nos va a ir bien. Mucho dice la psicología moderna que te preguntes qué quieres. Yo diría, humildemente, como otros tantos que ha habido a lo largo de la historia, incluso sabios, no se trata tanto de lo que tú quieres, sino de preguntarte honestamente qué quiere Dios de ti. Ahí está la clave de la felicidad. No se trata de hacer lo que me mueve, la emoción, el sentimiento, sino de hacer lo que me motiva a actuar. Y si tú, padre de familia, te motiva el amor a Dios, te motiva el ganarte el cielo, el también poblar el cielo con las almas de tus hijos, esa motivación va a ayudar mucho a que tomes sanas y sabias decisiones. Estamos preocupados por los hijos, vamos a dejarlos en manos de Dios, oremos por ellos, pidamos al Señor, Señor, te pido para que mi hijo ame la virtud y desprecie el vicio, para que nosotros como matrimonio amemos la virtud y despreciemos el vicio. Te lo pido sinceramente, Dios concede cuando pides cosas que te hacen crecer y que te hacen ganar el cielo. Orar por nuestros hijos es lo primero, confiar en que un Dios amoroso, un Dios que es un padre amoroso, velará por ellos. Eso es muy importante. Ahora, ¿qué voy a hacer? No me voy a preocupar, pero sí me voy a ocupar. ¿Qué voy a hacer para encauzar a mis hijos? Primero es prepararnos, papás. Hay maneras de hacer las cosas diferentes a como las estás haciendo. Si no te ha funcionado antes, busca que te funcione un método distinto. Y afortunadamente dentro de la iglesia tenemos muchas opciones. Voy a hablarte de estas 8 ideas para evangelizar a los jóvenes. Hay muchos que están impresionados por esta experiencia. Obispos, líderes católicos dicen, tenemos que edificar una generación de jóvenes católicos firmes en la fe. Tenemos que pensar, ¿qué vamos a hacer con todos estos jóvenes llenos de fuego en el corazón que a lo mejor llegan a su casa, a su comunidad, y aquello que traían encendido de pronto se apaga? Porque están nadando contracorriente, porque realmente el mundo está caminando al anticristianismo, al antidios. Tenemos grandes pensadores ahora orientales que nos dicen, vamos a dialogar, vamos a hacer las cosas bonitas, tienen mucha razón, pero en esa invitación al diálogo también nos dicen, no aceptes a un Dios o a un hombre que dice de sí mismo, yo soy la verdad. No aceptes eso porque eso va a crear guerras y divisiones. Cuidado con estas cosas. Es nuestra obligación buscar la verdad y por eso queremos que nuestros hijos estén en Cristo, vivan en Cristo, conozcan a Dios y lo alaben. Pablo Ginés escribió un artículo que lo publicó en Religión en Libertad y ahí destacaba 8 ideas de obispos y seglares para evangelizar a los jóvenes y también realizar o llevar a cabo un congreso de pastoral juvenil, que me parece muy bueno. El obispo de San Sebastián, José Ignacio Munilla, anunció que los obispos responsables de pastoral juvenil quieren organizar a toda velocidad un congreso de pastoral juvenil. Incluso antes de que en Roma tenga lugar este sínodo de la nueva evangelización. En este congreso vamos a recoger lo vivido y a planificar el futuro y las líneas para trabajar con los jóvenes, nos dice el obispo Ignacio Munilla. En el congreso van a participar los líderes de pastoral juvenil de las diócesis, los movimientos, las comunidades de vida consagrada. Y va a ser un brainstorming, una lluvia de ideas, de expertos, de testigos de lo que estos chicos han vivido. Y las 8 ideas recogidas por estos obispos y laicos comprometidos en la iglesia son las siguientes de acuerdo a Ginés. Primero, ante todo no nos autoengañemos. Joseph Miró, presidente de eChristians y miembro del Pontificio Consejo de Laicos, teme que algunas diócesis se autoengañen sobre su crítica situación real. Hay diócesis muy grandes en España, por ejemplo, con 1 o 2 millones de habitantes que apenas han aportado unos pocos cientos de jóvenes a la Jornada Mundial de la Juventud. Y si descontamos a los que iban con institutos, con movimientos, entonces no creamos que son esos 2 millones de jóvenes vivos en la fe. Muchos de ahí deben haber alimentado mucho su corazón, pero no son tantos. Este es el realismo. Los jóvenes se han alejado de la fe. Nos invita Joseph Miró que se pongan ante el Señor y no traten de camuflarse, sumergiéndose en la masa extraordinaria. Cada líder laico, cada líder de iglesia, ha de reconocer todo lo que no funciona. No esconder la cabeza, no huir de una revisión necesaria, sino decir, a ver, ¿cuál es la realidad? Los jóvenes no tienen formación.

0: que tenemos que apoyar a los jóvenes, que ellos quieren actuar. Ellos están impulsados por esta experiencia y quieren hacer más. Apoyémoslos. Y eso, claro, es aplicable a tu casa, a tu diócesis, a tu escuela o colegio, a tu movimiento. Ellos tendrán el impulso, el deseo, la inspiración. Y los adultos, nosotros, papás, las instituciones eclesiales, tenemos que aportar los medios y apoyar a estos jóvenes, porque esto sí va a funcionar. Ellos tienen fuego, pero les falta el andamio. Vamos a ponerlo. Un tercer punto sería, los chicos han de ser protagonistas que evangelicen. Y para que evangelicen, hay que formarlos. Vamos a seguir con más. Yo estoy hablando contigo y regresamos. Hay que encauzar a nuestros jóvenes para que sean auténticos cristianos. Breve pausa.
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2: El tema del día, cómo encauzar a los jóvenes a ser auténticos cristianos. Cómo podemos transmitir la fe, evangelizarlos, pero al mismo tiempo encauzarlos. A veces no se van a dejar llevar de nosotros los adultos, necesitan de otros jóvenes. Y estoy en este momento compartiendo contigo 8 tips, 8 ideas clave que compartieron obispos y líderes laicos después de la Jornada Mundial de la Juventud sobre cómo evangelizar a los jóvenes de hoy. Vamos a hacer un breve repaso de lo ya mencionado. Decíamos en primer punto que no nos autoengañemos. Hay que mirar en nuestras comunidades, en nuestra familia, cómo anda la fe de mi hijo, de mi joven, cómo anda la fe de mi comunidad, y sin engañarnos, partir de la realidad y revisar si estoy haciendo algo mal en la transmisión del evangelio, pues me corrijo. Segundo, apoyar a los jóvenes en lo que ellos quieran hacer, no desde un escritorio, no los adultos organicemos sus planes, ellos vienen prendidos, vienen con ganas, vamos a apoyarlos, vamos a darles el andamiaje, el apoyo incluso económico cuando hace falta, los medios, las relaciones, todo lo que se necesite. Tercero, los chicos tienen que ser protagonistas que evangelicen y por eso hay que formarlos. Ellos pueden ser unos buenazos, jóvenes llevando a Cristo a otros jóvenes, es lo más efectivo, pero hay que formarlos. Y aquí el obispo de Córdoba, Demetrio Fernández, recordó que el Papa nos ha dicho que los jóvenes deben ser protagonistas activos de la evangelización. Y la jornada fue como presentar maniobras, fue un entrenamiento para poder ser evangelizadores, pero tienen que conocer mejor a Cristo. Y para eso pusieron este catecismo joven a las órdenes, UCAT. Jóvenes, métanse a esta página extraordinaria, UCAT, ahí te vas a formar. Y vas a tener catequesis de los obispos, todas las que se dieron durante la Jornada Mundial de la Juventud, y vas a tener más. Métete a esta página juvenil, que es una iniciativa padrísima que tiene la iglesia, para que tú estés encantado también. No conocer la fe nada más, pues porque te obligan, sino la conoces porque te vas enamorando de Cristo. Y eso es lo mejor, tener un encuentro con Cristo y enamorarnos. UCAT es un catecismo para jóvenes. Lo encuentras en internet y te va a resolver todas tus dudas. Hay una edición en español y tú la puedes encontrar en internet. Métete a cualquier buscador, pones UCAT y ya está. Ahora bien, tiene que ver con Youth Catechism, catecismo para jóvenes, ¿no? Número 4, el Ginés nos dice... Hay otro obispo que dice, hemos de escuchar a los que trabajan con jóvenes. El obispo Juan José Omela de la Calzada Logroño piensa que este es el momento para que los obispos, los líderes eclesiales, reúnan a sus colaboradores que trabajan con los jóvenes para escuchar lo que han aprendido en la jornada. Nos dijo así contextualmente, tenemos que reunir y escuchar a los voluntarios, a los asistentes, a las delegaciones de juventud que estuvieron ahí presentes. Vamos a escucharlos. Punto número 5. El joven solo no puede. Hay que integrarlo en una comunidad, desde luego. José Ángel Sáiz Meneses, él es obispo de Terraza, y él es responsable de seminarios y universidades en la Conferencia Episcopal. Y él dijo en esta entrevista... Un joven solo, contracorriente, no puede mantenerse en una vida cristiana hoy en día. Esa es la verdad. Se tiene que integrar a una comunidad viva. Puede ser la comunidad parroquial, un movimiento juvenil, una escuela, un colegio que puede ser católico. En esa comunidad, este joven va a alimentarse con la oración, con los sacramentos y va a formarse bien. Y así mantendrá ese fuego del Espíritu Santo para ejercer los apostolados que quiera. Pero solos, qué difícil. Por eso, joven, si tú me escuchas ahora y quieres ser auténtico cristiano y vivir los criterios de Cristo en tu vida, únete con otros jóvenes. Si hay grupos que ya existen, intégrate. Y si no los hay, fórmalos. Sé tu líder, sé tu líder. Sexto punto. Hemos de estar con los jóvenes y mostrarles a Jesús completo. No es un Jesús que todo se aguanta, que es buena onda, que es así medio hipiosón, no. Es un Jesús lindísimo, que ama siempre, perdona siempre, pero que exige siempre. Y hay que presentar a Jesús con rigor. Dice otro obispo de Tarragona, al obispo Puyol, hay que amar a los jóvenes. Cuando ven que les quieres, como ha hecho el Papa, ellos responden. Hay que amar a los jóvenes. Y el Papa en aquel vendaval quiso quedarse con los chicos. Y esto nos marca la línea a seguir. Quedarnos con ella. Haya agua, viento o lluvia. Han de ver que los queremos. Y luego, mostrarles a Jesús, por supuesto, como lo hace el Papa. Con rigor, con argumentos. Con tanta seguridad, los obispos estaban demasiado protegidos allá, en un lugar donde no les daba el agua y todo les iba muy bien. Dice, ahí estábamos los obispos lejos de los jóvenes. Y los jóvenes bajo el torrente, bajo aquel aguacero, y el Papa que le decían, su santidad, si quiere nos retiramos, él decía, no, los jóvenes están ahí y yo me quedo con ellos. En la catequesis, dice uno, este obispo, el obispo Puyol, yo me salté el protocolo y me tomé un refresco con los jóvenes y respondí a sus preguntas. Y una chica de Perú me dijo, le agradezco que insista en que todos seamos iglesia. A veces nos lo dicen o no nos lo dicen, pero no lo creemos. Qué bueno que nos dice usted, somos iglesia. Y este obispo en un encuentro juvenil se da cuenta de la necesidad de hacer sentir a los jóvenes que los adultos les amamos, no los criticamos, no los señalamos, no les culpamos del mal del mundo. ¿Qué es lo que estamos haciendo muchas veces? Ahora, a nivel familiar, papá y mamá, ¿tus hijos saben que les amas? ¿Se los has dicho? ¿Saben que los quieres? Es que nos la pasamos reclamándoles. Que el pelo, que el vestido, que la ropa, que la irresponsabilidad, que llegaste tarde, que no me ayudas. Y no les reconocemos absolutamente nada bueno. Reclamándoles, no vamos a obtener que ellos crezcan. Amándoles, sí. ¿Que hay que solaparles todo? No. Sí, hay que saber exigir. Pero cuando amas, es más fácil que ellos sigan tus exigencias. Punto número 7, nos recomienda Ginés. No seamos funcionarios. Y esto es de acuerdo a una intervención del obispo Versosa, extraordinario. ¿Qué capacidad tienen nuestros obispos? Estoy encantada con nuestra iglesia, ¿eh? Versosa ha escrito unas cosas, leí sobre la incompatibilidad de la nueva era con el cristianismo. ¡Wow! ¡Qué hombre! Les voy a preparar un programa súper completo sobre este tema, con esto que él participó en una conferencia, en un congreso de Teresianas, en ocasión de algún aniversario y todo, él participó en este congreso y fue extraordinario. Ya les contaré sobre él muchas cosas más. Pero respecto a los jóvenes, pidió cuidar el seguimiento vocacional de los jóvenes, que a nivel macro, que en las provincias eclesiásticas, no se apague este fuego. No seamos funcionarios, seamos testigos de que Cristo está llenando los corazones. Estemos cerca de los chicos, acompañémosles, tomemos la antorcha que el Papa nos dio y no dejemos que esa antorcha se apague. No seamos funcionarios, es la recomendación del obispo de Ciudad Rodrigo, Raúl Versosa. Una recomendación más. Hay que centrar a los jóvenes en una relación personal con Cristo. No tiene caso de otra forma. Juan Carlos Corbera, que es portavoz de Scouts de Europa, y voy a entrar a los Scouts en un momento más, es presidente de la Fundación Educativa Educatio Servanda. Bueno, tiene mucha experiencia en el trabajo con jóvenes y adolescentes. Es extraordinario lo que él sabe, lo que él conoce. Y él piensa que el Papa analiza bien la situación en la última homilía que presentó. Y nos comenta, el Papa ya dice que muchos católicos conocen a Cristo solo por inercia, por fuera. Jesús pregunta, ¿quién dices que soy yo? Y Pedro tiene un conocimiento íntimo, sabe que es el Hijo de Dios vivo. Cuando un joven tiene un encuentro personal con Cristo, personal, esto no es algo chino, es algo que hemos vivido muchos. Vete a este retiro espiritual que te están invitando, este encuentro con Cristo, a esa visita al Santísimo, a la adoración nocturna de jóvenes que hay cerca de tu parroquia. Acude ahí, porque ahí te lo vas a encontrar de una forma personal. Si el joven tiene un encuentro personal con Cristo, su fe queda arraigada totalmente. Hay que animarles a que se esfuercen por conocer a Cristo, con oración, con vida de sacramentos. Hay que centrar más la pastoral en el encuentro con Cristo en primer lugar, antes que otras cosas. Lo demás es externo, lo demás no funciona, lo demás no viene al caso. Hay que centrar en la experiencia de Cristo. Noel Díaz, le escuché decir una expresión que me gustó. Habemos cristianos de nombre y cristianos de encuentro. Los cristianos de encuentro son los que verdaderamente hacen de los criterios de Cristo sus criterios de vida. Y pueden vivir de una manera nueva, de una manera plena, porque se dan cuenta que Cristo no quita nada y lo da todo. Que Cristo no te va a aburrir por seguir a Cristo, no te vas a quedar sin diversión. Al contrario, vas a encontrarte con la alegría más perfecta. Es padrísimo ser cristianos. Hay que transmitir esto a nuestros hijos. No es una bola de reglas y de imposiciones de rezar y de cosas. No, ese es el resultado de que amas a Dios. Porque lo amas, te interesa estar cerca, hablar con Él, escucharlo, sacramentos, etc. Hoy estamos hablando sobre cómo encauzar a nuestros jóvenes a ser buenos cristianos. Volvemos.
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3: Continuamos, seguimos adelante. ¿Dónde has cambiado de estación? Has cambiado de vida, para gloria de Dios. Yo soy tu hermana en Cristo, Lupita Venegas, feliz de compartir este espacio. Mira, más que ver tu problema con tu hijo, más que estar preocupada por ello, agobiada, agobiado todo el tiempo, suelta en manos de Dios el futuro de ese hijo. Suéltalo, dáselo y ocúpate llevando la evangelización adelante. Hoy te di 8 tips que nos da en general los diversos obispos y laicos, líderes laicos que participaron en la Jornada Mundial de la Juventud como adultos y nos dan ideas prácticas de cómo llevar la evangelización adelante. Me encantó todo lo que ellos nos dicen, pero hay una sugerencia que Pablo Ginés también nos hace, él publica en Forum Libertas, como el método Scout es una forma eficaz de encauzar a los jóvenes hoy. Fueron a la Jornada Mundial, vienen y permean a los demás de un deseo de hacer iglesia, de creer que Dios es lo máximo, de sentirse orgullosos de ser cristianos y de tener valor de ir contracorriente. Pero si eso no es alimentado, arropado por nosotros, que los hemos recibido de vuelta, los adultos, los directivos, los seglares, los sacerdotes, los obispos y demás, puede ser que esos deseos se ahoguen y que no haya nada. Nos pide el Papa que nos pongamos las pilas. Entonces, mamita y papá, estás preocupado por tu hijo. No sé cuál es su situación. Tal vez ya está perdido en un mundo de drogas o en un mundo de lujuria. Tal vez no está perdido, pero lo ves rebelde y lo ves entrando a ambientes que no te gustan nada. Ya está descuidando su cuerpo, tatuándose, llenándose de cosas. Convencido de que su cuerpo es suyo. Y engañado, porque tu cuerpo no es tuyo, es de Dios. Él te lo presta. El cuerpo tuyo no es tuyo. Nada es tuyo. Tu dolor que puedes ofrecer, eso sí se lo puedes ofrecer a Dios, porque eso sí es tuyo. Pero nada es tuyo. Y tal vez tú como padre de familia estás preocupado por todas estas situaciones. Mira, cualquiera que sea la situación, grave, leve, cualquiera. Número uno, encomienda a tus hijos a Dios. Háblale a Dios de tus hijos. Y si pueden, y ustedes están casados y se quieren, o no se quieren muy bien, pero ahí la llevan y están juntos, tómense la mano y recen juntos por sus hijos. Esta oración es poderosísima. Señor mío, te pido que mi hijo ame la virtud y desprecie el vicio. Acompáñalo para que vea esa luz. Ruega por tus hijos, por su bien, tanto psicológico como físico como espiritual. Lo primero es, ora, es lo primero que puedes hacer y abandona, Señor, tú lo amas más que yo, en tus manos Él está mucho mejor cuidado que conmigo, te lo encomiendo, es tuyo, por favor, dale una luz, ponle los medios, las personas, lo que va a hacer que salga de donde está. Ora con fe, confía, abandónate, eso es lo primero. Segundo, actúa. Y ya vimos aquí algunas ideas para que la evangelización llegue a nuestros jóvenes, desde apoyar en la parroquia las iniciativas de jóvenes, aunque no sea tu hijo, de otros jóvenes, tú no sabes si ellos después invitarán a tu hijo. Apoya las iniciativas de los jóvenes hoy para hacer cosas de bien, altruistas y no solo altruistas, más que eso, actividades de evangelización, obras de misericordia por amor de Dios. Apóyalo y apóyalo mucho. Y por ahí Dios va a ir bendiciendo también a tu hijo. Por otro lado, invita a tu hijo a formarse de una manera atractiva, tal vez con otros jóvenes. Ayúdales a hacer clubes de campamentos, no sé, cuántas cosas se pueden crear. Pero fíjate que una manera creativa, diferente y extraordinaria es la del movimiento Scout en el mundo. Yo voy a darte ahora algunas referencias del movimiento Scout en Europa, porque de ahí nos comparte Pablo Ginés lo que pasó con el directivo del movimiento Scout europeo, etcétera. Voy a compartirte algo de ellos, pero lo que me interesa es que conozcas qué es este movimiento y que investigues si hay un grupo scout cerca de la casa, cerca de familia, porque seguro que tu hijo ahí se va a sentir feliz, sin sentir que es algo mocho, religioso, etcétera, se va a estar acercando mucho a Dios. Es extraordinario el método, ¿eh? Y bueno, pues aquí Pablo Ginés nos hace esta recomendación de acuerdo a quienes entrevistó allá en la Jornada Mundial de la Juventud. Muchos se preguntan cómo responder a las ansias de vivencia, de comunidad que tienen los jóvenes. Han vivido algo intenso, se lo han contado sus compañeros, lo han visto por televisión, pero quieren algo más de eso, los jóvenes, no quedarse ahí. Y si mantenemos unos datos, miren, en 2008 nos daban a conocer que los niños de 6 a 11 años... solo el 40% de los que se dicen católicos van a misa cada semana. El 40%. De los 12 a los 14 años, solo van el 20%. Si tu hijo en su clase tiene el 14 años y 20 compañeros, solamente 4 compañeros van a ir a misa los domingos. Y la presión sobre ellos es tan fuerte que esos 4 van a dejar de ser cristianos públicos antes de llegar a los 18 años. No es fácil educar a nuestros hijos cristianamente. Hay un vacío lamentable entre la primera comunión, por ahí de los 8 años, y la confirmación, alrededor de los 13, 15 años. Puesto que la fe y la práctica se pierden justo de 12, 13 años, hay muchos jóvenes que hoy no llegan ni siquiera a confirmarse. Y esta es una edad clave, pero precisamente esa es la edad en la que funciona muy bien la pedagogía del método Scout. Por eso quiero que los conozcas. El movimiento de escultismo en el mundo ha dado cosas maravillosas. En el escultismo de 8 a 12 años, los niños y niñas son lobatos. Aprenden a escuchar a su monitor, así como los lobos del libro de la selva, de este libro. Hay un lobo sabio que se llama Akela y ellos le escuchan. Eso mismo sucede en el movimiento scout. De 13 a 16 años es la edad en que se forman las pandillas, o allá se llaman corrillos, grupos, pandillas, tienen diferentes nombres, patrullas. Y los adolescentes aprenden de otros adolescentes que son líderes naturales. Hay jovencitos así como muy sanos que son líderes y aprenden que hay que estar siempre listos, siempre dispuestos para servir a los demás. Hombre, ¿qué más compatible con el evangelio? Siempre dispuestos para servir a los demás. Eso es lo que tenemos que enseñar a nuestros hijos, de verdad. Nacimos por amor y para amar. Esta vida consiste no tanto en pensar en nosotros, sino en pensar en los otros. Por lo menos eso dice el Evangelio. Y si los chicos en el escultismo aprenden a estar siempre listos para servir, están aprendiendo una actitud cristiana por excelencia. Por eso puede ser de gran utilidad hacer que nuestros hijos participen en los grupos scouts. Los chicos aprenden a estar siempre listos, a servir a los demás, y eso les da orgullo. Los chicos aprenden de otros jóvenes, y esta es la genial intuición de Lord Robert Stephenson Smith Baden-Powell, ¿no? Conocido como Lord Baden-Powell. Hace más de 100 años él fundó este movimiento increíble. Es que el ejemplo de un jefe de 15 años, que es responsable, que es serio, sobre un niño de 12 o 13 años, la verdad es algo que los marca mucho, es impresionante. Muy, muy bonito. Por ejemplo, los scouts en Cataluña, hay un consultor de empresas y formador que se llama Remigi Palmés, y él es uno de los padres impulsores de los scouts en Europa. Él vive en Barcelona. Dice que conoció a los scouts a través de eChristians y viajó con algunos de ellos a un encuentro anual que tienen en Francia. Le gustaron mucho y dijo, yo voy a ponerlos en mi ciudad. Y la verdad, él decía, yo pensaba poner algo para mis hijos, que ya habían acabado la primera comunión y no sabía cómo darles continuidad. Yo pasaba con todos los chavales de la parroquia y los invitaba. Los scouts con sus lobatos eran una idea que encajaba muy bien con lo que yo traía. Y entonces Remigi apoya la fundación de Movimiento Scout en su tierra. Cuando los chavales lo probaron, dice Remigi, les gustó mucho. Las familias lo gozaron. Cuando los chicos vuelven de un campamento de verano, se asombran las familias y dicen, ¿sabes qué? Ha ganado muchas virtudes. Mi hijo es nuevo, es maduro, es mejor de lo que era antes. Y esto es lo que propicia el movimiento Scout. Claro, los padres tienen que involucrarse, ¿eh? No pueden pensar que el escultismo es una forma de dejar a los niños allá por allá, a ver quién los cuida. Tampoco pueden decirles a los niños, hoy te castigo y no vas a los scouts. No, porque El movimiento Scout, el escultismo, es un movimiento pedagógico. No es un entretenimiento. No íbamos a castigar a nuestro niño diciendo, no te dejo ir a la escuela. Pues no, porque ahí va a aprender. El movimiento Scout es lo mismo. Cuando entran, se comprometen. Además, es padrísimo porque aprenden el valor del compromiso, de la responsabilidad, aprenden valores para compartir en grupo. Busca a ese grupo Scout cerca de ti y inclúyete. Además, usan ahí el sistema de patrulla, son equipos. Cada miembro en esa patrulla es necesario. Cada uno tiene algo diferente que hacer y una responsabilidad diferente. Entonces, los padres tienen que organizar sus vacaciones de modo que el niño vaya al campamento de verano, porque en verdad vale la pena. Por lo menos en la opinión de Remigi, este hombre de España, que los conoce en Francia, y dice, yo me los traigo a mi tierra. Ahora, el grupo Scout hace referencia dentro de su ley Scout que respeta todas los credos, ¿no? Y esto es muy bueno, respeta todos los credos. Sin embargo, hay grupos Scout que tienen un capellán, un sacerdote católico. Estos grupos, para ti y para mí, que somos familias católicas, pues serían los ideales, porque van a estar recibiendo formación sobre su fe. No todos los grupos Scouts son católicos, por mucho que pertenezcan a una asociación, a lo mejor hasta aprobada por obispos y demás. Hay grupos que han dejado fuera a Jesús. Y es importante que como padres nos estemos pendientes de que ahí sí esté Jesús, porque la fe es lo que hace que nuestros hijos encaucen su vida. Hay cosas interesantes en la metodología de este movimiento, de las cuales vamos a hablar al regreso de la pausa. 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
3: Yo soy Lupita Venegas, tu hermana en Cristo, feliz de hablarte y darte un bálsamo a tu corazón en este momento. Los papás estamos preocupados por nuestros hijos jóvenes. Creemos que sus energías no las estamos encauzando bien o que ellos ya tomaron rumbos que no los van a llevar a nada bueno. Y ahí sí, pues la experiencia mata conocimiento, ¿no? Ahí sí los padres dicen, caramba, por este rumbo, mijito, te me puedes perder. ¿Y cómo nos preocupan? A veces no sabemos llegarles. Algunos de nuestros hijos tuvieron oportunidad de ir a la Jornada Mundial, vienen llenos de deseos de ser cristianos auténticos, pero aquí sí les puede ahogar ese deseo. Algunos de nuestros hijos no conocen a Cristo, nosotros tal vez no supimos modelar para ellos, y lejos de acercarlos a Dios, los hemos alejado de Dios. Tranquila, tranquilo. En este momento, a partir de hoy, tu vida puede cambiar para bien. A partir de hoy, tú puedes ser un mejor papá, una mejor mamá. Qué bueno si te acercas a tu hijo y le dices, con todas las letras, perdóname, hijo, perdóname. No, a veces los papás les decimos, quiero hablar contigo, pero ellos ya ni quieren. Porque saben que los vas a sermonear, que los vas a regañar, que les vas a decir una serie de cosas que ni quieren escuchar. ¿Pero qué pasa si les dices, hijo, quiero pedirte perdón, ¿me puedes escuchar? Y entra sinceramente a pedirle perdón. Si no va bien la relación, no es tanto porque ellos son malos. Es porque nosotros no hemos sabido ser unos padres acogedores, unos padres con apertura, que comprenden, que no están simplemente regañando, sino acompañando en esto que es la magia de aprender a vivir. Yo te pido, por favor, acércate a ellos y pídeles perdón. Punto número uno, hemos dicho, haz oración. Punto número dos, haz paz en tu corazón, encomiéndaselos a Dios y no te preocupes más. Punto número tres, ocúpate. Ocúpate con estas sugerencias que te estoy dando. Invítalo a un grupo scout que le puede ser de gran utilidad. Vamos a hablar un poco más sobre ello. Que forme parte de grupos de parroquia. Háblale del sentido de su vida, de lo valioso que es. Y podríamos poner, si es necesario, esta petición. Pídele perdón. Dile, hijo mío, no he sido el padre que quisiera haber sido para ti. No he sido la mejor mamá del mundo. Tengo estos problemas, tengo estos defectos, tengo estos vicios. Yo quisiera no tenerlos, hijo, pero ahí están y quiero desarraigarlos, pero no había hecho conciencia hasta hoy. Quiero cambiar. Y como muestra de que tú también puedes cambiar, crecer, ser feliz y dejar todo esto que te hace sentir tan triste en el pasado, voy a modelar para ti. Quiero que veas que soy un hombre nuevo, una mujer nueva, que tomo la mano de Dios y me siento más feliz que nunca. Quiero proponerte cosas que no te van a hacer sentir mal, todo lo contrario. Habla así con tu hijo y hazle una propuesta. Invítalo al próximo Congreso de Hombres. Si es mayor de edad, que se venga. Tenemos hijos de 18, de 20, de 40 años tal vez, con unos problemas tremendos, con una inmadurez tremenda, y con una dificultad de relación con nosotros. Invítalos. Estos movimientos de iglesia, estas invitaciones son un regalo de Dios para decirte, tu pasado ya pasó, no te determina, tu vida puede cambiar. ¿De acuerdo? Y esta iniciativa de encauzar a los hijos a través del movimiento Scout es extraordinaria, créemelo. Yo fui Scout, yo era guía, yo estaba en el movimiento de las niñas, guía. Porque quiero que sepas que ya de edad de 12 años, ya después de que son lobatos, cuando somos lobatos vamos juntos, niños y niñas. Pero después de lobatos ya la guía y el Scout se separan, grupo para niñas, grupo para niños. Y es una metodología, ¿eh? Y es una metodología muy estudiada, que se separan chicos y chicas, porque sus juegos son distintos, se distraen menos, y esto está verdaderamente muy estudiado. Ahora, los responsables de Scouts se están uniendo, están queriendo organizarse mejor, estar pues cada vez más pendientes de los jóvenes y cada vez presentar más opciones de grupos Scouts, porque esto es buenísimo para la juventud en general. Y ahorita te voy a comentar cuáles son sus principios, ya que por ellos es que no se equivocan, por ellos, por estos principios maravillosos. Vamos a explorar. Tienen 5 fines el grupo, el movimiento Scout. 5 fines que yo quiero compartir contigo ahora. Se refiere a que el escultismo se desarrolla en acciones prácticas. Es decir, hay actividad, hay acción, excursiones, campamentos, retos, juegos, deporte. Hay muchas cosas que hacen de esta vida concreta algo maravilloso. El joven no se la pasa perdiendo el tiempo, lucubrando a ver qué va a hacer y metiéndose a ver dónde pierde más el tiempo, navegando en la nada. No, el joven está actuando. Está en el sentido de lo concreto, está haciendo cosas. El escultismo desarrolla acciones prácticas. Y si no vas a los Scouts, procura que el movimiento que fundes tenga mucha, mucha acción. Número 2, busca la salud. El escultismo trata de satisfacer las capacidades físicas y mentales del joven. Él va a quedar frustrado si no saca adelante todo lo que trae dentro. Y esta es la base sobre la que se asienta todo el juego Scout. Y se dice mucho, la Grecia antigua afirmaba que mente sana en cuerpo sano. Por eso es necesario tener buena salud. Y, claro, el movimiento Scout con todas sus actividades promueve un buen estado de salud. Conciencia de la alimentación, del sueño, de la buena administración del tiempo y todo lo demás. Entonces, si vas a los Scouts, vas a ver que dentro de los fines se va a cuidar mucho esto. Pero si no, en tu grupo, preocúpate de que tus chavos estén siempre sanos y realizando actividades y alimentándose de forma saludable. Tercer fin. Espíritu de servicio. Y aquí está la clave. Aunque el movimiento dice respetar todas las los credos, lo cual hace realmente, hay grupos de scouts en donde tienen un pastor, por ejemplo, como líder espiritual. Hay otros donde hay un capellán o sacerdote católico. Hay otros donde pues estará otro tipo de mentor, pero que siempre dando valores y tomando la fe. Porque los scouts creen en Dios, creen en Dios. Entonces, vamos a ver más al ratito la ley Scout, a ver si nos da tiempo, y vas a ver qué bonita es, y cómo incluso algunos sacerdotes allá en la Jornada Mundial de la Juventud dicen que los jóvenes se confesaban tomando en cuenta la ley Scout para su confesión. Muy bonita. Es muy bonita la promesa Scout. Yo prometo, por mi honor, hacer cuanto de mí dependa para cumplir con mi deber hacia Dios y mi patria. Ser útil al prójimo en todas las circunstancias y obedecer la ley Scout. Ahorita vamos a ver cuál es la ley Scout. Pero en tercer punto, decíamos, es espíritu de servicio. Porque el escultismo pretende despertar la atención y la acción de unos por otros. Y este es el principio más cristiano que existe. Ver por los demás, servir a los demás, estar pendiente, hacer tu obra buena al día para los que son más pequeños y darte cuenta, hacer un balance de tu día para los jóvenes en la noche en el que digas, ¿qué hice por alguien hoy? ¿Por quién hice algo hoy? Porque este espíritu de servicio te va a hacer rico como ser humano. Cuarto fin, forjar el carácter. Forjar el carácter. El escultismo actúa sobre personas concretas y le permite desarrollar el carácter de cada una de estas personas teniendo en cuenta su personalidad. Y por supuesto, robusteciendo la energía más poderosa sobre la tierra, la voluntad. Me dio mucho gusto escuchar en la película de Linterna Verde que dice eso. La energía más poderosa sobre la tierra es la voluntad, la fuerza que puede mover al mundo. Otros creen que es el miedo. Y efectivamente en la película se ve como el malo se va alimentando del miedo de los demás, que no quieran hacer nada, y este está más poderoso que nunca. Pero cuando vences tu miedo, que eso tenía Linterna Verde antes de lanzarse a salvar a la humanidad, tenía miedo, y tenía miedo de todo. Y él creía que eso lo hacía cobarde y no lo reconocía. Pero el día que dice, no, sí tengo miedo, pero el valiente no es el que no tiene miedo. El valiente es el que se vence. Para salir adelante y hacer lo que debe hacer. Entonces, se forja el carácter dentro del movimiento Scout, es precioso. Si tú entras al movimiento, felicidades. Y si no, en el grupo que fundes, preocúpate de que esto esté cubierto, forjar la voluntad de los jóvenes. Y quinto punto, el sentido de Dios. ¡Qué maravilla! Un movimiento que no reniega de Dios, un movimiento juvenil que está llevando a la verdad a los jóvenes. El escultismo sitúa su aliento, su fuerza en la fe, y descubre para el joven el sentido de su vida. Vivimos para amar a Dios y a los demás. Vivimos para servir. Y un joven convencido de esto, olvídate, ya la hiciste con ese hijo tuyo. Así es que una buena opción es mandarlos a estos grupos. Ya más adelante comentaré contigo la ley Scout, que es muy bonita. Y otra cosa muy buena es, ora con paz en tu corazón y actúa. Hazle propuestas a tu hijo, pídele perdón, cambia tú y verás cosas muy nuevas y muy buenas en la conducta de ellos. Que Dios les bendiga, yo me despido. 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
1: Son las 6 de la tarde.
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¿Qué tal? Los saluda Enrique García Ceballos en memoria y con la enseñanza del ingeniero Benjamín Sepúlveda Hernández en este su programa Luz de las Naciones. Están ustedes en sintonía de En Familia Radio y recuerden, es tiempo de vivir en familia. Hemos venido hablando desde hace algunos días de un tema que seguramente es el más importante de todos los temas. Porque no estamos hablando de algo usual, de algo que nos ocurra todos los días. Estamos hablando del momento posterior a nuestra muerte. La muerte es una sola, le fue dado al hombre morir una sola vez, después de lo cual viene su juicio, y eso hay que tomarlo como algo muy serio. Hablábamos acerca de las batallas finales que presentaremos, acercándose ese momento póstumo. Estas batallas del combate espiritual son las últimas batallas que nos presenta el chanclas en el momento de nuestra partida. Cuando ya estamos en ese trance que sabe el alma que parte de esta vida terrena, ahí es donde el chanclas avienta tres de sus ataques. No es que sea cara a cara con el demonio este ataque, no, simplemente nos presenta, así como durante toda nuestra vida, imágenes o ideas que tienen que ver, por ejemplo, en nuestra vida, fueron las tentaciones, las ideas negativas, la desesperanza, todo eso durante nuestra vida. Pues en ese último momento, el primer ataque que nos va a lanzar es la añoranza. La añoranza de lo que se deja, las cosas lícitas, la familia, los hijos, pobre de mi esposa, ¿qué va a ser? Las deudas que no están pagadas, lo que no cobré, todo lo que estuvimos viviendo, todo lo que nos preocupa, pues en ese momento se nos vienen encima, se nos presentan. Y hay una añoranza de todo lo que no hicimos, de lo que dejamos pendiente. Hablo de las cosas lícitas, pero también las ilícitas. Hay quienes en ese momento añoran lo que dejan, aunque no fuera lícito. Sus diversiones especiales, relaciones que no eran las más adecuadas. También depende, pues, de cada persona. Pero el asunto es que hay una añoranza en ese momento, como que se agolpan las cosas, tanto recuerdos como cosas presentes, de lo que se queda. Ahí el chanclas, arrebatándonos los instantes más importantes de nuestra existencia. ¿Para qué? Pues para que dejemos de lado los pensamientos que nos llevan a Dios. Al final eso es lo que busca y lo que ha buscado durante toda nuestra existencia, durante toda nuestra vida, alejarnos de nuestra relación con Dios. Y en ese último momento en el que estamos más, podría decirse, desvalidos, ya sin las fuerzas de nuestro cuerpo, en un trance que sabemos, pues, que el alma sabe que va a partir, ahí es donde está este ataque tan fuerte. Y hay un segundo ataque. Este enemigo hace que desfilen frente a nosotros el recuerdo de los pecados más horribles que hemos cometido. ¿Esto para qué es? Si te pone enfrente los pecados más tremendos que has cometido y no te sientas mal, como todos seguramente los hemos cometido, unos más, unos menos, pero todos se nos van a presentar esos pecados. ¿Para qué? Para que pierdas la esperanza de la salvación. Para que pierdas esa esperanza, diciéndote, como
como que ahora sí, ¿verdad? Dice el otro, si estás diciendo todo eso, Dios mío, perdóname, mira, mira cómo lo estás haciendo. Pero mira cómo eres hipócrita, te va a decir. O vas a sentir que eso es lo que ocurre. Te va a decir eso, pues eres un hipócrita, ni siquiera sientes lo que estás diciendo. ¿Cuál perdóname si no has hecho más que pecar? Y bueno, puede ser la realidad, puede ser que nuestra vida haya sido pecado. Pero en ese momento en el que le estamos diciendo a Dios, perdóname, si realmente eso es lo que estamos sintiendo, nuestro corazón nos invita a arrepentirnos en ese momento. Y el otro dice, no, pues no, ni siquiera lo está sintiendo. Entonces hay un ataque fuerte que es el hacernos perder la esperanza en la salvación. Allí, pues muy sencillo, en ese ataque, pues en el primer ataque podemos decir, Señor, si me esforcé, tómamelo en cuenta. Y si no cumplí, perdóname. Ya no puedo remediar las cosas. Todo lo que dejo, lo pongo en tus manos. Mi esposa, mi esposo, mis hijos, todos mis compromisos. Ayúdame, Señor. Yo ya no puedo resolverlo. Ten misericordia de mí. Eso es lo que podemos decir ante la añoranza de lo que dejamos. La esposa, el esposo, los negocios. Y en el segundo ataque, cuando desfilan frente a nosotros los pecados más grandes, ahí hay que decir, más grande que mi pecado es la sangre divina, con un valor infinito en que he sido redimido. Una sola gota de sangre es capaz de redimir a todo el universo. Y Jesús derramó hasta la última gota de sangre por ti. Ante esta convicción, no porque seamos buenos, no es porque seas una perita en dulce, ¿no? Pero porque tenemos un Padre bueno, que te amó hasta entregar a su hijo a la muerte y muerte de cruz por tu rescate. Esa es la certeza de tu salvación, en que tú le pidas con convicción perdón, reconociendo tu pecado. Ahí es donde actúa nuestro Señor con su misericordia infinita y Él te va a perdonar. Díselo desde el fondo de tu corazón y ten la certeza de que en ese momento Él te escucha y te acoge con los brazos abiertos. Y te dice, bienvenido, te estaba esperando. Y tercero, el tercer ataque es la incertidumbre sobre si fuiste perdonado. Pues si ya dijiste, perdóname, Dios mío, pues te debe perdonar y debe de saberlo. Pero empiezas a pensar que a lo mejor no lo dijiste con la convicción necesaria. Así se las gasta aquel. Hasta en ese momento nos pone la duda. Pues bien, ahí el recurso es acudir a nuestra Madre Santísima, a la que Dios le dio una vocación.

0: esta te aplastará la cabeza. Palabra de Dios. Para eso nos fue dada por madre a los pies de la cruz. Como una gallina que cubre bajo sus alas a sus pollitos. Y en cuanto un hijo pía y le dice auxilio, ella viene inmediatamente. Y en este caso aplasta a la bestia infernal. Entonces, Virgen Santísima, le podemos decir, alcánzame una contrición perfecta y aplasta estas perturbaciones del maligno. Acógeme en tu regazo. Y se acabó. Se nos va esa incertidumbre de si fuimos perdonados. Claro que fuimos perdonados, no lo dudes. Acércate a nuestra madre en ese momento último. Ella precisamente fue puesta por Jesús en las manos de Juan. Y en Juan, a todos nosotros, como madre solícita, esa madre que nos puede salvar en el último momento. Hay que ser devotos de la Virgen María. Tantas promesas que nos ha dado por el rezo del Santo Rosario y en sí por su misma devoción. Pero miren, vamos a ir a una pausa y al regresar seguiremos hablando de este tema tan importante y tan trascendente que es el de nuestros destinos eternos. Vamos a ir a una pausa.
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2: Y continuamos en su programa Luz de las Naciones. Están ustedes en sintonía de En Familia Radio y recuerda, celebra la vida en familia. Estamos hablando de los ataques del demonio en el momento de nuestra muerte. La añoranza de lo que dejamos, el desfile de nuestros pecados enfrente de nosotros, pensando que no tenemos salvación, y si le pedimos perdón a nuestro Señor, la incertidumbre de si fuimos perdonados o no. Aquí estamos hablando de encomendarnos a la Santísima Virgen para que nos alcance una contrición perfecta y que aplaste a la bestia infernal y se lleve sus perturbaciones. Y con eso, tengan por seguro que nuestro Señor va a atenderla a ella y ella a nosotros, llevándonos de la mano en presencia de nuestro Señor Jesucristo. Hay que ir con confianza también a ese momento, pero hay que construir desde hoy, desde este momento, esa estructura que nos llegue a fortalecer para el momento decisivo. O sea, como se muere, es como se ha vivido. Por lo tanto, como se vive, es como se muere. No hablo de si es enfermedad o accidente, no. Como se muere es en el estado en el que morimos. Si estamos preparados para ese momento, esa transición. No es cosa de miedo, es una situación normal. La muerte es el paso hacia la vida. Pero en ese momento hay ataques del demonio y hay que saberlo. Lo dice la iglesia, lo dicen los santos, los que han pasado, e incluso nos dan testimonio. Aunque sean las revelaciones privadas, que si bien la iglesia no exige que se crean en ellas, también sería mucha indolencia de nuestra parte, desdeñarlas. Entonces, sí, hay que tomar con reserva algunas de las revelaciones privadas hasta que la iglesia diga que no hay ningún problema con ellas. Pero una vez que la iglesia ya se pronuncia en favor, bueno, no en favor, pero sí, por lo menos no encuentra nada que obstaculice la fe, hay que tomarlas en cuenta. Y en este caso hay testimonios de almas que han ido, incluso han visitado el purgatorio. Hay almas que han estado en contacto con estos momentos tan, tan especial a la hora de la muerte. Regresan y nos han platicado. Estas almas son santas. Hay muchos santos en los que se ha recogido este tipo de testimonios, y podemos ver que coinciden, que no son meramente ocurrencias. Pues bien, esos ataques son reales y hay que estar preparados. En el caso de los que están agonizando, pues hay que rodear al enfermito en una atmósfera de oración, de serenidad, libre de las manifestaciones del dolor puramente humano. Es una obra de inmensa misericordia rezar el Santo Rosario, la coronilla de la Divina Misericordia. Esto al pie de la cama del familiar que está partiendo, y uniendo nuestras voces a la gran oración de la Iglesia Universal. En todas partes del mundo, en todo momento, hay almas que están pidiendo por los moribundos. Y porque esa transición sea lo más apegada al bienestar del alma. para que podamos pues entrar en ese momento sin la angustia, sin la preocupación de lo que se queda y enfocarnos en todo nuestro ser a la visión del Señor. No perder tiempo. Y estas plegarias comunitarias, hablo ya regresando con el enfermito, o sea, comunitarias, es decir, dos o tres personas alrededor del moribundo, pues tienen la virtud como de disolver la densidad del ambiente y se entra en un ambiente nuevo espiritual de oración, ahuyentando las insidias del chancludo, que detesta el nombre de la Virgen María o la mención de la sangre redentora de nuestro Señor Jesucristo. Y así la camita del enfermo, el lecho del moribundo, se transforma pues en un santuario hermoso, porque estamos invitando al Señor allí, en ese momento, donde nuestro ser amado es entregado con dignidad en las manos de la Santísima Virgen María, de los santos y de los ángeles para su presentación ante Dios. Qué momento tan hermoso es el partir sabiéndose en gracia. Es lo mejor que nos puede pasar en la vida, que en nuestra muerte nos sepamos en gracia de nuestro Señor. Más que cualquier otra cosa hermosa, esa es la más bella. Pues hay que cultivar constantemente una vida sacramental. Y esto aprovechando los años de salud física que nos proporciona nuestro Señor. Y este es el mejor método de entrenamiento para salir victoriosos en esas batallas definitivas. Quien se acostumbra a asistir al sacramento de la confesión con regularidad, quien tiene el feliz hábito de comulgar con un corazón limpio, por lo menos cada domingo. Digo por lo menos porque hay que hacer también la parte de nuestra actividad diaria, el comulgar, así como rezamos o rezamos el rosario o leemos la Biblia, el comulgar diario. Cada quien encuentra su tiempo. Cada quien hace con su tiempo lo que mejor le conviene. Cuando sabes lo que es la misa, cuando sabes lo que es la Eucaristía, cuando dimensionas, por lo menos hasta donde la razón y la fe no lo permiten, vas a querer ir a misa y vas a ponerlo como parte esencial de tu día a día. Hay que buscar la manera. Claro, hay actividades en las que definitivamente, pues esto no sería posible. Ah, bueno, pues santifica tu día en tu trabajo o en esa actividad y haz la comunión espiritual. Dios te lo ha de tomar en cuenta porque sabe pues que no puedes ir y estás cumpliendo con tus deberes, que es todavía más importante porque en la obediencia encontramos también la santificación. Hay quienes podemos ir a misa todos los días, pero estar viviendo una vida incoherente. Entonces, más importante que ir a misa diario es la obediencia y el cumplir con nuestras obligaciones en el nombre del Señor. ¿Por qué? Porque estamos hablando de los medios eficaces de lo que nos pide el Señor, que nos dice, no todo el que me diga Señor, Señor se salvará, sino el que cumpla la voluntad de mi Padre. Y la voluntad de mi Padre es que cumplan los mandamientos. Y eso te va a dar, por medio del cumplimiento, la gracia santificante, si la mantienes, claro, estoy hablando de entre semana, para que el domingo vayas a misa, comulgues, pero con el corazón contento, aunque no hayas podido ir a misa, pues por las actividades que realizaste. Pero en general, nuestra vida, si con regularidad nos confesamos y comulgamos, si realizamos actos de caridad en forma cotidiana, todo eso va construyendo una estructura robusta, decíamos, hablamos de una estructura, esta estructura robusta, fuerte, que no se va a caer por más fuerte que sea el viento del embate de la última batalla. Que la gracia de nuestro Señor opera en el alma como una armadura interior que se va endureciendo con cada oración y con cada sacrificio, permitiendo que cuando llegue el momento del asalto final por soberbia, por apego o por desesperación, que son los ataques de los que hemos hablado, el espíritu responda de manera automática con un acto de fe que no se pueda romper, apoyado en la costumbre de haber vivido siempre bajo la mirada misericordiosa de nuestro Señor y de la protección altísima de nuestra Madre del Cielo y de nuestro ángel guardián, de los santos a los que les fuimos devotos, pero lo que más nos va a avalar va a ser el espíritu de amor con el que vivimos en respuesta al amor de nuestro Señor. Todo junto, tenemos un sinfín de posibilidades para nuestra salvación. Vamos a ir a una pausa para seguir hablando de este tema.
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2: Qué bueno es.

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1: Y continuamos en su programa Luz de las Naciones. Están ustedes en sintonía de En Familia Radio y recuerda, encuentra tu razón de ser en familia. Venimos hablando del combate espiritual y la victoria en este combate, en el momento de la muerte, requiere que el alma mantenga una actitud de entrega absoluta, permitiendo que la voluntad de Dios se realice plenamente en ese último momento. La Iglesia, Madre Solícita, Maestra de la Fe, pone a disposición de todo el cristiano un tesoro litúrgico de inmenso valor. Es conocido como la recomendación del alma. Y su propósito es brindar paz, consuelo y encomendar a Dios a una persona que está en sus últimos momentos de vida o a punto de fallecer. Estas súplicas recitadas con voz clara y pausado al lado del enfermo invitan a toda la corte celestial, a los santos, a los ángeles, a los mártires, a la Santísima Virgen María, a salir al encuentro del espíritu que abandona esta morada temporal. Además, te ayuda a sumergir el ambiente en el que se encuentra el enfermito, pues en una atmósfera de adoración y, ¿saben qué?, de confianza, así disipando la neblina de la incertidumbre que el adversario intenta sembrar en la mente del moribundo. Pues la constancia de la fe hasta el último suspiro del cuerpo físico constituye el requisito indispensable para alcanzar la corona de la vida eterna, la constancia en la fe. Como dice el Evangelio según San Mateo 24, del 10 al 13, la perseverancia final no es el resultado de un esfuerzo titánico realizado únicamente por las fuerzas humanas en el momento del fallecimiento. Déjenme leerles este Evangelio según San Mateo 24, 10, 13. A ver, 24. Aquí lo tengo. Dice, muchos estarán en peligro de ceder, se traicionarán y se odiarán mutuamente. Surgirán numerosos falsos profetas que engañarán a mucha gente y por la maldad que crecerá constantemente, se enfriará el amor de la mayoría. Pero el que persevere hasta el final, ese se salvará. Palabra de Dios. O sea, estamos hablando de que no por las fuerzas humanas, en el momento de nuestro fallecimiento, vamos a lograr vencer en esas batallas, sino por el fruto maduro de una vida entera dedicada a cultivar la gracia mediante la oración perseverante, la asistencia frecuente a los sacramentos y la práctica generosa de la caridad hacia el prójimo. Tan importante es esto que nos dice San Mateo. El que persevere hasta el final, perseverar quiere decir que ya venimos luchando y luchando y dedicándonos a mantener la gracia de nuestro Señor, a la oración. Eso es lo que dice San Mateo, quien persevere hasta el final, no quien al final diga, algo, ¿verdad? O haga algo. O sea, va a ser muy difícil si toda nuestra vida estuvimos perdiéndonos de la gracia de nuestro Señor, que en el momento final tengamos la mente libre, despejada, para perseverar, ¿verdad? O sea, se ve algo difícil, distante de que ocurra. La perseverancia es desde este momento en que te das cuenta de que el momento de nuestra muerte nos va a tomar por sorpresa para estar preparados. Desde este momento empezamos y, o sea, desde que somos conscientes de ese momento, empezamos ya a prepararnos para ese evento tan maravilloso. Y nuestro Señor, que conoce la debilidad de nuestra carne, pues nos infunde una fortaleza sobrenatural en el alma, que ya ha permanecido fiel en lo poco, asegurando su victoria en la prueba más exigente. Hacer lo que nos corresponde, buscando agradar a Dios, como se agrada a Dios, cumpliendo sus mandamientos, ofreciéndole todos nuestros actos, fijándonos en lo que decimos, en lo que pensamos. Y algo muy importante, la intención con la que hacemos las cosas. ¿De qué nos vale hacer donaciones tremendas? ¿De qué nos vale asistir al necesitado, al pobre, si lo hacemos para la foto, para lucirnos en el Instagram, para publicar una historia en nuestro WhatsApp o en nuestro Facebook? ¿De qué nos sirve? ¿Entonces el aplauso es lo que queremos o qué? Ahí ya termina todo el mérito. Si lo hacemos de una manera que pongamos al principio el amor a Dios, el amor al prójimo, el servicio, sin importarnos si esto se conoce o no, ahí es donde vemos la diferencia de intenciones. Y la que cuenta es la recta intención, la intención generosa, la que Dios ve en lo oscuro, la que Dios ve en lo secreto. Esa es la que vale. Si nosotros le empezamos a dar difusión a nuestras buenas obras, salvo que sea para invitar a otros a que se sumen, pues entonces estamos perdiéndonos del gran o de la gran recompensa que nos pudiera significar, hablando de que estamos haciendo un alcance para el cielo. Entonces, si estamos nosotros continuamente esforzándonos en nuestra relación con Dios, en mejorar, en irnos quitando nuestras faltas, nuestros defectos, ir supliendo nuestras carencias, nuestro pecado habitual, nuestras pasiones dominantes, con las virtudes, la que tú creas que te hace falta, la paciencia, la, ¿qué te puedo decir? Hay tantas y tantas virtudes que nos hacen falta, ¿verdad? Pues la humildad, la obediencia, la prudencia, la diligencia contra la pereza, y tantas virtudes. Y hay que entenderlas, hay que platicar con esas virtudes, empaparnos de esas virtudes, conocerlas. ¿Para qué? Para que vayan sustituyendo toda nuestra debilidad, todo lo que nos impida ver a Cristo en su dimensión humana, como nosotros somos humanos, y nuestra relación no se ve empañada. Así, irnos quitando de esas, pues de lo que nos estorba, de esos vicios, esas malas prácticas, nuestro pecado habitual. Todo hay que irlo dejando de lado, nuestra oración perseverante, una vida sacramental, hemos dicho, meditar la palabra de nuestro Señor, los actos de caridad. Todo eso nos fortalece, pero nos da una fortaleza sobrenatural, porque con quien estamos tratando es con el mismísimo Dios. Y Él es sobrenatural ya por su misma esencia. Nosotros somos seres que pertenecemos, mientras estemos en la tierra, a la natura, o sea, lo que es natural. la natura, los ángeles, a la preternatura, y Dios a la sobrenatura. Por eso hablamos de que Dios es sobrenatural, y todo lo que hace y actúa es sobrenatural. Cuando ocurre un milagro es por gracia y obra de Dios. Un milagro podemos decir que es un acontecimiento que rompe con las leyes naturales. Por ejemplo, una sanación de un enfermo terminal, o incluso hemos visto cómo un cojo de nacimiento, habló de una persona que tenía tullido su pie, recobra su pie de una manera totalmente sobrenatural. Ah, pues así de sobrenatural es la fortaleza que le da el Señor al alma, que le es fiel, aunque sea en lo poco, para la victoria final en la prueba más exigente. Vamos a ir a una pausa para seguir hablando de este tema.
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1: Y continuamos en su programa Luz de las Naciones. Están ustedes en sintonía de En Familia Radio y recuerda, Jesús es la razón de nuestra alegría. Pues estamos viendo dentro de la meditación de nuestro destino final, más bien nuestro destino eterno, hablando de la batalla final, en el último momento de nuestra existencia terrenal. ¿Cómo irnos fortaleciendo día a día en la perseverancia para quitarnos nuestras debilidades, nuestras faltas, nuestros pecados habituales? Nuestras inclinaciones nos llevan a pecar. Entonces también luchar con nuestras inclinaciones, con una relación profunda con nuestro Señor por medio de la oración y todas las prácticas que ya hemos practicado, ¿no? Una vida sacramental, practicar la caridad y todas las virtudes que podamos ingresar en nuestro espíritu. Pues en este estado final, hablando de la fortaleza que le da al alma todo esto, en el momento de la muerte, pues el enemigo va a intentar desesperadamente convencer al moribundo de que su vida careció de valor o que las faltas cometidas son irremediables. El chanclas odia la luz de la confesión sacramental y la paz que irradia el alma arrepentida. Incluso nos dicen sacerdotes con los que hemos convivido que la confesión sacramental es más poderosa que un exorcismo. Allí sí no puede entrar el chanclas, allí sí no tiene nada que hacer. Sabe que la persona que se está confesando está reconociendo con humildad que Jesús es el Señor. Por eso redobla sus esfuerzos en introducir pensamientos que desaniman justo cuando el corazón empieza a debilitarse en el momento de la muerte. Y la victoria sobre este ataque, sobre esta insidia, se alcanza mediante un acto de confianza en la misericordia del Padre, reconociendo que la sangre de Cristo tiene un poder infinitamente mayor que el peso acumulado de todas nuestras faltas y de todas las faltas acumuladas del mundo entero desde que el hombre es hombre. Así que tú crees que no te va a perdonar si le pides arrepentido perdón. Y miren esto, cada acto de arrepentimiento sincero, cada petición de perdón realizada durante los años de salud que tengamos, y cada gesto de humildad realizado en favor de los demás, actúan como pilares que sostienen el espíritu cuando las fuerzas del cuerpo declinan y el enemigo intenta asestar su golpe final. Y aquí el papel de la familia y de la comunidad de fieles en el instante de la partida del ser querido es fundamental para garantizar que el alma no se encuentre sola frente a los ataques del enemigo. Hay que acompañar al enfermo con oraciones, con la presencia de la fe, para ayudarle a construir un cerco de protección espiritual que chanclas no puede traspasar. Unidos es como podemos conseguir también la victoria para nuestro familiar. Es un acto de caridad inmenso hacer esto que les digo, colocar también un crucifijo, la imagen de la Virgen, poner agua bendita al alcance del moribundo, si no se lo puede aplicar, bueno, estárselo aplicando de tanto en tanto, haciéndole una señal de la cruz con nuestro dedo mojadito en agua bendita. Que él sepa que es agua bendita, que estamos haciendo un signo de la cruz con agua bendita. Todo esto también a nosotros nos sirve como recordatorio del amor redentor y de la protección de nuestro Señor. Y la paz que se va a respirar en esa habitación donde se reza con devoción, pues es un testimonio de la victoria de la gracia y demostrando que la fe es capaz de transformar el escenario de la muerte física en un lugar de esperanza, en donde el alma se prepara para el banquete eterno de las bodas del Cordero. Hay que aprender a valorar cada día como un regalo de oportunidad para acrecentar el amor y la fidelidad a Dios. Las tareas cotidianas, si vemos de esta manera nuestro tiempo, pues van a tener una importancia inmensa, pues convierte el trabajo, las relaciones, las responsabilidades familiares en medios de santificación y en preparación para el gran momento del tránsito de esta vida a la vida eterna. Todo, desde que abrimos los ojos hasta que lo volvemos a cerrar en la noche, todo es un instrumento para nuestra santificación. Todo lo podemos utilizar para ese momento final. Y hay que vivir entonces con el corazón limpio de cuentas pendientes. Hay que practicar la virtud de la caridad en forma cotidiana y mantener las facultades del espíritu, que son la inteligencia y la voluntad, siempre orientados hacia la verdad, hacia la bondad, hacia la belleza de Dios. Y al llegar la hora del combate final, quien ha vivido de esta manera no se encuentra desprevenido ni asustado, sino que reconoce en la muerte a la hermana que viene a abrir la puerta de la verdadera casa, la morada donde el amor ya no conoce el desgaste del tiempo ni la sombra de la tristeza. Hay que construir desde ahorita nuestra fortaleza para el momento final de nuestra vida. En primer lugar, establece una costumbre diaria de encomendarte a la Virgen María y a tu ángel de la guarda. Pídele su protección. Sobre todo, pídeselas para la hora de tu muerte. Esta práctica crea un hábito de confianza que se va a activar en forma natural cuando tus fuerzas físicas ya no estén en un momento óptimo, en el que ya no tengas manera incluso de persignarte. Esa práctica se va a activar porque ya está tu alma condicionada a encomendarte a la Santísima Virgen y a tu ángel de la guarda. En segundo lugar, revisa cotidianamente el estado de tu conciencia y acude a la confesión frecuente. Mira, de esta forma vas a eliminar cargas innecesarias que te puedan impedir una entrega plena y confiada en los brazos de Dios. Si aciertas a llegar al final de tus días habiendo limpiado tu conciencia en ese momento, o estando pues en la gracia santificante de nuestro Señor, acertaste en lo más importante de toda tu existencia. En caso de tener un familiar enfermito, comprométete a auxiliarlo con la oración y el auxilio de los sacramentos. Propíciale el que tenga un sacerdote que le esté dando la unción, aunque no esté en franco peligro de muerte inminente. Si de todas maneras está ya enfermo, terminado, moribundo o con una enfermedad grave, tú tráele al sacerdote. Va a hablar con él, lo va a ungir y va a estar preparado, mucho más fortalecido en cualquier otra situación. Haz esa caridad. No te preocupes si porque se vaya a sentir mal. Al contrario, te lo va a agradecer eternamente. Y con esto estamos llegando al final de su programa, Luz de las Naciones. Continúan en sintonía de En Familia Radio. Se despide de ustedes Enrique García Ceballos, en memoria y con enseñanza del ingeniero Benjamín Sepúlveda Hernández. Que tengan buena tarde y Dios los bendiga.
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0: Son las

0: Buenas tardes, nos de Dios.
1: Buenas tardes.
0: Nos han pedido oraciones por Nadia López. ¿Está aquí Nadia López? Es que es su cumpleaños y nos interesaba que estuviera. También oramos por Jorge Segura, por Alex Benzor y por los difuntos Carlos Osuna, Ricardo Gallegos, Alfredo Pallares y Jorge Quintero. Y hoy vamos a celebrar la Santa Misa en honor de San Apolinar, obispo y mártir. En el nombre del Padre, del Hijo y del Espíritu Santo.
2: Amén.
0: El Dios de la esperanza, que por la acción del Espíritu Santo nos colma con su alegría y con su paz, esté siempre con todos ustedes. Pidamos al Señor que perdone nuestros pecados. Señor, ten misericordia de nosotros, porque hemos pecado contra ti. Muéstranos, Señor, tu misericordia y danos tu salvación. Dios Todopoderoso, tenga misericordia de nosotros, perdone nuestros pecados y nos lleve a la vida eterna.
2: Amén.
0: Señor, ten piedad.
2: Señor, ten piedad.
0: Cristo, ten piedad.
2: Cristo, ten piedad.
0: Señor, ten piedad. Oremos. Señor, dirige a tus fieles por el camino de la salvación eterna, que el obispo San Apolinar mostró con sus enseñanzas y su martirio, y haz que por su intercesión, de tal manera perseveremos en la observancia de tus mandamientos, que merezcamos ser coronados con él en el cielo. Por nuestro Señor Jesucristo, tu Hijo, que vive y reina contigo en la unidad del Espíritu Santo y es Dios por los siglos de los siglos.
2: Amén.
0: Amén. Pueden tomar asiento.
3: Lectura del libro del profeta Miqueas. Escuchen lo que dice el Señor. Levántate, llama a juicio a los montes, que las colinas escuchen tu voz. Escuchen, montes, el juicio del Señor. Pongan atención, cimientos de la tierra. El Señor entabla juicio contra su pueblo, presenta sus quejas contra Israel. Pueblo mío, ¿qué mal te he causado o en qué cosa te he ofendido? Respóndeme. Con la ayuda de Moisés, Aarón y María, yo te saqué de Egipto y te libré de la esclavitud. ¿Qué cosa digna le ofreceré al Señor, postrado ante el Dios del cielo? ¿Le ofreceré en holocausto becerros de un año? ¿Aceptará el Señor un millar de carneros o 10,000 ríos de aceite? En expiación por mis culpas, ¿le ofreceré a mi primogénito, al fruto de mis entrañas, por mi pecado? Hombre, ya te he explicado lo que es bueno, lo que el Señor desea de ti, que practiques la justicia y que ames la lealtad y que seas humilde con tu Dios. Palabra de Dios.
2: Te alabamos, Señor.
3: Dios salva al que cumple su voluntad.
2: Dios salva al que cumple su voluntad.
3: Congreguen ante mí a los que sellaron sobre el altar mi alianza. Es Dios quien va a juzgar y el cielo mismo lo declara. Dios salva al que cumple su voluntad. No voy a reclamarte sacrificios, pues siempre están ante mí tus holocaustos. Pero ya no aceptaré becerros de tu casa, ni cabritos de tus rebaños. Dios salva al que cumple tu voluntad. ¿Por qué citas mis preceptos y hablas a toda hora de mi pacto, tú que detestas la obediencia y echas en saco roto mis mandatos? Dios salva al que cumple su voluntad. ¿Tú haces esto y yo tengo que callarme? ¿Crees acaso que yo soy como tú? Quien las gracias me da, ese me honra, y yo salvaré al que cumple mi voluntad. Dios salva, cumple su voluntad. Aleluya, aleluya. Hagámosle caso al Señor que nos dice, no endurezcan su corazón. Aleluya.
2: Aleluya.
0: Que el Señor esté con todos ustedes.
2: Y con su espíritu.
0: Lectura del Santo Evangelio según San Mateo.
2: Gloria a
0: En aquel tiempo le dijeron a Jesús algunos escribas y fariseos: Maestro, queremos verte hacer una señal prodigiosa. Y él les respondió: Esta gente malvada e infiel está reclamando una señal, pero la única señal que se le dará será la del profeta Jonás. Pues de la misma manera que Jonás estuvo 3 días y 3 noches en el vientre de la ballena, así también el Hijo del Hombre estará 3 días y 3 noches en el seno de la tierra. Los habitantes de Nínive se levantarán el día del juicio contra esta gente y la condenarán, porque ellos se convirtieron con la predicación de Jonás, y aquí hay alguien más grande que Jonás. La reina del sur se levantará el día del juicio contra esta gente y la condenará, porque ella vino de los últimos rincones de la tierra a oír la sabiduría de Salomón, y aquí hay alguno más grande que Salomón. Palabra del Señor.
2: Gloria a ti, Señor Jesús.
0: Pueden tomar asiento. A ver, primer tema. Hemos estado leyendo en la primera lectura al profeta Amós, al profeta Oseas, algunos textos de Isaías, y el último día, sábado, empezábamos a escuchar a Miqueas, contemporáneo del profeta Isaías. Veíamos que Miqueas era muy actual, porque decía que estaban ocurriendo las cosas que ocurren hoy, gente que roba a los demás. Y hoy seguimos con el texto de Miqueas. Escuchen, levántate, llama a juicio a los montes. Pueblo mío, ¿qué mal te he causado? ¿En qué te he ofendido? Respóndeme. ¿Les suena esto a ustedes de algo? ¿Vieron que iba por el misal antes? A ver si les suena. Por ti yo azoté a Egipto y a sus primogénitos, y tú me has entregado para que me azoten. Y luego cantamos. Pueblo mío, ¿qué te he hecho? ¿En qué te he ofendido? Respóndeme. ¿A qué le suena? ¿Todos a la vez? No, de uno en uno. ¿A cuaresma? Caliente, caliente. Semana Santa, más caliente todavía. El Viernes Santo. Los improperios del Viernes Santo. Pueblo mío, ¿qué mal te he causado? ¿En qué te he ofendido? Respóndeme. Yo te saqué de Egipto y te libré del faraón en el Mar Rojo, y tú me has entregado a los sumos sacerdotes. Pueblo mío, ¿qué mal te he causado? Yo te serví de guía con una columna de nube. Bueno, esto lo explicamos todos los años. El día de Viernes Santo decimos: estos improperios, queridos hermanos, están inspirados en el profeta Miqueas. Pues hoy nos toca el profeta Miqueas, el capítulo 6. Pueblo mío, qué mal te he causado. ¿Ustedes creen que se podría aplicar también a nosotros? Fulanito, fulanita, qué mal te he causado. Yo te elegí, yo te nombré hijo mío, yo te he dado vida, te he dado esto, y tú, ¿qué me has dado? Vinagre para beber en la cruz. Pues es verdad, por eso nos lo pone el Viernes Santo la liturgia. Estas palabras de Miqueas estaban aplicadas al pueblo de Israel, pero valen también para el nuevo pueblo de Dios y para cada uno de nosotros. Pero es que además, es que Miqueas se parece mucho a Oseas y a Amós y al Salmo, porque ya tenemos 4 textos, Amós, Oseas, Miqueas y el Salmo, que dicen que no quiero sacrificios de becerros quemados en un altar de piedra, lo que quiero es que tú cumplas los mandamientos, que seas generoso,

0: Amós y Miqueas, por lo menos estos tres hasta ahora, sin contar lo que dirá luego Jesús en el capítulo 23 a los escribas y fariseos, que les viene a decir lo mismo. Bueno, y después respecto al Evangelio, pues ya lo empezamos a leer también el otro día, el capítulo 12 del Evangelio según San Mateo. El 13 lo llevamos leyendo dos domingos, la parábola del sembrador y la parábola de la cizaña. Pero inmediatamente antes, Jesús se había enfrentado con los escribas y los fariseos que venían pidiéndole, pues, apariciones, obras fantásticas para creer. Haznos un milagro, a ver si creemos. Que, por cierto, es lo mismo que le dijo Herodes cuando lo llevaron aquella noche. Haz un milagro para que podamos creer. Estaba ya en la película Jesus Christ Superstar. Herodes le decía a Jesús, a ver, camina sobre las aguas de la piscina, a ver si eres el Mesías o no. Pues a Jesús le decían lo mismo, haz alguna obra, una señal prodigiosa. Jesús dice, yo soy la señal prodigiosa, la palabra, lo que soy, lo que anuncio, si no creen en eso. ¿Hay alguien más que haya dicho algo? Sí. Me ha pedido que mañana les dé una charla, mañana por la tarde. Pues algo de eso vamos a volver a decir, pero no se lo cuento ahora para que vengan mañana, si no vienen. Mañana vamos a ver cómo también en el Nuevo Testamento vuelve a aparecer esto. ¿Tiene el Señor que mandarnos signos esplendorosos, que vuelva a girar el sol, como en Fátima, el día 13 de octubre de 1917? A lo mejor no hacen falta señales prodigiosas, sino la señal de todos los días, el amor de Dios que está presente en nuestros días, en nuestro día, en nuestra señal de cada día. Bueno, y después quería justificar el haberme vestido hoy de mártir. Bueno, de mártir yo no, para recordar a un mártir como San Apolinar. Vivió en el siglo II y vivió en una ciudad de Italia que se llama, en español, Rávena, en italiano Ravenna, que se encuentra en la orilla del mar Adriático. Si son amigos del arte, busquen las basílicas de San Apolinar en Rávena y quedarán admirados como yo. Y al mismo tiempo el baptisterio y tantas cosas que hay allí. Y por cierto, el sepulcro de Dante también, o sea que es una ciudad llena de arte y de historia. Pues le veneraron en Rávena como buen obispo y mártir. Pero no solo en Rávena. Yo viví 6 años en el Colegio Español en Roma, en la calle San Apolinar, mira tú, que solamente tenía una puerta, la de nuestro colegio, San Apolinar número 8, y no había más. Porque en el altar teníamos el sepulcro de San Apolinar. Dirá, por eso hoy quiso celebrarle. Pues sí, durante años y años he orado en la capilla donde estaba el sepulcro de San Apolinar y otras cuantas reliquias que les contaré para otro día. Bueno, pues hoy le pedimos a este santo mártir que nos ayude a contemplar al Señor, a ser discípulos de la palabra. Oramos también por los obispos y mártires que los ha habido y que los está habiendo también en el mundo. Recordamos a Monseñor Romero, pero tantos otros que están entregando su vida también. Amén. Amén. Mis hermanos, presentamos nuestras súplicas ante el Señor.
1: Por la Iglesia, para que su mensaje de luz y esperanza llegue a todos los hombres, especialmente a los más necesitados de conocer el perdón y amor de Dios, roguemos al Señor.
2: Te rogamos,
1: óyenos. Por el Papa León, nuestros obispos Juan Patricio, Eduardo y Pedro, y todos los sacerdotes, diáconos, religiosos y religiosas de nuestra comunidad, para que continúen promoviendo la paz y los valores de nuestra fe, roguemos al Señor. Para que el Señor conceda a nuestra diócesis la alegría del don de las vocaciones al ministerio sacerdotal y a la vida consagrada, roguemos al Señor. Por todas las intenciones de los donadores, voluntarios y radioescuchas en Familia Radio, para que su generosidad sea bendecida y sus intenciones reciban el favor de nuestro Dios, roguemos al Señor. Para que el Señor reciba en su reino a las almas de nuestros hermanos difuntos, roguemos al Señor. Por todas las intenciones de los aquí presentes, roguemos al Señor.
0: Te lo pedimos y presentamos por Jesucristo nuestro Señor.
2: Amén.
0: Amén. Pueden tomar asiento.

0: Bendito sea, Señor, Dios del universo, por este pan, fruto de la tierra y del trabajo del hombre, que recibimos de tu generosidad y ahora te presentamos. Él será para nosotros pan de vida.
1: Bendito seas por siempre, Señor.
0: Por el misterio de este vino y de este agua, concédenos, Señor, ser partícipes de la divinidad de aquel que se dignó participar de nuestra humanidad. Bendito seas, Señor, Dios del universo, por este vino, fruto de la vid y del trabajo del hombre, que recibimos de tu generosidad y ahora te presentamos. Él será para nosotros bebida de la salvación.
1: Bendito seas por siempre,
0: con espíritu de humildad seamos recibidos, Señor, como ofrenda agradable. Oremos ahora, mis hermanos, para que este sacrificio nuestro sea agradable a Dios, Padre Todopoderoso. Santifica, Señor, con tu bendición los dones que te presentamos hoy, para que por tu gracia nos inflamen en aquel fuego de tu amor, con el que San Apolinar, obispo y mártir, venció en su cuerpo todos los tormentos. Por Jesucristo nuestro Señor.
1: Amén.
0: Que el Señor esté con todos ustedes.
1: Y con su espíritu.
0: Levantemos el corazón.
1: Lo tenemos levantado hacia el Señor.
0: Demos gracias al Señor nuestro Dios. Vamos a cambiar un poquito y a tomar algunas de las plegarias eucarísticas que fueron permitidas ya por el Papa Pablo VI. En verdad es justo y necesario darte gracias y cantarte un himno de gloria y de alabanza, Señor, Padre de infinita bondad, porque has reunido por medio del Evangelio de tu Hijo a hombres y mujeres de todo pueblo, lengua y nación en una única iglesia, y por ella, vivificada por la fuerza de tu espíritu, no dejas de congregar a todos los hombres en la unidad. La iglesia manifiesta la alianza de tu amor, ofrece la gozosa esperanza del reino y resplandece como signo de tu fidelidad que nos prometiste para siempre en Jesucristo, Señor nuestro. Y por eso, con todas las potestades del cielo y con toda la iglesia, te aclamamos en la tierra diciendo a una sola voz: Santo, santo, santo es el Señor, Dios del universo. Llenos están el cielo y la tierra de tu gloria. Hosana en el cielo. Bendito el que viene en nombre del Señor. Hosana en el cielo. Santo eres en verdad y digno de gloria, oh Dios, que amas a los hombres, que siempre estás con ellos en el camino de la vida. Bendito es en verdad tu Hijo que está presente en medio de nosotros cuando somos congregados por su amor. Y como hizo en otro tiempo con sus discípulos, Él nos explica las Escrituras y parte para nosotros el pan. Por eso te rogamos, Padre misericordioso, que envíes tu Espíritu Santo para que santifique estos dones de pan y vino, de manera que se conviertan para nosotros en el cuerpo y la sangre de Jesucristo, nuestro Señor, el cual, la víspera de su pasión, en la noche de la última cena, tomó pan, te bendijo, lo partió y lo dio a sus discípulos diciendo: tomen y coman todos de él, porque esto es mi cuerpo que será entregado por ustedes.

Del mismo modo, acabada la cena, tomó el cáliz, te dio gracias y lo pasó a sus discípulos diciendo: «Tomen y beban todos de él, porque este es el cáliz de mi sangre, sangre de la alianza nueva y eterna, que será derramada por ustedes y por muchos para el perdón de los pecados. Hagan esto en conmemoración mía».

0: Este es el sacramento de nuestra fe.
1: Anunciamos tu muerte, proclamamos tu resurrección. Ven, Señor Jesús.
0: Por eso, Padre Santo, al celebrar el memorial de Cristo, tu Hijo, nuestro Salvador, al que condujiste por su pasión y muerte en cruz a la gloria de la resurrección y lo sentaste a tu derecha, anunciamos la obra de tu amor hasta que Él venga y te ofrecemos el pan de la vida y el cáliz de bendición. Mira con bondad la ofrenda de tu Iglesia, en la que se hace presente el sacrificio pascual de Cristo que se nos ha confiado. Y concédenos, por la fuerza del Espíritu de tu amor, ser contados ahora y por siempre entre el número de los miembros de tu Hijo, cuyo cuerpo y sangre comulgamos. Renueva, Señor, a tu Iglesia con la luz del Evangelio. Consolida el vínculo de unidad entre los fieles y los pastores de tu pueblo. Con nuestro Papa León, con nuestro obispo Juan Patricio y sus obispos auxiliares, Eduardo y Pedro, y con todo el orden episcopal, para que tu pueblo brille en este mundo dividido por las discordias como signo profético de unidad y de paz. Acuérdate de nuestros hermanos que se durmieron en la paz de Cristo y de todos los difuntos cuya fe solo tú conociste. Admítelos a contemplar la luz de tu rostro y dales la plenitud de la vida en la resurrección. Y terminada nuestra peregrinación por este mundo, concédenos también a nosotros llegar a la morada eterna, donde viviremos siempre contigo y con Santa María, la Virgen Madre de Dios, con su esposo San José, con los apóstoles y los mártires, con San Apolinar, y en comunión con todos los santos, te alabaremos y te glorificaremos por Jesucristo, Señor nuestro. Por Cristo, con Él y en Él, a ti, Dios Padre Omnipotente, en la unidad del Espíritu Santo, todo honor y toda gloria por los siglos de los siglos.
1: Amén. Amén.
0: Y ahora, recordando cómo oraba Jesús, nos atrevemos a decir: Padre nuestro que estás en el cielo, santificado sea tu nombre, venga a nosotros tu reino, hágase tu voluntad en la tierra como en el cielo. Danos hoy nuestro pan de cada día, perdona nuestras ofensas, como también nosotros perdonamos a los que nos ofenden. No nos dejes caer en tentación y líbranos del mal. Líbranos de todos los males, Señor, y concédenos la paz en nuestros días, para que, ayudados por tu misericordia, vivamos siempre libres de pecado y protegidos de toda perturbación, mientras esperamos la gloriosa venida de nuestro Salvador Jesucristo. Señor Jesucristo, que dijiste a tus apóstoles: la paz les dejo, mi paz les doy, no tengas en cuenta nuestros pecados, sino la fe de tu Iglesia, y conforme a tu palabra, concédele la paz y la unidad, tú que vives y reinas por los siglos de los siglos.
1: Amén.
0: Que la paz del Señor esté con ustedes. Ofrézcanse un gesto de paz unos a otros.

0: Cordero de Dios, que quitas el pecado del mundo, Cordero de Dios, que quitas el pecado del mundo, ten piedad de nosotros.
1: Cordero de Dios, que quitas el pecado del mundo, danos la paz.
0: Señor Jesucristo, la comunión de tu cuerpo y de tu sangre no sea para mí un motivo de juicio y condenación, sino que por tu piedad me apruebe. Este es el Cordero de Dios que quita el pecado del mundo. Dichosos los invitados a la cena del Señor.
1: Señor, no soy digno de que entres en mi casa, pero una palabra tuya estará para sanarme.
0: Cuerpo y la sangre de Cristo nos guarden para la vida eterna.

comunión espiritual. Creo, Jesús mío, que estás real y verdaderamente en el cielo y en el santísimo sacramento del altar. Te amo sobre todas las cosas y deseo vivamente recibirte dentro de mi alma. Pero no pudiendo hacerlo ahora sacramentalmente, ven al menos espiritualmente a mi corazón. Y como si ya te hubiese recibido, te abrazo y me uno del todo a ti. Señor, no permitas que jamás me aparte de ti.

0: Oremos, mis hermanos. Señor, que este santo sacramento de la Eucaristía nos comunique aquella fortaleza de espíritu que hizo a tu mártir, San... ¿Se me olvidó el nombre?
1: Apolinare.
0: San Apolinare, Santa Apolinare, me sale en italiano y no en español. Que hizo a tu mártir San Apolinar fiel en tu servicio y victorioso en su pasión, por Jesucristo nuestro Señor.
2: Amén.
0: Amén. Si van a Roma, el Colegio Español de Santa Apolinare, pues ya no se llama Colegio Español, ahora es un museo de arte de Roma, muy interesante, pero uno entra allí y dice, ah, pues aquí estaba una oficina, aquí está, todo cambiado. Que el Señor esté con ustedes. Que la bendición de Dios Todopoderoso, Padre, Hijo y Espíritu Santo, descienda sobre todos ustedes y permanezca para siempre.
2: Amén.
0: Aprovecho a decir otra cosa. La última vez que fui, entré en la capilla para ver el sepulcro del santo y en la sacristía. Y en la sacristía había una serie de cajoncitos donde guardábamos el purificador y los pañitos. Y han pasado desde 1970, han pasado no sé cuántos años, y allí había uno que ponía José Román Flecha. Estaba todavía allí guardadito el lugar donde estaba mi purificador. Oración por las vocaciones. Oh Jesús, pastor eterno de las almas,
3: digna de mirar con ojos de misericordia a esta porción de tu grey amada. Señor, necesitamos mayor número de sacerdotes. Multiplica las vocaciones, santifica más y más a nuestros sacerdotes y hermanos en la vida consagrada. Te lo pedimos por la Inmaculada Virgen María de Guadalupe, tu dulce y santa madre. Oh Jesús, danos muchos y santos sacerdotes, religiosas y religiosos, y todas las vocaciones que la Iglesia necesita según tu corazón. Que el Señor esté con todos ustedes. Y que la bendición de Dios Todopoderoso, Padre, Hijo y Espíritu Santo descienda sobre ustedes y los acompañe siempre.
2: Amén.
0: Bendigamos al Señor.
2: Demos gracias.

0: y del Hijo y del Espíritu Santo.
1: Amén.
0: Creo en Dios,
1: Padre Todopoderoso, Creador del cielo y de la tierra. Creo en Jesucristo, su único Hijo, Señor nuestro, que fue concebido por obra y gracia del Espíritu Santo. Nació de Santa María Virgen, padeció bajo el poder de Poncio Pilato. Fue crucificado, muerto y sepultado, descendió a los infiernos, al tercer día resucitó de entre los muertos, subió a los cielos y está sentado a la derecha de Dios Padre. Desde ahí ha de venir a juzgar a vivos y muertos. Creo en el Espíritu Santo, la Santa Iglesia Católica, la comunión de los santos, el perdón de los pecados, la resurrección de la carne y la vida eterna. Amén.
0: Padre nuestro que estás en el cielo, santificado sea tu nombre. Venga a tu reino, hágase tu voluntad en la tierra como en el cielo.
1: Danos

0: del mal. Amén.
1: Dios te salve, María, llena eres de gracia. El Señor es contigo. Bendita eres entre todas las mujeres, y bendito es el fruto de tu vientre, Jesús.
0: Santa María, Madre de Dios, ruega por nosotros pecadores, ahora y en la hora de nuestra muerte. Amén.
1: Gloria al Padre, al Hijo y al Espíritu Santo.
0: Como era en un principio, ahora y siempre, por los siglos de los siglos. Amén.
1: Misterios gozosos. Primer misterio. La encarnación del Hijo de Dios en las purísimas entrañas de la Santísima Virgen María. Sobre el Evangelio de San Lucas, capítulo 1, versículo 28, meditamos. El ángel entró en el lugar donde ella estaba y le dijo: Salve, llena de gracia, el Señor es contigo. Padre nuestro,
0: que estás en el cielo, santificado sea tu nombre, venga tu reino, hágase tu voluntad en la tierra como en el cielo.
1: Danos hoy nuestro pan de cada día, perdona nuestras ofensas, como también nosotros perdonamos a los que nos ofenden. No nos dejes caer en tentación y líbranos del mal. Amén.
0: Dios te salve María, llena eres de gracia, el Señor es contigo. Bendita eres entre todas las mujeres, y bendito es el fruto de tu vientre, Jesús.
1: Santa María, Madre de Dios, ruega por nosotros, pecadores, ahora y en la hora de nuestra muerte. Amén.
0: Dios te salve, María, llena eres de gracia, el Señor es contigo. Bendita eres entre todas las mujeres, y bendito es el fruto de tu vientre, Jesús.
1: Santa María, Madre de Dios, ruega por nosotros pecadores, ahora y en la hora de nuestra muerte. Amén.

0: Jesús.
1: Santa María, Madre de Dios, ruega por nosotros, pecadores, ahora y en la hora de nuestra muerte. Amén.
0: Dios te salve María, llena eres de gracia, el Señor es contigo, bendita eres entre todas las mujeres, y bendito es el fruto de tu vientre, Jesús.
1: Santa María, Madre de Dios, ruega por nosotros, pecadores, ahora y en la hora de nuestra muerte. Amén.
0: Dios te salve María, llena eres de gracia, el Señor es contigo, bendita eres entre todas las mujeres, y bendito es el fruto de tu vientre, Jesús.
1: Santa María, Madre de Dios, ruega por nosotros, pecadores, ahora y en la hora de nuestra muerte. Amén.

0: tu vientre, Jesús.
1: Santa María, Madre de Dios, ruega por nosotros, pecadores, ahora y en la hora de nuestra muerte. Amén.
0: Dios te salve, María, llena eres de gracia, el Señor es contigo. Bendita eres entre todas las mujeres, y bendito es el fruto de tu vientre, Jesús.
1: Santa María, Madre de Dios, ruega por nosotros, pecadores, ahora y en la hora de nuestra muerte. Amén.
0: Dios

0: del vientre, Jesús.
1: Santa María, Madre de Dios, ruega por nosotros, pecadores, ahora y en la hora de nuestra muerte. Amén.
0: Dios.

0: en Jesús.
1: Santa María, Madre de Dios, ruega por nosotros pecadores, ahora y en la hora de nuestra muerte. Amén.
2: Dios te salve María, llena eres de gracia, el Señor es contigo, bendita eres entre todas las mujeres, y bendito es el fruto de tu vientre Jesús.
1: Gloria, Santa María, Madre de Dios, ruega por nosotros, pecadores, ahora y en la hora de nuestra muerte. Amén.
2: Gloria al Padre, al Hijo y al Espíritu Santo, como era en el principio, ahora y siempre, por los siglos de los siglos. Amén.
1: Oh Jesús mío,
2: perdona nuestros pecados, líbranos del fuego del infierno, lleva al cielo a todas las almas, especialmente a las más necesitadas de tu misericordia. Amén.
1: Segundo misterio, la visitación de la Virgen María a su prima Santa Isabel, sobre el Evangelio de San Lucas, capítulo primero, versículo 41 al 42, meditamos. Cuando Isabel oyó el saludo de María, el infante saltó en su seno y ella dijo a grandes voces: «Bendita tú entre las mujeres y bendito el fruto de tu vientre». Padre nuestro,
2: que estás en el cielo, santificado sea tu nombre. Venga tu reino, hágase tu voluntad en la tierra como en el cielo.
1: Danos hoy nuestro pan de cada día. Perdona nuestras ofensas, como también nosotros perdonamos a los que nos ofenden. No nos dejes caer en tentación y líbranos del mal. Amén.
2: Dios te salve María, llena eres de gracia, el Señor es contigo, bendita eres entre todas las mujeres, y bendito es el fruto de tu vientre Jesús.
1: Santa María, Madre de Dios, ruega por nosotros pecadores, ahora y en la hora de nuestra muerte. Amén.
2: Dios te salve María, llena eres de gracia, el Señor es contigo. Bendita eres entre todas las mujeres, y bendito es el fruto de tu vientre, Jesús.
1: Santa María, Madre de Dios, ruega por nosotros, pecadores, ahora y en la hora de nuestra muerte. Amén.
2: Dios te salve, María, llena eres de gracia, el Señor es contigo. Bendita eres entre todas las mujeres, y bendito es el fruto de tu vientre, Jesús.
1: Santa María, Madre de Dios, ruega por nosotros, pecadores, ahora y en la hora de nuestra muerte. Amén.
2: Dios te salve María, llena eres de gracia, el Señor es contigo. Bendita eres entre todas las mujeres, y bendito es el fruto de tu vientre Jesús.
1: Santa María, Madre de Dios, ruega por nosotros, pecadores, ahora y en la hora de nuestra muerte. Amén.
2: Dios te salve María, llena eres de gracia, el Señor es contigo. Bendita eres entre todas las mujeres, y bendito es el fruto de tu vientre Jesús.
1: Santa María, Madre de Dios, ruega por nosotros pecadores, ahora y en la hora de nuestra muerte. Amén. Dios

0: de tu vientre, Jesús.
1: Santa María, Madre de Dios, ruega por nosotros, pecadores, ahora y en la hora de nuestra muerte. Amén.
0: Dios te salve, María, llena eres de gracia, el Señor es contigo. Bendita eres entre todas las mujeres, y bendito es el fruto de tu vientre, Jesús.
1: Santa María, Madre de Dios, ruega por nosotros, pecadores, ahora y en la hora de nuestra muerte. Amén.

0: vientre, Jesús.
1: Santa María, Madre de Dios, ruega por nosotros, pecadores, ahora y en la hora de nuestra muerte. Amén.

0: Padre Jesús.
1: Santa María, Madre de Dios, ruega por nosotros pecadores, ahora y en la hora de nuestra muerte. Amén.
0: Dios te salve María, llena eres de gracia, el Señor es contigo, bendita eres entre todas las mujeres, y bendito es el fruto de tu vientre, Jesús.
1: Gloria, Santa María, Madre de Dios, ruega por nosotros, pecadores, ahora y en la hora de nuestra muerte. Amén.
0: Gloria al Padre, al Hijo y al Espíritu Santo, como era en el principio, ahora y siempre, por los siglos de los siglos. Amén.
1: Oh Jesús mío,

0: Amén.
1: Tercer misterio. El nacimiento de Jesús en el portal de Belén sobre el Evangelio de San Lucas, capítulo 2, versículo 7, meditamos. Y dio a luz a su hijo primogénito, lo envolvió en pañales y lo reclinó en un pesebre, porque no había sitio para ellos en la posada. Padre nuestro que estás en el cielo, santificado sea tu nombre. Venga tu reino. Hágase tu voluntad en la tierra como en el cielo.
2: Danos hoy nuestro pan de cada día. Perdona nuestras ofensas, como también nosotros perdonamos a los que nos ofenden. No nos dejes caer en tentación y líbranos del mal. Amén.
1: Dios te salve, María, llena eres de gracia. El Señor es contigo. Bendita eres entre todas las mujeres y bendito es el fruto de tu vientre, Jesús.
2: Santa María, Madre de Dios, ruega por nosotros pecadores, ahora y en la hora de nuestra muerte. Amén.
1: Dios te salve, María, llena eres de gracia, el Señor es contigo. Bendita eres entre todas las mujeres, y bendito es el fruto de tu vientre, Jesús.
2: Santa María, Madre de Dios, ruega por nosotros pecadores, ahora y en la hora de nuestra muerte. Amén.
1: Dios te salve, María, llena eres de gracia, el Señor es contigo. Bendita eres entre todas las mujeres, y bendito es el fruto de tu vientre, Jesús.
2: Santa María, Madre de Dios, ruega por nosotros pecadores, ahora y en la hora de nuestra muerte. Amén.
1: Dios te salve, María, llena eres de gracia, el Señor es contigo. Bendita eres entre todas las mujeres, y bendito es el fruto de tu vientre, Jesús.
2: Santa María, Madre de Dios, ruega por nosotros pecadores, ahora y en la hora de nuestra muerte. Amén.
1: Dios te salve, María, llena eres de gracia. El Señor es contigo. Bendita eres entre todas las mujeres, y bendito es el fruto de tu vientre, Jesús.
2: Santa María, Madre de Dios, ruega por nosotros pecadores, ahora y en la hora de nuestra muerte. Amén.
1: Dios te salve, María, llena eres de gracia. El Señor es contigo. Bendita eres entre todas las mujeres, y bendito es el fruto de tu vientre, Jesús.
2: Santa María, Madre de Dios, ruega por nosotros pecadores, ahora y en la hora de nuestra muerte. Amén.
1: Dios te salve, María, llena eres de gracia. El Señor es contigo. Bendita eres entre todas las mujeres, y bendito es el fruto de tu vientre, Jesús.
2: Santa María, Madre de Dios, ruega por nosotros pecadores, ahora y en la hora de nuestra muerte. Amén.
1: Dios te salve, María, llena eres de gracia. El Señor es contigo. Bendita eres entre todas las mujeres, y bendito es el fruto de tu vientre, Jesús.
2: Santa María, Madre de Dios, ruega por nosotros pecadores, ahora y en la hora de nuestra muerte. Amén.
1: Dios te salve, María, llena eres de gracia. El Señor es contigo. Bendita eres entre todas las mujeres, y bendito es el fruto de tu vientre, Jesús.
2: Santa María, Madre de Dios, ruega por nosotros pecadores, ahora y en la hora de nuestra muerte. Amén.
1: Dios te salve, María, llena eres de gracia, el Señor es contigo, bendita eres entre todas las mujeres, y bendito es el fruto de tu vientre, Jesús.
2: Santa María, Madre de Dios, ruega por nosotros pecadores, ahora y en la hora de nuestra muerte. Amén.
1: Gloria al Padre, al Hijo y al Espíritu Santo.
2: Como era en el principio, ahora y siempre, por los siglos de los siglos. Amén.
1: Oh Jesús mío,
2: perdona nuestros pecados, líbranos del fuego del infierno, lleva al cielo a todas las almas, especialmente a las más necesitadas de tu misericordia. Amén.
1: Cuarto misterio. La presentación del niño Jesús en el templo de Jerusalén. sobre el Evangelio de San Lucas, capítulo 2, versículos del 22 al 23, meditamos. Cuando se cumplieron los días de la purificación de ellos, según la ley de Moisés, llevaron a Jesús a Jerusalén para presentarle al Señor, como está escrito en la ley del Señor. Todo varón primogénito será consagrado al Señor.
0: Padre nuestro,
2: que estás en el cielo, santificado sea tu nombre. Venga tu reino, hágase tu voluntad en la tierra como en el cielo.
0: Danos hoy nuestro pan de cada día. Perdona nuestras ofensas, como también nosotros perdonamos a los que nos ofenden. No nos dejes caer en tentación y líbranos del mal.
2: Dios te salve María, llena eres de gracia, el Señor es contigo. Bendita eres entre todas las mujeres y bendito es el fruto de tu vientre Jesús.
0: Santa María, Madre de Dios, ruega por nosotros, pecadores, ahora y en la hora de nuestra muerte. Amén.

0: tu vientre, Jesús.
1: Santa María, Madre de Dios, ruega por nosotros, pecadores, ahora y en la hora de nuestra muerte. Amén.
0: Dios te salve, María, llena eres de gracia, el Señor es contigo. Bendita eres entre todas las mujeres, y bendito es el fruto de tu vientre, Jesús.
1: Santa María, Madre de Dios, ruega por nosotros, pecadores, ahora y en la hora de nuestra muerte. Amén.

0: Santa María, Madre de Dios, ruega por nosotros pecadores, ahora y en la hora de nuestra muerte. Amén.
1: Dios te salve María, llena eres de gracia, el Señor es contigo, bendita eres entre todas las mujeres, y bendito es el fruto de tu vientre, Jesús.
0: Santa María, Madre de Dios, ruega por nosotros pecadores, ahora y en la hora de nuestra muerte.

0: fruto de tu vientre, Jesús.
1: Santa María, Madre de Dios, ruega por nosotros pecadores, ahora y en la hora de nuestra muerte. Amén.

0: vientre, Jesús.
1: Santa María, Madre de Dios, ruega por nosotros, pecadores, ahora y en la hora de nuestra muerte. Amén.
0: Dios te salve, María, llena eres de gracia, el Señor es contigo, bendita eres entre todas las mujeres, y bendito es el fruto de tu vientre, Jesús.
1: Santa María, Madre de Dios, ruega por nosotros, pecadores, ahora y en la hora de nuestra muerte. Amén.
0: Dios te salve, María, llena eres de gracia, el Señor es contigo, bendita eres entre todas las mujeres, y bendito es el fruto de tu vientre, Jesús.
1: Santa María, Madre de Dios, ruega por nosotros, pecadores, ahora y en la hora de nuestra muerte. Amén.
0: Dios te salve, María, llena eres de gracia, el Señor es contigo, bendita eres entre todas las mujeres, y bendito es el fruto de tu vientre, Jesús.
1: Gloria, Santa María, Madre de Dios, ruega por nosotros, pecadores, ahora y en la hora de nuestra muerte. Amén.
0: Gloria al Padre, al Hijo y al Espíritu Santo, como era en el principio, ahora y siempre, por los siglos de los siglos. Amén.
1: Oh Jesús mío,
0: perdón.

0: Amén.
1: Quinto misterio. El niño perdido es hallado en el templo. Sobre el Evangelio de San Lucas, capítulo 2, versículo 46, meditamos. A los 3 días lo encontraron en el templo sentado en medio de los doctores, oyéndolos y preguntándoles. Padre nuestro que estás en el cielo, santificado sea tu nombre, venga tu reino, hágase tu voluntad en la tierra como en el cielo.
2: Danos hoy nuestro pan de cada día, perdona nuestras ofensas, como también nosotros perdonamos a los que nos ofenden. No nos dejes caer en tentación y líbranos del mal. Amén.
1: Dios te salve María, llena eres de gracia, el Señor es contigo. Bendita eres entre todas las mujeres, y bendito es el fruto de tu vientre, Jesús.
2: Santa María, Madre de Dios, ruega por nosotros pecadores, ahora y en la hora de nuestra muerte. Amén.
1: Dios te salve, María, llena eres de gracia. El Señor es contigo, bendita eres entre todas las mujeres, y bendito es el fruto de tu vientre, Jesús.
2: Santa María, Madre de Dios, ruega por nosotros pecadores, ahora y en la hora de nuestra muerte. Amén.
1: Dios te salve, María, llena eres de gracia, el Señor es contigo, bendita eres entre todas las mujeres, y bendito es el fruto de tu vientre, Jesús.
2: Santa María, Madre de Dios, ruega por nosotros pecadores, ahora y en la hora de nuestra muerte. Amén.
1: Dios te salve, María, llena eres de gracia, el Señor es contigo, bendita eres entre todas las mujeres, y bendito es el fruto de tu vientre, Jesús.
2: Santa María, Madre de Dios, ruega por nosotros pecadores, ahora y en la hora de nuestra muerte. Amén.
1: Dios te salve, María, llena eres de gracia, el Señor es contigo, bendita eres entre todas las mujeres, y bendito es el fruto de tu vientre, Jesús.
2: Santa María, Madre de Dios, ruega por nosotros pecadores, ahora y en la hora de nuestra muerte. Amén.
1: Dios te salve, María, llena eres de gracia. El Señor es contigo. Bendita eres entre todas las mujeres, y bendito es el fruto de tu vientre, Jesús.
2: Santa María, Madre de Dios, ruega por nosotros pecadores, ahora y en la hora de nuestra muerte. Amén.
1: Dios te salve, María, llena eres de gracia. El Señor es contigo. Bendita eres entre todas las mujeres, y bendito es el fruto de tu vientre, Jesús.
2: Santa María, Madre de Dios, ruega por nosotros pecadores, ahora y en la hora de nuestra muerte. Amén.
1: Dios te salve, María, llena eres de gracia, el Señor es contigo, bendita eres entre todas las mujeres, y bendito es el fruto de tu vientre, Jesús.
2: Santa María, Madre de Dios, ruega por nosotros pecadores, ahora y en la hora de nuestra muerte. Amén.
1: Dios te salve, María, llena eres de gracia, el Señor es contigo, bendita eres entre todas las mujeres, y bendito es el fruto de tu vientre, Jesús.
2: Santa María, Madre de Dios, ruega por nosotros pecadores, ahora y en la hora de nuestra muerte. Amén.
1: Dios te salve, María, llena eres de gracia. El Señor es contigo. Bendita eres entre todas las mujeres, y bendito es el fruto de tu vientre, Jesús.
2: Santa María, Madre de Dios, ruega por nosotros pecadores, ahora y en la hora de nuestra muerte. Amén.
1: Gloria al Padre, al Hijo y al Espíritu Santo.
2: Como era en un principio, ahora y siempre, por los siglos de los siglos. Amén.
1: Oh Jesús mío,
2: perdona nuestros pecados, líbranos del fuego del infierno, lleva al cielo a todas las almas, especialmente a las más necesitadas de tu misericordia. Amén.
0: Dios te salve.
2: Reina y Madre de misericordia, vida, dulzura y esperanza nuestra. Dios te salve, a ti llamamos los desterrados hijos de Eva. A ti suspiramos gimiendo y llorando en este valle de lágrimas. Ea pues, Señora abogada nuestra, vuelve a nosotros esos tus ojos misericordiosos, y después de este destierro, muéstranos a Jesús, fruto bendito de tu vientre, oh clemente, oh piadosa, oh dulce siempre Virgen María, ruega por nosotros, Santa Madre de Dios, para que seamos dignos de alcanzar las promesas de nuestro Señor Jesucristo. Amén.
0: Oh Dios, cuyo unigénito Hijo con su vida, muerte y resurrección nos alcanzó el premio de la vida eterna, concédenos a los que recordamos estos misterios del Santo Rosario, imitar lo que contienen y alcanzar lo que prometen, por el mismo Jesucristo nuestro Señor.
2: Amén.
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0: Letanías de la Santísima Virgen María. Señor, ten piedad.
2: Señor, ten piedad.
0: Cristo, ten piedad.
2: Cristo, ten piedad.
0: Señor, ten piedad.
2: Señor, ten piedad.
0: Cristo, óyenos.
2: Cristo, óyenos.
0: Cristo, escúchanos.
2: Cristo, escúchanos.
0: Dios, Padre Celestial,
2: ten piedad de nosotros.
0: Dios, Hijo Redentor del mundo,
2: ten piedad de nosotros.
0: Dios, Espíritu Santo,
2: ten piedad de nosotros.
0: Santísima Trinidad, que eres un solo Dios,
2: ten piedad de nosotros.
0: Santa María,
2: ruega por nosotros.
0: Santa Madre de Dios,
2: ruega por nosotros.
0: Santa Virgen de las Vírgenes,
2: ruega por nosotros.
0: Madre de Cristo,
2: ruega por nosotros.
0: Madre de la Iglesia,
2: ruega por nosotros.
0: Madre de la Divina Gracia,
2: ruega por nosotros.
0: Madre Purísima,
2: ruega por nosotros.
0: Madre Castísima,
2: ruega por nosotros.
0: Madre Siempre Virgen,
2: ruega por nosotros.
0: Madre Inmaculada,
2: ruega por nosotros.
0: Madre Amable,
2: ruega por nosotros.
0: Madre Admirable,
2: ruega por nosotros.
0: Madre del Buen Consejo,
2: ruega por nosotros.
0: Madre del Creador,
2: ruega por nosotros.
0: Madre del Salvador,
2: ruega por nosotros.
0: Madre de Misericordia,
2: ruega por nosotros.
0: Virgen Prudentísima,
2: ruega por nosotros.
0: Virgen digna de veneración,
2: ruega por nosotros.
0: Virgen digna de alabanza,
2: ruega por nosotros.
0: Virgen poderosa,
2: ruega por nosotros.
0: Virgen clemente,
2: ruega por nosotros.
0: Virgen fiel,
2: ruega por nosotros.
0: Espejo de justicia,
2: ruega por nosotros.
0: Trono de la sabiduría,
2: ruega por nosotros.
0: Causa de nuestra alegría,
2: ruega por nosotros.
0: Vaso espiritual,
2: ruega por nosotros.
0: Vaso digno de honor,
2: ruega por nosotros.
0: Vaso de insigne devoción,
2: ruega por nosotros.
0: Rosa mística,
2: ruega por nosotros.
0: Torre de David,
2: ruega por nosotros.
0: Torre de marfil,
2: ruega por nosotros.
0: Casa de oro,
2: ruega por nosotros.
0: Arca de la alianza,
2: ruega por nosotros.
0: Puerta del cielo,
2: ruega por nosotros.
0: Estrella de la mañana,
2: ruega por nosotros.
0: Salud de los enfermos,
2: ruega por nosotros.
0: Refugio de los pecadores,
2: ruega por nosotros.
0: Consoladora de los afligidos,
2: ruega por nosotros.
0: Auxilio de los cristianos,
2: ruega por nosotros.
0: Reina de los ángeles,
2: ruega por nosotros.
0: Reina de los patriarcas,
2: ruega por nosotros.
0: Reina de los profetas,
2: ruega por nosotros.
0: Reina de los apóstoles,
2: ruega por nosotros.
0: Reina de los mártires,
2: ruega por nosotros.
0: Reina de los confesores,
2: ruega por nosotros.
0: Reina de las vírgenes,
2: ruega por nosotros.
0: Reina de todos los santos,
2: ruega por nosotros.
0: Reina concebida sin pecado original,
2: ruega por nosotros.
0: Reina asunta al cielo,
2: ruega por nosotros.
0: Reina del Santísimo Rosario,
2: ruega por nosotros.
0: Reina de la familia,
2: ruega por nosotros.
0: Reina de la paz,
2: ruega por nosotros.
0: Cordero de Dios, que quitas el pecado del mundo,
2: perdónanos, Señor.
0: Cordero de Dios, que quitas el pecado del mundo,
2: escúchanos, Señor.
0: Cordero de Dios, que quitas el pecado del mundo,
2: ten piedad y misericordia de nosotros.
0: Bajo tu amparo nos acogemos, Santa Madre de Dios. No desprecie las súplicas que te dirigimos ante nuestras necesidades. Antes bien, líbranos de todos los peligros, oh Virgen gloriosa y bendita. Ruega por nosotros, Santa Madre de Dios, para que seamos dignos de alcanzar las promesas de nuestro Señor Jesucristo.
2: Amén.
0: Oración. Te rogamos nos concedas, Señor Dios nuestro, gozar de continua salud de alma y cuerpo, y por la gloriosa intercesión de la bienaventurada siempre Virgen María, vernos libres de las tristezas de la vida presente y disfrutar de las alegrías eternas por Cristo nuestro Señor.
2: Amén.
0: Recemos un Padre Nuestro y un Ave María por el Papa, su persona y sus intenciones. Padre Nuestro que estás en el cielo, santificado sea tu nombre. Venga tu reino. Hágase tu voluntad en la tierra como en el cielo.
2: Danos hoy nuestro pan de cada día. Perdona nuestras ofensas, como también nosotros perdonamos a los que nos ofenden. No nos dejes caer en tentación y líbranos del mal. Amén.
0: Dios te salve, María, llena eres de gracia. El Señor es contigo. Bendita eres entre todas las mujeres, y bendito es el fruto de tu vientre, Jesús.
2: Santa María, Madre de Dios, ruega por nosotros pecadores, ahora y en la hora de nuestra muerte. Amén.
0: Gloria al Padre, al Hijo y al Espíritu Santo.
2: Como era en el principio, ahora y siempre, por los siglos de los siglos. Amén.
0: Recemos un Padre Nuestro y un Ave María por los obispos de nuestra diócesis, sus personas y sus intenciones. Padre nuestro que estás en el cielo, santificado sea tu nombre. Venga tu reino, hágase tu voluntad en la tierra como en el cielo.
2: Danos hoy nuestro pan de cada día, perdona nuestras ofensas, como también nosotros perdonamos a los que nos ofenden. No nos dejes caer en tentación y líbranos del mal. Amén.
0: Dios te salve, María, llena eres de gracia. El Señor es contigo. Bendita eres entre todas las mujeres y bendito es el fruto de tu vientre, Jesús.
2: Santa María, Madre de Dios, ruega por nosotros pecadores, ahora y en la hora de nuestra muerte. Amén.
0: Gloria al Padre, al Hijo y al Espíritu Santo.
2: Como era en el principio, ahora y siempre, por los siglos de los siglos. Amén.
0: Recemos un Padre Nuestro y un Ave María por las benditas ánimas del purgatorio. Padre Nuestro que estás en el cielo, santificado sea tu nombre. Venga tu reino, hágase tu voluntad en la tierra como en el cielo.
2: Danos hoy nuestro pan de cada día. Perdona nuestras ofensas, como también nosotros perdonamos a los que nos ofenden. No nos dejes caer en tentación y líbranos del mal. Amén.
0: Dios te salve, María, llena eres de gracia. El Señor es contigo. Bendita eres entre todas las mujeres y bendito es el fruto de tu vientre, Jesús.
2: Santa María, Madre de Dios, ruega por nosotros pecadores, ahora y en la hora de nuestra muerte. Amén.
0: Gloria al Padre, al Hijo y al Espíritu Santo.
2: Como era en el principio, ahora y siempre, por los siglos de los siglos. Amén.
0: En el nombre del Padre, y del Hijo, y del Espíritu Santo.
2: Amén.

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Muy buenas noches, familia de En Familia Radio, bendiciones para todos ustedes. Bienvenidos a esta noche de oración y vida. Gracias, gracias por estar con nosotros. Saludo a toda esa gran familia que se une a través del internet en enfamilia.com o a través de la aplicación En Familia. Donde quiera que nos estés escuchando, saludos en Huelva, en España. Saludos también en estos momentos a nuestros hermanos en Montreal, Canadá. Y en México, saludo a mis hermanos en Ciudad Obregón, Sonora, y también en Tijuana, Baja California. Aquí, en los Estados Unidos, saludando a todos ustedes que hacen posible que En Familia Radio siga adelante. Gracias a quienes nos escuchan desde el estado de Pensilvania, a quienes nos escuchan desde el estado de California. Un fuerte abrazo, por supuesto, a quienes nos escuchan a través de cualquier plataforma aquí en el estado de Arizona, a quienes nos escuchan a través de la frecuencia radial 89.5 FM, desde Williams hasta donde alcance esa señal a llegar. Saludo cordial también en el 90.1 FM de Kinman, 90.1 FM de Prescott, 90.7 FM de Kinman y 91.3 FM de Flagstaff, así como a toda la gran familia que nos escucha a través de la frecuencia radial 740 AM aquí en el Valle del Sol. Más allá de las redes, la fuerza del amor. Así es, la fuerza del amor que nos une, la fuerza del amor que nos invita a practicar la caridad. Ese elemento básico en la vida de todo aquel que quiera salvarse. Por la caridad es que se mueven los corazones. Pero esa caridad reside y es originada en el corazón de Cristo. Y Él la comparte. Y la comparte a aquellos en quienes confía. La comparte a aquellos para quienes anhela lo mejor, la salvación. Qué bendición, hermano, hermana, es que tengamos a un Dios que confía en su criatura, como lo hace nuestro Señor. Qué bendición es habernos invitados a algo mucho mejor, algo que quizás podemos imaginarnos en pinceladas, pero que no alcanza a ser ni lo más remoto de toda la belleza que es en realidad el estar ante la presencia de Dios. Buscamos juntos como familia dar a conocer este mensaje. Ayúdanos y sigamos proclamando la buena nueva. Ayúdanos a seguir adelante. Te agradezco muchísimo la generosidad con la que colaboras, la generosidad con la que oras por nosotros y la generosidad con la que das a conocer que existe En Familia Radio. Hoy es un día para celebrar esa generosidad y para celebrar también la misericordia del Señor. Hoy, el evangelio que vamos a compartir para esta lección divina es un evangelio que nos muestra la compasión del corazón de Cristo. La compasión de ese mismo Cristo que se compadece por todos los que en un momento dado estamos en necesidad o al menos nos damos cuenta que estamos en necesidad. Porque hay que ver, ¿verdad?, que muchas ocasiones quizás estamos en esa necesidad pero no lo vemos o no lo reconocemos. Y en muchas otras jamás nos dimos cuenta, pero el Señor que nos lleva en sus brazos viendo la disposición de un corazón que le quiere ser fiel, nos ha librado de una y mil batallas. Eso es lo que sabemos. Porque hay cosas que sí, efectivamente, le pedimos al Señor que nos ayude, que nos socorra, que nos asista. Pero hay infinidad de cosas que el Señor nos brinda y son muchas más en bendiciones. Son muchas más las acciones que el Señor realiza por nosotros que aquellas que alcanzamos a pedirle. Porque por más que querramos lo mejor para nosotros, el Señor siempre conocerá lo que es enteramente mejor y en mucha más medida de lo que yo alcanzo a ver. Porque yo, en mi humanidad, puede ser que no alcance a ver todas mis limitaciones, o más bien, que no alcance a reconocer mis limitaciones. O en mi humanidad, puede ser que yo esté atado a las cosas del mundo o atado a las personas del mundo para que venga una solución. ¿Te das cuenta de esto? Es a veces triste pensar que dependamos del mundo o dependamos de otras personas
para nosotros ser felices. Y además, hasta culpemos a otras personas de nuestra tristeza, de nuestra angustia, de nuestros fracasos. Nosotros estamos llamados a vivir en la felicidad que Cristo nos ha traído. Y el que no quiera ser feliz, que no escuche a Cristo, que no siga a Cristo. Porque aquellos que seguimos a Cristo sabemos qué es esa felicidad. Y no la colgamos de nadie. La colgamos o la ponemos o la concedemos en aquel que es el único al cual le cedemos, le reconocemos y podemos atribuirle nuestra felicidad, en Jesús. Así es, no existe otra forma. Hay quienes pasan la vida dependiendo de otras personas y luego se victimizan de lo que otras personas no hicieron y de alguna manera gozan en el ser víctimas. Aún así, el Señor puede realizar su obra. Pero es curioso o triste, más bien, que muchas veces pues estemos viendo así la vida. En lugar de estar buscando soluciones, estamos enfrascados en los problemas, estamos enfrascados en la tristeza, estamos enfrascados en la falta del perdón, en el perdón que no di o el perdón que no pedí. Sí, hay tantas ocasiones en las que vivimos enfrascados en nosotros mismos y en el problema, sin alcanzar a ver al Señor y sin alcanzar a confiar que el Señor nos lleva en sus brazos y hará por nosotros todo lo que convenga a nuestra salvación. No se trata de que venga a hacer lo que yo quiera, lo que se me antoje, ni que a través de mi libre voluntad yo pueda hacer que otros se muevan, otros hagan, otros digan. Eso no existe. Nadie puede entrar en la persona de otro. Allí solo está el único que puede entrar y es el Señor. Y Él sí puede mover corazones. Él sí puede mover a esas personas a actuar en el bien. Aquellos que estuvieran equivocados o aquellos de los cuales quizás nosotros sí en un momento dado quizás dependemos. Pero dependemos en esa medida, en medida de que sepamos que todas esas personas que nos rodean son instrumentos que el Señor puede utilizar para hacer el bien. Entonces, pidamos al Señor, dueño de la vida y dueño de todo cuanto existe y dueño de la vida, que mueva los corazones de aquellos que en un momento dado quizás puedan ayudarnos a ser ese elemento que nos, de alguna manera, nos apoye en alcanzar la felicidad. Definitivamente, porque Dios nos habla a través de los demás. Qué bendición es pedir, pues, que el Señor nos rodee de la gente con la cual nuestra vida se pueda edificar. Pero no podemos, si no resultara así, de alguna manera decir que nosotros no tenemos un cambio o no mejoramos porque los otros no han hecho la parte que les correspondía. Eso es lo que es absurdo. Primero lo nuestro, y lo nuestro siempre será decirle, Señor, estoy aquí, transfórmame, cambia mi manera de pensar para que cambie mi manera de vivir. Y si quieres utilizar a una persona, que sea, Señor. Y si quieres que esa persona sea mi hijo, mi hija, mi papá, mi mamá, que sea, Señor. Pero que sea, porque es tu voluntad, no porque yo lo quiero así. Y que, dicho sea de paso, seamos capaces de decirle al Señor, Señor, yo sé que tú eres mi felicidad y yo quiero ser feliz con las personas que me rodean, no depender de ellos para yo ser feliz. Es decir, no decir yo soy feliz porque él, no, es yo quiero ser feliz junto a esa persona y lo puedo ser si tú, Señor, me das todo cuanto necesite para ser tu instrumento de bendición para esa persona. Todo es complementario, todo es, de alguna forma, hermano, hermana, como un gran rompecabezas en el que todos tenemos una pieza que cubrir para que juntos hagamos la gran iglesia, el gran cuerpo místico de nuestro Señor Jesucristo y podamos así fortalecernos, podamos apoyarnos
y sobre todo podamos encontrar cada vez más la confianza en el Señor que nos asiste y la confianza en los instrumentos que Él pone a nuestro alrededor para hacer su obra. Hoy te invito a que vayamos al Evangelio según San Juan en el capítulo 5. Allí estaremos compartiendo algo muy relevante, algo que tiene que ver con esto que te comento, cómo a veces colgamos nuestra felicidad de los hombres, y muy equivocado. En el Evangelio de San Juan, en el capítulo 5, los versículos del 1 al 18, vemos que hay uno solo en quien podemos confiar. Hay uno solo que sana, que salva y que libera. Y en Él sí está puesta toda nuestra esperanza, y en Él podemos confiar de que todo lo que convenga a nuestra salvación nos será dado si lo sabemos pedir, si sabemos entregar nuestra vida a su perfecta voluntad, si sabemos amar lo que Él ama, si sabemos entregarnos a los demás como Él se ha entregado por ti y por mí. Vamos a una breve pausa y continuamos aquí en el programa, tu programa Noche de Oración y Vida. Tu amigo y servidor Arturo Villarreal te agradece que hoy nos acompañes y vamos a ir a la palabra de Dios en el Evangelio según San Juan, capítulo 5, versículos del 1 al 18. Ya regresamos.

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Y continuamos, amigos, en este tu programa Noche de Oración y Vida. Muchísimas gracias por estar con nosotros. Te invito a que vayamos a la palabra de Dios y compartimos esa palabra en el nombre del Padre, del Hijo y del Espíritu Santo. Amén. Envía, Señor, tu Espíritu y renovarás la faz de la tierra. Te alabamos y te bendecimos, Señor, en este día en que nos compartes esta guía para nuestros actos. Una guía en la que te pedimos abras nuestra mente y nuestro corazón para que queden ahí impregnados, para que no saquemos de nosotros la convicción de que tú, Señor, estás siempre con nosotros, que tú ves por encima de lo que yo puedo ver, que tu sabiduría está muy por encima de la mía, que sepa ser humilde y que sepa siempre entregarme a tu perfecta voluntad. Que así sea. Del Evangelio según San Juan, capítulo 5, versículos del 1 al 18. Después de esto, se celebraba una fiesta de los judíos y Jesús subió a Jerusalén. Hay en Jerusalén, cerca de la Puerta de las Ovejas, una piscina llamada en hebreo Betesda. Tiene esta 5 pórticos. Y bajo los pórticos yacía una multitud de enfermos, ciegos, cojos, tullidos y paralíticos. Todos esperaban que el agua se agitara, porque un ángel del Señor bajaba de vez en cuando y removía el agua, y el primero que se metía después de agitarse el agua quedaba sano de cualquier enfermedad que tuviese. Había allí un hombre que hacía 38 años que estaba enfermo. Jesús lo vio tendido y cuando se enteró del mucho tiempo que estaba allí, le dijo, ¿quieres sanar? El enfermo le contestó, Señor, no tengo a nadie que me meta en la piscina cuando se agita el agua. Y mientras yo trato de ir, ya se ha metido otro. Jesús le dijo, levántate, toma tu camilla y anda. Al instante, el hombre quedó sano, tomó su camilla y empezó a caminar. Pero aquel día era sábado. Por eso los judíos dijeron al que acababa de ser curado, hoy es día sábado y la ley no permite que lleves tu camilla a cuestas. Él les contestó, el que me sanó me dijo, toma tu camilla y anda. Le preguntaron, ¿quién es ese hombre que te ha dicho, toma tu camilla y anda? Pero el enfermo no sabía quién era el que lo había sanado, pues Jesús había desaparecido entre la multitud reunida en aquel lugar. Más tarde, se encontró con él en el templo y le dijo, ahora estás sano, pero no vuelvas a pecar, no sea que te suceda algo peor. El hombre se fue a decir a los judíos que era Jesús el que lo había curado. Por eso, los judíos perseguían a Jesús, porque hacía tales curaciones en día sábado. Pero Jesús le respondió, mi Padre sigue trabajando, y yo también trabajo. Y los judíos tenían más ganas todavía de matarle, porque además de quebrantar la ley del sábado, se hacía a sí mismo igual a Dios, al llamarlo su propio Padre. Palabra de Dios.

Este es un evangelio que nos aporta tanto a la vida, porque nos muestra la compasión de Jesús, pero también la justicia de Jesús. Nos muestra la misericordia, pero también la justicia. Nos muestra ambas cosas y también es muy importante referir al contexto de esto que sucedía, porque pues nosotros oímos eso de que un ángel agitaba el agua y uno dice, ¿cómo? A ver, ¿cómo está esto, verdad? Y sí, hay que ir paso a paso en esta lectura para ir comprendiendo mejor lo que el Señor nos quiere transmitir. Primero, se celebraba una fiesta de los judíos y recordemos que en las fiestas de los judíos acudían de todos lados al templo de Jerusalén. Muchas veces pues llevaban ovejas, ¿sí? Corderitos, ¿verdad? Otras veces aves, otras veces, pues no sé, por ahí a lo mejor algunos conejitos, vaya usted a saber los animalitos que se ofrecían. Pero estaba este lugar que se llamaba Betesda. Y Betesda, en hebreo, del hebreo al español, dijéramos misericordia. Esta era una piscina. Era una piscina que se llamaba la Puerta de las Ovejas. ¿Y por qué se llamaba la Puerta de las Ovejas? Porque las personas llevaban a esa piscina a bañar, a lavar las ovejas que se iban a sacrificar en el templo. Es decir, era un lugar que tenía que ver con la purificación de los animalitos que iban a ser sacrificados. Se purificaban allí para luego llevar al templo. Eso era parte del trabajo que realizaban pues los maestros de la ley, o más bien los sacerdotes o sus asistentes levitas, que hacían que pues lo que se fuera a sacrificar estuviera limpio. Y por eso lo llamaban a esta piscina, que, como te comparto, se llamaba en español Misericordia. Y tenía estos 5 pórticos. Y bajo uno de los pórticos, esto se aclara, quiere decir que quizás en uno de los pórticos estaba reservado a los animalitos, otro a otros animalitos, etcétera, etcétera. Pero al final, pues era un gran estanque en donde todo se acababa mezclando. Y ya bajo uno de los pórticos yacía una multitud de enfermos, ciegos, cojos, tullidos y paralíticos. Y todos esperaban, esto es muy interesante, todos esperaban que el agua se agitara, porque un ángel del Señor bajaba de vez en cuando y removía el agua. Y el primero que se metía después de agitarse el agua quedaba sano de cualquier enfermedad que tuviese. Y es que, según la tradición, así era, que en cuanto veían que el agua se empezaba a mover, el primero que entraba quedaba sano. Era, por supuesto, un proceso de fe y, de alguna manera, quizás era pues difícil, ¿verdad?, saber quién era el que había entrado primero, porque eran una multitud de enfermos, ciegos, cojos, tullidos y paralíticos. Quiere decir que probablemente se discutían quién había sido el primero en entrar a esa piscina y luego pues decían que habían sido sanos, quizás, sí, pero pues hubiese sido la fe. No necesariamente el agua, pero para Dios que no hay imposibles, habiendo fe, pues claro, se podían haber sanado, si así fuera. No es que el ángel del Señor tuviera que bajar a hacer esto. Muy probablemente, si soplaba un viento o a lo mejor allá donde habían metido a las ovejas, de repente veían movimiento y entonces entraban ellos. Pero es de resaltarse como también esta piscina era pues la misma que se usaba para purificar aquello que iba a ser sacrificado en el templo. Es decir, de alguna manera parecería que hay también un sacrificio muy grande el que se está realizando pues de estar allí y quizás el sobrellevar la enfermedad. Y ese era el caso de una persona que tenía 38 años y que estaba enfermo.
Y ante esta situación, Jesús, que va pasando por allí, lo encuentra y llama la atención cómo él, la pregunta o el saludo que le da es, ¿quieres sanar? Imagínese, hermano, hermana, 38 años allí tratando de quedar sano. 38 años. Pero por lo que dice la palabra de Dios, podemos ver que quizás, muy probablemente, era paralítico. Y lo sabemos por lo que le dije, lo que dijeron también después los que le critican por estar cargando su camilla, los judíos. Así que Jesús llega y le dice, ¿quieres sanar? Y el enfermo contesta así, Señor, no tengo a nadie que me meta en la piscina cuando se agita el agua, y mientras yo trato de ir, ya se ha metido otro. ¿Qué es lo que vemos en esta ocasión? Vemos precisamente la falta de fe. Quizás algo que se asemeja a muchas situaciones de nuestra vida. Una falta de fe porque verdaderamente pensaban que para esta persona no estaba pensando en el Dios de lo imposible. Estaba pensando en un ángel y en un concurso de ver quién entraba primero, ¿sí? Y pues estaba difícil. Además, él siendo paralítico y no tenía a nadie que lo echara en el agua. Y por eso seguía allí, seguía allí, seguía allí esperando el tiempo de su purificación. Tampoco entraba al agua, tampoco se quedaba fuera. Así que estos años que había estado, quizás faltaba un ingrediente, que era la fe. Una fe que el Señor se la da de manera súbita. Te voy a decir por qué, así de repente. Porque en cuanto dice esto el hombre, Jesús le dijo, levántate, toma tu camilla y anda. Y esto, hermano, es la compasión del Señor, la misericordia del Señor. Aquí vemos claramente cómo se manifiesta ante un hombre que no le pide, sencillamente manifiesta su deseo, pero no sabía ni quién era. Eso lo sabemos también por lo que dice más adelante. Este hombre no sabía que el que le preguntaba era Jesús. Y tampoco Jesús lo sana aventándolo a la piscina, que dicho sea de paso, si además era paralítico, quizás hasta su vida corría peligro. Pero Jesús lo que le dice es algo que requiere una fe súbita. Levántate, toma tu camilla y anda. Y al instante el hombre quedó sano, tomó su camilla y empezó a caminar. ¿Cómo es que este hombre después de 38 años, imagínate, ¿cuánto tiempo ahí sin mover un solo músculo, sin mover quizás sus rodillas, se realiza el milagro? Hay un milagro súbito. Primero, el de la fe, porque este hombre creyó. Y porque creyó, realizó esa obra de pararse y darse cuenta de que estaba sano. Tomó su camilla y empezó a caminar. Y esto habla de la obediencia de un hombre que ha sido tocado por Cristo, su fe se ha llevado al tope en creerle a aquel que le decía. Quizás habían pasado muchos años en los cuales nadie le ponía atención. Quizás jamás había experimentado la fuerza que sin duda debe haber tenido de parte de nuestro Señor para realizar esa obra. Quizás la esperanza que había perdido. Y muchas veces la culpa que le había echado a otros de no ser ellos el instrumento de su bendición. De alguna manera, como te decía en el inicio, refiriendo o haciendo depender su felicidad, su bienestar y su salud a lo que otros quisieran hacer por él. Eso es lo que escuchamos cuando dice, Señor, no tengo a nadie que me meta en la piscina cuando se agita el agua. Y mientras yo trato de ir, ya se ha metido otro. Quiere decir que en estos 38 años no se metió, no se animó. Y yo estoy seguro que muchos otros sí, en el concurso, en el ver, en el a ver quién fue primero, pero pues si era una multitud y se veía agitar el agua, todos corrían. Que él no podía correr, es cierto. Pero
no tendría la posibilidad de decirle a alguien, no tendría la posibilidad de pedir del Señor ese auxilio, de pedir del Señor esa misericordia, pues sí, sí lo tenía. Y por eso, de alguna forma, el Señor se compadece de la falta de fe y se compadece, por supuesto, del tiempo y de la enfermedad de este hombre. Se compadece de todo, del equipo, vamos a decir, del paquete completo. Pero cuando le dice, levántate, toma tu camilla y anda, pues primero para levantarse se ocupaba la fe. Ahora ese hombre estaba lleno de Dios. Toma tu camilla y anda, ese hombre quedaba sano. Y Jesús no solo había sanado lo que está por fuera, el accidente, había sanado por dentro. Por eso pudo tener fe. Jesús lo sanó, Jesús le perdonó, y eso lo sabemos más adelante en el versículo que precisamente nos habla de cómo el Señor le entrega el perdón. O más bien, le pide que no vuelva a pecar. Y eso nos habla de esa sanación, que muchas veces es la que dejamos para el final, cuando está a nuestro alcance, en la petición al Señor de que nos perdone los pecados. Eso, a veces que pedimos primero la salud del tumor, del cáncer, de los riñones, de los pulmones, la parálisis cerebral. Pensamos primero en todo eso y se nos olvida que lo primero que tenemos que pedir es la sanación del corazón, que allí empieza la verdadera sanación, porque para el cristiano católico esa es la verdadera sanación. Y el sacramento de la reconciliación es ahí donde ocurre ese gran milagro de una persona, incluso muerta, que recupera la vida. Nosotros hoy tenemos aquí ante nuestros ojos, ante este pasaje bíblico, vemos claramente cómo el Señor sana. Pero esa sanación que va a dar, va a tener de alguna manera una petición. Y la comentamos adelante. Y bueno, este hombre pues se levantó y caminó. Así es, se levantó y caminó. Pero aquel día era sábado. Y ahí es donde entra la música de la emoción, ¿verdad? ¿Cómo que aquel día era sábado? ¿Qué significaba? Pues había muchas reglas, entre otras, que un hombre como él no pudiera cargar la camilla, no podían cargar cosas porque eso era un trabajo. No en sí que fuera la camilla la que estaba prohibida, no, no podían cargar nada porque eso era un trabajo. Y este hombre sencillamente está obedeciendo en agradecimiento, sin duda, a aquel que le ha dado la movilidad. Y cuando ven que este hombre va caminando con esa camilla, sí, le dicen, oye, hoy es día sábado y la ley no permite que lleves tu camilla a cuestas. Pero él les contesta, ¿saben qué? El que me sanó me dijo, toma tu camilla y anda. Y yo quiero pensar en ese momento que les debe haber dicho, ustedes muchos saben, pero jamás se me han acercado, jamás me ofrecieron echarme al agua, jamás me ofrecieron un vaso de agua o jamás me ofrecieron apoyarme, jamás se compadecieron de mí. Ahora tú me dices que te haga caso cuando el que se ha compadecido de mí me ha dado la movilidad, me pide que lleve la camilla, pues por eso la llevo. Y le preguntaron, ¿quién es ese hombre que te ha dicho, toma tu camilla y anda? Pero el enfermo no sabía quién lo había sanado, pues Jesús había desaparecido entre la multitud reunida en aquel lugar. ¿Te fijas, hermano, hermana, cómo el Señor aparece en nuestra vida y muchas veces de la manera menos esperada y muchas veces sin que nosotros reconozcamos que Él está ahí? Este hombre no supo con quién había estado, pero creyó. Y esto es algo muy importante. Creyó por lo que oyó, ni siquiera por lo que vio, porque no vio a Jesús. Creyó por lo que escuchó. De ahí la importancia de compartir la palabra.
De ahí la importancia de llenarnos de la palabra, que se escucha y que viene y cambia todo a nuestro alrededor. Esto que el Señor comparte hoy nos viene a traer quizás una nueva esperanza, la esperanza de que si obedecemos, si nosotros somos agradecidos, si nosotros somos humildes, si nosotros creemos, la bendición está por llegar a tu casa, la bendición está por llegar a ti. Y este hombre no se acobarda, ¿sí? Aquí hay que decirlo, cuando le dicen, ¿quién es ese hombre que te ha dicho, toma tu camilla y anda? El enfermo no sabía quién era el que lo había sanado, pues Jesús había desaparecido entre la multitud reunida en aquel lugar. Seguramente Jesús le quiso dar así a este hombre otro elemento, el elemento de sentirse valiente, una valentía que no puede venir del hombre, una valentía que solo puede venir del Espíritu. Este hombre experimentó esa valentía y porque experimenta esa valentía, habla también con la verdad. Así que más tarde Jesús se lo encuentra en el templo a este hombre y le dijo, ahora estás sano, pero no vuelvas a pecar, no sea que te suceda algo peor. Entonces vemos que sí había algo, que quizás la enfermedad que tenía era consecuencia de alguna situación equivocada que hubiera hecho en su vida, de alguna secuela, ¿verdad?, de algún error que hubiera cometido y que había ofendido a Dios. El Señor le dice, has recibido una nueva oportunidad, no vuelvas a pecar, no sea que te suceda algo peor. Porque el Señor ama y no quiere que nadie se lastime, porque el Señor quiere lo mejor para todos nosotros. Y este hombre, que imagínate qué puede decir, oye, a ver, no vuelvo a pecar, 38 años, ¿habrá algo peor? Pues el Señor se lo recuerda. Y aquí llega estos versículos que pueden ser contradictorios también, porque el hombre en cuanto sabe que es Jesús, va con los judíos a decir que era Jesús que lo había curado y parecería que lo está acusando, ¿sí? Parecería que es él el que va a acusarlo. Pero en realidad este hombre quiere compartir lo que siente y además experimenta la valentía. Está en la verdad, una verdad que le hace permanecer libre, una verdad que no compromete para nada su vida. Al revés, le da dignidad porque se sabe amado por Cristo, porque se sabe sanado por Cristo y sabe que nada malo podrá sucederle. Y por eso, porque pues este hombre dijo, los judíos perseguían a Jesús, porque hacía tales curaciones en día sábado. Y lo cuestionaban, pero Jesús le respondió, mi padre sigue trabajando y yo también trabajo. Es decir, por encima de la ley está la acción divina, la acción de nuestro Dios, que jamás deja de hacer el bien, que jamás deja de buscar cómo darnos las bendiciones, la sanación, cómo viene a cada uno de nosotros a dar ese entendimiento con el cual podamos comprender, valorar y apreciar mejor la palabra que escuchamos, la palabra que transforma, la palabra que nos llena de esa fe y de esa valentía. Y los judíos tenían más ganas de matarle, porque además de quebrantar la ley del sábado, se hacía a sí mismo igual a Dios, al llamarlo su propio Padre, porque lo era. Por eso Jesús, en el pleno ejercicio de la verdad, se mantuvo libre, porque no comprometió esa verdad, porque no tuvo miedo, porque la valentía estaba allí. La valentía de saber que todo lo que estaba haciendo estaba en la voluntad del Padre. Hermano, hermana, tener fe y ser valientes tiene mucho que ver con encontrarnos con la voluntad del Padre y creer en todo lo que Él nos transmite. Que así sea.

0: El señor está pasando por aquí, de Luis Mauricio, interpretado por Luis Castro. Fuerte el aplauso. Muy bueno. Vamos a una breve pausa y regresamos aquí en esta noche de oración y vida. Recuerda que estamos compartiendo el Evangelio según San Juan, capítulo 5, versículos del 1 al 18. Regresamos después de esta muy breve pausa.
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Y continuamos, amigos, en esta noche de oración y vida. Muchísimas gracias por continuar junto a nosotros. Estamos compartiendo en esta lección divina el Evangelio según San Juan y nos da muchísimo gusto que nos acompañes. Es el capítulo 5, versículos del 1 al 18. ¿Y qué nos dice el Señor? El segundo paso de la lección divina, la meditación. ¿Sabes? Lo primero que de alguna manera quizás se resalta, viene a resaltar, es el tiempo que esta persona estaba dependiendo de otros para ser purificado, dependiendo de otros para ser sanado. ¿Cuántas veces en realidad colgamos, así como lo digo, nuestra felicidad de lo que otros hagan? Y pues nos impide ver, nos impide escuchar, nos impide caminar, nos impide sentir el amor de Dios. Es por demás, ¿verdad?, de decir que pues difícilmente otros puedan entrar a nuestro corazón para conocer lo que queremos, para saber qué necesitamos, para saber lo que nos duele, para conocer la razón de mi angustia. Todas esas cosas solo las conoce el Señor. Entonces, ¿por qué decir dependo de otros? Como este hombre por 38 años dependió, generó esa dependencia. Y no solo eso, sino muy probablemente lamentarse de que eso sucediera. Es decir, aparte, de alguna forma responsabilizar a otros de lo que él no había logrado. ¿Quieres sanar?, dice el Señor. Y esto, pues, es algo que quizás nos pasa a muchos de nosotros. Cuando estamos pensando que otros van a traernos felicidad, o que yo voy a llevarle felicidad a alguien también, eso, ¿verdad? En cuántas ocasiones, pues, esta situación se da, o yo voy a hacer que cambie la persona, por ejemplo, o no, ya que esté conmigo, va a cambiar la persona. Verás cómo aquí, pues, cambia la persona. Y resulta que no se pudo, porque no puedes entrar en la otra persona. O esa persona va a venir y me va a ayudar. ¿Y tú cómo sabes? Creas una expectativa que en muchas ocasiones no se cumple. Y al final, ¿el problema de quién es? Pues de aquel que creó la expectativa. Este hombre tenía 38 años esperando que alguien fuera a aventarlo, ¿verdad?, a empujarlo, a llevarlo a la piscina. 38 años con una expectativa que no se cumplía. Oye, el Señor, claro que se compadeció de alguien que, pues, se fiaba del hombre, de alguien que se fiaba de los otros, alguien que no ponía quizás todo de su parte. Y tan es así que cuando Jesús se acerca y le pregunta, ¿quieres sanar?, el hombre, en lugar de decir, quiero, Señor, quiero, sí, como los ciegos y como el paralítico y todos otros que en diferentes ocasiones vemos que muestran. Este no. Este, en lugar de decir, quiero, Señor, empieza, uy, sí, pero mira, no, nadie me ayuda, yo aquí estoy, mira que a lo mejor yo trato, pero mira, no, luego otro se mete. Es decir, empieza con los razonamientos absurdos, en lugar de preguntar o responder con el sí. Y si eso mismo lo había hecho con otras personas, pues otras personas lo pueden haber dejado allí o no, al no ver la voluntad, como en tantas ocasiones, ¿verdad? Como lo hemos platicado, mucha gente que sale a buscar trabajo sin querer hallarlo porque luego tiene que trabajar, ¿sí? Hay situaciones, no digo que todos, hay veces que sí, que se sale a buscar trabajo y no se halla, pero en muchas ocasiones se sale a buscar sin querer encontrarlo, porque eso implica un compromiso. Y en este caso, sí, pues este hombre, de alguna manera, 38 años para seguir achacando el origen de su mal, sí, a los otros, pues evidentemente el Señor se compadece. Se compadece más que del que no pudiera moverse, se compadece de su corazón. Un corazón que efectivamente, y por alguna razón, como lo vemos ya en los siguientes versículos, pues era un corazón que necesitaba
sanar. Era un corazón que necesitaba del perdón, necesitaba de un arrepentimiento, necesitaba de aprender a vivir en una verdad. Así es, la verdad de que todos tenemos que salir a buscar la felicidad y que no depende de lo que otros hagan, que reconocemos que depende de Dios, que no hay quien más nos pueda dar esa bendición, no hay quien más nos pueda hacer sentir victoriosos que el Señor en lo que Él nos da, lo que es importante y relevante. Empiezo por tu vida, empiezo por la gente que te rodea, empiezo por la fe. La fe, así es, la elección que Él ha hecho para que tú le conozcas, la elección que Él ha hecho para que tú seas parte de su iglesia. Claro, allí está. Pero si nosotros nos quedamos, no, pues yo estoy aquí. No, es que yo no soy feliz porque no me he ganado la lotería. No, pero y ni compra el cacho, pues así como. No, yo no soy feliz porque mira, es que a mí nadie me invita a las fiestas. Pues sí, pero llegas a la fiesta con esa cara, ¿quién va a querer invitarte a la fiesta? ¿Verdad? Más bien te van a invitar a los funerales, ¿verdad? Si te mantienes en la amargura, ¿verdad? Van a decir, no, este lo llevamos, hasta a lo mejor hasta te contratan para ir ahí al funeral. Así es. Nosotros tenemos que darnos cuenta de que tiene que haber un cambio y una confianza porque el Señor ha venido a nosotros. Ha venido y nos ha transformado. Y esto que me da a conocer, no me lo da a conocer nomás porque sí. Sabe que yo tengo muchos aspectos de mi vida que los tengo colgados de lo que otros vengan a hacer. Mi compañero de ministerio, mi compañera de catequesis, mi compañero.

uno mismo, esa fuerza de voluntad, que evidentemente este señor había perdido, este hombre había perdido, pero ahí llega el Señor. Insisto, al momento de que Jesús le pregunta, ¿quieres sanar? Vuelve con las justificaciones, con los pretextos, sin encontrar que ha hallado a alguien, que finalmente alguien se está interesando en él. Finalmente, después de 38 años, alguien se interesa en él. Y él, en lugar de decir, gracias por interesarte en mí, gracias, sí, quiero sanar, sí, gracias, él se va por el problema y vuelve a vivir el problema y lo vuelve a vivir y lo vuelve a sufrir. Y yo soy víctima, soy víctima, soy víctima. Pues así no se puede cambiar. Solo mediante una acción como esta es que este hombre pudo cambiar. ¿Cuál acción? Pues la misericordia del Señor. Es que por nuestra cuenta, hermano, hermana, vivimos en los pretextos, vivimos en las razones que nos impone nuestra humanidad y en las limitaciones de nuestra humanidad. Y el Señor nos invita a pensar en grande, nos invita a un terreno que es ilimitado, a un horizonte que no puedo ni siquiera ver dónde termina. El Señor me invita a algo más, me invita a confiar en Él. Y este hombre, pues de suyo, en esa fe súbita, insisto al punto, decir, pues no estaba tan fácil que se levantara luego, después de 38 años de no caminar. Hay veces que uno se levanta en la mañana y cuando se levanta así como que el mundo le da vueltas, sí, y así como que pues hasta para levantarse de la cama cuesta trabajo. Y este hombre de su camilla se levanta y además camina. Imagínate la impresión en él en ese momento. El hombre quedó sano, tomó su camilla y empezó a caminar porque tuvo fe. Porque el Señor, que es el dueño de la fe, es decir, a veces pensamos, ay, mira qué grande fe tienes. No, la fe es del Señor. Así es, la fe tienes del Señor. La confianza la ponemos nosotros. La fe es un regalo. No se puede comprar, no se puede aceptar, se puede recibir. Y nada más. Este hombre aceptó el regalo, aceptó la fe. ¿Cómo fue? Pues de corazón a corazón, con una fuerza que solo puede venir del corazón de Dios. Pero aquel hombre creyó y por eso comenzó a caminar. Y sí, era en un día sábado en el que, pues sabemos, como en tantas cosas que el mundo impone, que tristemente, hermano, y que esto nos quede claro, cómo tenemos que celebrar las victorias de los demás. ¿Cómo tenemos que celebrar y dar gracias por las cosas buenas que suceden a los demás? ¡Uy, a ese le va bien! ¡Uy, a ese! Recuerdo en una ocasión un señor, bueno, eso fue hace ya algunos años, recuerdo que estábamos en la Santa Misa y el señor volteó y me dijo, ¡uy, usted se sabe todas las respuestas! Ese fue el comentario. Y yo me quedé pensando, pues bendito sea Dios, ¿verdad? Que me sé las respuestas de la misa. Pero este señor como que le molestó que yo me supiera las respuestas de la misa. En lugar de decir, oiga, pues me ayuda a ver cómo me las aprendo, cómo le hace. Sí, en lugar de, lo negativo. Y esto es parte, ¿verdad?, de lo que sucedió con esos judíos, que al ver al hombre que después de 38 años no caminaba, de repente camina y dicen, oye, ¿cómo está eso que estás caminando? Es pecado porque es sábado, no puedes llevar tu camilla a cuestas. No pueden ir por encima de que si ese hombre está caminando es porque Dios ha hecho algo en él. Y no pueden ver lo que Dios ha hecho porque ellos están peor. No caminan en la fe, no pueden caminar, no aceptan la voz de Jesús, no escuchan lo que Jesús quiere decir. Así como yo en tantas ocasiones y en muchas ocasiones he cerrado mis oídos a lo que el Señor quiere decir y me quedo viendo en lo humano, me quedo, es que no hay trabajos, es que no hay hospitales, es que no hay doctores, es que qué malos los dentistas, es que cualquier situación empiezo a ver, en lugar de ver la solución, en lugar de ver las cosas que a mi alrededor se pueden encontrar en mi propia vida y en la vida de otros. Celebrando las victorias del Señor, celebrando la manifestación de la misericordia del Señor en la conversación.

conversión de un hermano, en la conversión de una hermana, en el cambio de vida de una persona que está aceptando a Jesús. Oye, qué importante es agradecer a Dios y no ser piedra de tropiezo, como estos quisieron ser piedra de tropiezo, pero no pudieron, porque este hombre no solo, ¿verdad?, recibía la fe. El Señor me dice lo importante que es vivir esa fe con valentía. El Señor me invita a vivir en la verdad. Me invita a mantenerme sólido y firme, sabiendo que Él está conmigo. Y si Él conmigo, ¿quién contra mí? Por eso aquel hombre no dice más que la verdad. No sé, él no lo había visto. Reconoce la verdad. Pero al tiempo de ser localizado por Jesús, en ese tiempo habla con la verdad. Y sin miedo, es Jesús el que me ha sanado. Jesús tampoco es que llegara a presentarse. Este hombre, sin duda, reflexiona en ese tiempo quién puede haberle sanado. Y cuando lo encuentra, el corazón de Jesús debe haberle llegado como flechazo a su corazón. Claro, solo tú, Señor, del que quizás había escuchado una y mil veces de otras personas o de otros comentarios de gente que había llegado a Jerusalén desde los lugares en donde Jesús había hecho la obra. El Señor nos habla también de cómo en una conversión súbita, en una fe súbita que llega a una persona, hay también el elemento de su verdad. Así es, el elemento de la verdad. Y por tanto, la bendición que es el que podamos escuchar también de esos hermanos, nunca ser piedra de tropiezo para aquellos que están recién caminando, aquellos que han iniciado ese proceso de conversión. Hay que escuchar, nunca menospreciar lo que el Señor nos pueda hablar a través de estos hermanos, de estas hermanas o de nosotros mismos para otros. No hacernos chiquitos, no hacernos menos ante lo que Dios puede realizar. Sí, quizás empiezo mi proceso de conversión o más bien el Señor por fin logra, ¿verdad?, el movimiento de mi voluntad a la conversión, pero eso no indica que no pueda yo hacer todo el bien o no pueda yo comunicar un bien. Como aquel hombre que supo decir, fue Jesús. Jesús fue el que me curó. Y por último, pues ver el efecto de la humanidad y de la envidia de aquellos que no puedo, sino de alguna manera, pues pedirle al Señor que nunca seamos como ellos, que al ver algo que otros hacían, ellos cuestionan, no solo cuestionan, enfurecen al ver lo que Jesús podía hacer. Y esto en cierta escala, porque evidentemente solo Jesús puede sanar, salvar y liberar, pero también me habla de lo mucho que tengo que aprender a respetar lo que mis hermanos pueden hacer, lo que el Señor les ha dado a través de todos los dones y talentos con los que Él nos viste para edificar su obra. Saber reconocer y saber reconocer con alegría, con agradecimiento, lo que el Señor hace a través de los demás.

Le creo a él, de Elvis y Salvatore, interpretado por Luis Castro. Fuerte el aplauso. Muchas gracias, Luis. Aquí en esta noche de oración y vida, acompañándonos Luis Castro y junto contigo, hermano, hermana, pues profundizando y familiarizándonos con la palabra de Dios en el Evangelio de San Juan, el capítulo 5, versículos del 1 al 18, y llegamos a la tercera parte, que es la oración. Y esta oración es contestarle al Señor. Y te invito a que lo hagamos así, con agradecimiento. Y le digamos al Señor, gracias, Señor. Gracias porque me muestras una vez más que hay una relación personal tuya conmigo. Que tú, Señor, estás al pendiente de mí. Que yo no tengo ni siquiera que mencionar mis necesidades o mis dolores, mis enfermedades, mis angustias, porque tú, Señor, lo conoces y sabes que hay. Ayúdame, sin embargo, Señor, a reconocerte. Ayúdame a que cuando tú llegas, yo sepa responder a ti a la primera y no desperdicie ningún minuto, ningún segundo de mi vida sin que tú, Señor, hagas tu obra conmigo, en mí, a través de mí. Hoy, ante esta palabra, reconozco también todas esas veces en las que quizás pasaste a mi lado, en las que quizás me ofreciste la mano y yo no supe responder. Yo no supe tomar esa oportunidad. Hoy te pido que eso no vuelva a suceder, que en cuanta ocasión pases tú cerca de mí, yo sepa levantarme, así al igual que lo hizo aquel hombre. Sepa levantarme con la fe de saber que no importa cuánto tiempo haya estado caído, porque tú, Señor, haces todo nuevo, yo me puedo levantar. Me puedo levantar para vivir en algo que también hoy te pedimos, Señor. Vivir en tu verdad. Vivir en esa libertad que nos da acoplarnos, seguir la verdad que tú nos das. Que podamos experimentar siempre esa dicha de no tener ningún temor porque tú estás precisamente sosteniéndonos libres cuando nosotros nos aferramos a tu verdad. Que sepamos hacerlo, Señor, por tu gracia, por supuesto, porque por nosotros no seríamos capaces, como aquel que no era capaz de levantar la mirada, ni siquiera cuando tú estuviste para pedir ayuda. Hoy, Señor, que nos podamos experimentar siempre dignos por el valor que tú nos has dado al derramar tu sangre para que podamos vivir. Que sepamos reconocer que tú nos haces nuevos cada día en que abrazamos la conversión que tú nos ofreces. Que tú, Señor, nos das la posibilidad de creer cada día más a través de la fe. Y de respaldarnos en esa fe para vivir con valentía a través también del gran regalo que nos das, de ese don de valentía con el cual nosotros podemos anunciar que has transformado nuestra vida. Te pedimos el día de hoy también por todos esos hermanos, hermanas que quizás tienen muchos años allí esperando que alguien les dé la felicidad o algo les dé la felicidad. Hoy, Señor, te pedimos que infundas en ellos esa fuerza de voluntad para abrazar la conversión que tú nos ofreces a todos. Dánosla también a nosotros para que sepamos ser mejor hoy de lo que fuimos ayer y mañana mejor de lo que somos hoy. Te pedimos por la conversión de todas las personas que amamos, de las personas que integran este medio de evangelización. Te pedimos por la salud, porque tú, Señor, sabes lo que hay en el corazón del hombre. Te pedimos por la salud de esos corazones. Te pedimos por la salud de esos corazones que anhelan experimentar el perdón y sentirse amados, recuperar su dignidad. Señor, hazte presente en su vida para que, sano su corazón, sane también todo su ser, al igual que aquel hombre que tú quisiste sanar. Y que también sepamos reconocer
que mantenernos en la sanidad representa quedarnos fuera del pecado, porque tú eres un Dios justo, un Dios misericordioso siempre, pero justo en la hora del encuentro, justo en la hora de la verdad, que nos pedirás a cuentas, sí, Señor, lo sabemos. Te pedimos que nos des todo aquello que necesitamos para saber darte una buena cuenta. Te pedimos tu gracia, que eso nos basta. Y te pedimos también tu gracia para no obstaculizar nunca el camino de la conversión de las personas que tú pones a nuestro alrededor. Por el contrario, que sepamos ser agradecidos contigo por lo que haces en la vida de nuestros hermanos. Sepamos ser agradecidos por la salud que le das a una persona, aunque yo no haya recibido esa salud, porque tú sabes qué es lo que me conviene. Te damos gracias también por todos esos momentos de crecimiento en la fe que le das a esos hermanos que quizás comienzan a caminar para seguirte. Señor, que nunca haya envidias en nuestro corazón y que sepamos entregarnos por completo a ti. Te pedimos por aquellos que están agonizantes en los hospitales, para que tú, Señor, les consueles a ellos y a sus familias. Te pedimos por todas las personas que se encuentran desaparecidas. Te pedimos por aquellos que han perdido la vida recientemente en alguna catástrofe, en algún accidente. Señor, dales tu luz, dales la vida eterna, porque tú eres el dueño de esa vida. Te pedimos misericordia para cada uno de ellos y sus familias que hoy extrañan a quienes han perdido. Así es, te pedimos, Señor, hoy también tengas presente a todos los matrimonios y familias, especialmente aquellos que quizás están pensando que su pareja o su hijo o su hija va a ser la fuente de la felicidad, cuando la única fuente de la felicidad eres tú, Señor. Te pedimos para que haya unidad, que haya bendición, que haya fortaleza. Protege a nuestros niños, protege a nuestros jóvenes de todos los vicios y los males que los puedan detener y que los puedan hacer paralíticos para moverse en torno a ti, para seguirte, Señor. Te pedimos hoy también por el Papa. Te damos gracias también por nuestros obispos, por nuestros sacerdotes y nuestros seminaristas. Bendice, Señor, a esta iglesia para que no nos quedemos jamás paralíticos, que no permanezcamos ni un solo segundo sin poder caminar para ir siempre a tu encuentro, para saber seguirte, para saber honrarte, para saber alabarte, para saber adorarte. Bendito y alabado sea, Señor.

Ven, Señor Jesús, interpretado por Luis Castro en esta noche de oración y vida. Muchísimas gracias, Luis. Y continuamos hacia el cuarto paso, que es la contemplación, grabar la palabra de Dios en nuestro corazón para que desde ahí se irrigue a todo nuestro ser y hagamos según el Señor hiciera, actuara. Y hoy quiero referirme al versículo 14. ¿Por qué? Porque es un versículo en el cual el Señor nos dice que tiene pleno conocimiento de nuestra vida y también que quiere lo mejor para nosotros. Ahora estás sano, pero no vuelvas a pecar. No sea que te suceda algo peor, que te suceda algo peor. Así es, ahora estás sano, pero no vuelvas a pecar. Es decir, hay una transformación y ten cuidado. Porque hay consecuencias. No es nomás porque sí, es que el Señor quiere para nosotros lo mejor. El Señor busca de nosotros lo mejor porque quiere para nosotros lo mejor. Y no se cansará de darnos las gracias, todo lo que sea necesario, todas esas luces y toda la palabra y toda la guía para que nosotros permanezcamos en esa sanidad. En esa sanidad que pone el corazón tuyo y el corazón mío a latir al mismo ritmo que late el corazón de Jesús. Pero no vuelvan a pecar, no vuelvas a pecar, porque el pecado nos retira de ese latido. Hace que empecemos a ver nuestro propio latido y allí es donde sucede lo peor. Allí es donde me convierto por mi soberbia en mi propio Dios, un Dios limitado, un Dios iluso de pensar que puede llegar felicidad, un Dios que no es precisamente lo que nos da la libertad. Él, Jesús, es el que nos da la libertad y nos invita a vivir en la verdad, pero nos invita precisamente por esa verdad a evitar el pecado y a hacer la parte que nos corresponde, porque si no, puede haber consecuencias. Ahora estás sano, pero no vuelvas a pecar. No sea que te suceda algo peor.

Jesús está vivo, de Marco López, interpretado por Luis Castro. Nuevamente, muchas gracias, Luis. Y gracias a todos ustedes que nos han acompañado en esta noche de oración y vida. Llegamos al quinto paso, que es la acción. Y yo para este día te invito a que juntos, o bueno, cada quien, dé gracias por una persona que haya tenido un cambio de vida. Una persona que conozcas, que comienza a caminar, una persona que por fin se animó a confesarse o a ir a la iglesia, por fin se animó a acompañarte al Santísimo, por fin se animó a conocer más de Dios, por fin se animó a escuchar la voz de Dios. ¿Hay alguien cerca de ti? Te invito a que pienses en esa persona y des gracias. Quizás es un familiar, quizás es un amigo, un compañero de trabajo. Pues, por pequeño e insignificante que fuera el cambio que ha presentado, para el Señor puede ser lo suficiente para que Él haga el resto. Recordémoslo así. Y busquemos dar gracias en cada instante y momento por la vida de todos aquellos que han decidido seguir a Jesús. Yo doy gracias a Dios por tu vida y gracias por junto a nosotros seguir a Jesús.

Alma misionera del Padre Enrique González, en esta noche de oración y vida, muchísimas gracias. Gracias, Luis. Gracias. Gracias a todos ustedes por ser parte de En Familia Radio. Bendiciones. Y recordemos que siempre habrá una forma como podemos servir al Señor. Siempre lo hay. Nada más que hay que descubrirlo. Y lo descubrimos preguntándoselo a Él en la oración.

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queridos hermanos, soy el padre José Román Flecha, de la diócesis de León, en España. 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

Amós o la denuncia de la injusticia. Venía de Tecoa, era un pastor, o tal vez un pequeño propietario. Lo suyo eran sus vacas y los sicómoros que cultivaba en los lindes mismos del desierto de Judá. Pero un día subió por el camino del norte y llegó hasta Samaria. La ciudad se alzaba sobre el monte con el esplendor que le había dado la dinastía de los Omritas. Amós ve allí palacios de sillería habitados por gentes que pisotean al débil y le cobran tributo de las escuálidas espigas que logra apañar. Ve a los que recostados en divanes comen los mejores corderos del rebaño y entre vinos y aceites perfumados se inventan nuevas canciones al son de las arpas y venden al justo por dinero y al pobre por un par de sandalias. No es extraño que traten de embriagar a los clarividentes y conminen a los profetas diciendo: no profeticéis. Pero el grito del profeta Amós resuena con los tonos de su profesión habitual de pastor y dice: escuchad esta palabra, vacas de Basán, que estáis en la montaña de Samaria, que oprimís a los débiles, que aplastáis a los pobres, que decís a vuestros maridos: traed y bebamos. Jura el Señor por su santidad que vienen días sobre vosotros en que Él os izará con ganchos y a vuestros descendientes con anzuelos. Libro de Amós, capítulo 4, versos 1 y 2. Pero el mensaje de Amós es importante también por su denuncia de los crímenes contra el ser humano. En su tiempo, hay reyes que han deportado a pueblos enteros. Hay ciudades que se enriquecen gracias al tráfico de esclavos. Hay tribus que viven de la espada. Hay lugares donde no se respeta la vida que palpita en el seno de la madre. Hay hordas en la estepa que han entregado al fuego hasta los cadáveres de sus vecinos para privarlos de los ritos funerarios. Contra todos esos crímenes ruge la voz del profeta. Ninguno de aquellos pueblos creía en Yahvé, el Señor. Pero el profeta vive en carne propia los desgarros que profanan las carnes de los hombres. El respeto a la vida precede al descubrimiento del Señor. Así que ni el ateísmo ni la idolatría son una disculpa para la fiereza de los chacales que a veces se apodera de los humanos. Al profeta le importa el ser humano, la vida del ser humano, la integridad y la dignidad del ser humano. Este profeta pastor observa también cómo el pueblo de Judá desprecia la ley del Señor y no guarda sus preceptos. Acuden al templo y ofrecen sacrificios, aprenden a orar y emprenden un ayuno, pero su corazón no está limpio ni abierto a las necesidades de los despojados. Se engañan al pensar que el culto puede reemplazar a la misericordia y la justicia. El hombre del rebaño habla en nombre de Dios. Aparta de mi lado la multitud de tus canciones. No quiero oír la salmodia de tus arpas. Que fluya así el juicio como el agua y la justicia como un torrente inagotable. Amós 5, 23 al 24. Amós es un profeta a pesar suyo. Es el pastor llamado a denunciar a los no creyentes sus crímenes contra la vida y a las gentes de Israel su cómoda frivolidad y a las gentes de Judá su vacío ritualismo. Pero no se limita a denunciar y a condenar. Exhorta también a la esperanza. Buscad a Yahvé y viviréis. Así se resume su mensaje. Buscad el bien y no el mal para que viváis, y que así sea con vosotros el Dios de los ejércitos, tal como lo decís. Aborreced el mal, amad el bien, implantad la justicia en la puerta. Quizá el Señor de los ejércitos tenga piedad del resto de José.

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Jeremías o la búsqueda del Dios seductor. Un grito, una plegaria, un lamento, una denuncia, un susurro, un anuncio. Eso y mucho más era la palabra vibrante de aquel profeta. Venía de una familia sacerdotal instalada en Anatot, en las tierras de Benjamín. Vivió la esperanza nacionalista surgida con motivo de la reforma emprendida por el rey Josías. Vivió junto a su pueblo el llanto por la muerte de aquel rey. Vivió la fragilidad de los últimos reinados antes del gran desastre. Previó que Jerusalén quedaría convertida en muda campera, en guarida de chacales, en desolación y tierra despoblada. Jeremías capítulo 6, verso 8. Vivió la cadenciosa y lúgubre procesión de su pueblo deportado hacia el exilio y la voraz depredación a que las tribus de la estepa sometieron a la ciudad de Jerusalén. Vivió, cuando nadie lo hubiera osado pensar, la esperanza que resurgió

gracias a los mismos deportados y a su experiencia de relegación y de quebranto. Vivió la persecución personal a manos de sus mismos vecinos, la desconfianza y el descrédito creado por la propaganda política, y vivió al fin en su propia carne la misma experiencia del destierro. Y todo lo vivió apasionada y ardientemente, como alguien que no puede desentenderse de lo que ocurre a su alrededor, como el centinela de cuyos ojos depende la seguridad de todo un pueblo. No podía dejar de mirar, no podía dejar de hablar. Nadie podía silenciarlo. Era un hombre apasionado y tierno, delicado y ardiente, profundamente religioso y activamente cercano al drama de su propio pueblo. Viviendo a la luz de la plaza pública, no dejaba de vivir, sin embargo, en la interioridad. Entre sus poemas hay muchos que reflejan la angustia que lo atenazaba. La suya es una tarea demasiado ardua para la debilidad de un hombre que nos ha enseñado que también ora quien se revela y se interroga. ¡Ay de mí, madre mía! ¿Por qué me diste a la luz, varón discutido y debatido por todo el país? Di, oh Señor, si no te he servido bien, intercedí ante ti por mis enemigos en el tiempo de su mal y de su apuro. Jeremías 15, versos 10 y 11. Jeremías no puede callar ante el desorden moral. Sus vecinos planean atentados contra su vida. Hay muchos en el pueblo que piensan que la vida adquirirá normalidad si muere aquel perturbador. Por eso él interpela al Señor diciendo: me has seducido, oh Señor, y me dejé seducir. Me has agarrado y me has podido. Capítulo 20, verso 7. Le gustaría poder cantar melodías placenteras, pero de sus labios solo salen las denuncias del atropello y del expolio. Hasta llega a prometerse que nunca más hablará en nombre del Señor. El mismo profeta nos relata su experiencia. Pero había en mi corazón algo así como fuego ardiente, prendido en mis huesos, y aunque yo trabajaba por ahogarlo, no podía. Capítulo 20, verso 9. Jeremías predica la fidelidad a la alianza y anuncia de parte de Dios los tiempos de una alianza nueva, escrita no en tablas de piedra, sino en la interioridad de los corazones. Pondré mi ley en su interior, y sobre sus corazones la escribiré, y yo seré su Dios, y ellos serán mi pueblo. Capítulo 31, verso 33. Seducido por Dios, comprometido con el destino de su pueblo, y promotor de una religión en espíritu y verdad, no tiene nada que temer. A pesar de la destrucción de Jerusalén, atisba una débil esperanza. De la desgracia del exilio, Dios terminará por sacar un pueblo nuevo, menos altivo y más fiel. A los deportados, Jeremías les escribe en nombre de Dios diciendo: me invocaréis y vendréis a rogarme, y yo os escucharé. Me buscaréis y encontraréis cuando me solicitéis de todo corazón, y me dejaré encontrar por vosotros. Capítulo 29, versos 12 al 14. Jeremías, el seducido por Dios, orienta a los deportados hacia los horizontes que han dado sentido a su propia existencia. La búsqueda sincera del Dios que es fiel y se deja encontrar por quienes lo buscan.

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Ezequiel o la búsqueda del desterrado. Había sido educado en un ambiente sacerdotal, pero el destierro lo llevó por caminos que nunca hubiera sospechado. Se llama con frecuencia a sí mismo el hijo del hombre, algo así como un pobre hombre o un cualquiera. Ezequiel es un hombre apasionado y contradictorio. Ha vivido una experiencia religiosa privilegiada y se enzarza a la vez en las minucias rituales y rutinarias de un profesional del culto. Ama profundamente a su tierra y se ve obligado a imaginarla desde la orilla de los canales de la tierra extranjera, desde Babilonia. Es un visionario con los pies en la tierra, un nostálgico que se atreve a soñar en la esperanza, un hombre con el peso de la comunidad a las espaldas, que al mismo tiempo no olvida la serenidad de la responsabilidad. Un profeta que siente como propio el pecado y la terca dureza de su pueblo y anuncia compasivo un futuro de clemencia y de esplendor. Pero Ezequiel, el insatisfecho y exiliado, es ante todo el hombre vuelto a Dios. Entre el mutismo y la palabra, entre la predicación y la gesticulación, su vida está marcada por la presencia absoluta y desconcertante de su Dios, el Dios de la gloria, el Dios de la esperanza, el Dios de la ternura. La gloria del Señor, esa es su profunda experiencia. Sus visiones rezuman la nostalgia del santuario de Jerusalén, pero sabe que también a Babilonia se extiende la presencia providente del Dios que vela sobre Israel. En medio de su pueblo deportado, Ezequiel medita sobre las causas del desastre que asoló a Jerusalén y condujo a sus gentes al exilio. Para él, el horizonte del pasado está lleno de pecados y de infamias. Pero en medio del paisaje se destaca la avaricia y el descuido de todos los pastores que explotaron al rebaño. Así dice el Señor: ¡ay de los pastores de Israel que se apacientan a sí mismos! No habéis fortalecido a las ovejas débiles, no habéis curado a la enferma ni cuidado a la que estaba herida, no habéis tornado a la descarriada ni buscado la perdida, sino que las habéis dominado con violencia y dureza. Capítulo 34, versos 2 al 4. Ante este panorama, Dios se revela como el Dios de la ternura y la justicia. Buscaré la oveja perdida, tornaré a la descarriada, curaré a la herida, confortaré a la enferma, pero a la gorda y robusta la exterminaré. Yo pastorearé con justicia. Al exilio sucede la reconstrucción de Jerusalén. Entre las prescripciones rituales en las que se demora el sacerdote, Ezequiel subraya un dato fundamental. Dice: la gloria de Dios entró en la casa por el pórtico que mira a oriente. El Espíritu me levantó y me introdujo en el atrio interior, y he aquí que la gloria del Señor llenaba la casa. Capítulo 43, versos 4 y 5. De los cimientos del nuevo templo brotará una fuente de caudales asombrosos que fertilizan los desiertos y llenan de vida las honduras asfálticas del Mar Muerto. El nombre de la nueva ciudad será Yahvé está allí. Todo un símbolo que define tanto al ideal de la ciudad como el talante religioso del sacerdote desterrado que ha visto en todas partes la gloria del Señor, su Dios. Ezequiel es el centinela de su pueblo. Sabe que sobre él pesa la responsabilidad de corregir y denunciar. Se siente a veces como un coplero de canciones de amor al que se escucha con gusto, pero al que no se sigue por el camino. Pero sabe también que el Señor no se complace en la muerte del malvado, sino en que el malvado se convierta de su conducta y viva,
capítulo 33, verso 11. Invita a la conversión y a la responsabilidad personal, y recorre los caminos del exilio repitiendo un mensaje de esperanza: yo no me complazco en la muerte de nadie, sea quien fuere, oráculo del Señor. Convertíos y vivid. Capítulo 18, verso 32. Ese es su mensaje. Para eso sale de sus continuos silencios y para eso vive la nostalgia esperanzada del exilio.

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Caín y Abel, o la búsqueda ensangrentada. Abel fue pastor de ovejas, Caín labrador de tierras. Así dice el texto sagrado. Dos hombres, dos pueblos, dos culturas, dos actitudes ante las cosas, ante los hombres, ante el misterio. Dos talantes encontrados, pero nunca dialogantes, irreconciliables. Abel es el hombre que se sabe siempre en camino, viviendo a la intemperie, calculando riesgos. Y Caín es el hombre que se considera instalado en las metas, viviendo al abrigo, acariciando seguridades. Por los caminos del desierto, Abel ha optado por la espontaneidad, mientras que en las plazas del mundo, Caín ha escogido la agresividad como lema de su actuar. ¿Y no sería mala la diversidad si los dos modos de percibir el mundo vivieran en armonía? El hombre de las praderas no tiene que desaparecer para que llegue el roturador. Bastaría un entendimiento, bastaría un diálogo, bastaría un reparto, nada menos que un reparto. Pero al sedentario le cuesta escuchar las demandas del nómada. El relato bíblico de Caín y Abel supone ya una civilización con ciudades y culto, pero la tradición ya vista del Génesis lo ha colocado tras la historia de los orígenes para subrayar su carácter prototípico, para insinuar que la rebelión del hombre contra el hombre es larga como el tiempo y heridora como el rencor, para mostrar el drama de la muerte recién instalada a la sombra del árbol de la vida. Al final nadie sabrá si Abel fue asesinado por malhechor o por inútil, por competidor o por negarse a entrar en el juego de los intereses rastreros. Porque al final el fuerte elaborará su propia rabia y su propia historia, aun contra las advertencias más sacrosantas, aun contra las paternas advertencias de un Dios ansioso de entendimiento y sugeridor de convivencias. Al final, el final no es nunca el triunfo de la fuerza sobre la debilidad, sino el resplandor de la otra fuerza desvalida. El asesino está confesando, bien a su pesar, su propia debilidad. Aquella misma debilidad que en su raquitismo interior lo lleva a acaparar bienes y cosechas. Evidentemente, no es más rico el que más tiene, sino el que menos necesita. Si a Adán le pregunta a Dios por sí mismo, ¿dónde estás?, a Caín le sigue preguntando, aunque en otra dirección, ¿dónde está tu hermano Abel? El ser humano es un buscado por Dios, un interrogado por Dios. Es el responsable de todos sus hermanos. Caín continúa por los siglos enmascarando su miseria con la codicia, su pequeñez con la sangre, su pavor con el desentendimiento. No es que haya olvidado la sangre, no, ha olvidado el pudor. Tras el asesinato del justo, Abel, se alza la voz de la tierra. Aunque labres el suelo no te dará más su fruto, dice el Señor. Es la condena inevitable de los que a las cosas convirtieron en medios de tortura. Las cosas nacieron para la armonía. Estaban para acercar a los humanos, no para enfrentarlos. No habían de ser arma, eran regalo. Pero ahí está también la eterna ternura de Dios, que no desea que el drama se repita hasta el infinito. Según el texto bíblico, Caín lleva una señal sobre su frente para evitar nuevos regueros de sangre, porque Dios no es el Señor de la venganza, sino el de la misericordia. Si alguien mira con ojos misericordiosos, verá sobre el rostro del asesino una señal que invita a la misericordia. Pero hay que tener ojos parecidos a los de Dios para reconocerla. Ojos dispuestos a renovar la tierra. Ojos que rechazan la sutil tentación de repartir ligeramente los papeles de Abel y de Caín, como si unos fueran totalmente buenos y los otros totalmente inicuos.
hacen falta ojos que se cierran en contemplación como los del pastor, que se clarifican en el llanto por el asesinato y se abren misericordiosos ante el asesino. Pero esa lección tan difícil será la misión de un nuevo Abel, triunfador sobre el odio y la muerte, que reconocemos como nuestro Salvador y Redentor, Jesucristo nuestro Señor.

Queridos hermanos, después de escuchar el ejemplo, la vida, el misterio de estos buscadores de Dios, solo nos queda prestar atención a la palabra del Señor y llevar estos ejemplos a nuestra propia vida. 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

San Mateo capítulo 13, de los versículos 54 al 58. En aquel tiempo Jesús fue a su ciudad y se puso a enseñar en su sinagoga. La gente decía admirada: ¿de dónde saca este esa sabiduría y esos milagros? ¿No es el hijo del carpintero? ¿No es su madre María y sus hermanos Santiago, José, Simón y Judas? ¿No viven aquí todas sus hermanas? Entonces, ¿de dónde saca todo eso? Y se escandalizaban a causa de él. Jesús les dijo: solo en su tierra y en su casa desprecia a un profeta. Y no hizo allí muchos milagros por su falta de fe. Palabra del Señor. Gloria y honor a ti, Señor Jesús. Es muy común que a veces es en su propia familia o en su propio territorio donde no se valora a una persona. Pero para otras personas, esa que no es bien valorada resulta que es una maravilla. Y no tanto porque esa persona finja hacerlo o no, sino que a veces donde más nos cuesta testimoniar la fe y lo que somos es en nuestra familia. Ah, este ya sabemos que es así, esa. O en su pueblo, y sobre todo cuando una familia a lo mejor no tiene muy buena fama. No digo que haya sido el caso de nuestro Señor Jesús, estoy hablando de estos casos concretos a nivel muy humano. Cómo cuesta en muchas ocasiones personas que son maravillosas en cualquier otro ambiente encontrar su lugar entre los suyos, encontrar su sitio en el país, en el poblado, donde quiera que sean. Hoy la gente de donde vive Jesús, donde ha nacido él, donde ha asistido a la sinagoga tantas veces, están maravilladas de Jesús. Pero no es una maravillarse de fe, sino que más bien, bueno, ¿y este quién es? ¿De dónde saca todo esto? ¿No es el hijo del carpintero? ¿No es su madre María y sus hermanos Santiago, José, Simón, Judas? ¿No viven aquí todas sus hermanas? O sea, ya este texto sería larguísimo explicarlo y ya muy conocido que todos estos son parientes de Jesús, pero no así hijos de la Santísima Virgen María. ¿Por qué Jesús iba a estar preocupado en la cruz? Mujer, ahí tienes a tu hijo, hijo, ahí tienes a tu madre. Si hubiera tenido este montón de hermanos como parecen acá, siempre es la relación de familia, es decir, sus parientes más conocidos. Pues bien, más que quedarnos en ese detalle, nos vamos a ir al hecho de cómo la gente de su propio pueblo, si no desprecia a Jesús, al menos no le están dando credibilidad. Al menos la traducción que yo les leí dice: y se escandalizaban a causa de él. Jesús, sabiendo lo que están pensando, les dice: solo en su tierra y en su casa desprecian a un profeta, y no hizo allí muchos milagros por su falta de fe. Miren qué cosa más dura. Donde Jesús más quisiera hacer cosas, porque es a quienes más conoce, es ahí en el pueblo de su parentela, en Nazaret. Sin embargo, este pueblo es duro. Y recuerden ustedes lo que alguna vez les conté, que Nazaret tenía mala fama. Era un pueblo de verdad mala fama, y hoy, aunque no aparece reflejado de esa manera, sí aparece reflejado que eran duros para creer. Les recuerdo aquel adagio que decía en los tiempos de Jesús que Dios castiga al hombre que le da por esposa una nazaretana. Había una fama en Nazaret bastante negativa, y la gente, al menos en este evangelio, hace ver de que no andaban muy mal los que hablaban mal de este pueblo. Sea como sea, hoy estamos llamados a creer en Jesús y a no estar cuestionando su acción ni su obrar, y creer en él nos resulta más fácil a nosotros que a la gente de aquel tiempo. Así que abrace a Jesús en su corazón, acójalo y viva de acuerdo a las enseñanzas que él le da.

San Mateo, capítulo 14, de los versículos del 1 al 12. En aquel tiempo el rey Herodes oyó lo que contaban de Jesús y le dijo a sus cortesanos: es Juan Bautista que ha resucitado de entre los muertos y por eso actúan en él fuerzas milagrosas. Herodes había apresado a Juan y lo había encadenado en la cárcel por causa de Herodías, la mujer de su hermano Filipo, pues Juan le decía a Herodes que no le estaba permitido tenerla por mujer. Y aunque quería quitarle la vida, le tenía miedo a la gente porque creían que Juan era un profeta. Pero llegó el cumpleaños de Herodes y la hija de Herodías bailó delante de todos y le gustó tanto a Herodes que juró darle lo que le pidiera. Ella, aconsejada por su madre, le dijo: dame sobre esta bandeja la cabeza de Juan el Bautista. El rey se entristeció, pero a causa de su juramento y por no quedar mal con los invitados, ordenó que se la dieran. Y entonces mandó degollar a Juan en la cárcel. Trajeron pues la cabeza en una bandeja, se la entregaron a la joven y ella se la llevó a su madre. Después vinieron los discípulos de Juan, recogieron el cuerpo, lo sepultaron y luego fueron a avisarle a Jesús. Palabra del Señor. Gloria y honor a ti, Señor Jesús. Queridos hermanos y hermanas, el evangelista Mateo quiere presentar en paralelo la vida de Juan el Bautista y de nuestro Señor Jesucristo. En muchos elementos se parecen Juan el Bautista y Jesús. Ambos pedirán la conversión y ambos estarán diciendo también que hay que entrar en el reino. Así de claro. Y los dos van a ser incómodos para las autoridades religiosas de Israel, como para sus autoridades políticas también. Tanto es así que hoy Herodes es el hijo de Herodes el Grande. El Herodes del tiempo de Jesús se le llama Herodes Antipa, que es tetrarca de Galilea y de Perea. Es decir, le tocaba gobernar una cuarta parte de todo ese territorio. Este es el que va a justiciar a Juan el Bautista y va a ser también el Herodes que va a tener parte en la muerte de nuestro Señor Jesucristo. El paralelo está también en que la muerte del Bautista, si fuera por las autoridades religiosas judías, hubiera tenido que morir apedreado, al igual que Jesús. Pero en ambas muertes actúa el derecho romano. Decapitarlo era pena de muerte de los romanos, como también el ser crucificado como Jesús era pena de muerte para los revoltosos, para los que no valían ni cinco, como se dice comúnmente. La causa de la muerte de Juan el Bautista es la oposición que él tiene a Herodes, en el sentido de que no le es lícito a Herodes tener por mujer a la esposa de su hermano Filipo. Herodes, aparece en los otros evangelios, Marcos y Mateo, como que respetaba a Juan el Bautista, pero Herodías tenía un despecho con él y no iba a descansar hasta verlo muerto. Hemos visto este famoso cumpleaños, el cumpleaños creo más famoso de toda la historia de la salvación, una danza ahí de la hija de Herodías y que le llaman algunos Salomé, pero que más que los nombres, lo que importa es que pide la cabeza de Juan el Bautista por instigación de su mamá ante este rey pobre, emborrachado en su poder, pero débil a la vez, porque no puede tomar decisiones personales, sino que por no desairar a los invitados, por no quedar mal, pues resulta que hace este terrible acontecimiento, una muerte muy famosa también en la historia de la salvación, la muerte de Juan el Bautista. A lo que nos quiere llevar Mateo es que todos estamos en ese camino de seguimiento del Señor, y seguir a Jesús va a ser incómodo para muchos, como por Juan el Bautista proclamar lo que él proclamó fue de incomodidad para todo el mundo. Pero hay que seguir la propia conciencia, que es donde Dios nos habla.

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8: San Lucas capítulo 12, de los versículos del 13 al 21. En aquel tiempo, hallándose Jesús en medio de una multitud, un hombre le dijo: Maestro, dile a mi hermano que comparta conmigo la herencia. Pero Jesús le contestó: Amigo, ¿quién me ha puesto como juez en la distribución de herencias? Y dirigiéndose a la multitud dijo: Eviten toda clase de avaricia, porque la vida del hombre no depende de la abundancia de los bienes que posea. Después les propuso esta parábola. Un hombre rico obtuvo una gran cosecha y se puso a pensar: ¿qué haré? Porque no tengo ya en dónde almacenar la cosecha. Ya sé lo que voy a hacer. Derribaré mis graneros y construiré otros más grandes para guardar ahí mi cosecha y todo lo que tengo. Entonces podré decirme: ya tienes bienes acumulados para muchos años. Descansa, come, bebe y date a la buena vida.

Pero Dios le dijo: insensato, esta misma noche vas a morir. ¿Para quién serán todos tus bienes? Lo mismo le pasa al que amontona riqueza para sí mismo y no se hace rico de lo que vale ante Dios. Palabra del Señor, gloria y honor a ti, Señor Jesús. Las lecturas nos van a venir a hablar de cómo nos afanamos nosotros a veces en los bienes materiales o en el dinero. Gente que pasa pensando en dinero siempre, en acumular y acumular, y nunca se sacia, porque al fin y al cabo la codicia nunca tiene fin. Hay muchas personas que a veces ponen tanto su interés en los bienes materiales que se olvidan de crecer como personas, como seres humanos. Es decir, no van trabajándose a sí mismos, sino que siempre como pendiente de los bienes materiales, y como que el reino de los cielos fuera más bien un reino de la tierra, donde todo lo que vale es dinero. Cuánto dinero tengo, tanto valgo. Incluso alguna gente, en su afán de ir escalando, en muchas ocasiones quiere relacionarse solo con gente que tiene dinero y aparentar también un lujo de vida que a veces incluso pasan endeudados. La palabra de Dios pues nos está enseñando a nosotros que hemos de poner nuestro corazón en los bienes del cielo, no solamente en los de la tierra, y San Pablo nos lo dirá hoy también, que busquemos los bienes de arriba. Y en cuanto a la parábola que Jesús presenta, pues había este hombre rico que tenía, este hombre que tuvo esta gran cosecha, mejor dicho, y ¿cómo voy a guardar mi cosecha? Voy a derribar los graneros que tengo y voy a construir unos más grandes y podré darme a la buena vida. ¿Saben cuál fue el problema? Aunque es una parábola, que no pensó en los pobres, que no pensó en los necesitados, solo pensó en su bienestar, pensó en pasarla bien él. No aparecen los pobres, es como aquel famoso rico epulón. Todos los días banqueteaba espléndidamente, pero a la salida de su casa había un mendigo y que estaba enfermo y nunca le prestó atención. ¿Por qué se condenó a aquel rico epulón? No por ser rico, sino por su falta de solidaridad, porque solo estaba pensando en él nada más. Así es la palabra de Dios, queridos hermanos, que nos viene hoy a perfilar para cada uno de nosotros. Y no podemos de ninguna manera poner nuestros oídos en modo off, como dicen por ahí, en modo apagado, porque esta palabra tiene que ver con todos y cada uno de nosotros. Algunos desean más, otros son más avarientos, otros son menos, pero el mensaje de Jesús es el mismo. Tenemos que trabajar más por los bienes del cielo, no por los de la tierra. Tenemos que ir más sosegados en cuanto a los bienes materiales, porque ¿de qué le sirve al hombre ganar al mundo si al final pierde su alma?

San Mateo capítulo 14 de los versículos 13 al 21. En aquel tiempo, al enterarse Jesús de la muerte de Juan el Bautista, subió a una barca y se dirigió a un lugar apartado y solitario. Al saberlo, la gente lo siguió por tierra desde los pueblos. Cuando Jesús desembarcó, vio aquella muchedumbre, se compadeció de ella y curó a los enfermos. Como ya se hacía tarde, se acercaron sus discípulos a decirle: «Estamos en despoblado y empieza a oscurecer. Despide a la gente para que vayan a los caseríos y compren algo de comer». Pero Jesús le replicó: «No hace falta que vayan, denle ustedes de comer». Ellos le contestaron: «No tenemos aquí más que 5 panes y 2 pescados». Él les dijo: «Tráiganmelos». Luego mandó que la gente se sentara sobre el pasto. Tomó los 5 panes y los 2 pescados y, mirando al cielo, pronunció una bendición. Partió los panes y se los dio a los discípulos para que los distribuyeran a la gente. Todos comieron hasta saciarse, y con los pedazos que habían sobrado se llenaron 12 canastos. Los que comieron eran unos 5,000 hombres, sin contar a las mujeres y a los niños. Palabra del Señor, gloria y honor a ti, Señor Jesús. Queridos hermanos y hermanas, el relato de la multiplicación de los panes está en todos los evangelios. Usted puede ir a Marcos, a Lucas y Mateo, que hemos leído hoy, y también en Juan, y siempre van a aparecer los relatos de multiplicación de los panes. Ha muerto Juan el Bautista, el Señor se retira a un lugar solitario. Sin embargo, la gente lo sigue. Jesús es una figura pública y no se le puede ocultar a las ovejas. Al ver a aquella gente, cuenta el texto que Jesús se compadeció, tuvo misericordia. Lo llamativo es de que, para hablar de que se compadeció, se utiliza en hebreo un verbo que tiene que ver con las entrañas maternas. Entonces Jesús tuvo unos sentimientos muy nobles, se compadece de la necesidad de aquella gente, y los apóstoles quieren que esta gente vaya a comprar porque está cayendo ya la tarde, como el mismo episodio de los discípulos de Emaús, lo recordarán. Y a mí me gusta siempre enfatizar, y se lo vuelvo a decir acá, que lo que hace que Jesús haga milagros no es tanto el deseo de hacer espectáculos, sino la compasión de Jesús. Esa es la que le mueve con los enfermos a curarlos, la que ahora le conmueve también al Señor a querer alimentar a esta gente. Por lo tanto, para ustedes y para mí es importante saber esto. A Jesús lo que le mueve siempre para hacer milagros es la compasión, porque Él tiene entrañas de misericordia. Le invito por eso también a usted a tratar de compadecerse de todos. Se parecerá usted mucho a Jesús cuando se compadece de las necesidades de los demás. Los apóstoles están ciertamente un tanto asegurados, porque por un lado tienen 5 panes y tienen 2 pescados. Sin embargo, para la multitud no era mucho, pero para ellos podían comer. El pescado y el pan era la comida de las personas más sencillas y más pobres. Y a mí me encanta decirlo, y aquí lo volveré a decir, que qué dicha que aquella gente se conformó con aquello, porque hoy tendríamos al pobre Jesús, se le haría un zafarrancho, porque algunos le pedirían de pescado, aquí hay muchas variedades, le pedirían tilapia, otros le pedirían boca colorada, otros le pedirían salmón, qué sé yo, cualquier cosa. Aquella gente comieron todos y se saciaron. Y de pan también hoy pedirían integral, que pedirían de esto y lo otro. Aquel día la gente se conformó con todo eso. Jesús tomó el pan, lo bendijo, verbos propiamente eucarísticos, pero que significan mucho dentro de la tradición eucarística, y sobró, porque cuando lo poco que tenemos se pone al servicio de los demás y no nos lo reservamos, alcanza para todos.

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San Mateo capítulo 14 de los versículos 22 al 36. En aquel tiempo, inmediatamente después de la multiplicación de los panes, Jesús hizo que sus discípulos subieran a la barca y se dirigieran a la otra orilla, mientras él despedía a la gente. Después de despedirla, subió al monte a solas para orar. Llegada la noche, estaba él solo allí. Entretanto, la barca iba ya muy lejos de la costa y las olas la sacudían porque el viento era contrario. A la madrugada Jesús fue hacia ellos caminando sobre el agua. Los discípulos, al verlo andar sobre el agua, se espantaron y decían: «Es un fantasma», y daban gritos de terror. Pero Jesús les dijo enseguida: «Tranquilícense y no teman, soy yo». Entonces le dijo Pedro: «Señor, si eres tú, mándame ir a ti caminando sobre el agua». Jesús le contestó: «Ven». Pedro bajó de la barca y comenzó a caminar sobre el agua hacia Jesús. Pero al sentir la fuerza del viento, le entró miedo, comenzó a hundirse y gritó: «Sálvame, Señor». Inmediatamente Jesús le tendió la mano, lo sostuvo y le dijo: «Hombre de poca fe, ¿por qué dudaste?». En cuanto subieron a la barca, el viento se calmó. Los que estaban en la barca se postraron ante Jesús diciendo: «Verdaderamente tú eres el Hijo de Dios». Terminada la travesía, llegaron a Genezaret. Apenas lo reconocieron los habitantes de aquel lugar, pregonaron la noticia por toda la región y le trajeron a todos los enfermos. Le pedían que los dejara tocar siquiera el borde de su manto, y cuantos lo tocaron quedaron curados. Palabra del Señor. Gloria y honor a ti, Señor Jesús. Jesús, el Señor, es un hombre que se toma su tiempo para sus actividades. Ha pasado todo el día curando, sanando, multiplicó los panes, pero por la noche le sacaba tiempo para orar. Y orar porque en el día no le quedaba tiempo ni para comer. Es la única vez que Mateo presenta a Jesús orando a solas. Pero ahí está, no quiere dejarse emborrachar por el populismo, por lo que la gente dice, porque le ha dado de comer y tantas cosas bonitas que pudieron haberle dicho. Y por eso Jesús oraba constantemente. ¿Para qué? Para mantenerse siempre en su tarea de hacer la voluntad del Padre Dios en toda ocasión. Pero ha mandado a los apóstoles por delante, pero iban navegando y la barca está a punto de naufragar, podríamos decirlo así, porque hay mucho viento. Pero de repente aparece Jesús caminando sobre el agua. Y era algo impresionante, tanto así que los apóstoles se sentían llenos de miedo y dijeron: «Es un fantasma». Y Jesús les dice: «Calma, soy yo». En cualquier espanto, me refiero en cualquier situación problemática, esta barca que simboliza la iglesia, allí está el Señor siempre con nosotros. Y Pedro, en el asomo de su sorpresa, le pide al Señor: «Si eres tú, déjame ir a ti caminando sobre el agua». Y comienza a caminar. Pero no era que se quedó todo tranquilo al aparecer Jesús. Habían vientos, había mucha borrasca en ese momento y Pedro tuvo miedo. Porque el hecho de que el Señor sepamos que está presente ahí con nosotros, no siempre nos quita el miedo y el temor. Y pues Jesús, cuando pega el grito Pedro, está pronto a auxiliarlo. Jesús le dice: «Hombre de poca fe, como ya hemos dicho, ¿por qué dudaste?». Cuando Jesús se sube a la barca, todos se tranquilizan y todos se postraron ante Jesús, hicieron una profesión de fe. «Verdaderamente tú eres el Hijo de Dios», le dicen aquí. En el capítulo 16, Pedro volverá a tomar la palabra y reconocerá a Jesús como el Hijo de Dios. Progresivamente los apóstoles van descubriendo que este Jesús es verdaderamente Hijo de Dios.

San Lucas capítulo 9, de los versículos 28 al 36. En aquel tiempo tomó Jesús a Pedro, a Juan y a Santiago, y subió a lo alto del monte para orar. Y mientras oraba, el aspecto de su rostro cambió, y sus vestidos brillaban de resplandor. De repente, dos hombres conversaban con él. Eran Moisés y Elías, que, apareciendo con gloria, hablaban de su éxodo que él iba a consumar en Jerusalén. Pedro y sus compañeros se caían de sueño, pero se espabilaron y vieron su gloria y a los dos hombres que estaban con él. Mientras estos se alejaban de él, dijo Pedro a Jesús: Maestro, qué bueno es que estemos aquí. Haremos tres tiendas, una para ti, otra para Moisés y otra para Elías. No sabía lo que decía. Todavía estaba diciendo esto cuando llegó una nube que los cubrió con su sombra. Se llenaron de temor al entrar en la nube. Y una vez desde la nube se decía una voz: Este es mi Hijo, el elegido. Escúchenle. Después de oír la voz, se encontró Jesús solo. Ellos guardaron silencio por aquellos días. No contaron a nadie nada de lo que habían visto. Palabra del Señor. Gloria y honor a ti, Señor Jesús. Según el Evangelio de San Lucas, la transfiguración es un acontecimiento orante también, y por lo tanto es de noche. En el Evangelio de San Lucas es donde Jesús más aparece orando, y además de aparecer orando, pues siempre casi lo hace de noche. Debido a esto, Pedro y los demás estaban cayendo de sueño, tenían los ojos que apenas se le abrían porque Jesús oraba de noche, como lo hará también en el Getsemaní, y donde vuelven a caer dormidos Pedro, Santiago y Juan. El asunto está aquí que Moisés y Elías, que es el resumen del Antiguo Testamento, Moisés simboliza la ley, Elías los profetas, están hablando con Jesús y acerca de la suerte que va a padecer. Y Pedro y los demás están ahí contemplando aquel tremendo espectáculo. Vieron la gloria y a los dos hombres que estaban con Jesús. Pero de verdad, y que fue una experiencia maravillosa. ¿Y por qué el Señor les permitió esta experiencia? Para que estuvieran preparados de manera particular ellos para el acontecimiento de la pasión. Sin embargo, no lo supieron comprender, no lo supieron valorar como debería de ser, no por otra cosa, sino porque ellos no tenían muy afincada aún la idea de la resurrección. La resurrección era una teología que se manejaba en los tiempos de Jesús, pero no era del todo bien definida. Más bien eran los fariseos los que más hablaban de resurrección, pero no estaba bien cimentada. Por lo tanto, para ellos, como para mucha gente que piensa que cuando muere un familiar hasta ahí llegó todo, mentira, ¿verdad? La fe nos lleva a creer mucho más. Y cuando tenemos fe, esos familiares que se nos han ido al cielo nos ayudan con sus oraciones a los que vamos aquí por la tierra. Ahí está la transfiguración, Jesús lleno, transformado en luz. Y los apóstoles callan aquel acontecimiento. Pedro tiene aquella ingenuidad: Señor, qué bien se está aquí, vamos a hacer tres chozas. Sin embargo, lo más importante de la transfiguración es aquellas palabras que salen de la misma boca de Dios: Este es mi Hijo, el elegido, escúchenle. Así que, hermanos, es una profesión de fe la que hemos de hacer siempre en Jesús. Y recuerden, esta experiencia fue en oración. Así que una de las mejores experiencias que va a tener a lo largo de sus vidas, así como los apóstoles la tuvieron ahora Pedro, Santiago y Juan en esta experiencia de oración, le aseguro que las mejores experiencias de su vida van a transcurrir también en la experiencia oracional.

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San Mateo capítulo 16 de los versículos 13 al 23. En aquel tiempo, cuando llegó Jesús a la región de Cesarea de Filipo, hizo esta pregunta a sus discípulos: ¿quién dice la gente que es el Hijo del Hombre? Ellos le respondieron: unos dicen que eres Juan el Bautista, otros que Elías, otros que Jeremías o alguno de los profetas. Luego les preguntó: ¿y ustedes quién dicen que soy yo? Simón Pedro tomó la palabra y le dijo: tú eres el Mesías, el Hijo de Dios vivo. Jesús le dijo entonces: dichoso tú, Simón, hijo de Juan, porque esto no te lo ha revelado ningún hombre, sino mi Padre que está en los cielos. Y yo te digo a ti que tú eres Pedro, y sobre esta piedra edificaré mi iglesia. Los poderes del infierno no prevalecerán sobre ella. Yo te daré las llaves del reino de los cielos. Todo lo que ates en la tierra quedará atado en el cielo, y todo lo que desates en la tierra quedará desatado en el cielo. Y les ordenó a sus discípulos que no dijeran a nadie que él era el Mesías. A partir de entonces comenzó Jesús a anunciar a sus discípulos que tenía que ir a Jerusalén para padecer allí mucho de parte de los ancianos, de los sumos sacerdotes y de los escribas, que tenía que ser condenado a muerte y resucitar al tercer día. Pedro se lo llevó aparte y trató de disuadirlo, diciéndole: no lo permita Dios, Señor, eso no te puede suceder a ti. Pero Jesús se volvió a Pedro y le dijo: apártate de mí, Satanás, y no intentes hacerme tropezar en mi camino, porque tu modo de pensar no es el de Dios, sino el de los hombres. Palabra del Señor. Gloria y honor a ti, Señor Jesús. Estamos en un capítulo trascendental en el Evangelio de San Mateo. El Señor se ha trasladado a Cesarea de Filipo. Ahí aprovecha Jesús para hacer esta pregunta trascendental dentro del Evangelio de Mateo y en todos los sinópticos, como en el caso también de Marcos, se le llama el secreto mesiánico. Y bueno, aquí está, en el caso de Mateo, tenemos el texto: ¿quién dice la gente que soy yo? Le responden varios nombres, pero al final Jesús no quiere saber tanto lo que los demás dicen de él, sino quién, para ellos, quién es él. Y Simón Pedro tomó la palabra y dijo: tú eres el Mesías, el Hijo de Dios vivo. Y esta es la profesión de fe que el Señor esperaba de sus apóstoles. Ya la habían hecho cuando estaban en la barca y aquello estaba a punto de naufragar y el Señor calmó aquella tempestad. Pero ahora Pedro, en nombre de todos los apóstoles, profesa la fe y en un ambiente sereno y tranquilo. Y el Señor le da eso que se le llama el privilegio petrino. Y yo te digo a ti que tú eres Pedro y que sobre esta piedra edificaré mi iglesia y que los poderes del infierno no prevalecerán sobre ella. Es decir, que nunca podrá el infierno destruir la obra del Señor. Algunos vaticinan a lo largo de los siglos: vamos a terminar con la iglesia. Han habido tantos intentos de uno o de otro tinte político, y la iglesia, no por un triunfalismo, quiero proclamar esto, sino por misericordia de Dios, ha seguido adelante, como en estos momentos también la iglesia sigue adelante en medio de todos los avatares de este mundo. ¿Por qué? Porque Jesús es el que la lleva, y Jesús hace que todo llegue a su plenitud en el momento indicado. Es decir, que Jesús va haciendo que las verdades vayan apareciendo a su tiempo, y lo que hoy se quiso ocultar mañana sale a la luz, y las mentiras, como bien se dicen acá, tiene siempre patas cortas y la verdad siempre la alcanza. Así que, queridos hermanos y hermanas, a tener siempre esa confesión de fe en Jesús, Hijo de Dios, pero saber que, como Pedro, al poco tiempo que ha profesado la fe, ya está queriendo disuadir a Jesús del plan de Dios, y Jesús le dice: apártate de mí, Satanás. Si se lo dice a Pedro, lo podría decir a nosotros, que muchas veces tenemos muchas tentaciones en contra de esa voluntad de Dios.

San Mateo capítulo 16 de los versículos 24 al 28. En aquel tiempo Jesús dijo a sus discípulos: el que quiera venir conmigo, que renuncie a sí mismo, que tome su cruz y me siga. Pues el que quiera salvar su vida la perderá, pero el que la pierda por mí la encontrará. ¿De qué le sirve a uno ganar el mundo entero si pierde su vida? ¿Y qué podrá dar uno a cambio para recobrarla? Porque el Hijo del Hombre ha de venir rodeado de gloria de su Padre en compañía de sus ángeles, y entonces dará a cada uno lo que merecen sus obras. Yo les aseguro que algunos de los aquí presentes no morirán sin haber visto primero llegar al Hijo del Hombre como Rey. Palabra del Señor, gloria y honor a ti, Señor Jesús. Estamos siempre en el capítulo 16 de San Mateo. Ahora tenemos un texto muy hermoso y dice Jesús que el que quiera venir conmigo, ¿qué significa eso? El que quiera ser mi discípulo. El que quiera ser mi discípulo, niéguese a sí mismo, dice Jesús, renuncie a sí mismo. Otras traducciones dicen, niéguese a sí mismo, que tome su cruz y me siga. Y para la vida cristiana lo habitual es de que nosotros vamos por ahí siempre, voy siguiendo al Señor, voy siguiendo al Señor. Y se le da mucho énfasis al seguimiento de Cristo, y está bien, pero no se le da mucho énfasis a la renuncia, negarte a ti mismo, cargar con tu cruz y seguirle al Señor. O en todo caso, si vamos cargando la cruz, vamos a veces renegando o disconformes con la suerte que nos está pasando. La palabra de Dios, la palabra, mejor dicho, de Jesús el día de hoy nos dice que el que quiera ser su discípulo tiene que renunciar a sí mismo, tiene que negarse a sí mismo. ¿Y por qué? Porque lo verdaderamente sorprendente es que lo que más nos impide ir a Jesús no son los demás. Lo que más nos impide ir a Jesús somos nosotros mismos. Porque como hemos mencionado miles de veces acá, tenemos un ego muy grande, una soberbia muy grande. ¿Qué es lo que pasa? Que nos complica la existencia. Cuando somos personas muy soberbias, muy prepotentes y muy narcisistas también. Narcisista significa aquello de querer ser siempre el centro de atención. Pues, ¿qué es lo que pasa? Que llevamos ese ego que apesta, apesta. Así como cuando, van a perdonar, aquí estamos en el campo, cuando una vaca se muere en el potrero, apesta. Eso es pestilencia, podríamos decir. Pues de la misma manera, el ego, cuando anda demasiado exaltado y ensalzado, ¿qué es lo que pasa? Que todo va por la vida ofendiéndole y se resiente con todo el mundo por lo que me dijeron, lo que me hicieron aquí y allá. Pero al final, ¿qué es lo que pasa? Es ese ego. No ha habido una renuncia a uno mismo. Qué lindo es cuando comenzamos, y ojalá nos ayude mucho el Señor, Teresita del Niño Jesús nos enseña esto, a buscar el último lugar. Pero como ya les he mencionado muchas veces, aquella canción de Martín Valverde, ¡ay, cómo duele ser humilde! Porque muchas veces la humildad se aprende vía humillaciones. Entonces hay que ir, en muchas ocasiones, si no procuramos la humildad, la vamos a aprender por las humillaciones. Y cómo duele ser humilde, cómo duele ser también difamado a veces, y todo eso nos lleva a la humildad. Pues Jesús nos dice hoy, el que quiera ser mi discípulo, niegue a sí mismo, cargue con su cruz. La cruz en aquel tiempo no era solamente el sufrimiento, significaba hasta estar dispuesto a la muerte. La cruz no era algo para colgarnos del pecho, aunque para nosotros es importantísimo que la carguemos, pero lo que significaba era propiamente, niégate a ti mismo, dispuesto hasta la muerte. Si tienes estas dos cosas, sígueme. Porque ¿de qué le va a servir a una persona ganar el mundo si al final pierde su alma? Así de claro. Así que no nos vayamos por muchos enredos.

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pruebas vienen unas grandes y chiquitas. 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

0: Son las 2 de la mañana, tiempo de Arizona, en familia.
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nombre del Padre, del Hijo y del Espíritu Santo. Amén. Padre nuestro, que estás en el cielo, santificado sea tu nombre. Venga a nosotros tu reino y hágase tu voluntad en la tierra como en el cielo. Danos hoy nuestro pan de cada día. Perdona nuestras ofensas, como también nosotros perdonamos a los que nos ofenden. No nos dejes caer en tentación y líbranos del mal. Amén. Dios te salve María, llena eres de gracia, el Señor es contigo. Bendita eres entre todas las mujeres y bendito es el fruto de tu vientre, Jesús. Santa María, Madre de Dios, ruega por nosotros pecadores, ahora y en la hora de nuestra muerte. Amén. Creo en Dios, Padre Todopoderoso, Creador del cielo y de la tierra. Creo en Jesucristo, su único Hijo, nuestro Señor, que fue concebido por obra y gracia del Espíritu Santo. Nació de Santa María Virgen, padeció bajo el poder de Poncio Pilato, fue crucificado, muerto y sepultado. Descendió a los infiernos, al tercer día resucitó de entre los muertos, subió a los cielos y está sentado a la derecha de Dios Padre Todopoderoso. Desde allí ha de venir a juzgar a vivos y muertos. Creo en el Espíritu Santo, la Santa Iglesia Católica, la comunión de los santos, el perdón de los pecados, la resurrección de la carne y la vida eterna.

eterno, en quien la misericordia es infinita y el tesoro de compasión inagotable. Vuelve a nosotros tu mirada bondadosa y aumenta tu misericordia en nosotros, para que en momentos difíciles no nos desesperemos ni nos desalentemos, sino que con gran confianza nos sometamos a tu santa voluntad, que es el amor y la misericordia mismas.

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queridos hermanos, soy el padre José Román Flecha, de la diócesis de León, en España. Estos buscadores de Dios son para nosotros un modelo de escucha a la invitación, a las sugerencias, a la voluntad de Dios. 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

Ruth o la fidelidad de la extranjera. Pocos relatos bíblicos hay tan seductores como este, y pocas figuras tan atrayentes como la de Ruth, la espigadora entre los rastrojos de cebada. Ruth es la fidelidad y la ternura, la osadía ingenua e intencionada a la vez. Pero Ruth es, como tantas otras mujeres en las páginas de la Escritura, un poema a la fuerza misma de la fe que mueve al pueblo. Y sobre todo, Ruth es una especie de evangelio anticipado, la buena noticia de la universalidad de la salvación y de la gracia. En Ruth, la extranjera, todos los que están lejos comienzan a sentirse cerca. La historia comienza en Belén. Ante la amenaza del hambre, Elimelec de Belén emigra con su mujer Noemí y sus dos hijos hacia los llanos de Moab, al este de la fosa y del lago donde muere el Jordán. Pero donde buscaban la vida, Elimelec y sus hijos encuentran la muerte. Solas quedan Noemí y sus dos nueras. Noemí las invita a volverse con su familia de origen, puesto que ella no puede garantizarles ya una familia de amor y de elección. Noemí no tiene más hijos que puedan actuar la ley del levirato, casándose con las dos jóvenes moabitas que han quedado viudas. Una de ellas opta por volver a su casa y su pasado. El relato la llama Orpá, es decir, la que vuelve la espalda. Y la otra opta por la fidelidad a su suegra, a su clan, a su tierra y su destino. Esa es Ruth, es decir, la amiga. La una se vuelve al pasado, la otra mira al futuro. El programa de Ruth tiene la grandeza lírica de un voto y el dramatismo de un conjuro. Así dice: no insistas en que te abandone y me separe de ti, porque donde tú vayas yo iré, donde habites habitaré. Tu pueblo será mi pueblo y tu Dios será mi Dios. Donde tú mueras moriré y allí seré enterrada. Que Yahvé me castigue, si no es tan solo la muerte lo que nos logre separar. Y así fue. Ante las comadres que la saludan al regresar a Belén, Noemí las responde con un juego de palabras. Ya no merece su antiguo nombre, que significa mi graciosa. Deberían llamarla Mará, que significa la amarga. Los 10 años del exilio allá en Moab no le han dado más consuelos que el del hambre satisfecha y el de 2 efímeras bodas. Su Dios ha llenado su vida de amargura y la ha hecho desdichada, dice ella. Ruth y Noemí llegaron a Belén al comienzo de la siega de la cebada. Ruth hace suyo el derecho que la ley concede a los pobres en conrelación con el deber de los terratenientes. Decía así la ley: cuando cosechéis la mies de vuestra tierra, no siegues hasta el borde de tu campo ni espigues los restos de tu mies. Los dejarás para el pobre y el forastero. Así que Ruth va a espigar en los campos de Booz, pariente del difunto Elimelec. El patrón le facilita el rebusco, la comida y la bebida junto a la cuadrilla de los segadores. La noticia suscita en Noemí una veracá, una oración a modo de bendición tan habitual en su pueblo. Bendito sea el Señor que no ceja de mostrar su bondad hacia los vivos y los muertos. Se diría que esa plegaria constituye el centro y el mensaje de todo el relato. Por caminos impensables, Dios cambia la suerte de los suyos. Aquellos que siembran con lágrimas cosechan entre gritos de júbilo, cantaba el Salmo 126. Pues bien, en la medida de cebada que al final de la tarde trae a casa la espigadora, Noemí, su suegra, descubre la señal de la esperanza renacida. Piensa en Booz y adiestra a Ruth para que con pasos decididos, entre la discreción y la osadía, vaya encaminándose hacia un nuevo matrimonio. Dios escribe derecho con renglones torcidos. A través del dolor y del fracaso, llega la vida, la fecundidad y el rescate del pasado para integrarlo en el futuro. Una vez muertas las esperanzas, resucita la esperanza. Por caminos impensables y contra la prohibición legal, una extranjera, moabita, llega a ser nada menos que la abuela del rey David. Ruth es la fidelidad y la ternura,
pero es también una presencia profética. Ruth es la revelación de la fidelidad de los infieles.

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2: Queridos hermanos, ya estamos de regreso. Continuamos con el programa de escucha de los Buscadores de Dios, elegidos por Él para servirnos de modelo para nuestra vida de creyentes.

Elías o el buscador del Dios único. ¿De dónde venía? Tal vez de las laderas orientales del Jordán. Venía de la soledad incontaminada y de la fidelidad. Su vida era un grito abrasador. Así lo cantará un judío piadoso del siglo II antes de Cristo. Después surgió el profeta Elías como fuego. Su palabra abrasaba como antorcha, dice el libro del Eclesiástico. Efectivamente, el fuego era su ambiente. El fuego lo arrebataba día a día y el fuego terminó por arrebatarlo al fin. En primer lugar, el fuego del Carmelo. Mientras en su pueblo las gentes se postran ante Baal, él permanece retirado en el fondo de un torrente cerca del Jordán, o se dirige a Sarepta para ofrecer esperanza a una viuda que le ofrece alojamiento. El relato recoge las palabras de aquella mujer que dice: «Ahora sí que he conocido bien que eres un hombre de Dios y que es verdad que en tu boca las palabras de Yahvé se han encontrado». Es un hombre de Dios, del Dios único. En las tierras de Samaria, Elías es el insobornable, el testigo de la radicalidad de la fe, el vocero de un Dios único, el buscador del Dios único, el que vive en la fidelidad y pone su confianza en el Señor, aunque eso le prive de todos los privilegios. El juicio del Monte Carmelo evoca el ritual de los cultos del Baal Melkart, los gritos, la convicción de que el Dios está ocupado en muchos asuntos, como un buen mercader, la necesidad de despertarlo. Así que a la hora de la ofrenda de la tarde, junto al fuego de Yahvé fulguró en el Carmelo el fuego profético de Elías. Su palabra abrasaba como antorcha. El fuego quemaba el corazón del hombre que no soportaba el arribismo y la infidelidad. Su celo se alzó como un recordatorio de la vaciedad de todos los ídolos que tienen boca y no hablan, tienen ojos y no ven, tienen oídos y no oyen, nariz tienen y no huelen. Invocó el fuego de Dios y el fuego de Dios abrasó los altares de los ídolos. Y en segundo lugar, el fuego del monte Horeb. No se vive en la infidelidad impunemente. Los profetas no son bien vistos cuando anuncian el bien y denuncian la impostura. No se soporta a los que se mantienen fieles a su Dios. Así que el camino de Elías conduce otra vez a la soledad del desierto. Allí resuena la voz del ángel de Yahvé que lo orienta y alimenta, diciendo: «Levántate y come, porque el camino es demasiado largo para ti». Primer libro de los Reyes, 19:7. El camino de Elías, como el de Moisés en otro tiempo, conduce hasta el monte donde Dios se revela. Allí el profeta descubre que Dios no está en el huracán que hiende las montañas, ni en el temblor de tierra. Dios está en el soplo de la brisa, desvelando un futuro doloroso para el pueblo. Pero Dios revela también el rostro esperable del futuro. Dice así: «Me reservaré 7000 en Israel, todas las rodillas que no se doblaron ante Baal y todas las bocas que no le besaron». Número de perfección, 7000. 7000 santos que adorarán al Señor. Pero el profeta que escucha a Dios oye también el clamor del pobre Nabot y denuncia el crimen de Estado que lo ha llevado a la muerte. Elías representa la concepción israelita, según la cual el derecho, la propiedad y la vida de cada persona están protegidas por el mismo Dios. Ante el asesinato y el despojo de Nabot, Elías es la voz acusadora y la denuncia de un derecho anterior a las decisiones de los que manipulan el derecho, como cuenta el primer libro de los Reyes en el capítulo 21. Y en tercer lugar evocamos el fuego del Jordán. Los hombres como Elías nunca mueren. Su vida ha sido arrebatada por el fuego día tras día. El texto bíblico envuelve su desaparición en el misterio. Llegado hasta la fosa del Jordán con su discípulo Eliseo, un carro de fuego con caballos de fuego se interpuso entre ellos y Elías subió al cielo en el torbellino, como dice el libro. He ahí la imagen más verdadera. Solo el torbellino de fuego puede arrebatar a los que han vivido siempre, arrebatados por el fuego inextinguible. Solo la fidelidad consume a los fieles. Solo el Dios de la majestad puede colmar y culminar
asumiéndola y glorificándola, la vida de los que solo ante Él se han doblegado. Solo Dios es la meta de los que buscan al Dios único. Como dice el libro del Eclesiástico, su palabra abrasaba como antorcha, y no podía menos de abrasar la vida entera del profeta Elías.

queridos hermanos, después de escuchar el ejemplo, la vida, el misterio de estos buscadores de Dios, solo nos queda prestar atención a la palabra del Señor y llevar estos ejemplos a nuestra propia vida. Bendiciones.

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Hola, ¿qué tal? Paz y bien. Les habla el padre Rubén Francisco Bellante. Y a través de este mensaje quiero presentarles los aspectos espirituales y también si uno acepta la sanación segura que Él nos prometió o no. Si realmente confiamos en la victoria de la pasión, muerte y resurrección de Jesús sobre nuestra vida. Por eso, en este momento y con mucho gusto, vamos a invocar al Espíritu Santo para que pueda tocar sus corazones y el mío, y esta enseñanza pueda ser de mucha bendición para todos ustedes. Paz y bien.

Espíritu Santo, Espíritu de Dios, te pedimos en este momento que te derrames abundantemente sobre todos y cada uno de los que están escuchando este mensaje. Que el espíritu de discernimiento, pero sobre todo de libertad interior, nos haga reconocer hijos e hijas del Padre Dios, amados entrañablemente y sanados y liberados por la sangre preciosa de Jesús, que a través de su pasión, muerte y resurrección nos da vida nueva, abundante. Que esa liberación integral pueda tocar cada aspecto de nuestro ser. Por eso ven Espíritu Santo, ven Rúa Santa, ven con tu poderosa presencia a ungirnos. Ven a tomar todo nuestro ser, cada área de nuestro ser, nuestra inteligencia, nuestra imaginación, nuestra voluntad, nuestra afectividad, nuestra emotividad, nuestra sensibilidad, nuestra historia personal, familiar, pasada, presente, cada aspecto que tenemos que reconocer para integrar sin complejos, sin miedos, sin dudas, sin temores, con confianza, con abandono, poniendo luz, la luz de la gracia, la luz de la fe, de la entrega. Ven Espíritu Santo, ven a poner luz donde está oscuro, ven a poner tu fuerza de presencia allí en esos lugares que están cerrados por fuertes cerrojos y por muros muy terribles que no permiten a la gracia entrar y sanear todo nuestro ser. Ven Espíritu Santo, ven a través de la poderosa intercesión del corazón inmaculado de María. Amén.

Hoy es un día de gracia para que podamos distinguir entre lo que es soñar y lo que es dormir. Porque los buenos sueños tienen un buen despertar. Dormir es una necesidad física. Debemos dormir para tener fuerzas y así poder soñar, entre otras cosas, ¿verdad? La rutina de la vida diaria nos hace correr un riesgo grande sin que nos demos cuenta, que es quedarnos en lo inmediato, en lo urgente de hoy. Y si bien es verdad que debemos resolver lo de nuestro diario vivir, más verdad es que debemos tener en cuenta lo que vendrá, y es viviendo lo de hoy, pensando en el futuro, que se van armando las cosas importantes. Para ello es necesario hacer de cuando en cuando un alto en el camino, dejar volar la inteligencia, reclamar calidez al corazón, exigirnos a nosotros mismos, llevar a las manos, a los pies y a la piel todo lo que reflexionemos, todo lo que hemos meditado, para llevar a cabo en posturas concretas de vida lo que queremos hacer. El día de mañana será diferente, será mejor si desde el reflexionar se haga carne en nosotros el vivirlo, para que de este modo no evadirnos de la vida, sino vivirla de modo humana, comunicando a los otros, los que nos rodean, las ideas y las experiencias a las que lleguemos. Hacer reflexionar es lo único que pretendemos, justamente desde este micro. Queremos provocar que haya en ustedes una actitud de meditar el cómo vivo las cosas, el cómo hablarle al otro o a los otros de modo amable, sin imposiciones y con la apertura de escucharlo y aceptar un pensar distinto que no nos hace distantes, sino que nos acerca. Nuestra palabra llega a ustedes cada día y de algún modo desea que eso, que toque el corazón. Cada uno de ustedes tiene su rostro y su cabida en este micro, porque su rostro, sus voces, sus risas y sus lágrimas no son otra cosa que la de uno. No son distintas de lo que le pasa al que camina por cualquier calle en cualquier día. Y como decía la Madre Teresa, lo que nosotros hacemos no es más que una gota de agua en medio del océano, pero si no lo hacemos, el océano tendría una gota menos. En más de una oportunidad pensamos que lo que hacemos no vale la pena, que es poca cosa, que nada soluciona. Sin embargo, eso es un error. Cada uno debe contribuir con su gota para que este océano sea realmente lo que debe ser. Por eso no renunciemos a las pequeñas cosas. Son la vida de todos los días. Son aquello que podemos hacer y la realidad que podemos hacer. Si no puedo ser mar y no me esfuerzo en ser gota, no seré nada. Para nada ni para nadie serviré. Debo ser gota para que haya un mar. Hay que estar seguro de encontrarse en el camino que Dios te ha preparado. Este camino se va haciendo contando con los seres humanos que libremente le van diciendo sí. Si María de Nazaret no hubiera dicho sí, la historia cristiana todavía estaría por escribirse. María estaba segura de encontrarse en el camino que Dios le había preparado, aunque nada entendiera de lo que le iba sucediendo. María no podía entender, María no entendía, solamente creía. Cuando Jesús pone sobre Pedro su iglesia, lo hace cabeza de toda una historia por venir. Y todos los que vinieron, cargados de debilidades humanas, tuvieron que seguir diciendo sí. Y desde este sí, Dios va escribiendo la historia. ¿Quieres ser tú parte de esta historia? ¿Querés ser vos parte de esta historia? Historia escrita con la debilidad humana, con dolor, con esperanza, con una verdad que va surgiendo de a poco, en la fe, en la caridad y comprensión que todo ser humano necesita para ir conduciendo a su familia. El que conduce una familia está conduciendo la vida. Sí, la vida. Hemos tenido el privilegio de vivir el final de la vida del Papa Beato Juan Pablo II. Nos dio una lección del cómo morir, fue maestro del saber bien morir. Juan Pablo II supo bien morir, ha dejado que Dios sea el cuándo y cómo, porque por ahí dijo un día, ya que Jesús no se bajó de la cruz, yo tampoco me puedo bajar.
Juan Pablo II nos enseña que uno debe saber aceptar el día y la hora que Dios decide cuando uno deja este mundo. Por eso digo, qué importante saber decir sí, qué importante la disponibilidad. Desde la actitud del sí, llenaron de gotas de agua el gran mar de la fe cristiana. Todos los testigos, santos, santas y mártires a lo largo de estos 2000 años de iglesia. El gran mar de los que creen. ¿Estás dispuesto también vos a aportar tu gota?

El dolor sufrido en rebeldía lleva a la neurosis. ¿Y por qué si lo asumo es crecimiento? ¿Por qué si lo acepto es crecimiento? Porque al asumirlo, entro a formar parte de aquella cruz. Claro, el dolor solo es superado ofreciéndolo como una parte de aquella cruz. Si todas las personas se preguntaran ¿para qué? En lugar de ¿por qué? Nos pasan ciertas cosas, el dolor se transforma en algo positivo, en algo que nos hace crecer en muchas oportunidades. Para asumir el dolor, para aceptar el dolor, en sentido redentor, salvador, liberador, tengo que haber crecido en mi fe. Sin la fe, es imposible que acepte un dolor, un sufrimiento. La fe a los 10 años es distinta de la que se tiene a los 20 o a los 50 años. Pero si la fe no la he ido madurando, creciendo, iluminando, fortaleciendo, la habré ido perdiendo. O se crece o se pierde. El camino que lleva al Padre pasa primero por los hermanos. La proximidad o lejanía de Dios se sitúa con la proximidad o lejanía con los hermanos. El amor exclusivo a Dios es inoperante, ni siquiera sirve para salvarse. Quizás sean muchos los que no tienen un conocimiento pleno de esto. Me salvo en la medida que ayudo a salvar, en la medida que soy servidor de la comunidad en que vivo. Y mi primer prójimo, mi comunidad más cercana, es la que vive conmigo. Mi fe no me sirve si solo la tengo para encerrarme en mí mismo. Tengo obligación de darla a conocer y tengo que arrancar de cómo llegó a mí mi fe. ¿Cómo me llegó? Ahí está mi nacimiento. Y cada uno, vos y yo, cada uno tiene su propia historia. A muchos les llega a través de sus padres, otros a través de la imagen de una abuela, otros a través de la presencia o testimonio de un sacerdote, una religiosa, otros a través de una amistad, de un amigo, de una circunstancia de vida que se tropezó con uno en algún momento dado. La fe, que es adecuada.

todos en familia. Todos. Matrimonio quiere decir única unión para siempre. Ella a él y él a ella. El amor comienza con un sentimiento y un consentimiento, las dos cosas. Y sigue con el sentimiento, pero además una tarea. El trabajo del amor es una tarea maravillosa. El amor es la pincelada de pintura que le damos a la vida. El amor no se obliga, nadie puede obligar a amar. El amor es voluntario, es una decisión, una opción. Santo Tomás decía: ningún hombre elegiría tener todas las cosas de este mundo sin tener un solo amor. Para amar hay que estar dispuesto a comprender, a esperar, a tolerar, a perdonar. Ser señor de sí mismo es cuando las cosas no nos dominan. Solamente así podemos amar. Solamente puede amar, elegir, optar aquel que es señor de sí mismo, que no está ni cosificado por las cosas, ni manipulado, ni es un títere ni una marioneta, sino que es libre, con la libertad de los hijos de Dios. Y cuando no sabemos perdonar, en el fondo estamos manipulados. Al bueno lo voy a premiar, al pecador lo voy a perdonar, pero al tibio lo voy a vomitar. Son palabras de Jesús. El tibio, el mediocre, el indiferente, el que no se juega por nada ni por nadie. Dios es el primero en comprender la debilidad humana. Por eso siempre está dispuesto a perdonar. Lo que no acepta a Dios es el tibio, el no me importa, el indiferente. Él quiere que te importe, y cada vez que uno se cae, lo que Dios valora es el que te levantes y mires para adelante. Dios nunca mira para atrás, siempre mira para adelante. Dios quiere que nos seduzcamos de Él. La seducción tiene dos caminos, un camino de ida y otro de vuelta. Cuando solo es de ida, no es seducción. Dios está seducido para entrar en la vida del ser humano. Pero si yo no me seduzco por Dios, Dios sigue esperándome. El feto está muy cómodo en el vientre de la madre, nos decía San Ambrosio, pero después nace con dolor y después del dolor se deleitará con el rostro de la madre. Es la primera luz que todo bebé disfruta. Y ni siquiera lo recordamos, pero está grabado en nuestro ser, aunque no nos acordemos. La pareja es sembradora y está sembrando en la tierra de su cónyuge. Hay matrimonios que viven de una emoción o de una pasión. Cuando la emoción pasa, cuando la pasión se acabó el matrimonio. No te debe importar envejecer en esta tierra si has sido útil, si han sido útiles, si han sido sembradores de lo que sea. Dios creó aquel primer matrimonio para que fuera útil, para que poblara la tierra, para que la dominara, para que crecieran e hicieran crecer. Por eso, el matrimonio y la familia está pensado para ser energía del amor. El agua, el fuego, el petróleo, la electricidad, la energía atómica, el rayo láser, son energía, ¿verdad? Como el sol, los vientos, las mareas. Pues bien, en la familia, en el hogar, esa energía es el amor. El amor renovado y recreado cada día en esa opción de amarse recíprocamente para buscar el bien del otro siempre.

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4: Hoy es un día de gracia para ver cómo la felicidad es ensamblar dos formas de ser. Desde los primeros tiempos de la humanidad, las parejas que se casan han aprendido del ejemplo de sus padres y de otras familias la forma de comportarse como marido y mujer. La forma de comportarse lo aprendieron viendo vivir las situaciones de la vida diaria de su casa, de la casa de sus amigos y parientes. Aprendieron porque lo vieron vivir, el modo de organizarse socialmente, la forma de solucionar problemas y su manera de entender y vivir valores y tradiciones. Lo vieron en su hogar y lo trasladan a su nuevo hogar. Así ha funcionado la familia desde que el mundo es mundo. Desde niños se aprende el cómo relacionarse y comportarse en su vida de casados. La mayor parte de esta enseñanza le llegó, por ejemplo, de otros. Todos tendemos a repetir lo que vemos, en especial aquello que hemos visto vivir en nuestros padres. Sin embargo, hay que tener muy en cuenta que las circunstancias de hoy son muy diferentes de las que vivieron los padres. El mundo moderno cambia rápidamente, a una velocidad nunca jamás vista antes. En consecuencia, hay que encontrar respuestas nuevas a desafíos, a retos, a situaciones también nuevas. Los matrimonios actuales no pueden y con frecuencia tampoco quieren comportarse según el estilo de vida matrimonial de sus padres, y mucho menos de los abuelos. Este proceso de cambio del mundo es más notable en las grandes ciudades y más lento en los pequeños pueblos o zonas rurales, pero está presente en todas partes porque llega a través de la televisión, de internet, etc. Actualmente, las parejas desde el inicio de su relación, digamos, están en un plano de mayor igualdad, y está bien. La mujer moderna, por ejemplo, estudia y trabaja a igual paridad que el varón. Como consecuencia de ello, la mujer ya no se entrega al varón, sino que se une a él. No es que la mujer dependa del varón. Ambos unen su vida no solamente para formar una familia, sino para compartir una vida que va mucho más allá de las paredes del hogar. Una de las cosas que las mujeres de hoy no deben de cansarse de agradecer a la tecnología es el cómo se ha simplificado las tareas del hogar. Claro, porque ya se invierte menos tiempo en cocinar, en lavar, en planchar, en limpiar por las tecnologías, ¿no es cierto? Eso creo que se sabe muy bien. La pareja moderna es mucho más igualitaria. Hoy puede cocinar, lavar o planchar también el varón sin problema. Pero claro, siempre hay que ponerse de acuerdo y hay que dialogar, porque lo que es cierto es que hay una misión que nadie hará por la mamá en la casa o por la esposa en la casa, además de planchar, lavar y cocinar, y es la misión de ser madre. Entonces, si la mujer en su individualismo no ha entendido que por ser madre tendrá que sacrificar en parte su profesión o su trabajo, no entendió nada. Entonces es mejor que se dedique parte del tiempo a su profesión y el resto del tiempo que lo dedique a ser madre y a ser esposa, porque nadie en la casa, ni la empleada, ni la mucama, ni la baby sister, hará lo que ella debe hacer. Y por ahí está el problema, que hay muchas mujeres que no se bajan del caballo de su soberbia, de su autosuficiencia o de su complejo de inferioridad, pensando que si hacen cosas en la casa son como su madre o como su abuela, esclavas del hogar. Y no, lo que tienen que hacer son amas de casa, amar la casa, porque nadie puede amar por ellas lo que es de ella, o sea, el esposo, los hijos y la casa. Mujer en hebreo significa regalo de Dios. Es frecuente encontrarse con que la mujer ama sin razones. Lo del amor es ciego encaja bien en la mujer, porque a veces la mujer no es histérica, es histórica. A la mujer no hay que entenderla, hay que atenderla, porque siempre tiene una historia para contar. Por eso la diferencia entre varón y mujer es riqueza complementaria, pero una riqueza que se va a complementar en la medida en que se comunican, que se dialogan y que se conocen. Creo que es importante esto, ¿no? Porque hacer nacer y crecer una familia es la aventura más hermosa del ser humano. Y solamente se atreven los valientes, solamente se atreven los que se aman. ¿Ustedes se atreven?

Hoy es un día de gracia para hablar de que las seducciones encandilan, pero no alumbran. Y a veces vienen disfrazadas de amor. El mundo está lleno de seducciones. ¿Qué seducciones nos hacen la guerra hoy día? Ya sea a nivel personal, a nivel matrimonial, a nivel familiar, pregúntatelas. Debemos buscar, ¿no? ¿Qué seducciones nos están encandilando, pero no alumbrando? Son como los focos de un escenario. Iluminan la escena, pero no dejan ver el rostro del público. El actor sabe que están, pero no ve si lloran o ríen, o si están dormidos, ¿no? Igual pasa con las seducciones. Nos ofuscan y no nos dejan ver el real rostro de la vida. Las seducciones nos llevan a no hacer el bien que queremos, sino el mal que no queremos. El que se va a vivir en pareja, como es frecuente escuchar ahora, lucha solo con las seducciones. El varón y la mujer solos nunca pueden ser plenamente imagen de lo que es Dios, de lo que creó Dios como matrimonio o como pareja. Esa imagen de la creación del primer hombre, varón y mujer, imagen y semejanza de Dios, se da en el momento de la promesa matrimonial al pie del altar de un varón y de una mujer, cuando se casan con la plena imagen de aquel momento creador del hombre. Por eso cuidado, ¿no? Que vivir en pareja o haberse ido a vivir en pareja es haber arrinconado a Dios, es haberle dicho, nos arreglamos solos, no te metas con nosotros. Y como tantas veces en la vida del ser humano, Dios calla, se queda en su rincón y espera. Toda nuestra vida es la espera de Dios. Toda nuestra vida es la paciencia de Dios. Los que se van a vivir en pareja, su convivencia dura a veces 6 meses, a veces 1 año, a veces 2, a veces 3, y solamente la mitad de ellos llegan al matrimonio, y en tal caso son más proclives a terminar separados. Algunos piensan que cualquier modelo de familia vale tanto como cualquier otro, y que haya o no matrimonio es lo de menos. Pero las ciencias sociales, la psicología y los estudios implican y dicen que es todo lo contrario. En particular, revelan que todo lo que no sea vivir con su padre y su madre casados resulta peor para los hijos. Y no digamos nada de la abrumadora ausencia de hijos en estas uniones de todo tipo y forma. Porque, dígame, ¿qué futuro debe proteger? ¿Qué futuro deben proteger? El que sí tiene hijos tiene motivos sobrados para educar y formar, y en esto sigue sucediendo en su mayoría entre personas casadas. Pero el que no tiene compromiso definitivo, lo primero que evita, si es más o menos consciente, si tiene algo de cerebro, es tener descendencia. Y por aquellas cosas de la vida, si vienen hijos, lo mejor es eliminarlos antes que nazcan. O si no, si nacen, se lo dejan a la abuela o al abuelo o a la tía. En cambio, los que viven en matrimonio sacramentado tienen una ayuda especial. ¿Qué quiero decir con esto? Que no se trata de una libretita más o menos, o no se trata de hacer un acto en la iglesia para hacer una festichola, filmar, sacar fotos, hacer souvenirs, irse de viaje de bodas. Todas esas cosas las inventaron los hombres. Para casarse ante Dios hace falta un hombre, una mujer y 2 testigos, nada más. Lo demás es invento de las personas, de los seres humanos. Lo que yo quiero decir es esto: no es lo mismo decir, aquí estamos, Señor, con nuestra fe débil, limitada, pero aquí estamos con sinceridad, con rectitud, con madurez. Queremos vivir juntos, queremos formar una familia y queremos pedirte que nos des la gracia de fortalecer este sí tan frágil nuestro, tan limitado. Y queremos que seas vos quien vivas en medio nuestro como el Cristo nupcial. Y por eso queremos hacer una alianza con vos, para que nos ayudes a vivir. Claro, porque los caminos de la vida están también influidos por las circunstancias históricas que cada uno les toca vivir. Claro que sí. Y uno puede llegar a entender el estilo de esta cultura que lleva a buscar lo precario y no lo definitivo. A decir, bueno, probemos y después vemos. O a decir, bueno, por un tiempo, después ya veremos. Uno puede llegar a entender, pero también uno puede llegar a captar la frustración, la desdicha y la infelicidad
y el vacío existencial que muchas de estas cosas provocan. ¿Cuántos hay que rezan a múltiples santos y vírgenes? Y está bien que lo hagan, pero no les piden al Cristo nupcial, a ese Cristo Jesús, el Hijo de Dios hecho hombre, que por su pasión, muerte y resurrección tiene todo el poder y la fuerza para transformar un proyecto que se está cayendo en un proyecto firme, sólido. Qué pena, ¿no? Que no se lo pidan. Qué pena. Qué pena que busquemos lo precario y no lo que permanece. Creo que es importante pensar en esto. Creo que es importante que ese Cristo nupcial viva en medio de todos.

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10: Hoy es un día de gracia para preguntarnos si realmente queremos cambiar, porque nadie cambia si no se quiere cambiar. De cuando en cuando uno tiene que hacer un alto en el camino, y está bien, un stop. Lo decimos siempre antes de empezar nuestra vida, o para un cumpleaños, o cuando llegan las vacaciones, o cuando hay un accidente, una enfermedad. Decimos: uy, necesito un parate. Pero hay que detenerse. Hay que detenerse de pies, para pensar, para revisar el fruto que hemos ido obteniendo en nuestro tiempo vivido. Todos tenemos la capacidad de la autocrítica, y está muy bien, que es una de las manifestaciones más profundas y maduras de nuestra inteligencia. Saber reírse de uno mismo también, desdramatizar las situaciones también. Hombres y mujeres inteligentes son aquellos que primero miran para adentro y empiezan por rectificarse a sí mismos. Al hacerlo, nos permite enderezar rumbos, actitudes y elegir conscientemente lo mejor para bien nuestro y el bien de los que nos rodean. Es fácil encontrar las fallas y defectos en las otras personas. No lo es tanto reconocer las nuestras. Sin embargo, estas son las únicas que sí podemos corregir, las nuestras. Está a nuestro alcance poder cambiar, está a nuestro alcance poder corregirlas. Por tanto, este detenerse y reflexionar es ante todo un querer mejorar, crecer, madurar. Es querer ser mejor, y ello deberá ser hecho no solamente desde criterios humanos, sino en una dimensión de mi fe trascendente, porque sé que la gracia de Dios y el amor incondicional y gratuito que el Padre Dios me manifiesta en Cristo Jesús me están ayudando a crecer, a madurar. ¿Qué diferencia hay entre lo que soy y lo que debo ser? Y está la reflexión sobre la libertad que tengo. La libertad que tengo y cómo la uso. sobre cuál es mi vocación en la vida, mi llamado y cuál es mi misión en esta vida. Esto me ayudará mucho a responder a la pregunta. Claro, porque si no, no puedo avanzar. Tampoco puedo conocer y reconocer lo que el Padre Dios Creador quiere de mí, ya que me dio un proyecto original, único e irrepetible. De esta reflexión deben haber algunas prioridades. Por ejemplo, mi convivencia con el cónyuge debe ocupar el primer lugar, ya que es con ella o con él que estoy haciendo un camino. En este caminar debe haber un estilo de vida conyugal y familiar, estilo de vida que debe estar acorde con la fe que tengo, con la visión del mundo y de las cosas que tengo, con lo que creo. Muchas veces escuchamos decir que la familia está en crisis, cuando lo que está en crisis es el modelo patriarcal de familia. Cuando el padre estaba en la punta de la mesa, daba un golpe en la mesa y todo el mundo... Eso es un estilo patriarcal. Recordemos que la palabra crisis quiere decir cambio, oportunidad de crecimiento, de madurez. No la vemos como algo negativo. Entonces, lo que está cambiando es el estilo patriarcal. Pero las circunstancias actuales imponen el rediseño de nuevos roles, tanto del padre como de la madre, dentro y fuera del hogar, que está llevando con actitudes a la pérdida de valores, porque lo que está pasando es que no se asume un rol de papá y mamá. Entonces hay una pérdida de valores porque falta una imagen fuerte de papá y mamá en el hogar. ¿Y qué trae también con ello? Y bueno, la aparición de nuevas maneras de unión y de maneras de convivir. Sin embargo, los cristianos creemos en la misión sagrada que Dios encomendó al matrimonio desde su creación y entrega mutua. Entonces, todo matrimonio debe ser una comunión de vida y entrega mutua. Yo entiendo que es preferible que se casen por iglesia, o sea, que reciban el sacramento del matrimonio, dos personas que tienen fe, a no a dos personas que realmente son huecos, vacíos, y lo único que buscan es lucirse usando la iglesia para la ropa, fotos, fiestas y toda esa cosa tan frivolonga y superficial. Por supuesto. Aunque Dios también se las arregla siempre, ¿no? Pero digo, todo matrimonio debe ser un colaborador con Dios en la continuidad de la vida. Todo matrimonio debe ser un ámbito de crecimiento en el amor y la santidad, que no quiere decir otra cosa que ser buenos, pero no buenudos. Entonces, el pecado humano es el no amor, la indiferencia, la apatía, las faltas, las distorsiones en que el ser humano está cayendo cada día, que ha quebrado este ideal del matrimonio como común unión de vida, como el deseo de dar la vida por el otro. Entonces, es necesario reconstruir la relación de amor entre el hombre y su creador, para que a su vez se reconstruya la relación entre el ser humano y su prójimo próximo. Y en el caso del matrimonio, el prójimo más próximo es el cónyuge, esposo, esposa, los hijos, los padres, los hermanos. Debemos detenernos y reflexionar y encontrar caminos para esta reconstrucción que deberá necesariamente nacer en el interior de cada uno de nosotros. Nada se cambia, nada se modifica si antes no cambio yo. Y en este cambio debo estar convencido del cambio. Justamente la palabra conversión significa esto. Debo estar firmemente convencido de que lo que hago merece ser, merece hacer el cambio. Nadie cambia si no quiere cambiar. Y si no cambio, yo tampoco cambiará mi matrimonio, mi familia, mi barrio, mi ciudad. Y quizás podríamos preguntarnos, ¿y para qué el cambio? ¿Para qué cambiar? Porque cambiando llego a ser feliz. Busco ser más feliz, crecer, madurar. ¿Quieres ser feliz por un instante? Véngate. ¿Quieres ser feliz para siempre? Perdona, decía Tertuliano. En todo cambio hay una cuota de perdón hacia mí y hacia el otro. El que no es feliz con lo que tiene no va a ser feliz tampoco con lo que le falta. ¿Por qué no somos felices? Porque no sabemos cómo llenar nuestra copa, porque no damos todo lo que podemos dar, porque esperamos que la vida nos regale sin pagar el precio, porque no nos ocupamos de que otros sean felices. A cambiar tocan. Desde detenerse, pensar y reflexionar. Un único camino para darme cuenta de lo que debo cambiar.

Hoy es un día de gracia para hablar de la pereza, de la flojera. De nada sirve hablar de lo que se dice, ¿no?, si no se hace lo posible por vivirlo. Tiempo atrás llamó la atención de los que gustan del cine el título de la película, Pecados Capitales. ¿Quién más, quién menos? Todos conocen lo que ese título encierra. Un pecado capital es soberbia, avaricia, lujuria, ira, gula, envidia y pereza. Son los pecados capitales. Lo que tal vez no muchos saben es que durante siglos ha sido objeto de debate averiguar cuál de esos defectos dominantes es el más dañino para la personalidad del ser humano. Algunos dicen que es la soberbia, otros la envidia y otros se inclinan por la pereza. La pereza, la madre de todos los vicios, decía un refrán. Creemos que para la formación de una personalidad madura, equilibrada, armoniosa, creativa, el principal defecto es la pereza, la flojera. Para la formación de una buena personalidad debe asentarse su formación en cualidades o virtudes que deben ser enseñadas por algún tipo de amor. Se enseñan amando y se pretende que el que las aprende las practique amando. Por contraste, el perezoso no ama, no actúa. Carece de la virtud de querer hacer algo. Querer hacer algo significa dedicar parte de nuestro tiempo a trabajar. Cualquier trabajo. Para hacer algo, para querer hacer algo, le tiene que mover un interés, un amor para hacerlo. Quien menos amores tenga, menos motivos de obrar tendrá. Y quien no tiene ningún amor cae irremediablemente en la pereza. Un perezoso absoluto es incapaz tanto de tener vicios como de tener virtudes. El perezoso es fácilmente llevado a los malos amores, entre comillas, por aquello de que es más fácil ser malo que ser bueno. Para practicar la bondad se necesita esfuerzo, voluntad, perseverancia, constancia, actitudes que no practica el perezoso, el flojo. Si en lo humano procuramos ser sencillos, leales, trabajadores, comprensivos, equilibrados, gradualmente estaremos imitando a Jesús. Nuestra vida, nuestra forma de vivir es buena tierra donde la siembra de lo sobrenatural, de la gracia, podrá echar buenas raíces, porque la gracia no viene a arruinar lo humano, viene a darle plenitud. Podrá florecer las cosas de Dios y será testimonio para ser imitado. Muchos apreciarán la vida sobrenatural de la gracia cuando vean hechas realidad en una conducta plenamente humana, porque justamente la santidad es lo plenamente humano. El peligro que más amenaza a las nuevas generaciones es precisamente la pereza. Me aburro, estoy aburrido. Ah, no me interesa, no. Oh, es un opio eso. Ah, qué aburrimiento. Son comentarios bastante frecuentes, igual que otros que no puedo decir. Si solo se trata de un hecho circunstancial o de un mal día que me levanté cruzado, bueno, vaya y pase. Pero si se trata de algo constante, wow, luz roja. ¿Son tantos los que pueden llenar la vida diaria? Tantos. Desde cuidar un cachorro o un jardín, pasando por cualquier hobby que exige cariño y esfuerzo, hasta el cuidado de los hermanos menores, el regalar el propio tiempo en una colaboración solidaria, comprometerse en una obra de bien. Son todos actos movidos por algún tipo de amor, por algún tipo de interés. Y la educación en el amor hace a los seres humanos capaces de obrar y de obrar con gran energía. Las grandes luces orientadoras vendrán siempre del buen ejemplo de la propia familia. De nada sirve hablar si lo que se dice no se ve vivir. En ese vencer la pereza, quizás se deberán correr riesgos. El riesgo es un tema muy atrayente. Quizás sirva para despertar a un perezoso. Una vez que se acostumbra a correr riesgos, la vida cambia. Se encuentra un nuevo sentido a la vida. Y sobre todo es una vida divertida, variada, muy variada. Pero el cambio y la maduración solo se producen cuando estamos dispuestos a arriesgar y experimentar con nuestra propia vida. Vamos a ver algunas cosas. El reír es arriesgarse a parecer tonto, aunque los tontos se divierten mucho.
Llorar es arriesgarse a ser tildado de sentimental, aunque las lágrimas aclaran la mirada. Solamente los hombres fuertes son capaces de llorar en público. Acercarse a otros es arriesgarse al compromiso, aunque sea tan hermoso el compromiso. Amar es arriesgarse a no ser amado, aunque el verdadero amor solo busca amar por amar. Vivir es arriesgarse a morir, aunque hay muchos que ya están muertos en vida, aunque siguen viviendo. Arriesgarse es arriesgarse a fracasar. ¿Y quién no está dispuesto a arriesgar? Es que todavía no aprendió a ser cristiano. El mayor error en la vida es no arriesgar nada. La persona que nada arriesga no hace nada, no tiene nada, no es nada y se convierte en una nada. Podrá esquivar algunos sufrimientos y algunos dolores, pero simplemente vegeta. No puede aprender, no puede sentir, cambiar, madurar, amar, ni vivir. Flota. Encadenado a sus comodidades del no hacer, se convierte en un esclavo. No goza de la libertad en el compromiso. Solo el que arriesga es verdaderamente libre. Y por eso las utopías son maravillosas. El perezoso no hace camino. El que vive arriesgando, vive siempre haciendo camino. Paz y bien para todos.

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0: A la distancia y en modo virtual, le mandamos un saludo al padre José Román Flecha, que si ustedes tienen a bien de encontrar sus libros, encontrarán una riqueza espiritual. Y si lo encuentran anunciado para un retiro, no dejen pasar el momento de llenarse de las cosas de Dios, de llenarse de sabiduría viviente, porque no solamente son los conceptos que comparte, sino también la manera de vivir que él tiene. José Román Flecha, gran profesor de muchos de nosotros, aunque en manera indirecta, por los libros que llegó a escribir, de una gran cantidad, más de 100 títulos por ahí, y sigue escribiendo, y sigue escribiendo. Así que aprovechen a alguien que vive lo que escribe y lo que predica. Y nosotros aquí estamos, vamos a echar a trabajar el micrófono, porque es necesario y justo. ¿Cómo estamos viviendo la Santa Misa? Es algo necesario que debemos de evaluar. ¿Y yo qué es lo que hago? Bueno, pues yo lo que voy a hacer es leer la instrucción. Ya llegamos al punto número 100. El punto número 100. En este caso, no sé por qué. ¿Quién sabe por qué este el 198? Y ya no, ya me lo salté. Sabrá Dios. Déjame buscar acá en la página del Vaticano, ver qué pasó con el número 100, el 199, porque pues no está acá, porque ustedes pueden comprar el libro. De hecho, yo tengo por ahí el libro Instrucción General del Misal Romano. Entonces, aquí está, Instrucción General del Misal Romano. Pero también pues se puede descargar ahí en el internet. Ustedes ya se meten al internet y ya. Ay, ¿tú por qué? ¿Por qué el 199 no lo tengo? 198 y 100, dice, números del mismo. Válgame Dios, aquí pasó algo. Aquí pasó algo. Déjame ver la concelebración. Ah, pues pasó algo que no sé qué fue, ¿verdad? Pero 198 dice, él debe, ah, ya sé qué pasó. Ok, 99, 100, sí, ya. No, pues apenas estamos en el 99, 100. Ah, ya entendí. Sí, yo andaba mal, leí mal, es que... Bueno, ahora sí, vámonos al número 100 de la Instrucción General del Misal Romano. Yo me había confundido, es que acá una cuestión que no estaba bien. Pero ahora sí, vámonos al número 100 de la Instrucción General del Misal Romano. Veamos. En ausencia del acólito instituido, pueden destinarse para el servicio del altar y para ayudar al sacerdote y al diácono ministros laicos que lleven la cruz, los cirios, el incensario, el pan, el vino, el agua, e incluso pueden ser destinados para que, como ministros extraordinarios, distribuyan la Sagrada Comunión en ausencia de los acólitos instituidos. Y ya solamente decirles, el acólito instituido será siempre aquel varón soltero que está dentro de la preparación y formación para ser sacerdote, o en su caso ser diácono permanente, porque también los diáconos permanentes, en el caso de los hombres casados, que así es como casi siempre encontramos a un ministro, no, un diácono permanente, un hombre casado con hijos y todo, esposa. Y ellos también reciben el ministerio del acolitado, el ministerio del lectorado. Ahí es donde encontramos estos acólitos instituidos o lectores instituidos. Dice el número 101, en ausencia del lector instituido para proclamar las lecturas de la Sagrada Escritura, destínese otros laicos que sean de verdad aptos para cumplir este ministerio. Entonces, aunque no lo diga, criatura, aunque no lo diga, aquí está diciendo aptos. No hay que agarrar a cualquier persona solamente para salir del momento. Si es que nosotros no tenemos conocimiento claro de quién puede, porque aquí se necesita cuestión de que sean aptos, ¿quién puede? Mejor hacerlo el sacerdote. Quizás se va a ver muy así raro, porque el sacerdote proclamó la primera lectura, la segunda, el salmo, y después el evangelio, y después la homilía, y ya prácticamente. O sea, hay algunos sacerdotes que no quieren que se les lleve el pan y el vino para la consagración, y van a decir, bueno, pues ya todo. Bueno, pues pudiera ser en esas circunstancias. Pero cuando uno llega a un lugar y, oye, no hay lectores, ¿no? Pues no hay. Corre uno el riesgo de decirle a una persona, oiga, usted puede proclamar. A lo mejor la persona no sabe leer. A lo mejor la persona no sabe cantar. Y en el momento, tú la agarras y por no decirte que no, dice que sí. Y ya empieza ya a decirte lectura de la carta a los ebrios en vez de los hebreos. Empieza ahí a decir nombres que no, tiene dislexia. Destínese otros laicos que sean de verdad aptos. Me ha tocado ver con tristeza también muchos seminaristas que no saben leer. Y no quiere decir con eso que yo me esté presentando como el experto. No. Algo que sí yo he tenido en cuenta desde hace algún tiempo es que tengo que prepararme en estas cuestiones porque es mi función. Me toca proclamar el evangelio y también estoy en un servicio apostólico para la radio. Entonces, debo de prepararme para leer. Con estudios básicos de la primaria, solamente hasta sexto grado. Los otros de secundaria, de preparatoria, ausentes totalmente. No estudié nada de eso. Que es verdad que presenté un examen, pero pues ahí fue Dios quien actuó, Dios que trabajó y pude presentar, me imagino yo, como se habla de aquel santo San José Cupertino, que se aprendió solamente unas cuantas líneas del Evangelio, pero que y que al final en el examen le preguntaron eso y eso fue lo que repitió, pero todo lo demás que tendría que saberse no se lo sabía, y aún así, pues, lo ordenaron. Se ha hablado de que el cura de Ars, que era una persona que le costaba el conocimiento, pero no, era machetero. Ahí estaba en las noches preparándose para poder decir una buena homilía, un buen sermón. Que por cierto, por ahí miré la película de El cura de Ars en internet. Búsquenla por ahí en el YouTube. Por ahí la subieron. Y sí, o sea, es una película que inspira, que comparte y que motiva. Es una película que cumple, yo creo, su objetivo, ¿no? De dar a conocer cómo fue la vida de aquel santo, aunque ciertamente como película, pues bueno, maquillan muchas cosas y incluso los mismos actores, pues son agraciados a la vista y en el caso de muchos de los santos, pues no, o sea, llegaron tarde a la repartición de belleza corporal y física. No, y pues en las películas ponen, por ejemplo, a un Giuseppe Moscati, ¿no? Y a la novia cuando andaba ahí de ¡oh! Y tú dices, ¡oh! Por ahí otros santos más los presentan así bien guapetones y todo. Pero no, esa es una cuestión maquillada. El cura de Ars ahí sale todo así muy muy galán, muy imponente, muy caballero, muy Y no, pues sabemos que el cura de Ars tenía también una apariencia no grata a los ojos, incluso hasta por cómo se mira, como la Madre Teresa de Calcuta. ¿Cuántos de nosotros tuvimos la oportunidad de saber de la existencia de la Madre Teresa de Calcuta y no la vimos personalmente, pero por lo que se llegaba a mirar en el video, pues las arrugas, media jorobadita, chaparrita, y no quiere decir a por eso, ay, que... Y no estamos ofendiendo, estamos diciendo de una realidad. Pero, regresando a la cuestión, el 101 de la instrucción habla de eso, que tenemos que prepararnos y se tienen que buscar laicos aptos para cumplir el ministerio y que estén realmente preparados para que al escuchar las lecturas divinas, los fieles conciban en su corazón el suave y vivo afecto por la Sagrada Escritura. Es lo que dice el número 101 de la Instrucción General del Misal Romano. Pero pues encuentras una lectura toda atropellada, se comen acentos, comas. Vamos a una pausa y ahorita regresamos.
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0: Si tuviéramos aquí el mensaje de doña... Ay, ¿cómo dijimos que le íbamos a poner? Doña... Doña... Quejas, no, doña... Ay, íbamos a ponerle un nombre a una señora de la fantasía de mi imaginación.

0: general, hablando de que se tiene que preparar y que se tiene que buscar personas aptas. Imaginémonos que nos habla Doña Reclamos Contreras. Doña Reclamos Contreras podría decir:
1: Oiga, padre, fíjese que no me parece que nos discriminen. Porque creo que lo principal, lo que más cuenta es la disposición. Si ustedes nos empiezan a ignorar, más bien entonces hay una discriminación. Discriminación. Y eso no es de Dios. Eso no es de Dios. Porque ahora pura gente joven.
0: Oiga, pero no se crea, hay algunas jóvenes que leen, parece que no fueron a la escuela.
1: Pues sí, pero pues como llegan ahí todas presentables, yo no estoy de acuerdo con que ustedes deben de dejar que el que tenga buena intención, porque Dios es lo que mira. No tendríamos por qué andar buscando esas cuestiones. Es mi opinión.
0: Así habrá gente que pudiera decir, porque ha estado mucho tiempo ya ahí de antigüedad, son piezas ya de antigüedad de la parroquia.
1: Mira, a mí no me vaya a estar ofendiendo, porque yo voy a decirle a mi viejo Cástulo, que vaya a ponérselo parejo, porque usted con eso no está ofendiendo.
0: No, no, no vengan a echar aquí polilla, por favor. Porque después, pues, las termitas y todas esas cosas. No, no, no. Pero sí, aquí dice, nosotros tenemos que ser obedientes a la Santa Madre Iglesia. Y aquí dice, destínese a otros laicos que sean de verdad aptos para cumplir el ministerio y que estén realmente preparados. ¿Para qué? Para que cuando proclamen la lectura, al escucharlas, nosotros, los fieles, podamos concebir en el corazón el suave y vivo efecto de la Sagrada Escritura. No es discriminación, es indicación. Y aquí es de lo que tenemos que trabajar. Gente que a veces no trae ni el. Se tiene que leer la lectura, se tiene que saber leer la lectura con relación a lo que dice el ánimo. ¿Qué es eso? Hay personas que están más dormidas que despiertas. Van a leer con una apatía, van a leer con unas ganas. Otros más pudiera ser que vayan con una intención más de presunción, de llamar la atención, e incluso ese día se ponen sus garras mejores. Las mujeres, algunas, se entallarán ahí todas para que les vean sus lonjas. O los señores se pondrán esos pantalones todos apretados ahí, van con todo el negocio asfixiado. ¿Qué es eso? No, eso no está bien. Ya ahí, en la forma de la vestimenta, se podría entonces notar lo que hay de fondo en esas intenciones. Y eso también se debe de cuidar.
1: A mí se me hace que usted ya no está bien porque usted está poniendo los ojos donde no. ¿A usted qué le importa? Si el señor quiere llevar su pantaloncito apretado, pues, que se le vea todo. Sí, que se note. Sí. ¿A usted qué? Nomás porque le da envidia, porque usted no tiene nada. Usted parece una tabla de surfing, nada por delante, nada por. Usted le da envidia, es lo que pasa.
0: Mire, ya mejor voy a cambiar al ciento número 102 de la Instrucción General del Misal Romano, porque aquí ya estamos saliéndonos del huacal. Dice: es propio del salmista proclamar el salmo u otro cántico bíblico que se encuentre en las lecturas. Para cumplir rectamente su ministerio, es necesario que el salmista posea el arte de salmodiar. Entiéndase esto. Posea, tenga, haya trabajado el arte de salmodiar y tenga dotes

0: para la recta dicción y clara pronunciación. El salmista. En una misa reciente, pues se sube uno de los matrimonios. Bueno, se sube el matrimonio, uno a proclamar la primera lectura y el. Y la otra pareja, pues, bueno, en este caso, la esposa, primera lectura, y el esposo, el salmo. Empieza a cantar el esposo el salmo, pero una forma atropellada, con un tono gregoriano, número, sígueme si puedes. Y entonces, como yo tengo confianza para con esos matrimonios, volteo a mirar a la esposa y le digo, no, que no cante, porque puede ser que entone la antífona. El Señor es grande y misericordioso, eterna es su gracia. Bueno, hay veces que el salmista se equivoca, pero ya la gente acomoda, pero ¿dónde se le ocurre al señor esposo de esta señora empezar a cantar todo el salmo? Ya nada más volteé yo a mirar al esposo y dije, ¿qué pasó? O sea, otras veces yo se los he dicho en la jeta a ellos. Y pues la esposa ya nada más levantó los hombros y dice, ¿qué hacemos? Yo no estaba presidiendo. Y si hubiera estado presidiendo, igual no lo hubiera callado al señor, pero en la próxima os voy a tener que hablar con él y le voy a decir, a ver, búsqueme el 102 de la Instrucción General del Misal Romano. Por favor, aquí dice, estamos viendo los reglamentos, las instrucciones propias para cumplir realmente con su ministerio. Es necesario que el salmista posea el arte de salmodiar. Y si no hay nadie dentro de los que puedan participar y estén dispuestos, que sepa que no se cante, que se rece. ¿Por qué a querer a fuerzas entonarlo? Hay otras personas que inventan tonos. Podría ser, por ejemplo, deja agarrarme aquí algunos. Muéstranos, Señor, tu misericordia. ¿De dónde sacas ese tono de sígueme si puedes? Hay tonos gregorianos, tonos populares, tonos gregorianos populares, los clásicos. El Señor esté con ustedes y con tu espíritu, que nos lo podemos saber todos, pero sí, yo no puedo cantar como podría ser Andrea Bocelli, pero sí hay ciertos hermanos sacerdotes que parecen que cuando cantan están ahorcando un chivo. Sí, no. Agarro otro salmo. El Señor es nuestro pastor. Hasta la gente se le olvida, hasta queriéndose tapar. Oye, el Cristo que está en el altar no se sale corriendo, no es porque está ahí, pero óyeme, con ganas de. No es propio ni correcto. Entonces, aquí están los números para poder ir con ese matrimonio y decirle, por favor, para la próxima, mejor lea el salmo. Aquí está. O prepárese bien. Prepárese bien. Yo sé que no canta como artista. Pero por lo menos prepárese bien. Hay que ensayar. ¿Se puede? Sí. Hay cantantes que han ensayado bien. Y ahí están. Pregúntele a Bad Bunny.
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0: ¡Ese cuate canta! Pero se preparó. Se preparó. Ha ganado millones y premios y un montón. Canta feo. Pero se preparó. O sea, tenemos nosotros esperanza. Escuchamos aquel otro.
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0: Bueno, no sé si por eso lo mataron. No, no sé, pero canta, canta, a ver si no me sale el defensor allá de sus paisanos, ¿eh? O el otro también igual que.
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0: A ver si al rato no llega a defender a sus paisanos. Pero si uno se prepara, uno puede cantar. Entonces, prepárense ¡Pausa! Ya regreso.
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8: Así es, mire, no estoy haciendo burla de los que no saben cantar. No estoy haciendo burla de los que no tienen el talento de cantar. Porque puede ser que alguien los tome a mal. En el caso de si usted no puede cantar el salmo y cuando canta parece chivo ahorcado, mejor no cante. Yo no estoy dirigiéndome a una persona como tal y no, estoy hablando sobre una actitud que no es propia. Por eso, entonces, tenemos que ver la instrucción general del misal romano y dice aquí, buscar a la persona apta para cantar el salmo. Hablando de cantar, le mandamos un saludo a Héctor. ¿Él puede darnos unas clases de cómo cantar el salmo? ¿Puede darnos unas clases de cantar el salmo? Él sabe cantar, él puede cantar, él tiene el talento de cantar, pues hay que decirle qué, unas clasecitas, ¿no? Pues podría ser para la próxima, a ver qué dice. Vamos a ver entonces el número 102, lo repetimos para que quede remarcado. Es propio del salmista proclamar el salmo u otro cántico bíblico que se encuentre entre las lecturas. Y para cumplir rectamente con su ministerio, es necesario que el salmista posea el arte de salmodiar y tenga dotes para la recta dicción y clara pronunciación. Si nosotros, como yo que reconozco que no tengo el talento de cantar, pero pues cantan las ranas, que no cante yo, pero puede ser que nos preparemos. Puede ser que nos preparemos. Dice por acá, con los dones, dice, imagínese el Baboni haciendo el salmo. Podríamos decir el salmo. Yo amo al Señor, tus mandamientos. Oye, por cierto, este cuate estaba de monaguillo. Él ya cantaba en el coro de la iglesia, creo que es católico. O sea, no lo veas tan distante. Si este cuate canta, pero se prepara. Sí, porque imagínate.
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8: Sí, digo, hay gente que a nuestro parecer no canta, pero se preparan y la pegan. Ahí está el que canta.
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8: No sé, yo cuando lo escuchaba, yo decía, pues bueno, ¿qué le encuentran de bonito esa voz? Pero se preparó y bueno. Ahora sí, regresamos otra vez entonces con las cuestiones del salmo. Sí. El número 103 de la Instrucción General del Misal Romano dice: entre los fieles, los cantores o el coro ejercen un ministerio litúrgico propio. Ministerio litúrgico propio. Cantores, coro. Alguien me decía, ¿a poco es un ministerio? Aquí dice la instrucción, es un ministerio al cual corresponde cuidar de la debida ejecución de las partes que le corresponden según los diversos géneros de cantos y promover la activa participación de los fieles en el canto. Entonces, la función de un coro, la función de un salmista es dirigir, promover el canto entre los fieles. Hay coros que no se siguen ni ellos mismos. Tienen, no sé, el complejo de ser artistas. Cada fin de semana agregan o integran un canto que sabe Dios de dónde lo sacaron, porque en muchos de los casos ni siquiera es un canto litúrgico. Y lo hacen a veces hasta con plena intención, por mirarse novedosos. Y pon tú, que sí, cantan bien. Y la gente irá porque cantan bonito. Y la gente irá porque pues, se siente como si estuviera en un concierto y no paga. Pero no es lo propio del coro. ¿A quién tiene que promover la activa participación y dirigir al pueblo en el cantar, en alabar a Dios con el canto? Dice el mismo número 103 de la Instrucción General del Misal Romano. Lo que se dice de los cantores vale también observando lo que se debe observar para los otros músicos, principalmente para el organista. ¿Por qué para el organista? Porque se habla de que el instrumento propio de la liturgia es el órgano. Sí, sabemos que hay muchas iglesias que tienen órganos antiguos y que son demasiado caros, pero por ahí se puede buscar un teclado que emule,
10: padre, que se emule,
8: que imite, que pueda replicar el sonido del órgano. Puede buscarse y con ese se apoyan. Lo triste es que muchas personas piensan que mientras mejor sea el ritmo, mientras más instrumentos tenga el coro de la Santa Misa, va a estar mejor. Y no, no es así. No es así. Incluso se pierde el sentido sacro de la misma música en la misa. Y para eso es donde vamos a estar analizando los siguientes puntos. Dice ahora el 104 de la instrucción: es conveniente que haya un cantor o un maestro de coro para que dirija y sostenga el canto del pueblo. ¿Quién es el coordinador? ¿Quién es el que está dirigiendo el coro de tu iglesia? Pues a lo mejor es una persona como yo que aprendió de tocar la guitarra líricamente, nomás de ver, pero no tenemos ningún conocimiento. Hace algunos años me tocó saber de un coro que aprendió al yo puedo solo. De esas veces que se ponen a tocar y a tocar y aprendieron solos. Yo considero que aquí las personas, toda la familia como tal, tenía un problema de audición. Y les digo que tenían un problema de audición porque si bien yo no soy músico, pero por lo menos soy criticón. Y yo puedo decir, ¿quién canta? Pues más o menos. Y estas familias, tanto la hija principalmente como la mamá, el hijo no tanto porque él sí reconocía que no cantaba bien, y el papá, pues, pero estaba la hija y la mamá cantando a una forma tan desafinada, subían, bajaban, cambiaban, y pero ellos decían que sabían sin ni siquiera haber tomado cursos. Cuando hubo a bien de que alguien que sí sabía de música quiso enseñarles, desistió de enseñarles por su postura caprichosa que tenían los del coro, porque no se dejaron ayudar, no se dejaron orientar, no se dejaron guiar. Y entonces aquel dijo, no, ya, ahí los dejo, dice, no se puede con ellos, no se puede. Después llegó otra persona que no sabía que ya alguien más había intervenido por quererlos ayudar en la forma de cantar y comenzó a darles, fue un poquito más paciente, pero al final terminó diciendo, no, aquí dice no se puede hacer. Y yo no le quise decir, pues ya otros habían entrado, ya había otros habían entrado. Lo malo que con el tiempo este coro formó a un coro de niños. Pues el coro formado por este otro coro replicaban lo mismo. No tenían ritmo, no tenían tiempo, no tenían tono. Era cosas que tú las escuchabas y en aquello de quererse lucir, no hombre, pues se encontraba una cosa toda desentonada, una disfonía, no sé si existe la palabra, pero toda gacha. Y muchas veces nosotros como sacerdotes, al mirar la buena intención, podemos decir, ay, dame paciencia, Dios ayúdalos. Cuando le preguntaban a los padres, oiga, padre, ¿cómo cantamos? Los padres mentían. Les decían, cantan bien, felicidades. Y yo escuchaba y decía, ¿por qué están mintiendo? ¿O será que también tienen un problema de oído? Y a lo mejor entre personas del el oído arrebatado o ahí acalambrado, a lo mejor lo escuchan como si fueran ángeles del cielo. Y yo como ángeles del infierno, ¿qué? Porque no estaba bien. Ya con el paso del tiempo, tanto el coro de niños como el coro de ellos, ya, desistió. Así también me ha tocado encontrar sacerdotes que yo considero tienen un problema de audición, porque cantan tan desafinadamente y porque tienen un problema de audición, alzan la voz y no se dan cuenta de que el nivel utilizado en el momento de cantar, porque hay veces que el sacerdote que preside quiere tomar el tono gregoriano y canta algunas oraciones, ¿no? Y el Señor esté con ustedes, levantemos el corazón. Y entonces me ha tocado, pues como todos tenemos que cantar, estos sacerdotes, algunos de ellos están mal, porque empiezan como a gritar y uno dice, a ver, el que tiene que llevar la dirección del canto es el que preside. Tú no estás presidiendo, tú estás concelebrando y estás alzando más la voz que el que preside. Cómprate un GPS, un GPS y ubícate, compadre. Pero también hay veces que no se les puede decir nada porque son de los que más pronto se enchilan. Eso sí, tienen algo que reclamar y no, hombre, se dejan ir con dientes y ni anestesia ponen. Pero en el caso de ellos, pues no se les puede decir nada porque son de armas tomar y además son demasiado impulsivos. Ya me estoy saliendo del carril, ¿verdad? Pero eso es con relación a los cantores y los salmos. Ahí vamos a dejarle ya con los coros, con los cantores, con los salmistas. Vamos a pasar a la otra parte que es en el caso del ministerio litúrgico y en este caso del sacristán, pero después de la pausa.
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8: Es muy conveniente la formación para coros parroquiales. Es muy conveniente la formación litúrgica. En muchas iglesias no se da ni una ni otra. Y en ocasiones se hace algo, pero es de manera muy rápida, muy acelerada. Las mismas cosas que tendrían que analizarse y reflexionarse no se harán con propiedad. Aquí nosotros entonces tratamos también de quien escucha este programa tenga esa orientación y espero que sea realmente efectiva. Ahora vámonos con el número 105, que ya aquí dejamos los coros, dejamos el salmista y nos vamos a los que ejercen un ministerio litúrgico.
9: ¿Quiénes son esos, padre?
8: Vamos a checarle. Inciso A, el sacristán. Inciso B, el comentarista. Inciso C, los que hacen las colectas. Inciso D, los que reciben a los fieles a la puerta de la iglesia, que les llaman, ¿qué? Ujieres o quién sabe cómo le llaman. De esos vamos a hablar en este número 105. Primero, el sacristán. El sacristán a quien corresponde disponer diligentemente los libros litúrgicos. El sacristán debe saber qué es la liturgia. Debe saber todo lo que es el movimiento en torno al año litúrgico. Debe saber todo lo que corresponde a vasos sagrados, a los colores, a los ornamentos. Debe estar atento a todo aquello que es conjunción a lo que es el sacrificio de Cristo. Y no solamente de la Santa Misa, el sacristán debe estar presto a disponer todo aquello que sirve para los demás sacramentos. Por ejemplo, saber cuál es el aceite para la confirmación, cuál es el aceite para el bautismo, cuál es el aceite para la unción de los enfermos. Porque aunque pareciera ser que pues, es mismo aceite, ¿no? Tiene una función. El sacristán debe saber cuáles son los colores. Habrá personas que están sirviendo como sacristanes no saben cómo se lava lo que son las prendas o los lienzos utilizados para el acto sagrado, como en su caso los manutergios, la palia, lo que vendría a ser el corporal o los purificadores, ¿cómo lavarlos? Está de sacristán y no sabe. Lava el corporal como lavar sus calzones enchilados. Pues no, no es lo mismo. Y hay gente que los lava y gente que no los lava. Yo hace mucho tiempo quedé con un cierto tipo de cargo de conciencia porque me invitaban a celebrar una capilla, pues por conveniencia, ¿no? Porque ellos querían las misas a cierta hora, a cierto día, y el sacerdote encargado no podía, no sé por qué. Pero entonces yo prestaba el servicio ahí. Y yo, a forma de hacer presión en la comunidad, tuve a bien de enchilarme, pero con firmeza. Porque resulta que yo llegaba y encontraba todos los corporales, en realidad, manchados, la misma sangre de Cristo que había sido derramada, o el vino antes de consagrarse, pues, o en su caso también los purificadores. Era algo que no estaban limpiando o lavando bien, e incluso pareciera ser que ni los lavaban, así como se iban usando, se iban rehusando, y obviamente pues tú te das cuenta de eso y le dices, oiga, no es correcto. ¿Qué persona está haciendo, quién está lavando esto? No, pues que fulana de tal. Le digo, ¿y qué no sabe cómo se lava esto? Es mujer, ella, o sea, todavía los hombres tenemos menos práctica en el cuidado de la ropa, pero las mujeres tienen ya, son diestras en cómo hacerle para quitar esta manchita, esto, lo otro, para que no queden todos nejos, para que no queden todos amarillos. Muchas mujeres saben eso, pero esa no. Fueron dos veces en las que yo hice un regaño, decirles, es que ustedes no están haciendo, esto no es digno, de verdad. Parecían los corporales y los purificadores, parecía como si fueran trapos arrumbados, todos amarillos, quizá por el uso, quizá porque el vino y fue donde yo le dije, no me vuelvan a invitar, no se me hace digno de venir aquí, celebrar la misa, cuando ustedes ni siquiera un cuidado tienen. Y yo, pues, ya no me invitaron, pero yo se me enchilé. Yo ese día incluso estuve a punto de confrontar a la señora y hablarle con dureza. Decir, ¿qué no saben lavar o qué? Pues, las mujeres nos enseñan a lavar. ¿Usted no sabe o qué? Yo iba a hablarle con... Pero no me la llevaron porque me miraron cómo estaba de enchilado. Pero sí, el sacristán debe de estar atento a todas estas cosas y no solamente es el que abre la puerta, el que barre, el que acomoda las bancas, el que... No, es el que dispone todos los libros. A ver, va a ser una misa de difunto. ¿Qué lecturas son? Órale, el sacristán tiene que colocar ahí, no esperar a que el sacerdote llegue y haga todo, no, para eso está el sacristán. Esa es la función. ¿Dónde lo dice? Número 105, inciso A. Debe, dice, a él corresponde diligentemente los libros, los ornamentos y las demás cosas que son necesarias para la celebración de la misa. Y así otros sacramentos. Ahora vámonos con el inciso B, el comentarista. ¿A él qué corresponde? Según las circunstancias, proponer a los fieles breves explicaciones. Comentarista, o llamado en otra forma monitor, antes de comenzar la misa, habla con forma breve. Dispongámonos a participar de la misa, les pedimos que apaguen sus celulares o los pongan en modo silencioso. Si en su caso los niños comienzan a inquietarse, también les pedimos que salgan con ellos para que igual puedan ellos agarrar un poquito de aire y después ingresar nuevamente ya cuando sean tranquilizados para que puedan participar todos de la celebración como corresponde. Esas indicaciones, igual también puede ser que el mismo monitor digan, la primera lectura corresponde al libro de Isaías y nos va a hablar de esto. Pongamos atención, ¿no? Cosas así. Corresponde entonces introducirlos en la celebración para disponerlos a entenderla mejor. Conviene que las municiones del comentador o monitor estén exactamente preparadas y con perspicua sobriedad. Perspicua sobriedad. Es decir, que no se alarguen mucho, porque luego unos ya parecen animadores de fiesta de toros, de jaripeo de toros. Algunos ya parecen animadores de programas de fútbol. Empiezan ahí a hablar y decir un montón de cosas. En el ejercicio de su ministerio, el comentarista o el monitor permanece de pie en un lugar adecuado frente a los fieles, pero nunca en el ambón. Aquí está. Inciso C, los que hacen las colectas en la iglesia. Inciso D, los que en algunas regiones reciben a los fieles a la puerta de la iglesia, los acomodan en los puestos convenientes y dirigen sus procesiones. Aquí entonces miramos algunas cuestiones sobre aquellos que realizan su función para que la celebración se vea organizada, tenga una administración correspondiente para que incluso dirijan a los fieles a sentarse en los lugares propios o en su caso estén prestos para recibir la ofrenda que los fieles van a dar, o ya sea en el caso de los que están como monitores. Vienen los siguientes números de los cuales vamos a hablar, pero todos estos que hemos mencionado deberían de tener una disposición en el conocimiento de lo que vendría a ser la liturgia. Darles unas clases, no sé, los sacerdotes. Si ustedes pertenecen a estos ministerios, díganles a sus sacerdotes, porque hay una temática especial y más profunda sobre estas maneras de servir. Y tendría uno ya que buscar estos aspectos. Estas son las equivocaciones, esto es lo acertado, existen estos libros para el ministro extraordinario, existen estas indicaciones para el sacristán, revisar esto, para los que son de las colectas, vestirse así, los que están fieles, qué hacer ante estas indicaciones. Muchas cosas de las cuales es conveniente que se aprenda y se ayude para poder hacer que los que participan tengan una experiencia con Dios. ¡Ya nos vamos! ¡Pórtese bonito! ¡Échele muchas ganas! Ahí rece por mí, yo rezo por ustedes. Se despide su servidor y amigo, el Padre Modesto Lule, de los misioneros servidores de la palabra. ¡Nos escuchamos en la próxima!
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5: 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Son las 6 de la mañana.

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1: Amado Padre Celestial, te doy gracias por el don de la fe que me has regalado a través de tu iglesia, mi familia y todos aquellos que me han hablado de ti. No obstante, por momentos siento que mi fe es muy pequeña y débil, especialmente cuando me enfrento a problemas y a incertidumbres. Siento, por momentos, que flaqueo ante cualquier eventualidad. Me siento frágil y en ocasiones me derrumbo. Por ello quiero pedirte en el nombre de nuestro Señor Jesucristo que aumentes mi poca fe, que fortalezcas mi pensamiento, mi creencia, mi esperanza y me des la firmeza para creer por encima de toda circunstancia. Te pido, Padre Celestial, por medio del Espíritu Santo, que derrames abundantemente sobre mí el don de la fe, para que me levante por encima de cualquier adversidad y pueda mirar la vida y el futuro con optimismo y con el equilibrio de los que creen en ti y tienen puesta su esperanza en tu auxilio divino. Amén. Padre nuestro que estás en el cielo, santificado sea tu nombre. Venga a nosotros tu reino. Hágase tu voluntad así en la tierra como en el cielo. Danos hoy nuestro pan de cada día y perdona nuestras ofensas como también nosotros perdonamos a los que nos ofenden. No nos dejes caer en tentación y líbranos del mal. Amén. Dios te salve María, llena eres de gracia, el Señor es contigo. Bendita eres entre todas las mujeres y bendito es el fruto de tu vientre Jesús. Santa María, Madre de Dios, ruega por nosotros pecadores, ahora y en la hora de nuestra muerte. Amén. Gloria al Padre, gloria al Hijo, gloria al Espíritu Santo, como era en el principio, ahora y siempre, por los siglos de los siglos. Amén.

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1: Hoy, 21 de julio, recordamos a San Lorenzo de Brindisi. Nació en Brindisi el 21 de julio de 1559 y murió en Lisboa el 22 de julio de 1619. Se llamaba Julio César y perteneció a la noble familia de los Rossi. Estudió en su ciudad natal, luego en Venecia y ya como capuchino en la Universidad de Padua, en donde recibió amplios conocimientos bíblicos y lingüísticos. Ordenado sacerdote, se dedicó a la predicación, fundar comunidades de su orden y a misiones diplomáticas en diversas cortes europeas. Fue también ministro general de su orden y escribió obras teológicas, litúrgicas, bíblicas y homiléticas que comprenden 15 volúmenes. El Papa Pío VI lo beatificó en el año 1783, León VIII lo canonizó en el año 1881 y Juan XXIII lo proclamó doctor de la Iglesia con el título Doctor Evangélico por la calidad de sus escritos. Aparece como capuchino y con una hostia, una imagen mariana y un libro por atributos. Hoy, 21 de julio, recordamos a San Lorenzo de

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0: y gracia del Espíritu Santo, nació de Santa María Virgen, padeció bajo el poder de Poncio Pilato, fue crucificado, muerto y sepultado, descendió a los infiernos, al tercer día resucitó de entre los muertos, subió a los cielos y está sentado a la derecha de Dios Padre. Desde ahí ha de venir a juzgar a vivos y muertos. Creo en el Espíritu Santo, la Santa Iglesia Católica, la comunión de los santos, el perdón de los pecados, la resurrección de la carne y la vida eterna. Amén.
1: Padre nuestro que estás en el cielo, santificado sea tu nombre. Venga a tu reino, hágase tu voluntad en la tierra como en el cielo.
2: Dale.

0: del mal. Amén.
1: Dios te salve, María, llena eres de gracia. El Señor es contigo. Bendita eres entre todas las mujeres, y bendito es el fruto de tu vientre, Jesús.
0: Santa María, Madre de Dios, ruega por nosotros pecadores, ahora y en la hora de nuestra muerte. Amén.
1: Gloria al Padre, al Hijo y al Espíritu Santo.
0: Como era en un principio, ahora y siempre, por los siglos de los siglos. Amén.
1: Misterios dolorosos. Primer misterio. La oración de Jesús en el huerto de Getsemaní. Sobre el Evangelio de San Lucas, capítulo 22, versículo 44 al 45, meditamos. Entró en agonía y oraba más intensamente. Sudaba como gotas de sangre que corrían por el suelo. Se levantó de la oración, fue a sus discípulos y los encontró dormidos por la tristeza. Padre nuestro que estás en el cielo, santificado sea tu nombre. Venga tu reino, hágase tu voluntad en la tierra como en el cielo.
0: Dale.

0: mal. Amén.
1: Dios te salve, María, llena eres de gracia. El Señor es contigo. Bendita eres entre todas las mujeres, y bendito es el fruto de tu vientre, Jesús.
0: Santa María, Madre de Dios, ruega por nosotros pecadores, ahora y en la hora de nuestra muerte. Amén.
1: Dios te salve, María, llena eres de gracia. El Señor es contigo. Bendita eres entre todas las mujeres, y bendito es el fruto de tu vientre, Jesús.
0: Santa María, Madre de Dios, ruega por nosotros pecadores, ahora y en la hora de nuestra muerte. Amén.
1: Dios te salve, María, llena eres de gracia, el Señor es contigo. Bendita eres entre todas las mujeres, y bendito es el fruto de tu vientre, Jesús.
0: Santa María, Madre de Dios, ruega por nosotros pecadores, ahora y en la hora de nuestra muerte. Amén.
1: Dios te salve, María, llena eres de gracia, el Señor es contigo. Bendita eres entre todas las mujeres, y bendito es el fruto de tu vientre, Jesús.
0: Santa María, Madre de Dios, ruega por nosotros pecadores, ahora y en la hora de nuestra muerte. Amén.
1: Dios te salve, María, llena eres de gracia. El Señor es contigo. Bendita eres entre todas las mujeres, y bendito es el fruto de tu vientre, Jesús.
0: Santa María, Madre de Dios, ruega por nosotros pecadores, ahora y en la hora de nuestra muerte. Amén.
1: Dios te salve, María, llena eres de gracia. El Señor es contigo. Bendita eres entre todas las mujeres, y bendito es el fruto de tu vientre, Jesús.
0: Santa María, Madre de Dios, ruega por nosotros pecadores, ahora y en la hora de nuestra muerte. Amén.
1: Dios te salve, María, llena eres de gracia, el Señor es contigo, bendita eres entre todas las mujeres, y bendito es el fruto de tu vientre.

0: Entre Jesús.
1: Santa María, Madre de Dios, ruega por nosotros pecadores, ahora y en la hora de nuestra muerte. Amén.
0: Dios te salve, María, llena eres de gracia, el Señor es contigo, bendita eres entre todas las mujeres, y bendito es el fruto de tu vientre, Jesús.
1: Santa María, Madre de Dios, ruega por nosotros pecadores, ahora y en la hora de nuestra muerte. Amén.
0: Dios te salve, María, llena eres de gracia, el Señor es contigo, bendita eres entre todas las mujeres, y bendito es el fruto de tu vientre, Jesús.
1: Santa María, Madre de Dios, ruega por nosotros pecadores, ahora y en la hora de nuestra muerte. Amén.
0: Dios te salve, María, llena eres de gracia, el Señor es contigo, bendita eres entre todas las mujeres, y bendito es el fruto de tu vientre, Jesús.
1: Santa María, Madre de Dios, ruega por nosotros pecadores, ahora y en la hora de nuestra muerte. Amén.
0: Gloria al Padre, al Hijo y al Espíritu Santo.
1: Como era en el principio, ahora y siempre, por los siglos de los siglos. Amén.
0: Oh Jesús mío,
1: perdona nuestros pecados, líbranos del fuego del infierno, lleva al cielo a todas las almas, especialmente a las más necesitadas de tu misericordia. Amén.
0: Segundo misterio, la flagelación de Jesús. Sobre el Evangelio de San Juan, capítulo 19, versículo primero, meditamos. Entonces Pilato tomó a Jesús y mandó azotarle.
2: Padre nuestro,
1: que estás en el cielo, santificado sea tu nombre. Venga tu reino, hágase tu voluntad en la tierra como en el cielo.
0: Danos hoy nuestro pan de cada día. Perdona nuestras ofensas, como también nosotros perdonamos a los que nos ofenden. No nos dejes caer en tentación y líbranos del mal. Amén.
1: Dios te salve María, llena eres de gracia, el Señor es contigo. Bendita eres entre todas las mujeres y bendito es el fruto de tu vientre Jesús.
0: Santa María, Madre de Dios, ruega por nosotros pecadores, ahora y en la hora de nuestra muerte. Amén.
1: Dios te salve María, llena eres de gracia, el Señor es contigo, bendita eres entre todas las mujeres, y bendito es el fruto de tu vientre Jesús.
0: Santa María, Madre de Dios, ruega por nosotros pecadores, ahora y en la hora de nuestra muerte. Amén.
1: Dios te salve María, llena eres de gracia, el Señor es contigo, bendita eres entre todas las mujeres, y bendito es el fruto de tu vientre, Jesús.
0: Santa María, Madre de Dios, ruega por nosotros, pecadores, ahora y en la hora de nuestra muerte. Amén.
1: Dios te salve, María, llena eres de gracia, el Señor es contigo, bendita eres entre todas las mujeres, y bendito es el fruto de tu vientre, Jesús.
0: Santa María, Madre de Dios, ruega por nosotros, pecadores, ahora y en la hora de nuestra muerte. Amén.
1: Dios te salve, María, llena eres de gracia, el Señor es contigo, bendita eres entre todas las mujeres, y bendito es el fruto de tu vientre, Jesús.
0: Santa María, Madre de Dios, ruega por nosotros, pecadores, ahora y en la hora de nuestra muerte. Amén.

0: siempre, Jesús.
1: Santa María, Madre de Dios, ruega por nosotros, pecadores, ahora y en la hora de nuestra muerte. Amén.
0: Dios te salve, María, llena eres de gracia, el Señor es contigo. Bendita eres entre todas las mujeres, y bendito es el fruto de tu vientre, Jesús.
1: Santa María, Madre de Dios, ruega por nosotros, pecadores, ahora y en la hora de nuestra muerte. Amén.
0: Dios

0: vientre, Jesús.
1: Santa María, Madre de Dios, ruega por nosotros, pecadores, ahora y en la hora de nuestra muerte. Amén.

0: vientre, Jesús.
1: Santa María, Madre de Dios, ruega por nosotros pecadores, ahora y en la hora de nuestra muerte. Amén.
0: Dios te salve María, llena eres de gracia, el Señor es contigo, bendita eres entre todas las mujeres, y bendito es el fruto de tu vientre, Jesús.
1: Gloria, Santa María, Madre de Dios, ruega por nosotros, pecadores, ahora y en la hora de nuestra muerte. Amén.
0: Gloria al Padre, al Hijo y al Espíritu Santo, como era en el principio, ahora y siempre, por los siglos de los siglos. Amén.
1: Oh Jesús mío,
0: perdona nuestros pecados, líbranos del fuego del infierno, lleva al cielo a todas las almas, especialmente a las más necesitadas de tu misericordia. Amén.
1: Tercer misterio, la coronación de espinas. Sobre el Evangelio de San Mateo, capítulo 27, versículo 28 al 29, meditamos. Lo desnudaron, lo vistieron con una túnica de púrpura, trenzaron una corona de espinas y se la pusieron en la cabeza, y una caña en su mano derecha, y arrodillándose delante, se burlaban de él diciendo: Salve, Rey de los Judíos. Padre nuestro que estás en el cielo, santificado sea tu nombre. Venga tu reino, hágase tu voluntad en la tierra como en el cielo.
0: Danos hoy nuestro pan de cada día. Perdona nuestras ofensas, como también nosotros perdonamos a los que nos ofenden. No nos dejes caer en tentación y líbranos del mal. Amén.
1: Dios te salve María, llena eres de gracia. El Señor es contigo. Bendita eres entre todas las mujeres y bendito es el fruto de tu vientre, Jesús.
0: Santa María, Madre de Dios, ruega por nosotros pecadores, ahora y en la hora de nuestra muerte. Amén.
1: Dios te salve María, llena eres de gracia, el Señor es contigo, bendita eres entre todas las mujeres, y bendito es el fruto de tu vientre, Jesús.
0: Santa María, Madre de Dios, ruega por nosotros pecadores, ahora y en la hora de nuestra muerte. Amén.
1: Dios te salve María, llena eres de gracia, el Señor es contigo, bendita eres entre todas las mujeres, y bendito es el fruto de tu vientre, Jesús.
0: Santa María, Madre de Dios, ruega por nosotros pecadores, ahora y en la hora de nuestra muerte. Amén.
1: Dios te salve María, llena eres de gracia, el Señor es contigo. Bendita eres entre todas las mujeres, y bendito es el fruto de tu vientre, Jesús.
0: Santa María, Madre de Dios, ruega por nosotros pecadores, ahora y en la hora de nuestra muerte. Amén.
1: Dios te salve María, llena eres de gracia. El Señor es contigo. Bendita eres entre todas las mujeres y bendito es el fruto de tu vientre, Jesús.
0: Santa María, Madre de Dios, ruega por nosotros pecadores, ahora y en la hora de nuestra muerte. Amén.
1: Dios te salve María, llena eres de gracia. El Señor es contigo, bendita eres entre todas las mujeres, y bendito es el fruto de tu vientre, Jesús.
0: Santa María, Madre de Dios, ruega por nosotros pecadores, ahora y en la hora de nuestra muerte. Amén.
1: Dios te salve, María, llena eres de gracia, el Señor es contigo, bendita eres entre todas las mujeres, y bendito es el fruto de tu vientre, Jesús.
0: Santa María, Madre de Dios, ruega por nosotros pecadores, ahora y en la hora de nuestra muerte. Amén.
1: Dios te salve, María, llena eres de gracia. El Señor es contigo. Bendita eres entre todas las mujeres, y bendito es el fruto de tu vientre, Jesús.
0: Santa María, Madre de Dios, ruega por nosotros pecadores, ahora y en la hora de nuestra muerte. Amén.
1: Dios te salve, María, llena eres de gracia. El Señor es contigo. Bendita eres entre todas las mujeres, y bendito es el fruto de tu vientre, Jesús.
0: Santa María, Madre de Dios, ruega por nosotros pecadores, ahora y en la hora de nuestra muerte. Amén.
1: Dios te salve, María, llena eres de gracia, el Señor es contigo, bendita eres entre todas las mujeres, y bendito es el fruto de tu vientre, Jesús.
0: Santa María, Madre de Dios, ruega por nosotros pecadores, ahora y en la hora de nuestra muerte. Amén.
1: Gloria al Padre, al Hijo y al Espíritu Santo.
0: Como era en el principio, ahora y siempre, por los siglos de los siglos. Amén.
1: Oh Jesús mío,
0: perdona nuestros pecados, líbranos del fuego del infierno, lleva al cielo a todas las almas, especialmente a las más necesitadas de tu misericordia. Amén.
1: Cuarto misterio. Jesús con la cruz a cuestas, camino al Calvario. Sobre el Evangelio de San Juan, capítulo 19, versículo 17, meditamos. Cargando él la cruz, salió hacia el lugar llamado Calvario, en hebreo Gólgota.
2: Padre nuestro,
0: que estás en el cielo, santificado sea tu nombre. Venga tu reino, hágase tu voluntad en la tierra como en el cielo.
1: Danos hoy nuestro pan de cada día. Perdona nuestras ofensas, como también nosotros perdonamos a los que nos ofenden. No nos dejes caer en tentación y líbranos del mal.
0: Dios te salve María, llena eres de gracia. El Señor es contigo. Bendita eres entre todas las mujeres y bendito es el fruto de tu vientre, Jesús.
1: Santa María, Madre de Dios, ruega por nosotros, pecadores, ahora y en la hora de nuestra muerte. Amén.

0: de tu vientre, Jesús.
1: Santa María, Madre de Dios, ruega por nosotros, pecadores, ahora y en la hora de nuestra muerte. Amén.
0: Dios te salve, María, llena eres de gracia, el Señor es contigo. Bendita eres entre todas las mujeres, y bendito es el fruto de tu vientre, Jesús.
1: Santa María, Madre de Dios, ruega por nosotros, pecadores, ahora y en la hora de nuestra muerte. Amén.

0: Santa María, Madre de Dios, ruega por nosotros, pecadores, ahora y en la hora de nuestra muerte. Amén.
1: Dios te salve, María, llena eres de gracia, el Señor es contigo. Bendita eres entre todas las mujeres, y bendito es el fruto de tu vientre, Jesús.
0: Santa María, Madre de Dios, ruega por nosotros, pecadores, ahora y en la hora de nuestra muerte. Amén.
1: Dios te salve, María, llena eres de gracia, el Señor es contigo. Bendita eres entre todas las mujeres, y bendito es el fruto de tu vientre, Jesús.
0: Santa María, Madre de Dios, ruega por nosotros, pecadores, ahora y en la hora de nuestra muerte. Amén.
1: Dios te salve, María, llena eres de gracia, el Señor es contigo. Bendita eres entre todas las mujeres, y bendito es el fruto de tu vientre, Jesús.
0: Santa María, Madre de Dios, ruega por nosotros, pecadores, ahora y en la hora de nuestra muerte. Amén.
1: Dios te salve, María, llena eres de gracia, el Señor es contigo. Bendita eres entre todas las mujeres, y bendito es el fruto de tu vientre, Jesús.
0: Santa María, Madre de Dios, ruega por nosotros, pecadores, ahora y en la hora de nuestra muerte. Amén.
1: Dios te salve, María, llena eres de gracia, el Señor es contigo. Bendita eres entre todas las mujeres, y bendito es el fruto de tu vientre, Jesús.
0: Santa María, Madre de Dios, ruega por nosotros, pecadores, ahora y en la hora de nuestra muerte. Amén.
1: Dios te salve, María, llena eres de gracia, el Señor es contigo. Bendita eres entre todas las mujeres, y bendito es el fruto de tu vientre, Jesús.
0: Gloria, Santa María, Madre de Dios, ruega por nosotros, pecadores, ahora y en la hora de nuestra muerte. Amén.
1: Gloria al Padre, al Hijo y al Espíritu Santo, como era en el principio, ahora y siempre, por los siglos de los siglos. Amén.
0: Oh Jesús mío,
1: perdón.

0: Amén.
1: Quinto misterio: la crucifixión y muerte de Jesús. Sobre el Evangelio de San Lucas, capítulo 23, versículo 46, meditamos. Y Jesús con fuerte voz dijo: Padre, te encomiendo mi espíritu. Y al decir esto, expiró. Padre nuestro que estás en el cielo, santificado sea tu nombre. Venga tu reino. Hágase tu voluntad en la tierra como en el cielo.
2: Danos hoy nuestro pan de cada día. Perdona nuestras ofensas, como también nosotros perdonamos a los que nos ofenden. No nos dejes caer en tentación y líbranos del mal. Amén.
1: Dios te salve María, llena eres de gracia. El Señor es contigo. Bendita eres entre todas las mujeres y bendito es el fruto de tu vientre, Jesús.
2: Santa María, Madre de Dios, ruega por nosotros pecadores, ahora y en la hora de nuestra muerte. Amén.
1: Dios te salve, María, llena eres de gracia. El Señor es contigo. Bendita eres entre todas las mujeres, y bendito es el fruto de tu vientre, Jesús.
2: Santa María, Madre de Dios, ruega por nosotros pecadores, ahora y en la hora de nuestra muerte. Amén.
1: Dios te salve, María, llena eres de gracia, el Señor es contigo, bendita eres entre todas las mujeres, y bendito es el fruto de tu vientre, Jesús.
2: Santa María, Madre de Dios, ruega por nosotros pecadores, ahora y en la hora de nuestra muerte. Amén.
1: Dios te salve, María, llena eres de gracia, el Señor es contigo, bendita eres entre todas las mujeres, y bendito es el fruto de tu vientre, Jesús.
2: Santa María, Madre de Dios, ruega por nosotros pecadores, ahora y en la hora de nuestra muerte. Amén.
1: Dios te salve, María, llena eres de gracia, el Señor es contigo, bendita eres entre todas las mujeres, y bendito es el fruto de tu vientre, Jesús.
2: Santa María, Madre de Dios, ruega por nosotros pecadores, ahora y en la hora de nuestra muerte. Amén.
1: Dios te salve, María, llena eres de gracia. El Señor es contigo. Bendita eres entre todas las mujeres, y bendito es el fruto de tu vientre, Jesús.
2: Santa María, Madre de Dios, ruega por nosotros pecadores, ahora y en la hora de nuestra muerte. Amén.
1: Dios te salve, María, llena eres de gracia, el Señor es contigo, bendita eres entre todas las mujeres, y bendito es el fruto de tu vientre, Jesús.
2: Santa María, Madre de Dios, ruega por nosotros pecadores, ahora y en la hora de nuestra muerte. Amén.
1: Dios te salve, María, llena eres de gracia, el Señor es contigo, bendita eres entre todas las mujeres, y bendito es el fruto de tu vientre, Jesús.
2: Santa María, Madre de Dios, ruega por nosotros pecadores, ahora y en la hora de nuestra muerte. Amén.
1: Dios te salve, María, llena eres de gracia, el Señor es contigo. Bendita eres entre todas las mujeres, y bendito es el fruto de tu vientre, Jesús.
2: Santa María, Madre de Dios, ruega por nosotros pecadores, ahora y en la hora de nuestra muerte. Amén.
1: Dios te salve, María, llena eres de gracia. El Señor es contigo. Bendita eres entre todas las mujeres, y bendito es el fruto de tu vientre, Jesús.
2: Santa María, Madre de Dios, ruega por nosotros pecadores, ahora y en la hora de nuestra muerte. Amén.
1: Gloria al Padre, al Hijo y al Espíritu Santo.
2: Como era en el principio, ahora y siempre, por los siglos de los siglos. Amén.
1: Oh Jesús mío,
2: perdona nuestros pecados, líbranos del fuego del infierno, lleva al cielo a todas las almas, especialmente a las más necesitadas de tu misericordia. Amén.
1: Dios te salve,
2: Reina y Madre de misericordia, vida, dulzura y esperanza nuestra.

0: Señora abogada nuestra, vuelve a nosotros esos tus ojos misericordiosos, y después de este destierro, muéstranos a Jesús, fruto bendito de tu vientre, oh clemente, oh piadosa, oh dulce siempre Virgen María, ruega por nosotros, Santa Madre de Dios, para que seamos dignos de alcanzar las promesas de nuestro Señor Jesucristo. Amén.
1: Oh Dios, cuyo unigénito Hijo con su vida, muerte y resurrección nos alcanzó el premio de la vida eterna, concédenos a los que recordamos estos misterios del Santo Rosario, imitar lo que contienen y alcanzar lo que prometen, por el mismo Jesucristo nuestro Señor.
2: Amén.
1: Letanías de la Santísima Virgen María. Señor, ten piedad.
2: Señor, ten piedad.
1: Cristo, ten piedad.
2: Cristo, ten piedad.
1: Señor, ten piedad.
2: Señor, ten piedad.
1: Cristo, óyenos.
2: Cristo, óyenos.
1: Cristo, escúchanos.
2: Cristo, escúchanos.
1: Dios, Padre Celestial,
2: ten piedad de nosotros.
1: Dios, Hijo Redentor del mundo,
2: ten piedad de nosotros.
1: Dios, Espíritu Santo,
2: ten piedad de nosotros.
1: Santísima Trinidad, que eres un solo Dios,
2: ten piedad de nosotros.
1: Santa María,
2: ruega por nosotros.
1: Santa Madre de Dios,
2: ruega por nosotros.
1: Santa Virgen de las Vírgenes,
2: ruega por nosotros.
1: Madre de Cristo,
2: ruega por nosotros.
1: Madre de la Iglesia,
2: ruega por nosotros.
1: Madre de la Divina Gracia,
2: ruega por nosotros.
1: Madre Purísima,
2: ruega por nosotros.
1: Madre Castísima,
2: ruega por nosotros.
1: Madre Siempre Virgen,
2: ruega por nosotros.
1: Madre Inmaculada,
2: ruega por nosotros.
1: Madre Amable,
2: ruega por nosotros.
1: Madre Admirable,
2: ruega por nosotros.
1: Madre del Buen Consejo,
2: ruega por nosotros.
1: Madre del Creador,
2: ruega por nosotros.
1: Madre del Salvador,
2: ruega por nosotros.
1: Madre de Misericordia,
2: ruega por nosotros.
1: Virgen Prudentísima,
2: ruega por nosotros.
1: Virgen digna de veneración,
2: ruega por nosotros.
1: Virgen digna de alabanza,
2: ruega por nosotros.
1: Virgen poderosa,
2: ruega por nosotros.
1: Virgen clemente,
2: ruega por nosotros.
1: Virgen fiel,
2: ruega por nosotros.
1: Espejo de justicia,
2: ruega por nosotros.
1: Trono de la sabiduría,
2: ruega por nosotros.
1: Causa de nuestra alegría,
2: ruega por nosotros.
1: Vaso espiritual,
2: ruega por nosotros.
1: Vaso digno de honor,
2: ruega por nosotros.
1: Vaso de insigne devoción,
2: ruega por nosotros.
1: Rosa mística,
2: ruega por nosotros.
1: Torre de David,
2: ruega por nosotros.
1: Torre de marfil,
2: ruega por nosotros.
1: Casa de oro,
2: ruega por nosotros.
1: Arca de la alianza,
2: ruega por nosotros.
1: Puerta del cielo,
2: ruega por nosotros.
1: Estrella de la mañana,
2: ruega por nosotros.
1: Salud de los enfermos,
2: ruega por nosotros.
1: Refugio de los pecadores,
2: ruega por nosotros.
1: Consoladora de los afligidos,
2: ruega por nosotros.
1: Auxilio de los cristianos,
2: ruega por nosotros.
1: Reina de los ángeles,
2: ruega por nosotros.
1: Reina de los patriarcas,
2: ruega por nosotros.
1: Reina de los profetas,
2: ruega por nosotros.
1: Reina de los apóstoles,
2: ruega por nosotros.
1: Reina de los mártires,
2: ruega por nosotros.
1: Reina de los confesores,
2: ruega por nosotros.
1: Reina de las vírgenes,
2: ruega por nosotros.
1: Reina de todos los santos,
2: ruega por nosotros.
1: Reina concebida sin pecado original,
2: ruega por nosotros.
1: Reina asunta al cielo,
2: ruega por nosotros.
1: Reina del Santísimo Rosario,
2: ruega por nosotros.
1: Reina de la familia,
2: ruega por nosotros.
1: Reina de la paz,
2: ruega por nosotros.
1: Cordero de Dios, que quitas el pecado del mundo,
2: perdónanos, Señor.
1: Cordero de Dios, que quitas el pecado del mundo,
2: escúchanos, Señor.
1: Cordero de Dios, que quitas el pecado del mundo,
2: ten piedad y misericordia de nosotros.
1: Bajo tu amparo nos acogemos, Santa Madre de Dios. No desprecie las súplicas que te dirigimos ante nuestras necesidades. Antes bien, líbranos de todos los peligros, oh Virgen gloriosa y bendita. Ruega por nosotros, Santa Madre de Dios, para que seamos dignos de alcanzar las promesas de nuestro Señor Jesucristo.
2: Amén.
1: Oración. Te rogamos nos concedas, Señor Dios nuestro, gozar de continua salud de alma y cuerpo, y por la gloriosa intercesión de la bienaventurada siempre Virgen María, vernos libres de las tristezas de la vida presente y disfrutar de las alegrías eternas por Cristo nuestro Señor.
2: Amén.
1: Recemos un Padre nuestro y un Ave María por el Papa, su persona y sus intenciones. Padre nuestro que estás en el cielo, santificado sea tu nombre. Venga tu reino, hágase tu voluntad en la tierra como en el cielo.
2: Danos hoy nuestro pan de cada día, perdona nuestras ofensas, como también nosotros perdonamos a los que nos ofenden. No nos dejes caer en tentación y líbranos del mal. Amén.
1: Dios te salve, María, llena eres de gracia, el Señor es contigo, bendita eres entre todas las mujeres, y bendito es el fruto de tu vientre, Jesús.
2: Santa María, Madre de Dios, ruega por nosotros pecadores, ahora y en la hora de nuestra muerte. Amén.
1: Gloria al Padre, al Hijo y al Espíritu Santo.
2: Como era en el principio, ahora y siempre, por los siglos de los siglos. Amén.
1: Recemos un Padre nuestro y un Ave María por los obispos de nuestra diócesis, sus personas y sus intenciones. Padre nuestro que estás en el cielo, santificado sea tu nombre, venga tu reino, hágase tu voluntad en la tierra como en el cielo.
2: Danos hoy nuestro pan de cada día, perdona nuestras ofensas, como también nosotros perdonamos a los que nos ofenden. No nos dejes caer en tentación y líbranos del mal. Amén.
1: Dios te salve, María, llena eres de gracia, el Señor es contigo. Bendita eres entre todas las mujeres, y bendito es el fruto de tu vientre, Jesús.
2: Santa María, Madre de Dios, ruega por nosotros pecadores, ahora y en la hora de nuestra muerte. Amén.
1: Gloria al Padre, al Hijo y al Espíritu Santo.
2: Como era en el principio, ahora y siempre, por los siglos de los siglos. Amén.
1: Recemos un Padre nuestro y un Ave María por las benditas ánimas del purgatorio. Padre nuestro que estás en el cielo, santificado sea tu nombre. Venga tu reino, hágase tu voluntad en la tierra como en el cielo.
2: Danos hoy nuestro pan de cada día. Perdona nuestras ofensas, como también nosotros perdonamos a los que nos ofenden. No nos dejes caer en tentación y líbranos del mal. Amén.
1: Dios te salve, María, llena eres de gracia, el Señor es contigo. Bendita eres entre todas las mujeres, y bendito es el fruto de tu vientre, Jesús.
2: Santa María, Madre de Dios, ruega por nosotros pecadores, ahora y en la hora de nuestra muerte. Amén.
1: Gloria al Padre, al Hijo y al Espíritu Santo.
2: Como era en el principio, ahora y siempre, por los siglos de los siglos. Amén.
1: En el nombre del Padre, y del Hijo, y del Espíritu Santo.
2: Amén.

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1: Oración por las vocaciones. Oh Jesús, pastor eterno de las almas, dígnate mirar con ojos de misericordia a esta porción de tu grey amada. Señor, necesitamos mayor número de sacerdotes. Multiplica las vocaciones y santifica más y más a nuestros sacerdotes y hermanos en la vida consagrada. Te lo pedimos por la Inmaculada Virgen María de Guadalupe, tu dulce y santa madre. Oh Jesús, danos muchos y santos sacerdotes, religiosas y religiosos, y todas las vocaciones que la Iglesia necesita, según tu corazón. Amén.
2: La mies es mucha y los obreros pocos. Envía, Señor, obreros a tu mies. 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

0: Muy bendecida mañana, familia, bienvenidos a esta misión de verano 2026. Una misión de verano que tenemos que realizar porque pues nuestra economía está atrasada con respecto a las promesas que supondríamos haber recibido a esta fecha y los recursos económicos que requerimos para que nuestra estación pueda funcionar dependen de esas promesas y no las hemos todavía recibido y hace necesario que tengamos que hacer un alto, una parada, una pausa a lo largo de 3 días, 21, 22 y 23, es decir, hoy, mañana y pasado, para llevar a cabo, hermanos, esta misión especial y recordar, pues, lo mucho que Dios nuestro Señor nos ha regalado a través de esta estación, la bendición que es tener una estación para poder servirle, la bendición que es tener una estación para aprender, para conocer, para que, pues, tengamos la alegría de sabernos elegidos a evangelizar y que tengamos un medio para hacerlo. Y estos 3 días, pues son 3 días para recordar a quienes nos han bendecido con una promesa de pues pedirles que se haga efectiva durante estos días, que envíen su promesa, se los vamos a agradecer. Y a quienes, pues ya, bendito Dios, han tenido la oportunidad de estar al día, pedir que si está en su posibilidad realizar una colaboración adicional de cualquier cantidad, $5, $10, 15, 20, 1000, 2000, cualquier cantidad que usted pudiera colaborar en este día, se lo vamos a agradecer muchísimo para ayudarnos a ponernos al día, llamando al 1-800-707-1202, 1-800-707-1202. Hermano, la cantidad que usted pudiera colaborar, si usted está al día, si usted sabe que está al día con sus promesas, si sabe que mes a mes ahí ha enviado el sobrecito o ha hecho su aportación, sí, pues le pido su ayuda, la bendición que sería el recibir su colaboración, hermano, no tiene medida, es algo ilimitado en las manos de Dios. Les recuerdo que el pequeño granito de arena se multiplica en la gran roca que necesitamos para que esta estación siga estando fuerte, siga estando edificada en Él, en Cristo que nos une. Sacar adelante los proyectos y la operación de esta estación, de tu estación, depende de esa colaboración generosa que pueda llegar en estos 3 días. Si te es posible hacer esa llamada al 1-800-707-1202, enviar el sobrecito, hacer tu aportación a través de enfamilia.com o la aplicación En Familia. Todos estos medios en estos 3 días necesitamos en todos los medios y entre todos nosotros recaudar un total de $67,000. $67,000 a reunirse en 3 días para recuperar nuestra economía. Ciertamente, estos $67,000 son el producto de lo que no se ha recibido durante los meses primeros del año, ¿sí? Hasta el mes de julio, ¿sí? Primero hasta todo junio y lo que va de julio, ¿sí? Estos $67,000 es el rezago. ¿Cómo se conforma? Bueno, pues se va conformando de los $10 que no se recibieron de una persona en enero y que por alguna razón tampoco se recibieron ya en febrero, marzo, abril, mayo, junio, pues se van acumulando, ¿sí? Y lamentablemente en ello están pues también algunas personas que pues no han podido enviar su sobrecito. Ahí también están personas que cambió su número de tarjeta, recibieron una tarjeta, les llamamos, les estuvimos llamando, dijeron que nos iban a llamar de regreso, todavía no llaman. Y esto es lo que tiene pues este atraso en nuestra economía. Tan solo por tarjetas de crédito, hoy por hoy son entre 110 y 120 tarjetas cada mes que se deja de recibir su aportación. Eso es un número muy grande, hermanos, cuando se va pues acumulando, porque lo que sucede, por ejemplo, en febrero, pues resulta que si no se actualizan los datos, pues se va multiplicando cada mes y se van acumulando y acumulando. Y eso es lo que hace que tengamos este rezago este atraso de $67,000 a lo largo de estos primeros 6 meses. Ciertamente, así habría que decirlo, sabemos que muchas personas en el corazón tienen el haber, hicieron una promesa, no han tenido el tiempo. Otros quizás han estado esperando pues a guardar toda la cantidad. Personas que quizás quisieron enviar $200 o $100 o $50 y en el sobrecito solo tienen 20 y no han podido enviar los 50 que desean. Pedimos que envíen esos 20, hermanos. Si eso está en tu posibilidad ya hacer, te lo pedimos, porque lo que sucede cuando alguien pensó que iba a poder enviar $30 al mes y ahí los está guardando y tiene 5 y tiene 10, pero no los envía, pues se suma a lo de otra persona, a lo de otra persona, y eso va haciendo que se acumule lo que no recibimos, ¿sí? Y pues sabemos que todos podemos poner un granito de arena. Si hay quien pueda dar $5 o $10, ¡qué bendición! Si por alguna razón pensaste dar $10 y solo puedes enviar 5 en este mes, te pedimos que lo hagas, que nos ayudes. Si lo puedes hacer este día, haciendo tu llamada al 1-800-707-1202, te lo vamos a agradecer. Para lograr la meta de lo que necesitamos en esta misión de verano, que son $67,000, para lograrlo necesitamos también de nuevos donadores. Esta es una llamada a las personas que nunca han contribuido. Esta también es una llamada para las personas que nunca se han dado la alegría de donar. Esas personas que han escuchado la estación, han escuchado que esta estación depende de los donativos, no hay otra forma, no hay anuncios, no hay patrocinadores, no hay una organización detrás que diga, aquí están estos miles de dólares para que ustedes puedan hacer esta obra y no tengan que pedir, ¿no? Todavía no llega a esa realidad. Hasta ahora el Señor nos ha dado la facilidad, la alegría de saber que juntos podemos alcanzar esta meta, que juntos podemos sostener esta estación. Hasta esta ocasión, hasta este mes, el Señor nos sigue diciendo, es de todos, es el granito de arena de todos. Es importante, hermanos, también recordar que en estos 3 días, pues si tu tarjeta de crédito cambió, si tu tarjeta de crédito se expiró y te enviaron una nueva, les pedimos que actualicen esos datos para que podamos recibir sus donativos. Muchas personas, y cuando digo muchas personas, pues sí son de 100 a 110 cada mes que dejamos de tener contacto con ellos, no nos llaman de regreso, no, a veces pues tristemente reciben la llamada y cuelgan, algunas veces reciben la llamada y dicen, luego yo llamo y la llamada pues nunca se da, ¿sí? Y esto pues también provoca este retraso en nuestra economía que nos permite, nos dificulta avanzar en el camino de la evangelización, tanto en lo que realizamos en las estaciones de radio como en los medios digitales y las actividades que podemos llevar a cabo en nuestro centro comunitario. Llegando a la meta en esta misión de verano, podemos dar mejor servicio a quienes hoy nos escuchan. Y si tú eres uno de ellos, te recuerdo que ese mejor servicio lo logras a través de esa contribución que tú puedas realizar. Y algo muy importante, hermanos, el mantenimiento de nuestras instalaciones, tanto en los estudios como en las instalaciones de las torres de retransmisión que se encuentran aquí en Phoenix y también en las retransmisoras que se encuentran en el norte del estado. El mantenimiento es una labor necesaria y de momento lo que hasta ahora hemos recaudado está por debajo del presupuesto que supondríamos tener para llevar a cabo este mantenimiento. Además, pues tengo que decirlo así, hay operaciones de reparación que no hemos podido llevar a cabo en la antena de Kinman. No hemos podido solucionarlo, lo hemos venido diciendo, tenemos tiempo que venimos diciéndolo. No hemos tenido la posibilidad de reparar ni adquirir los nuevos equipos que se requieren en Kinman. También tenemos una operación en Flagstaff que requiere de una reparación y de equipos nuevos. Sí, lo más fuerte, por supuesto, está aquí en el Valle del Sol, aquí desde tu estación, donde se dañaron algunos equipos aquí mismo en la cabina y tenemos que repararlos. No ha habido el recurso, estamos esperando que llegue y pues dependemos de esta misión de verano para poder salir adelante. dependemos de esta misión de verano para contribuir, que lleguemos a la meta. Es pues elemental el trabajo de todos. Si tú puedes colaborar, hermano, el 4.300 donadores, estamos hablando de tantito más de $16 por persona. Si tú puedes colaborar con 16, con 30, si la gente pudiera colaborar con lo de dos personas, $33. Si tú puedes apoyar con $33 este día, uno por cada año de vida de nuestro Señor Jesucristo, 33, estarías tomando lo que pudieras tú aportar y lo de otra persona. Si $33 es algo que está a tu alcance y puedes hacerlo, pues necesitaríamos solo que la mitad de los que nos sostienen colaborara para alcanzar esa meta. $33, si está en tu posibilidad, sería una bendición muy grande el que nos pudieras apoyar. Y si por alguna razón no pudieras contribuir en este momento, te pido que ores, que el Señor nos dé las palabras, que ores para que el Señor nos dé las palabras que, con las que podamos apoyar a que muchos corazones se motiven, se animen a hacer su contribución. Y para aquellos que quisieran también traer su aportación aquí en nuestras oficinas, hoy les esperamos hasta las 9 de la noche aquí en el 3015 Norte, 33 Drive en la ciudad de Phoenix. Y hoy, por supuesto, hay misa a las 6, hay misa a las 7 de la tarde, confesiones a las 6. Y tendremos además meditaciones bíblicas durante estos 3 días. Acompáñanos, aquí te estaremos esperando. Para hacer tu aportación para esta misión de verano, te pedimos tu llamada generosa al 1-800-707-1202, 1-800-707-1202. Juntos en el nombre del
1: Señor. En un momento regresamos a tu programa El Valor del Amor.

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Y regresamos en esta misión de verano. Sí, ciertamente agradezco muchísimo a Teresa, una gran amiga de En Familia Radio, que ha hecho que esta estación esté de pie por estos 13 años con 6 meses, con 6 días y lo que va del día. Y quiero agradecer, Teresa, el que seas la primer participante de esta misión de verano. Agradezco tu generosidad, agradezco el que estés ahí con nosotros, el que estés consciente de las necesidades que puede haber para todos, y eso también lo entendemos, la situación que todos podamos tener y que sabemos, eso es lo que hace que pues algunas personas quizás puedan colaborar con $16, otras quizás con 10, otras quizás sí con $33, otras quizás puedan dar más, o quizás haya quien pueda dar 80 o quienes puedan dar 1,000 o 2,000. La situación de cada uno de nosotros puede ser distinta, pero todos podemos poner un granito de arena. Todos. Si fueran $2 o $5, hágalo con mucha alegría. Si el Señor pone en su corazón en estos momentos hacer esa llamada para brindar $10, se lo vamos a agradecer. Sí, ciertamente, si cada uno de nosotros, en esta, según lo que somos, ¿verdad?, los que estamos registrados como donadores, los 4,300 donadores, si cada uno de nosotros estuviera aportando esta cantidad, ¿verdad?, entre todos de 16.50, pues llegaríamos a la meta, no batallaríamos nadita. $16.50, sí, pues nos acercaría a alcanzar el resultado entre todos los 4,300 donadores. Pero pues sabemos que no toda la gente, ¿verdad?, te va a responder. Si la mitad de la gente respondiera, $33 que se brindaran y llegamos a la meta, $33 que usted pudiera contribuir, un año, ¿verdad?, de vida de nuestro Señor Jesucristo, cada año sumándole ahí un dolarito y son 33. Habrá quienes puedan hacer eso y habrá quienes puedan dar quizás 330 y quizás puedan dar 400 o cualquier cantidad, hermano. Ciertamente, si está en su posibilidad, esos 16.50, qué bendición, una aportación adicional para este día de esa cantidad, se lo agradeceríamos. Su aportación puede llegar a través de la llamada al 1-800-707-1202, 1-800-707-1202, o puede, si lo desea, hacerlo a través de enfamilia.com o a través de la aplicación En Familia. La realidad de nuestra estación depende de todos nosotros, de todos los que podamos poner, un servidor que también está ahí inscrito como donador, yo también me toca poner mi parte, sí, para que podamos salir adelante se requiere de todos, cada quien según su posibilidad. Si no puedes dar esos $33 y puedes dar 10 o puedes dar 5, te lo vamos a agradecer. Te decía, y esto quiero resaltarlo, tener el valor del amor, el programa de Lupita Venegas, todas las mañanas, tan solo encendiendo el auto, ¿verdad?, a todo lo que te ha ayudado, todas las formas y maneras, cuántas personas que nos han dado el testimonio de lo que ha significado tener la estación, cuántos consejos, cuántos cambios de vida, cuántas conversiones, hermanos, cuántas conversiones. Yo hago un llamado a todos los caballeros que me están escuchando, a todos esos caballeros que he tenido la posibilidad de hablar con ellos y que me han dicho, es que para mí me cayó el 20, empecé a tener cambios, sigo en la lucha, pero hoy veo la vida de una manera distinta. Para usted, caballero, si nunca ha colaborado, le pido que se inscriba. Y si ya está colaborando, le pido una contribución de cualquier cantidad. Si puede dar esos $16, si puede dar esos $33, si puede dar esos 50, 80, 100, 200, 1,000, cualquier cantidad. Son $67,000 entre los que el Señor elija para completar esta cantidad. Los que el Señor quiera, los que el Señor quiera bendecir para aportar en esta misión de verano. Los que el Señor quiera utilizar como un medio de bendición. Los que el Señor quiera en este momento bendecir para seguir aportando a su vida la alegría de tener la fe,

0: la alegría de ver los cambios, lo que ya has podido superar, las formas como ves la vida, el perdón que sabes que está ahí disponible para ti, la alegría de conquistar cada día el amor de tus hijos, de conquistar cada día el amor de tu pareja, la alegría de estar luchando por conquistar la salvación y sabernos acompañados por un medio que nos brinda la oportunidad de conocer más de nuestra fe para amar más. Hoy, hermano, te pido tu apoyo. Son estos 3 días, martes, miércoles y jueves, solo 3 días para alcanzar nuestra meta, la gran meta, $67,000 para ponernos al día. 3 días para ponernos al día con todo el atraso que tenemos desde el mes de enero hasta la fecha. Y tenemos que hacerlo, hermanos, no hay otra forma. Necesitamos de tu apoyo, necesitamos de tu ayuda. Si no hacemos esto, sería una irresponsabilidad de nuestra parte, sabiendo que estamos en un punto donde ahogarnos está a la puerta, ¿verdad? Ahí, a un lado de la rayita, estamos ahí y no podemos estar así. No podemos estar en el riesgo de que la operación de la estación se sumerja, ¿sí? Y dejemos de operar. No podemos dejar de servir a Cristo junto contigo. Es nuestra mayor alegría y te pedimos la oportunidad de apoyarnos. Te pedimos la oportunidad de que sientas tú la alegría de ser ese instrumento de bendición. Si ya estás donando y puedes hacer una contribución adicional de $16, de $33, es de 50, de 80, te lo vamos a agradecer. Esos $33 sería pues lo tuyo y lo de un hermano que quizás en estos momentos no pueda colaborar, lo de un hermano que quizás está atrasado porque no ha podido colaborar por las muchas razones que puede haber. Sí, para que no haya hecho su contribución. Este llamado es también para ti, hermano, que nunca has donado. Esta oportunidad puede ser una aportación que puedas dar, que te inscribas como donador con una aportación única de $100, de $50, de $20, de $10, de $5, pero que contribuyas y experimentes la alegría de tener una estación que puedas decir es mi estación, es la que yo escucho. Es la estación que me ayuda, es la estación que me ha ayudado a salir adelante, es la estación que acompaña mis pasos en la fe, es la estación que me ayuda a valorar mi vida, es la estación que me ayuda a valorar más la vida de las personas que Dios ha puesto a mi alrededor, es la estación que me ha ayudado a poder encontrar el perdón que puedo dar a las personas que me han ofendido, pero también la estación con la cual he comprendido la importancia de ser humilde para pedir perdón. Te pido mucho tu apoyo en esta misión de verano, hermano. El programa de Lupita Venegas ha sido un programa fundamental a lo largo de estos 13 años con 6 meses y los 15 días o 16 días, 5 días que llevamos además de estos meses. Hoy te pido tu apoyo, hermano, te pido tu ayuda. Es más importante que la cantidad que puedas tú dar, es tu participación, el saber que contamos contigo. Si son $5 o 10 o 15 o 20 o 30, te lo vamos a agradecer. Marcando al 1-800-707-1202, son 3 días, te aseguro, es martes, miércoles y jueves, no hay tiempo para más. Tenemos que ir al zapatón y antes del zapatón tenemos que tener una estación que se sostenga para poder hacer el bien que Dios nuestro Señor nos pide. A todos, saludo a Rocío. Muchísimas gracias, Rocío, por esa contribución. Muchísimas bendiciones, Rocío. Gracias por poner tu nombre en estos momentos ahí, en esta lista de generosidad, por doblar esa cantidad, ¿verdad?, de los 33. Gracias, Dios te bendiga. Muchísimas bendiciones. Sí, si puedes colaborar con esos $33, sería lo de 2 personas. Y súmale, ¿verdad?, si puedes dar lo de 3 personas, pues ahí van otros 16. Si puedes sumar lo de 4 personas, lo de 5, lo de 10, te lo vamos a agradecer mucho. Dios nuestro Señor bendiga tu camino y siga bendiciendo tu cambio de vida y las formas como tú valoras lo que hoy por hoy tenemos en esta estación. Necesitamos de tu apoyo, necesitamos de tu ayuda. Marca 1-800-707-1202. Gracias a Teresa y a Rocío, las 2 primeras valientes. Vamos a ver quién es el primer caballero que nos apoya, el primer negocio amigo que comparte también la dicha de estar evangelizando y que se alegra de poder poner ese granito de arena, $5, $10, puede dar esos 33 o puede dar 10 veces lo de una persona, que son 165, 167 dólares, ¿verdad? Por ahí, pues agradecerle, hermano, todo lo que usted pueda hacer por esta estación será una gran bendición. 1-800-707-1202, 1-800-707-1202.
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6: Muy bendecido día nuevamente para todos los que recientemente nos están acompañando. Compartirles, hermanos, su amigo y servidor Arturo Villarreal, pues que tenemos la necesidad de ir a una misión de verano para ponernos al día con la economía de tu estación. Y pues pidiendo el apoyo de personas generosas como cada uno de ustedes, que a lo largo de estos más de 13 años y medio pues hemos podido sostener esta estación. Y en esta mañana ya Teresa, Rocío y María Cristela. María Cristela, un fuerte abrazo. Gracias por ser parte de esta familia. Gracias por ser nuestra hermana. Gracias por esa alegría que te da venir a la estación, aprovechar las cosas que tu estación ofrece. María Cristela, Dios te bendiga. Gracias por compartir con nosotros en esta mañana la alegría de dar, la alegría de participar. Y todos, yo estoy seguro que hay muchas personas, hay muchos, porque me lo han dicho y se los agradezco, que dicen, si yo tuviera esa cantidad, yo diera todo por lo que sé que esta estación me ha dado. Sé que hay muchas personas muy valientes que han contribuido a lo largo de todos estos años para traer dicha y bendición a esta estación. Gracias, gracias también en estos momentos a María y César, un fuerte abrazo hasta Scottsdale, un fuerte abrazo a María y César por su generosidad. Es una alegría siempre verles, el que vengan aquí al oratorio, verles ahí orando, ¿verdad?, como matrimonio ante nuestro Señor. Una gran bendición, María y César. Saben que son parte de nuestra familia. Ustedes, a su hijo, muchísimas gracias también por estar ahí colaborando, y a ustedes también por hacer partícipe a su familia de la dicha de apoyar, de brindar. María y César, que han sido colaboradores desde el inicio de esta estación, les agradezco muchísimo a su generosidad. Y sí, como lo he compartido, pues somos 4,300 donadores. Cuando hablas de $67,000 para una persona, pues sí, son muchos dólares. Si hablas de dos personas, pues siguen siendo muchos. Incluso si habláramos de 10 personas o de 20 personas, pues sigue siendo mucho. Cuando hablas de 4,300 personas, estamos hablando de $16.50 por cada uno. $16.50 que, si se pueden aportar, se los agradecemos muchísimo. Si puedes apoyarnos con eso, qué bendición. Si puedes darnos lo tuyo y lo de otra persona que quizás en estos momentos no ha podido hacer su colaboración o no puede hacer esa colaboración, si son $33, uno por cada año de vida de nuestro Señor Jesucristo, qué bendición. Te lo vamos a agradecer. Una sola aportación, solo por esta vez, en estos 3 días, martes, miércoles y jueves, alcanzar $67,000, pues depende de que muchos entremos, y mientras más seamos, si somos 2,300 dando esos $33, llegamos a la meta. $33 por única ocasión, o si pueden ser más, si se pueden dar, pues no 33, sino se pueden dar quizás 50, o se pueden dar quizás 60, o se pueden dar 100 o 200, pues claro, todo eso va haciendo que sea menos lo que nos falta y lo que se tiene que distribuir entre todos. Somos 4,300 donadores. Llega Alicia con una generosa contribución. Así es, Alicia, Dios te bendiga. Gracias. Yo sé lo importante que es para ti la estación. Yo sé lo mucho que amas esta estación y agradezco el que estés ahí poniendo ese granito de arena, ese dolarito por cada año de vida de nuestro Señor Jesucristo. Agradecer que Él haya estado con nosotros de esta forma y en este verano decirle, Señor, yo sé que las cosas quizás, ¿verdad?, allá afuera, lo que el mundo habla, lo que el mundo dice, pues para algunos es importante, a mí lo importante eres tú. Yo te agradezco el tiempo que estuviste con nosotros. Aquí está mi contribución. Gracias, Alicia, por brindar tu apoyo y lo de un hermano que quizás en estos momentos no pudiera contribuir. Agradezco muchísimo tu generosidad, Alicia, desde Phoenix, haciendo su generosa contribución para salir adelante. Y sí, hermanos, pues yo hago un llamado muy especial a quienes a través del internet, a través de enfamilia.com o a través de la aplicación En Familia nos apoyan, sí, a quienes nos escuchan, a quienes desde un país, desde un estado en la Unión Americana forman parte de esta familia, les pido también su apoyo. 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Esos medios hay para hacer su generosa contribución, hacer llegar su apoyo para que salgamos adelante. Sé que muchos de los que me escuchan nunca han donado, les pido que se inscriban, les pido su ayuda. Lo venimos diciendo, les decimos manda el sobrecito y tú dices, ¿cómo que manda el sobrecito? Sí, es que todas las personas que son donadoras reciben ese sobre cada mes y por eso pedimos que no se les olvide, no me olvides, manda el sobrecito. Recuerdo un día a una señora que decía, es que cada vez que escucho a la niña, sí, me acuerdo de mí, decía, me acuerdo de lo importante que ha sido para mí escuchar la estación y yo también le pido a la gente que no se le olvide enviar su sobrecito. Lamentablemente, pues a lo largo de los primeros 6 meses y medio que tenemos del año, pues a muchos se les ha olvidado enviar el sobrecito, algunos 1 mes, algunos 2 meses, algunos 3 meses. Y el tema es que pues no es uno, sino son miles los que se van haciendo de sobrecitos, los que van haciendo falta a lo largo de todo este tiempo. Y hay pues $67,000 que supondríamos tener en estos momentos y no tenemos. Y lamentablemente, y lo digo así de corazón, hermano, esto dificulta que podamos tener cosas tan sencillas como el poder recibir llamadas aquí en la cabina, que pues en estos momentos tenemos que rentar un aparato porque hubo una descarga eléctrica que descompuso el teléfono, descompuso el sistema que nos permitía recibir llamadas aquí en cabina. Afortunadamente se pudo rentar uno, pero pues estamos pagando una renta de algo que tendríamos que tener, ¿verdad?, aquí para poder atenderles mejor. ¿Y por qué pues no se puede adquirir uno? Pues porque sencillamente no hay con qué, estamos pues así con la soga al cuello llegando y no hacer esta pausa sería una irresponsabilidad de nuestro lado, una irresponsabilidad de cara a cada uno de ustedes que hace posible que esta estación tenga un sentido. ¿Y por qué le dan sentido? Porque ustedes van creciendo, hermanos, porque ustedes ven la vida de una manera distinta. Porque ustedes están, junto conmigo, estamos siendo luz para un mundo que nos necesita. Un mundo sin Dios necesita de ti, que llevas a Dios al mundo. Un mundo sin Dios, una humanidad sin Dios, unas familias sin Dios, necesitan de ti y de mí. Y necesitan de ti y de mí conociendo y sabiendo y compartiendo y orando por los demás, pero haciendo por los demás. Contribuyendo para que otros puedan tener la dicha de tener la fe, de poder ir a un curso bíblico, de poder estudiar, de poder ser parte de un grupo de oración, de poder atender un retiro o de poder ir a una actividad en mi parroquia gracias a que esta estación me inculca el hecho de conocer más de mi fe, de conocer más, que me ayuda a rezar el rosario en los momentos en los que lo necesitaba, llegó el rosario a mi vida, empecé a cuántas personas, hombres y mujeres, que así nos lo han dicho, que han compartido el tener el rosario, el poder tener esta bendición de orar, de tener la Santa Misa. Oiga, cuando por alguna razón no se puede transmitir la Santa Misa, empiezan a llegar las llamadas. Oiga, pues es que la misa es que no se está escuchando. Y qué bueno, nos da muchísimo gusto que nos llamen porque nos alertan y nos motivan a saber que lo que estamos realizando es importante para muchas personas. Pero así como llegan esas llamadas, ¿verdad? O llegan las llamadas para decirnos, por favor, oren por esto, oren por esta amiga, oren por esta hermana, oren por mi esposo, oren por mi matrimonio, oren por mi hijo. Así como se reciben esas llamadas, pues nos gustaría también saber que, sabes que para que eso suceda, para poder contestarte, necesitamos tener un teléfono, necesitamos tener también una persona que te reciba la llamada y necesitamos tener micrófonos, necesitamos tener un aparato que retransmita la señal. Y eso es por lo que tenemos que hacer este alto, este alto en el camino pidiendo tu aportación. Son $67,000 a lograr entre todos por estos días. Son $67,000 para poder alcanzar esta meta. 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silencio a través de esta estación, sino lo que haya es la alegría de saber que el Señor nos llama, que el Señor está contribuyendo, que el Señor nos está dando la bendición de que esta familia sigue creciendo, porque cuenta contigo, porque sabe que tú eres instrumento de bendición. Danos, hermano, la alegría de saber que tú estás ahí, que para ti eres parte de este equipo, que tú también triunfas con En Familia Radio, que tú también eres un ganador, porque el Señor comparte el triunfo de su resurrección contigo y conmigo, pero lo hace a través de una estación, ¿sí?, que quiere seguir adelante, que quiere seguir sirviéndote. 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

Sí, continuamos en esta mañana, hermanos, en Misión de Verano, por la necesidad que tenemos que hacer esta pausa. Sé que pues a muchos quizás les sorprenda, para muchos que quizás tienen meses de escuchar la estación y que nunca han contribuido, pues les pido mucho su apoyo. Han escuchado el ser un nuevo donador. Ser un nuevo donador, pues es hablar y decir, me quiero inscribir para colaborar económicamente y sacar adelante esta estación. Tu contribución en este día es de manera especial, muy, muy agradecida, porque ayudarás a que seamos más los que contribuyen para que esta estación pueda seguir de pie. Son 4.300 donadores en estos momentos y los $67,000 que nos hacen falta para ponernos al día serían $16.50 por cada persona. Si usted puede apoyarnos con esos $16.50 o con esos $20, qué bendición. Puede darlo de dos personas y aportar $33, un dólar por cada año de vida de nuestro Señor Jesucristo, haría que en la mitad, ¿verdad?, tan solo de esos 4.300, 2.100 colaboraran y llegáramos a la meta. Y agradezco mucho a Alicia, a María y a María A y a María G. su colaboración, María A. desde Mesa, María G. desde Glendale. Muchísimas gracias por esa aportación, recordando cada año de vida de nuestro Señor Jesucristo, dando gracias por ello. Muchísimas bendiciones para ustedes. Gracias también a María y César desde Scottsdale, a María Cristela de Phoenix, a Rocío desde Phoenix y a Teresa desde Fountain Hills. Muchísimas gracias porque son quienes han respondido primero en esta llamada. Son ya a este momento 7 personas que han respondido de los 4.300 que sabemos que pues son donadores y de los 145.000 que sabemos que nos escuchan y que nos gustaría que todos estuvieran participando. ¿Se imagina, hermano, la diferencia que sería si todos colaboraran? Si todas las personas experimentaran el gozo que siente María y Alicia y María y César y María Cristela y Rocío y Teresa, si supieran lo que significa estar aportando y lo que significa tener una estación que se sostiene gracias al apoyo del propio pueblo de Dios, de la propia gente que se beneficia de los contenidos que esta estación comparte, del conocimiento que, hermanos, está ahí. Y mire que hemos pasado momentos de mucha dificultad, sí, a lo largo de este año, sí, han sido momentos difíciles, sí, económicamente, sí, y ciertamente emocionalmente también, con la partida, ¿verdad?, a la presencia de Dios del ingeniero Benjamín Sepúlveda, entre otras cosas, ¿verdad?, que nos ha dolido en el alma, nos ha dolido muchísimo, pero sabemos ahora que estamos fortalecidos desde la presencia de Dios, no solo por él, sino también por hermanos que han sido voluntarios, que han sido donadores, que han contribuido a lo largo de todos estos años. Considero y pienso, ¿verdad?, que el ejército de donadores y de personas que nos apoyan ahora desde la presencia de Dios, pues sigue creciendo y yo confío mucho en la intercesión que ellos estén realizando. Tantos hermanos, así como el ingeniero Benjamín Sepúlveda, sacerdotes como el padre Julio Lopresti, sí, que fueron parte de esta estación, que estuvieron colaborando, que estuvieron aquí tras estos micrófonos y que hoy por hoy pues están intercediendo. Estoy seguro que lo hacen con una fuerza tal porque saben de la repercusión que este medio de comunicación ha tenido en la vida de miles de personas que esperamos que sean agradecidas. Esperamos que sean agradecidas con esas vidas que han sido parte de esta estación, con miles, y lo puedo así decir, de almas que se han bendecido y beneficiado, que Dios nuestro Señor ha bendecido y beneficiado para que puedan seguir adelante, que haya matrimonios sólidos, que haya reconciliación en familias enteras, que haya hombres que saben del valor que tiene su vida, mujeres que saben del valor que tiene su vida, de tantas cosas que se han aprovechado, quizás mucho más gracias a que existe esta estación. Quizás es tu matrimonio el que se ha beneficiado, quizás tus hijos, quizás tú mismo, hermano, hermana. A ti te pido tu apoyo, levantar ese teléfono, hacer esa llamada al 1-800-707-1202, así como Teresa, como Rocío, como María Cristela, como María y César, como Alicia, como María y como María. En estos momentos, hacer tu contribución, una contribución única, solo por esta vez, solo de lo que puedas dar.
Mire, hermano, si es el que hoy dejara de tomar un refresco y usted manda lo del refresco o trae aquí a la estación, aquí estaremos hasta las 9 de la noche el día de hoy, mañana también, el jueves también, de 9 a 9, aquí estaremos para servirles el oratorio vocacional disponible, el padre José Román Flecha, escuchando confesiones a las 6, la misa a las 7 y además una meditación bíblica después de la Santa Misa. Una meditación bíblica que nos estará compartiendo el padre José Román Flecha y que te invito a que la escuches. De hecho, será transmitida para todos ustedes esa meditación. Será a partir de las 7:30 de la tarde aproximadamente al término de la Santa Misa. Y ustedes que están en otros estados, ustedes que están en un área que no les facilita venir, a ustedes que viven en el norte del estado, pues podrán escuchar al padre José Román Flecha después de la Santa Misa en estas meditaciones que tendremos martes, miércoles y jueves, una manera que hemos pensado en regresar a ustedes la bendición, hermanos, que ustedes nos comparten. Ayuda en estos momentos que si lo puedes hacer, esos 16.50 o esos $33, un dólar por cada año de vida de nuestro Señor Jesucristo, está a tu alcance. De esa manera estarías aportando lo tuyo y lo de un hermano, ese prójimo del cual tanto hablamos, ese prójimo, ese hermano que te gustaría que estuviera donando, hacer esa contribución por esa persona por la que te gustaría que hubiera conversión, de esa persona que estuviera ahí aportando junto contigo, por ese hermano que quizás ya no está aquí en la presencia de en la tierra, pero está en la presencia de Dios y dices, aquí va lo mío y lo de este hermano va por él, Señor, aquí están estos 16.50, o si puede usted dar más, puede dar 165, lo de 10 personas, o puede dar 330, o puede dar 3,300, lo de 100 personas, todo ello será agradecido. Cada quien, según la medida de su posibilidad, puede dar 16,50, délo con mucha alegría, y si lo que pudiera dar sean $5 o sean 10, se lo vamos a agradecer. 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Si tú nunca has donado, inscribirte como donador. Puedes inscribirte como donador con esos 16.50 o con esos 33. Qué bendición recordar que así fue como te inscribiste, dando lo de lo que te correspondía a ti, lo de algún compañero, lo de un amigo, lo de un hermano, lo de tu papá o lo de tu mamá. Sí, que agradeces por la fe, lo de esa persona que te habló de la fe, lo de ese abuelo o ese catequista que te ayudó a conocer, para aquellos que han recibido los sacramentos ya adultos, los que han sido parte de la instrucción del catequética ya como adultos, agradecer por esos maestros con esa aportación. Para ti, hermano, que recientemente recibiste el sacramento del matrimonio, para ti, hermana, agradecer por ello, agradecer porque estás recibiendo la Eucaristía. A ti, hermano, que recientemente te acercaste al sacramento de la reconciliación, agradecer por ello. Si esta estación te ha apoyado en que experimentes eso, que experimentes el deseo de estar viviendo más de cerca, si a través de En Familia Radio conociste lo que significaba ir al Santísimo, la adoración nocturna, lo que significa ser parte de un grupo, lo que significa participar en un ministerio o en un retiro, te pido tu apoyo en esta mañana. Vamos por esta cantidad para ponernos al día en las finanzas de tu estación que requieren de tu apoyo. No podemos avanzar, tenemos que hacer este alto, esta pausa, porque sabemos que contamos con la ayuda de muchos hermanos que escuchan la estación, que valoran lo que aquí sucede, que valoran lo que aquí aprendemos. Si tú valoras y aprendes el tener la estación, si tú dices, no, yo siempre los escucho, para mí la estación es fundamental, tengo un radio aquí, tengo un radio acá en el carro, en cuanto me subo está la estación. Si usted es de esos hermanos fieles al Señor y fieles a lo que el Señor les transmite a través de En Familia Radio, les pido su apoyo, marcar 1-800-707-1202. Necesitamos ser muchos más por hora para completar la cantidad y tu apoyo es fundamental. 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
Y hoy te esperamos, hay confesiones a las 6, la misa a las 7 y las meditaciones bíblicas hoy, mañana y pasado, el jueves, culminando esta misión de verano con la adoración eucarística. Dar gracias por ti, la misa de hoy se celebra por ti, hermano, que colaboras en esta estación, por ti, hermano, que estarás aportando durante esta mañana, durante este mediodía, esta tarde, para que en Familia Radio pueda seguir sirviéndote, marcando al 1-800-707-1202, 1-800-707-1202.

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0: Y continuamos, hermanos, es en este espacio de C mayúscula, en la primera oportunidad de vivir esta misión de verano, agradeciendo a quienes han contribuido en esta mañana, a Teresa desde Fountain Hills, a Rocío de Phoenix, a María Cristela de Phoenix, a María y César desde Scottsdale, a Alicia desde Phoenix, a María A desde Mesa y María G desde Glendale. Agradezco a Teresa desde Lavín. Muchísimas gracias, Teresa, por su generosidad. Y gracias al señor Alvarado desde Mesa. Un fuerte abrazo, señor Alvarado, siempre con mucho agradecimiento. Qué bendición que sea usted mi paisano. Un fuerte abrazo y muchas bendiciones para usted y toda su familia. En el 1-800-707-1202, hermanos, es esta pausa que tenemos que realizar. ¿En función de qué? Pues de la necesidad que tenemos de seguir ayudando a que muchas personas como tú y como yo sirvamos al Señor a través de esta estación. Para ello requerimos hacer esta pausa y reunir estos fondos que nos han quedado atrás, que no han llegado y que necesitamos de ellos para poder seguir funcionando, para que la estación siga enviando a tu casa, a tu carro, a tu trabajo, ahí donde te encuentras, la bendición de una formación, de un crecimiento, de un conocimiento que te ayuda a ser la mejor versión de ti mismo, la mejor persona que hoy, bendito Dios, ya eres con respecto a ese hombre, esa mujer que antes, ¿verdad?, no conocía de Dios y hoy comienza a conocer y crece su conocimiento de Dios. 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Y porque tenemos que seguir creciendo y tenemos que seguir formándonos, vamos a escuchar la palabra de Dios que nos comparten el padre José Jesús López y la reflexión que nos ofrece el padre Modesto Lule.
1: Proclamación del Santo Evangelio según San Mateo, capítulo 12, versículo del 46 al 50. En aquel tiempo, Jesús estaba hablando a la muchedumbre cuando su madre y sus parientes se acercaron y trataban de hablar con él. Alguien le dijo entonces a Jesús: "Oye, allá afuera está tu madre y tus hermanos y quieren hablar contigo". Pero él respondió al que se lo decía: "¿Quién es mi madre y quiénes son mis hermanos?". Y señalando con la mano a sus discípulos, dijo: "Estos son mi madre y mis hermanos, pues todo el que cumple la voluntad de mi Padre, que está en los cielos, ese es mi hermano, mi hermana y mi madre". Palabra del Señor. Gloria a ti, Señor Jesús. Escuchemos la reflexión con el padre Modesto Lule.
2: La Biblia, la palabra de Dios, contiene muchos pasajes que, mira, si son leídos de manera rápida o solamente uno se queda con las líneas que está leyendo, pueden parecer que están diciendo una cosa cuando en realidad, estudiando lo que está antes y también lo que está después, estudiando y analizando el idioma, lo que se le dice, el origen de la palabra, que es etimología, la etimología o el origen de la palabra, analizando la cultura, por ejemplo, de ese tiempo, reflexionando sobre las personas que estaban con el Señor Jesús o las personas que estaban en el momento en el que se describe el pasaje. Cuando se analiza y se evalúa todo eso, entonces podríamos estar encontrando que hay algo que no es lo que a primera vista está diciendo. La Iglesia siempre ha insistido en que la Sagrada Escritura debe interpretarse en su contexto y en la unidad de toda la Biblia. Nunca como tal se deben de tomar versículos aislados y decir, así es. No, hay que analizar ese versículo. Cuando hablamos del contexto, pues es lo que está antes y lo que está después. Muchas veces nosotros tenemos una situación en nuestra vida, puede ser algo que sucedió, y buscamos cuál es el origen, quién lo hizo, qué había antes, lo que se dio después, Y eso es el contexto. Algunas personas llegan a decir tajantemente que si no está en la palabra de Dios, no le hacen caso. Y con relación a esto, en la palabra de Dios dice: si tu ojo es ocasión de pecado, sácatelo. Y yo les aseguro que esas personas no se han sacado el ojo si dicen que lo que está lo hacen, porque a conveniencia ahí sí lo interpretan. Hay muchos pasajes que a primera vista dicen una cosa, pero no es así. Ponemos ejemplos. Este pasaje, por ejemplo, de Mateo 5:29, si tu ojo te hace caer en pecado, arráncatelo. Pues no andamos tuertos ni andamos mancos. Lo que dice, por ejemplo, Lucas 14:26, si alguien viene a mí y no renuncia a su padre, a su madre, a su mujer, a sus hijos, a sus hermanos y a sus hermanas, incluso también a su vida, no puede ser mi discípulo. No es que el Señor Jesús esté diciendo que hay que rechazar a nuestra familia. El pasaje del día de hoy también es tomado por algunas personas que no utilizan este método de reflexión o método de interpretación, de buscar el contexto. Y no es que el Señor Jesús esté rechazando a su mamá y a sus familiares, porque el pasaje presenta cómo ella y los familiares llegaron a buscar al Señor Jesús y le dijeron que ahí estaban afuera. Y ahí el versículo 49, señalando a sus discípulos, dijo: estos son mi madre y mis hermanos. El que no sabe dice que el Señor Jesús rechazó a su familia. Sin embargo, si analizamos o utilizamos el método de interpretación correcto, aquí encontramos lo contrario de lo que a forma superficial y a simple vista se señala. Con esto, el Señor Jesús está revelando que el vínculo más fuerte con Él no es el de la sangre, sino el de la fe y también la obediencia a la voluntad del Padre. La Virgen María no queda excluida, al contrario, de todos esos que están ahí y de muchos de nosotros, ella vivió primero y de una forma todavía más fuerte, porque de entre nosotros, ¿quién se puede comparar a la Virgen María en la actitud de respuesta que tuvo a la palabra de Dios? Nadie. Y quien diga, yo soy más comprometida y más entregada que la Virgen María, pues yo solamente puedo decir que ahí hay inspiración del diablo. No, hombre, si el Señor, si el buen Dios la eligió a ella, bendita te llamarán entre todas las mujeres. Podemos decir que no hay mujer como lo fue la Virgen María cuando estuvo en este mundo. Por eso no queda excluida. Dice el versículo 50, el que hace la voluntad de mi Padre, ese es mi hermano, mi hermana y mi madre. La Virgen María lo hizo a plenitud, por encima de todo. Ni siquiera Zacarías, que era el sacerdote, pudo dar la respuesta convincente como lo hizo la Virgen María. Vayamos pues a reflexionar algunos puntos. El Señor Jesús está hablando del reino de Dios. Dice ahí, todavía estaba hablando. El Señor Jesús nunca deja de anunciar la salvación. El mensaje se le estaba compartiendo a la multitud. Cuando su madre, que es la Virgen María, que es la primera discípula, que es la mujer creyente, que es la que escucha la palabra y la guarda en su corazón, pero que no se queda solo con eso, sino que aquí la vive, que es también lo que nos hace falta a nosotros, imitar de la Virgen María. Podemos decir que escuchamos la palabra, pero como diría mi mamá, en gloria esté, por un oído te entra, muchacho, por otro oído te sale. Que hay gente que ni siquiera ha escuchado bien la palabra. Ah, pero se creen expertos, se creen conocedores. Bueno, la Virgen María escuchó, guardó y vivió. Dice aquí, sus hermanos. Esto en conocimiento bíblico lo entiende el que ha estudiado, que en la cultura hebrea y aramea la palabra hermano se utilizaba para designar primos, sobrinos, parientes cercanos e incluso miembros del mismo clan, dígase la nuera, dígase la cuñada. Y como el Evangelio de Mateo fue escrito en griego, se utilizan esos vocablos. Hay que también comprender que para aquellos tiempos el desarrollo del vocabulario, como está ahora, no se encontraba. Y también hay que aceptar que muchas lenguas son limitadas. Hay muchos idiomas que son limitados en su manera de decir las cosas. Un ejemplo tan claro, el inglés. Para decir te quiero, se utiliza regularmente una sola palabra, que ya después se pueden combinar y decir otras cosas. Pero para decir quiero, I love you. Qué limitado está el inglés en ese sentido, porque en español hay palabras y palabras y palabras y palabras. Si eso es todavía en la actualidad con muchos de los idiomas, imagínese solamente para aquellos tiempos, la carencia de palabras era todavía abismal. Pues sepan ustedes que aquí la palabra en griego que designa hermanos no designa hijos de la Virgen María, sino parientes, que en su caso, haciendo el estudio bíblico, encontramos que de quienes están hablando, pues son sus primos. Dice que estaban ahí afuera. No significa que estuvieran alejados espiritualmente. Aquí el evangelista Mateo utiliza muchas veces este tipo de expresiones: estar fuera, entrar, acercarse a Jesús. Y este tipo de definiciones de situación, de circunstancia, el escritor, en este caso Mateo, las utiliza para preparar la enseñanza sobre quién pertenece en este caso realmente al reino. Cuando le dan a conocer, tu madre y tus hermanos están fuera, aquí representa una expectativa humana. En el sentir de nosotros, esperaríamos que el Señor Jesús interrumpiera inmediatamente su enseñanza, pero el Señor Jesús aprovecha ese momento para enseñar algo todavía más profundo. ¿Quién es mi madre? ¿Quiénes son mis hermanos? En el reino de Dios existe una familia todavía más grande, más que la sanguínea. Y fíjate lo que dice el versículo 49, que es interesante y creo que hay que tomarlo muy en cuenta. Señalando a sus discípulos, dijo, en otras traducciones dice, extendiendo su mano hacia sus discípulos, dijo, porque el que hace la voluntad de mi Padre que está en el cielo, ese es mi hermano, mi hermana y mi madre. La mano extendida bíblicamente representa lo que es una llamada, baja, ven, elección. También una mano extendida representa bendición. El Señor Jesús abre su familia a todos. Cuando dice señaló a sus discípulos, no es solamente a los 12, a todos los que escuchan y siguen a Cristo. Acuérdense, discípulo significa el que está siendo enseñado, o en otra palabra es alumno. El apóstol es el enviado. El Señor Jesús no elimina la familia natural, la eleva. En adelante, pertenecer a Cristo dependerá de la fe, no de la sangre. Pues, abramos nuestro corazón a Dios para ser fieles cumplidores de la voluntad de su Padre, que también nos llama a nosotros y nos envía a anunciar el reino de Dios. Espíritu Santo, fuente de luz, ilumínanos. Espíritu Santo, fuente de luz, llénanos de tu amor. La bendición de Dios Todopoderoso, Padre, Hijo y Espíritu Santo, descienda sobre cada uno de ustedes y les acompañe siempre. Soy el Padre Modesto Lule, de los misioneros servidores de la palabra. Vayamos a vivir el Evangelio.
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Y continuamos en esta misión de verano con muchísimo agradecimiento a Dios por todos los que hasta este momento se han manifestado ya, han mostrado esa fraternidad con su estación. Agradezco mucho a todos los que durante la primera hora estuvieron colaborando, mostrando así su deseo de seguir trabajando juntos. Sabemos que es un esfuerzo adicional lo que estamos pidiendo, estamos conscientes de ello. También estamos conscientes de que en medida de que seamos más los que participemos, más fácil será alcanzar la meta. Son 4.300 donadores para alcanzar estos $67,000, que equivale a esos $16.50 por persona. Esos $16.50 por cada uno de los que ya son donadores. Y es una aportación única la que estamos pidiendo. Sabemos que hay quienes quizás no puedan dar esos $16.50 y pudieran dar 10 o 5, pero todos podemos dar algo. Estoy también seguro que $1, $2 serán de gran bendición y que lo que acontece, ¿verdad?, para que tengamos este atraso en nuestra economía, en nuestras finanzas, pues es el pensar de muchas personas que esos $5 o esos $10 que pudieran dar o pudieran enviar no hacen diferencia. Y sí, sí hacen diferencia. Cuando estás hablando de 4.300 donadores registrados, pues tan solo $5 por cada uno son más de $21,000 que a lo largo de los meses se van acumulando y acumulando. Y esto ha hecho que a lo largo de en este año tengamos este retraso de $67,000. Pero pues por eso estamos aquí. Estamos aquí porque necesitamos hacer esta pausa para poder seguir sirviendo. Estamos aquí porque confiamos que el Señor habrá de elegir aquellos que sean instrumentos de su bendición para que podamos salir adelante. Si son esos $33 los que puede dar usted, hermano, el día de hoy, que es $1 por cada año de vida de nuestro Señor Jesucristo, ayudarnos así a salir adelante y que sea lo que te correspondería a ti y a algún hermano que quizás pues no está escuchando, no conoce, no sabe lo que estamos viviendo. Lo hemos venido pues ya de varias semanas compartiendo contigo, que en mayo quedamos muy atrás en las promesas, en junio volvimos a quedar atrás y en julio vamos en el mismo camino y no podemos permitirlo porque es poner la soga al cuello de tu estación, que de suyo necesita para salir en el día a día, además de las operaciones de reparación que son necesarias para poder seguir sirviendo al Señor como queremos, dando lo mejor de nosotros, haciéndolo con amor, haciéndolo por amor, confiando en que ese infinito amor va a mover a ese corazón que puede realizar esa obra de levantar el teléfono y decir, cuenten conmigo, aquí están estos 16.50, aquí están estos 33, aquí están estos 100 para el que pueda, o estos 200, o 1000, o 2000 para el que lo pudiera. Y qué bueno que lo pueda hacer, hermano. Qué bueno que usted no esté dependiendo de las cosas materiales para ser feliz. Si alguien, ¿verdad?, recientemente recibió un recurso que no contaba, una hora extra que no contaba, alguna chamba por un lado que le surgió, ¿verdad?, que usted realizó después de en horas extras o en su tiempo libre. Si usted puede contribuir con algo de eso, se lo vamos a agradecer. Son $16.50 por persona, $33 si cada uno pensamos en dos personas y la mitad de los que son donadores responden. Le vamos a agradecer esa llamada al 1-800-707-1202. Son aportaciones únicas las que pedimos. Si usted está al día, agradezco muchísimo a nombre del Señor y a nombre de todos los que, gracias a Dios, escuchan la estación porque usted está al día, porque usted ha venido contribuyendo. Pero, ¿sabe? Hay quienes no lo han hecho por alguna razón u otra. Se les ha olvidado enviar el sobrecito, se les ha olvidado regresar la llamada para actualizar los datos de su tarjeta de

crédito débito y no estamos recibiendo esa aportación. Algunas personas pues las tratamos de localizar porque no nos contestan, les enviamos tarjetas a sus casas, les enviamos cartas, les enviamos mensajes, señas de humo y algunas veces pues sabemos o conocemos de algún familiar, que un primo, que un hermano, que un vecino le mandamos decir, luego nos dice que sí, que nos van a llamar y se les olvida. Se les olvida o pues no hay la respuesta. Y fruto de eso, ¿verdad? De todas esas promesas que se quedan sin cumplir, es que llegamos a este atraso de $67,000 que, como te comparto, nos están haciendo mucha falta en el día a día de la operación y en las reparaciones que tenemos que realizar. Lo he venido informando también ya desde hace un par de semanas, cuatro semanas, desde que tuvimos esta situación en Kingman con la antena que se dañó y tenemos que reemplazar equipos que no hemos podido reemplazar. La estación está operando a un porcentaje pues muy bajo de su potencial, restringiendo el número de personas que pudiéramos accesar, lo cual ciertamente para nosotros es una gran tristeza, porque sabiendo que podemos alcanzar a más personas, vamos a decir, si podemos alcanzar a 5,000 personas, solo podemos alcanzar a 500 o a 400. Y pues eso nos entristece mucho que teniendo la posibilidad por tener la frecuencia, no podamos hacer las reparaciones porque no contamos con el recurso económico para poder ayudar a nuestros hermanos en Kingman a que sigan teniendo la estación como la conocen, como la han tenido y como pueden muchos ser los que la escuchan. De igual forma, estamos pasando por una situación similar en Flagstaff, donde se tienen que reemplazar equipos, donde hay que hacer esas reparaciones, y aquí en Phoenix, donde tenemos que llevar a cabo reparaciones de mantenimiento, tanto en donde se encuentran las antenas como aquí en la cabina, donde un apagón, pues lamentablemente al regreso dañó algunos equipos que se tienen que reemplazar, pero no contamos con el recurso económico para hacerlo. Y necesitamos de tu apoyo, necesitamos de tu ayuda, necesitamos de estos $67,000 que estamos atrasados. Y para hacerlo, estamos haciendo estos 3 días de pausa en nuestra programación. Hoy, mañana y pasado, te aseguro que son solo 3 días. Ya después tenemos que irnos al zapatón. Son 3 días para pedir tu aportación adicional, si es que estás al día, para pedir que te inscribas como donador. Si nunca has donado, señor, si usted nunca ha donado, anímese. Le pido su ayuda en estos momentos. Si puede dar $5, hable y délos con mucha alegría. Si puede dar $50, hable y délos con mucha alegría. Si los quiere traer a la estación, aquí estaremos para servirles hasta las 9 de la noche. Aquí el día de hoy tendremos las confesiones a las 6 de la tarde, la misa a las 7 y a las 7:30 una meditación bíblica cada día para todos ustedes. Una de las formas como tenemos para agradecer a Dios por lo que ustedes están haciendo por nosotros, esforzándose. El padre José Román Flecha también haciendo lo propio, estando aquí, gozando. Ustedes saben que ha cumplido 62 años de vida sacerdotal y le aseguro que el regalo más grande que puede él recibir es la alegría de saber que usted estará ahí para apoyar esta estación, para que él siga haciendo parte de su ministerio sacerdotal, siga compartiendo su ministerio sacerdotal con la gran familia de En Familia Radio. Para eso pedimos de tu apoyo, necesitamos de tu ayuda, tu colaboración generosa marcando 1-800-707-1202, 1-800-707-1202. Nos vamos a ir a la pausa esperando al regreso poder agradecer que tú ya llamaste, así como ya lo hizo el señor Alvarado, como lo hizo Teresa, María G, María A desde Mesa, Alicia, también María y César desde Scottsdale, María Cristela desde Phoenix, Rocío desde Phoenix y Teresa de Fountain Hills. Falta usted, hermano, en esta lista de los primeros que responden. Yo sé que usted, que es ese buen hermano que sabe responder, de esos amigos que saben serlo, estará haciendo su aportación marcando 1-800-707-1202, 1-800-707-1202.

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1: Y continuamos, hermanos, en esta misión de verano. Son 3 días para ponernos al día. Las finanzas de En Familia Radio lo exigen. No podemos dejar que la soga pues nos llegue al cuello y nos rebase. Sí, necesitamos hacer esto. Sabemos que son 3 días en los cuales Dios nuestro Señor va a elegir a esas personas generosas para hacer que esta estación pueda seguir sirviendo, pueda seguir evangelizando, pueda seguir acercando a muchas más almas que quieren conocer del Señor, que quieren amar como el Señor nos ama. Y pues quiero agradecer a los primeros que llamaron. Entre ellos, pues vemos a grandes amigos, matrimonios, parejas, hombres, mujeres. Por ahí veíamos a Teresa desde Lavín. Teresa es una de las primeras 20 donadoras que tuvo esta estación. Eso también nos compromete mucho, hermano, cuando vemos a las personas a esos primeros 20 que dijeron sí, esos primeros 20 que le dieron lugar a 13 años con 6 meses y 6 días que llevamos de operar tu estación, 13 años con 7 meses, perdón, y 6 días, eso es lo que llevamos. Y pues para nosotros esto es un motivo, por supuesto, de mucho compromiso. Ver ahí el trabajo de cada uno de ustedes compartiendo, dándonos esta alegría, dándonos esta bendición, sabiendo que juntos podemos salir adelante. Ahí vemos llegar en estos momentos la colaboración de María Elena. Muchísimas gracias, María Elena. Sabemos lo mucho que usted ama esta estación, lo mucho que usted ha hecho por esta estación en las múltiples formas, siempre aprovechando pues todo lo que aquí sucede. Y le agradezco, María Elena, su contribución en el 1-800-707-1202, una vez más, ahí poniendo su nombre. Son aportaciones únicas que se puedan realizar. Así lo venimos diciendo, si los 4,300, tan solo los que ya son donadores, aportaran $16.50 cada uno, llegaríamos a la meta. $16.50. Si la mitad de ellos, si cada uno de ellos pensara en un hermano más y poder dar $33, un dolarito por cada año de vida de nuestro Señor Jesucristo, $33 para agradecer la vida de nuestro Señor Jesucristo y cómo la vida de nuestro Señor Jesucristo ha sido más conocida por cada uno de nosotros a través de esta estación. O si usted puede dar el doble de eso, o 4 veces eso, o 10 veces, $165 o $330, todo esto va sumando para que podamos entre todos llegar a la meta. Ya hemos venido a lo largo de esta mañana avanzando, sí, con estas contribuciones que agradezco mucho. Sé que son muchos de ustedes los que han colaborado, 1, 2, 3, que siempre están al pendiente, que están al día inclusive con sus aportaciones. Me consta que quienes están ahí aportando, pues son personas que quizás ya están al día. No, vamos a decir que los $67,000 que nos faltaban al inicio, pues quizás no sea porque ellos no hayan aportado. Muy seguramente sí, que estando al día. Pero pues habrá quienes nos estén escuchando que no estén al día y puedan hacer esa contribución, esa promesa que no había llegado, la puedan hacer efectiva en estos días. Y a quienes puedan hacer una contribución adicional, como María Elena, como el señor Alvarado, como Teresa, como María G., como María A., como Alicia, como María y César, como María Cristela, Rocío y Teresa, pues les agradezco mucho. Agradezco que si pueden dar esa contribución adicional de $16.50, de $33, de $49, de $66, de $330, de $25, de $250, de $500 o de $1,000, de $2,000, para aquellos que pudieran, se los vamos a agradecer. Vamos por $67,000 y tenemos que estar agradeciendo constantemente, hermano. Le pido que no deje de marcar. Si en este momento me está escuchando, no lo deje para después. Luego se le olvida. En el corazón tiene que esta estación le ha ayudado. Usted quiere ser agradecido. Lo decía, pues gracias a la estación pudimos conocer, muchos de ustedes, el trabajo y el ministerio del padre José Román Flecha, 62 años de vida sacerdotal, que están en experiencia con ustedes aquí siendo transmitidos hoy la Santa Misa con él, las confesiones, las meditaciones bíblicas hoy a las 7:30 de la tarde. Invitados todos al oratorio vocacional, oratorio que es una realidad porque tú ayudas. Hermano, ¿qué significa que tú con tu contribución estés aportando para sostener el lugar donde nuestro Señor Jesucristo reside? Esas colaboraciones de $33 que veo y que nos emocionan, el que escuchen este mensaje, ¿verdad? Dar gracias por ese tiempo de vida de nuestro Señor Jesucristo. Si está a tu alcance, $33, no $1,000, no $2,000, no $3,000, si $33 estuviera a tu alcance y eso puedes dar, dalo con alegría. Si puedes dar $3,333, pues también. O puedes dar 50, o puedes dar 5, o puedes dar 10. Más importante que la cantidad es la bendición de participar para que entre todos, saquemos adelante los proyectos y la operación diaria de En Familia Radio. Cada quien con un granito de arena, que somos más que una estación, como ayer lo compartía con Patricia y con Santiago, un saludo muy cordial. Decir, es que aquí, a través de aquí, todo lo que podemos hacer, hermanos, si es el juntar el arroz, el frijol y el azúcar, si es estar buscando los zapatos y las otras formas, como contribuimos en la comunidad, como con el reciclaje, todo esto nos une en un proyecto mucho más grande que tan solo una estación, que micrófonos o que bocinas o que un radiotransmisor o un radiotransistor que, con el que recibamos un mensaje. Recibimos a Cristo, y Cristo que nos mueve a actuar, Cristo que nos mueve a la acción, Cristo que nos une en el cuerpo místico de Cristo a través de la caridad, a través de las buenas obras, a través del crecimiento, de la formación, del evangelio que recibimos, del evangelio con que nos alimentamos, para acompañar a muchos más. Hermano, las cantidad de testimonios, y en este momento con saludo y agradecimiento a todos mis hermanos que tienen pues privada su libertad en una prisión o en un centro de detención. Yo sé que ellos, los que me están escuchando, porque sé que nos escuchan por los testimonios que nos han dado sus familias, por las cartas que desde ahí hemos recibido, agradecerles a ustedes, hermanos, que están ahí, que son una fuente de motivación, y les pido su oración. Y para ti, hermano, que quizás tienes o tuviste algún pariente, algún familiar privado de su libertad en algún momento dado, o quizás está ahí en estos momentos, pensar en lo que estamos haciendo. Estamos acercando la palabra a esa persona que quizás pasa sola la mayor parte del día o la mayor parte de sus días, o la pasa encerrado en un lugar con compañeros, y lo único que el acceso que tiene al mundo es precisamente una estación que le habla del Señor. A través de esta estación, hermanos, mucho bien que se hace, y usted lo sabe. Le pido su ayuda, le pido su colaboración. Necesitamos ir mucho más a prisa. Sí, $16.50 de cada uno, $20 que usted pudiera aportar, $5 que usted puede dar, o si puede dar esos $33, entre todos alcanzaríamos la meta, pero necesitamos ser más. No podemos ser nada más 10 como hasta esta hora. Somos 4,300 donadores. Agradezco y bendigo la vida de María Elena, del señor Alvarado, de Teresa, de María G, de María A, de Alicia, de María y de César, de María Cristela, de Rocío y de Teresa, que son los primeros 10, pero necesitamos ser muchos más los que compartamos. Necesitamos ser muchos más los corazones agradecidos. Hay un corazón agradecido ahí afuera. Hay un corazón agradecido que puede decir, sí, Señor, gracias, esta estación me ha hablado de ti. Gracias por esa vida de esos sacerdotes que me han ayudado, de esos psicólogos, de esos hermanos que me han ayudado, que han compartido una palabra, la que yo necesitaba en el momento en que estaba pasando una dificultad, en el momento en que había oscuridad, en el momento en que había soledad, en el momento en que había depresión, en el momento en que pensaba que no podía haber venido, no podía mejorar mi vida, llegó una palabra a través de esta estación. Esos corazones agradecidos en este momento, ¿podría usted colaborar con esos $5, $10 adicionales? ¿O podría usted llamar para decir, mire, es que yo antes donaba, pero tengo tiempo sin donar, voy a enviar en esta ocasión estos $10 o estos $20 o estos $33, $1 por cada año de vida de nuestro Señor Jesucristo? Aquí van estos 15, aquí van estos 100, porque yo he colaborado. Si usted es de los que prefiere hacer una contribución única, una contribución de una sola vez, ¿verdad? En este momento, llamar para nosotros es valiosísimo. Quizás usted hizo una aportación hace un año, hace 2 años, hace 3 años, y puede hacer esa contribución en este momento de cualquier cantidad, $33 o 50 o 20 o 5 o 150, la cantidad que pueda, Señor, la que le llene de alegría, se lo vamos a agradecer. Marcando 1-800-707-1202, 1-800-707-1202. Si usted donaba hace 2 años, hace 3 años y su promesa se quedó sin cumplir, no se preocupe, Señor. En este momento, lo que pueda dar, si son $10 de esos 50 que iba a enviar, o si puede enviar 5 de esos 80 que había dicho que iba a enviar, o de esos 20 que iba a enviar, puede hacer esa contribución el día de hoy, se lo vamos a agradecer. Marcando al 1-800-707-1202. 1-800-707-1202. En la misión de verano de En Familia Radio, necesitamos de tu apoyo, marcando 1-800-707-1202.

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continuamos en esta misión de verano juntos para la misión. Agradezco a la familia Posada, muchísimas gracias a la familia Posada desde Mesa por su generosa contribución. Gracias por todo lo que hacen por esta estación. Gracias por su tiempo, por su dedicación, porque como una familia joven con sus niños, ¿verdad?, creciendo, saben de la relevancia que hay para que esos niños vean que papá y mamá están buscando darles lo mejor, que es la fe. Muchísimas gracias a la familia Posada, ¿verdad?, por todo lo que hacen. También saludo y agradezco allá en Jalapa, Veracruz, a esa extensión, ¿verdad?, ahí de la familia Posada, por allá a la señora Obdulia y a Allison, que pues son parte de esta familia desde Jalapa, y ahí desde Mesa, la familia Posada poniendo su granito de arena en esta misión de verano. Muchísimas gracias por su generosidad. Y seguimos adelante compartiendo contigo, hermano. Sí, efectivamente, estos 13 años con estos meses que llevamos ya de operar, 13 años con 7 meses y 5 y 6 días, que el Señor nos ha permitido trabajar, que nos ha permitido avanzar y conocer muchos testimonios de muchas personas, de muchos matrimonios, de muchos jóvenes, de muchos niños, de muchos adolescentes, de muchos adultos cuyas vidas han cambiado y cuyas vidas siguen transformando otras vidas a su vez. Y muchos testimonios, hermano, que pues en lo personal pues he tenido la oportunidad de escuchar uno, y agradezco a Dios por la vida de la hija de Roberto, que nos hizo así saber cómo su papá pues había fallecido. Y aunque físicamente alrededor suyo no había nadie, el papá había fallecido escuchando el rosario y rezando el rosario con En Familia Radio. Para mí esa anécdota me ilustra mucho lo que es comulgar con Cristo, lo que es tener una común unión con Cristo. Saber que un hermano no falleció solo, que había miles de personas rezando el rosario con él al mismo tiempo, y que aunque él físicamente a su alrededor no tenía a nadie, tenía a la gran familia que Dios le había puesto para estar rezando junto con él y por él. Y agradezco mucho a esa hija que, pues, con toda humildad nos decía cómo el papá, pues, al principio ya no entendía por qué el papá quería escuchar todo el tiempo la estación y todo el tiempo tener la estación hasta que el papá, por estar en cama, sí, le decía, es que es la estación que me da paz. Y la paz que ella sintió al saber que, aunque ella no estaba con papá al momento de fallecer, la estación sí estaba. Aquella estación que le brindaba paz estaba con su papá. Y esto, hermano, pues es un testimonio de los muchos, muchos testimonios que tenemos que compartir contigo de por qué la estación, ¿verdad?, pues necesita seguir. De por qué queremos seguir, por qué queremos continuar, por qué queremos estar aquí al momento que un hijo tuyo, una hija tuya nos necesite. Siempre recordaré ese testimonio entre lágrimas que recibí de esa joven mamá que nos decía cómo, después de haber tenido a un bebé, había entrado en un trauma post-aborto que hacía que no quería salir, que no quería ver la luz. Y la mamá llegaba y le ponía la estación en todos lados, la ponía en la cocina para que escuchara. Y esa mamá así fue ganando terreno hasta que la hija fue abriendo su corazón ante todo a la luz de Cristo, y ella pudo salir adelante de esa depresión en la que se encontraba. Siempre recordaré esa madre inteligente que supo hacer llegar ese recurso a esa joven mamá, para que hoy sea una mamá que sirve al Señor, que está educando a sus hijos en la fe, que se alegra de tener una estación, que se alegra de poder participar con un granito de arena para que esta estación siga adelante. Corazones agradecidos como esos que hemos escuchado, historias así como esas son muchas, muchas, muchas, incontables, y algunas que podré tener más recuerdo de otras, y efectivamente, pero que nos motivan, hermano, nos motivan a salir adelante y nos motivan a estar aquí para decirte: necesitamos de tu ayuda, necesitamos de tu apoyo, necesitamos de gente generosa como tú, necesitamos no de que venga
pues una persona decir, mira, aquí está todo. Es la alegría de saber que somos muchos los que podemos hacer este gran todo que es servir al Señor. Es la oportunidad que tenemos. Si el Señor quisiera, sí, podría ser llegar a un millonario y decir, mira, para que yo ya no pidan, aquí están esta cantidad, o aquí están los $67,000 que necesitan. Quizás habría quien lo pudiera hacer. Pero el Señor nos dice, no, hay que participar a muchos, hay que hacer que muchos experimenten gozo y alegría de dar esos $5 o esos $3 o a dar de esos 20 o esos 15 o esos $33. Un año, un dolarito por cada año de vida de nuestro Señor Jesucristo. Sí, qué bendición que lo pueda hacer. Qué bendición que usted pueda participar de esa forma, que pueda desprenderse de esos $10 o de esos 15 o de esos 20, de esos 50, de esos 100 o de esos 1,000. Y que no dependa de eso su felicidad, sino que dependa de la alegría de estar unido a Cristo, compartiendo con el Señor, dándole al Señor de las muchas bendiciones que usted reconoce ya tiene en su vida. Una, el ser generoso. Una, el poder participar en llevar a la luz a muchos que hoy están en oscuridad, de acompañar a muchos que hoy están tristes, están solos. Recientemente, igual, compartiendo los testimonios de personas que han tenido la pérdida de un ser querido. Hermano, qué bendición es que podamos ser una familia que acompañe al que hoy está pasando por esa tristeza. Y qué bendición estar aquí para acompañar a esa familia que recientemente reciben a un bebé y podemos abrazar a ese bebé, podemos saludar a ese bebé, agradecer que sea un bebé que viene a engrandecer nuestra familia. Qué bendición estar aquí en el momento en que estamos orando por una hermana que se encuentra enferma y que se pueda celebrar la Santa Misa por ella. Y qué bendición que tengamos la alegría de poder escuchar la buena nueva de Cristo cada día, de compartir esa buena nueva, de poder transmitirla con fuerza. Pero necesitamos de tu apoyo para que esto continúe. Son 3 días para ponernos al día, $67,000 para que la operación pueda ponerse al día y podamos dar mantenimiento a las cosas que lo requieren, que podamos realizar las labores de recuperación de la estación en Kinman. Sí, necesitamos reparar equipos que se tienen que adquirir, que no hay la forma ya de reparar y que se tienen que adquirir nuevos, como aquí en las cabinas, y la operación de tu estación, que depende de esta contribución que puedas hacer. Si son esos $33, $1 por cada año de vida de nuestro Señor Jesucristo, si son 20 o si son 50, la cantidad que está en tu corazón. Son aportaciones únicas, por única ocasión en este día, ¿con cuánto puede colaborar? A los negocios amigos, a los que tienen la bendición de tener un negocio y que están viendo que obviamente con dificultades y con esfuerzos, pero están de pie, que han pasado los años, tienen 3 años, 4 años, 5 años con el negocio y ahí están y pueden hacer esa aportación de $10 o de esos $33 o 50 o 100. Habrá negocios que puedan dar quizás un poco más, a lo mejor 200 o 300 y negocios que quizás puedan dar 15 o 20. Hágalo, hermano, no es pequeño, no es poca cosa, es grande porque viene de un corazón que quiere hacer partícipe al Señor de la alegría de tener algo para dar y que no cueste dar, porque sabemos que es para nuestra propia bendición, porque nadie se queda sin recibir recompensa, aunque fuera por un vaso de agua que se brindara. Y el Señor pagará con creces en las bendiciones que usted ya reconoce están en su vida. Si usted ya ve a su alrededor y ve en la familia una bendición, ve en los hijos una bendición, ve en las oportunidades de crecimiento una bendición, si usted sabe que no se encuentra solo para vivir esa situación que en estos momentos quizás a otros les llevaría a una tristeza, a refugiarse en la soledad o en el mundo, usted sabe que se refugia en los brazos de Cristo y que tiene una familia que le acompaña a ese gran refugio que es el corazón misericordioso de nuestro Señor. Ese sagrado corazón de Jesús en quien hoy nosotros confiamos, ese sagrado corazón de Jesús que se abre para que nosotros vayamos a Él a tomar cuanta gracia necesitamos para emprender los pasos de cada día, para ser mejores, para luchar por nuestra santidad, para apoyar a que otros también lleguen a ser santos. 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
compartir la alegría de dar, estar en estos momentos, en este momento, dando esa aportación, hermano, es experimentar la bendición de ser instrumento de la providencia divina. Que el Señor utilice, sí, tus labios para decir la forma como quiere que esta estación continúe, avance. Gracias a que tú pones tu granito de arena, esa cantidad que puedas dar, esos $33, $1 por cada año de vida de nuestro Señor Jesucristo, o esos 50, o esos 80, o los 10 años, los 10 dolaritos por cada 10 años, por cada año que has escuchado la estación, si ya lo escuchaste un año, 2 años o 3 años, pues multiplica eso por 10. Si puedes dar lo de los 13 años y son 130, qué bendición. Si puedes compartir 5 o 20, todo, hermano, todo contribuirá a que sea de gran alegría y que podamos llegar a la meta de estos $67,000 que requerimos para poner nuestras finanzas al día. 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

0: continuamos en la misión de verano agradeciendo a una gran amiga de esta estación, a Carla. Muchísimas gracias, Carla. Dios te bendiga. Gracias por estar colaborando desde la ciudad de Queen Creek. Gracias por tu generosidad. Gracias por responder en este momento de necesidad de tu estación. Gracias por darnos la alegría de saber que contamos contigo, de saber que el Señor pues, te ha puesto a ti como ese puente de bendición para recibir de esa contribución, ese aliento, esa motivación para seguir adelante. Son $67,000 a reunirse en estos 3 días. Somos 4,300 donadores. 16.50 de cada uno haría que llegáramos a la meta. El aportar por una sola vez 16.50 adicional a su promesa de este mes haría que llegáramos a la meta. Y habrá quienes no nos están escuchando o quizás alguna persona que usted conoce que le gustaría dar por ello y dar $33, pues $33 un año, $1 por cada año de vida de nuestro Señor Jesucristo. O si puede dar más, pues claro, siempre, ¿verdad? Si puede dar esa aportación valiente de 30, de 40, de 20, de 5, todo contribuirá a que lleguemos a la meta. Puede dar un poco más, puede dar 80, puede dar 120, o puede dar 200, o 1,000, o 1,500, la cantidad, lo que esté en su corazón y lo que pueda dar con alegría a los propietarios de negocios amigos, pedirles de igual forma su contribución. Si lo que pueden dar son $50, o pueden dar 100, o pueden dar 200, o pueden dar 1,000, cada quien dando según lo que en su corazón pues está, ¿verdad?, el mantener la alegría. Y para aquellos que nunca han donado, hermanos, anímense, que en este momento su contribución es valiosísima, como la contribución que llega de parte de Sofía, una nueva donadora desde Maricopa. Muchísimas gracias, Sofía. Dios le bendiga. Gracias por estar contribuyendo para que lleguemos a la meta. Gracias por inscribirse a ser parte de nuestra familia. Desde Maricopa llega una nueva donadora y es Sofía. Muchísimas bendiciones, Sofía. Y agradezco aquí en cabina la llegada también de Alicia Inés. Alicia, muy bendecida mañana.
1: Muy bendecida mañana, Arturo, a todos nuestros amigos radioescuchas también, la gran familia en Familia Radio. A Sofía, bienvenida a esta tu familia, una familia de generosos, una familia de valientes, una familia de pues familias justamente buscando tener siempre más cercano al Señor, apoyando esta estación ya la mayoría de ellos por 13 años o por más. Gracias a todos ustedes y te vas a sentir aquí en casa con esta familia de corazones generosos que son a los que estamos llamando amigos el día de hoy en este primer día de misión de verano, agradeciendo muchísimo a los que ya han participado y por supuesto también pues animándote a ti que aún no lo haces. Recuerda que este tipo de misión, ¿verdad? Pues se realiza únicamente cuando ya, ahora sí que la soga está apretando demasiado fuerte, ¿no? En el cuello necesitamos muchísimo de su aportación, muchísimo de ese adicional que pudieran ustedes agregar a la promesa. Si ya tu promesa fue efectiva, digamos, este mes, puedes agregar esos 16.50. O a mí me encantó esto que nos propusiste, Arturo, de $33, $1 por cada año de vida de nuestro Señor Jesucristo. Todo lo que hagamos, todo lo que pensemos, todo lo que realicemos, que le dé gloria, que alabe al Señor. Bueno, pues así con una donación también para esta estación que nos ha acompañado, amigos, durante años o meses que quizás llevas escuchando en Familia Radio, pero que ha nutrido de alguna manera tu vida espiritual, tu vida personal, tu vida familiar, que te ha nutrido de alguna manera, que te ha mejorado, que te ha enseñado, que te ha dado algún tipo de respuesta, tal vez, no a veces con lo que escuchamos. El Señor sí que nos sorprende en todo momento, sea una palabra de algún psicólogo, sea una oración, sea una prédica de un sacerdote que escuchemos, ahí está el Señor dándonos esa respuesta que nosotros buscábamos. Pues así vamos a permitirle al Señor que siga presente en nuestras vidas, en nuestros hogares, apoyando esta estación. Mucho necesitamos de tu ayuda, ese donativo adicional que hoy nos puede ayudar también a sacar adelante la economía de En Familia Radio, marcando, por supuesto, a este número que ya hasta cantamos, los niños nos lo cantan, 1-800-707-1202. Con esa aportación valiente para que el día de hoy podamos ir sacando adelante nuestra estación poco a poco, entre todos, así como lo hemos hecho, entre estos más de 4,000 donadores ya pues oficialmente registrados, a todos ustedes les pedimos la ayuda. 1-800-707-1202.
0: 1-800-707-1202. Me imagino la alegría que hay en Sofía, una alegría de saberse instrumento de bendición, saber que eso cambia la historia de esta estación. Somos más gracias a Sofía. Sí, con esa contribución que hace, pues falta menos para llegar a nuestra meta. Y ser más, hermano, pues significa que seamos un ejército en el cual entre podemos sacar proyectos como este más pronto, o que no sea necesario llegar a tener que realizar misiones de verano como estas. En medida de que seamos más, lo podremos lograr, pero para ello necesitamos que te inscribas, que no te quedes en el anonimato. Hoy sabemos que tenemos una hermana que se llama Sofía, vive en Maricopa, y nos llena de alegría saber que ahí haya ese corazón generoso, capaz de desprenderse de la cantidad que el Señor ha puesto ahí precisamente para bendecir su obra, porque esta es obra de Cristo. Bendice tú también la obra de nuestro Señor con esa colaboración. Bendice el que tengas un medio mediante el cual puedas crecer, puedas alimentarte, puedas ayudar, puedas ser misericordioso. Ya lo decía ayer, lo decía hace un momento Alicia Inés, el comentario que nos hacían llegar, saludos a Patricia y Santiago, sí, sobre cómo la estación pues va más allá de ser una estación y toda la misericordia que podemos vivir, las obras de misericordia que se realizan al darle de comer al hambriento con el kilotón, al estar compartiendo el calzado o el vestido, sí, con la misión Cobijón y pues todas las actividades que buscan efectivamente compartir con los demás, el tener la Santa Misa y que se alimente espiritualmente tanta gente en prisiones, en hospitales, en hogares, el que se pueda celebrar la Santa Misa por tus intenciones el día de hoy, dando gracias por ti y pidiendo por tus necesidades materiales, espirituales. Hermano, anótese, llame en estos momentos al 1-800-707-1202 y denos la alegría de saber que así como Sofía y como Carla, usted también quiere que esta estación esté de pie, esta estación se pueda sostener, gracias a que llegó su contribución, gracias a que llegó la alegría de esa bendita aportación que usted puede hacer. Puede dar esos $33, o puede dar más, o puede dar menos, usted la cantidad que pueda. Si puede dar esos 16.50 de cada, a los que correspondería, 4.300 donadores, 16.50 y llegaríamos a la meta. No es una cantidad tan lejana cuando hablamos de la cantidad de personas que ya estamos inscritos. Ahora, la cantidad de personas que escuchan la estación, hermano, ni le cuento. Uh-huh. Si los 145 mil participaran, si esos 145 mil dijeran, yo voy a colaborar, aquí está, 45 centavos, y llegábamos a la meta. Imagínese lo que puede representar 45 centavos de cada persona, haría que llegáramos a la meta. De cada persona que nos escucha, 45 uh-huh. centavos. Pero, ¿qué podemos hacer sino pedirle al Señor que mueva ese corazón, que puede dar quizás no 45 centavos, quizás puede dar $1 o quizás puede dar los 33, $1 por cada año de vida de nuestro Señor Jesucristo entre nosotros, o quizás pueda dar 200 o quizás pueda dar 400, pero que depende de una sola cosa, la voluntad, la llamada, levantar el teléfono, darnos la bendición de esos 2 o 3 minutos. Le aseguro que en 2 o 3 minutos... se da su llamada, hace usted su aportación adicional de única vez, por esta única ocasión, de la cantidad que pueda. Si nunca ha donado, pues anímese a marcar con una aportación adicional o una aportación única en este momento, marcando al 1-800-707-1202 y aprovechando todo lo que aquí hay. Si desea traer su aportación a En Familia Radio, ponerse al día con su promesa. Y hay que recordar, pues esta campaña tiene como fundamento eso, el recordar a las personas que pues suponían haber enviado una promesa, que estamos esperando esa cantidad que no ha llegado, quizás se les olvidó enviar el sobrecito, quizás estaban fuera de la ciudad, quizás van llegando y pueden hacer esa aportación, o quizás puedan hacer una aportación adicional llamando al 1-800-707-1202.
1: Así es, cualesquiera les vamos a agradecer muchísimo. Así que aprovechar, vamos a checar que estamos al día, vamos a ya hacer llegar ese sobrecito que se nos ha quedado olvidado, a lo mejor ahí por la cocina. El día de hoy les invitamos aquí a pasar a las instalaciones de En Familia Radio. Hay confesiones a las 6 de la tarde y la Santa Misa a las 7 de la tarde, por supuesto, también aquí dentro de este oratorio que, gracias al esfuerzo esfuerzo de todos, ahora es una realidad que tenemos aquí justo, justo en el corazón de las instalaciones de En Familia Radio. Así que aquí les esperamos, amigos, y mientras tanto, pues a llamar, a marcar, a asegurar que por lo menos estamos al día o que pues ahí viene ya mi sobrecito en camino, a lo mejor no ha llegado, pero ya lo envié, mire, ya lo puse en el correo, déjanos saber, 1-800-707-1202, a marcar, a llamar, a dar ese extra también por el Señor.
0: Y a las 7:30, después de la Santa Misa, las meditaciones bíblicas. Tendremos meditaciones con el Padre Flecha, martes, miércoles y jueves. El jueves culminaremos con la Hora Santa de agradecimiento a Dios por todos ustedes que hayan participado. Y para aquellos que cambió su domicilio, aquellos que cambió su teléfono, aquellos que cambió su número de tarjeta, les pedimos que llamen para actualizar sus datos, porque eso es también una forma como nos pueden ayudar a recuperarnos de este rezago que tenemos, de este retraso en la economía de nuestra estación, que depende de ti, depende de mí, depende de cada uno de nosotros que haga su aportación para que podamos salir adelante, podamos llevar a cabo las obras de mantenimiento, reparación que se requieren y la operación, el día a día de tu estación, dependiendo de una llamada, tu llamada al 1-800-707-1202.

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Y continuamos en la misión de verano con agradecimiento a todos ustedes que hasta este momento han colaborado. Un saludo muy cordial a los propietarios de Sánchez Construction, negocio amigo de En Familia Radio, el primer negocio que aparece por aquí. Y un saludo muy cordial a su propietario, sí, con mucho agradecimiento por todo cuanto hace y también por la bendición de verle alegre y feliz de participar aquí en las actividades, de venir a la Santa Misa. Un saludo muy cordial para él y para todas las personas que con él colaboran. Si en estos momentos andan por ahí, es en alguna obra, muchísimas gracias. Gracias a Sánchez Construction, negocio amigo de En Familia Radio, poniendo su aportación para ponernos al día en esta mañana de bendición, ahí contando ya con su aportación. Gracias. Dios bendiga a todos los propietarios de negocios que forman parte del directorio de negocios amigos. Oramos por ustedes. Les mantenemos en nuestra oración y pedimos que Dios nuestro Señor siga fortaleciendo esos negocios que son de tanta bendición también para dar otros empleos a otras personas, para apoyar a que muchos salgan adelante y pues personas que son agradecidas y que hemos venido conociendo también a través del programa Labor y Vida, uh-huh, en el cual tuvimos la bendición de tener ahí recientemente a Sánchez Construction y hemos tenido pues a muchos otros en los que vemos agradecimiento a Dios por lo que les ha permitido tener, por lo que les permite hacer, por la ayuda que pueden brindar a muchas otras personas, por el apoyo que brindan a muchas otras personas. Eso es un motivo de mucha alegría. Y saludo y agradezco en estos momentos a nuestro hermano en Cristo, Elio. Elio, muchísimas gracias. Gracias, Elio. Dios te bendiga. Gracias por poner tu nombre en estos momentos como ese fiel valiente de Cristo, fiel valiente para Cristo. Elio, muchísimas bendiciones para ti. Gracias por tu generosidad. Gracias por tu alegría de participar, por la forma como nos motivas también con cada participación que realizas. Muchísimas gracias, Elio. Dios te bendiga. Un fuerte abrazo. Gracias por las uvas que trajiste el otro día también, que estaban deliciosas. Muchísimas gracias, Elio. Un fuerte abrazo. Ahí está Elio poniendo su granito de arena en esta mañana, compartiendo con nosotros la dicha de sacar adelante esta estación. Cada quien poniendo el granito de arena que le corresponde. Son muchos meses en los que vamos perdiendo pues, a algunos de nuestros donadores que se les olvida actualizar los datos de su tarjeta, Lisa Inés. Uh-huh. Que dicen, ay, luego voy a llamar. Y luego resulta que no nos llaman. Uh-huh. Y les llamamos y les marcamos y les marcamos y no contestan. Y quizás porque coincide que están ocupados, quizás porque... Pero se les olvida poner los datos de su tarjeta y, ¿sabes? De 100 a 110 personas por mes dejan de hacer su contribución a través de su tarjeta.

0: tengo mi tarjeta todavía, no va a poder procesarse la donación, pero lo vine a traer. Son personas que están conscientes de la necesidad que hay y de lo que pues se puede hacer para tener una estación adelante que requiere, Alicia Inés, también, por supuesto, el recurso económico.
1: Sí, por supuesto, y conscientes también de la importancia, ¿no?, de lo que es, lo que yo puedo aportar, que aunque pues quizás no sea mucho, quizás no sea lo que nos gustaría, lo que desearíamos poder aportar, pero es lo que podemos al momento, ¿verdad? Es lo que nuestras finanzas nos permiten, y estar conscientes, amigos, de que eso que trata de llegar por mes es una gran ayuda para En Familia Radio, porque es lo junto con lo de este señor, junto con lo de aquel negocio, junto con lo mío, junto con lo tuyo, se va sumando y va pues dándonos la posibilidad de poder mantener, de poder seguir encendiendo esta estación, de poder seguir sirviéndote, de tener, ¿verdad?, la variedad de eventos, de recursos que podemos ofrecer aquí dentro de la estación. Recientemente veíamos a los niños en el taller de arte para niños en este verano, pues encantados, las mamás también, los papás fascinados con lo que los niños, los abuelos, sí, con lo que descubren ellos hacer, despegándose de la tableta, de la televisión o moviéndose un poco. Gracias, porque gracias a ti, gracias a esa colaboración, a eso que tú pues te comprometes a hacer llegar de una o de otra manera, este tipo de eventos pues se llevan a cabo. Así que muchísimas gracias por su generosidad, a seguir aportando. Vamos a llamar, vamos a sacar adelante nuestra estación, salgamos de este bache económico juntos, marcando al 1-800-707-1202, ya sea con un incremento allá tu promesa o algo adicional. Algo adicional, que el día de hoy digas, bueno, pues, como que no se me antoja el café, está muy nubladito, ¿no? O no se me antoja el refresco. Si puedes aportar ahí esos 20, esos 16 o esos 33, te lo vamos a agradecer muchísimo, marcando al 1-800-707-1202.
0: 1-800-707-1202, sí, ese es el número, ya lo tienes, ya lo sabes, los niños lo saben. Y es una oportunidad, hermano, sí, de seguir haciendo que seamos una familia. Agradeciendo también a quienes han venido a los cursos de guitarra, a las actividades que se realizan aquí en tu estación, por supuesto, especialmente la Santa Misa, sí, los próximos retiros que va a haber, todas estas actividades, quienes vinieron con el doctor Grover Bravo, quienes han venido a los conciertos, quienes han tenido la posibilidad de encontrarse con amigos aquí o de conocer a otras personas aquí, quienes han tenido la oportunidad de encontrar a alguien con quien hablar o de un sacerdote con quien confesarse después de que habían pasado años sin encontrar la oportunidad y sentir el llamado a venir a confesarse. Hermano, pues todo eso agradecerlo con una llamada, con una aportación única que hagas por el día de hoy de cualquier cantidad, si son $5 o son 15, si son 50, puedes dar esos 33 dólares, que sería $1 por cada año de vida de nuestro Señor Jesucristo. Esto te lo agradeceríamos muchísimo. Fíjese, ¿de dónde surge? Pues que si cada uno de nosotros que estamos registrados diéramos $16.50, ¿sí?, haríamos que llegáramos a la meta. Pero quizás hacer esto por un hermano, decir, yo voy a hacer esto y voy a acordarme de mi hermano que me gustaría que ya estuviera en el camino, en las cosas de Dios, de mi hermana que está enferma, de esa persona que ya falleció, pues como sociedad, yo y esa persona aquí ponemos 33, un dolarito por cada año de vida de nuestro Señor Jesucristo. O aquí ponemos 330, aquí ponemos 165 o 1,650, lo de 100 personas que sé que en estos momentos el Señor me ha bendecido y aquí estoy poniendo esta cantidad. Lo que tú puedas colaborar, hermano, el que pueda dar una cantidad fuerte de 200, de 300, de 500, de 1,000, de 2,000, por supuesto, va a ser muy agradecido, igualmente agradecido el que pueda dar esa cantidad de 50, de 5, de 15, de 33, de 25, de la cantidad que puedas. Porque más importante que la cantidad es la bendición de tu participación. Es la bendición de saber que entre todos podemos sacar adelante los proyectos y la operación diaria de tu estación, que en estos momentos sí estamos estancados, necesitamos hacer reparaciones que son necesarias, no podemos esperar, no podemos estar rentando y rentando equipos porque no podemos reparar o adquirir los que aquí se necesitan. Y pues esto va dificultando, pues esto entenderás que es estar pagando renta de algo que no es nuestro, pues está dificultando el que podamos llegar a tener ese aparato que sea nuestro, ¿sí? Y esto que es pues parte de la misión que sostener la estación tiene en poner un granito de arena de

0: Los 4,300 que somos, hermanos, 16.50. Si usted puede aportar esos $20 o esos 33, insisto, esos 50, en estos momentos es necesario para salir adelante. Hoy por hoy, pues esta estación se ha sostenido gracias a ustedes y con el favor de Dios saldremos adelante. 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Para aquellos que se les facilite hacer su aportación, lo pueden hacer a través de enfamilia.com o a través de la aplicación En Familia. Si para ti te es más sencillo hacerlo así, lo puedes hacer. 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
1: 1-800-707-1202, lo que tú puedas aportar en estos momentos, ir sumando, ir poco a poco llegando a esa meta de los 67,000 durante esta misión de verano. Estamos seguros que con la ayuda de todos, el aporte de todos, porque somos más de 4,000, somos una familia, amigos, que ha trabajado juntos pues por muchos años en el nombre del Señor y para Él y por esta su obra queremos hacerlo nuevamente. 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Te pedimos esa ayudita. 1-800-707-1202 en esta misión de verano 2026.

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0: Y continuamos en esta misión de verano en el 1-800-707-1202. Agradecemos a quienes han participado hasta este momento, a los que están por llamar de igual forma y a todos por igual, pues pedirles su oración. Sí, sé que habrá quienes no puedan hacer ningún tipo de aportación, a quienes no puedan contribuir en este momento. Les pedimos mucha oración. Les pedimos que nos ayuden a pasar la voz de esta misión que requiere del esfuerzo de todos. Quizás tú tienes algún hijo, alguna hija que sí pueda colaborar. Pues pedirle a él, a ella, hacer una cooperacha entre tus hijos, ¿sí? Hacer una colecta, ¿verdad?, de tus amistades. Si va a ser tu cumpleaños, decirle a tus hijos, mira, pues en vez de que me traigas serenata, sí, mejor tráeme una flor y tráeme esta para la aportación de mi estación. Sí, hacer pues estas peticiones, si tú no puedes aportar, a involucrar a más personas, dar a conocer lo que estamos realizando y o hacer una colecta, ¿verdad? Hacer una colecta por tu cumpleaños, por el Día de las Madres, por la Navidad, por el Día de tu Santo, sí, o sencillamente para bendecir la economía de tus hijos. Muchos de ustedes que tienen hijos que ya trabajan y que quizás no están muy fervorosos viviendo la fe, pues hágalos que tengan esa común unión con Cristo haciendo esta aportación, ¿sí? Decirles, oye, pues me podrías apoyar con $5 para mi estación, con $10 para mi estación, si ellos ya están ganando ahí, ¿verdad? Pues la tercera parte, una tercera parte de una hora al día, o pues la mitad de una hora al día o una hora de su trabajo al mes, compartir eso para que en Familia Radio pueda seguir adelante haciendo esa colecta entre tus amistades, entre tus hijos, entre tus nietos. Muchos de ustedes ya tienen nietos que trabajan. Pedirles que colaboren, que te ayuden a sacar adelante a tu estación. Si oye, estoy haciendo una colecta para mi estación, ponte tu propia meta. Quizás entre tus 4 nietos que ya trabajan, sí, a lo mejor hacer una colecta de $20, ponte tu meta. Voy a aportar $20 con lo que me den mis nietos. Uh-huh. Y póngase a pedirle a los nietos, oye, ¿aportaría $5 o más? ¿Me puedes apoyar con 5 más? A lo mejor se sorprende y uno de ellos solo le dice, aquí están 20, abuelo, aquí están 20, abuela. O con sus hijos, lo mismo, sus hijos que ya trabajan, póngase usted una meta. A ver, de mis hijos, una colaboración de $20 o $30. Tiene 4 hijos que ya trabajan, pues imagínese que le den $7.50 cada uno, son $30, ¿sí? Hacerle saber para qué es y que su economía va a ser bendecida, que el Señor no se va a quedar sin darle su recompensa, que lo que ellos están haciendo es grande. Y si usted, no se preocupe, no puede dar $5 ni 10, pero entre sus hijos puede reunir 30, pues qué bendición ayudar a sus hijos así a que sean generosos. Ayudar a que abran el corazón a la causa de Cristo. Si ellos todavía no van a la iglesia, no están haciendo su aportación, no dejan su limosna en la charolita, en la canastita, pues a través de la evangelización estarán haciendo que llegue esa contribución, estarán haciendo que siga creciendo la iglesia. Involucrar a más personas, pueden ser tus compañeros de trabajo, pueden ser tus amigos, tus compadres, los padrinos de tus hijos
1: también,
0: ¿verdad? Que, oye, pues a lo mejor todavía no escuchan la estación, pero que vean que le digan, oye, pues dile a tu hijo que le hable a su padrino, dile a tu hija que le hable a su madrina, oiga, madrina, estamos juntando para la estación, ¿sí? ¿Con cuánto colabora? ¿Verdad? Los niños pueden hacer una gran labor involucrando a sus padrinos en esta, o a sus tíos, o a sus primos que ya trabajan. Sí, hacer de esto pues una fiesta de todos, la fiesta de la generosidad, la fiesta de sacar adelante la estación, de reunir en estos 3 días estos $67,000 que necesitamos. Ya, bendito Dios, pues vamos avanzando poco a poco en esta mañana con estas primeras aportaciones, pero necesitamos de tu ayuda, necesitamos de tu generosidad, marcando 1-800-707-1202. 1202.
1: Hay que involucrar a toda la familia, involucremos a los niños que se sienten también muy contentos ellos, ¿verdad? Cuando les tomamos en cuenta, pienso en aquellos primeros niños en familia, ¿te recuerdas allá en el Salón de Inmaculado Corazón de María? Esos niños entre 9, 10 años, bueno, ya estoy segura que han de tener su primer trabajo, ya pueden ustedes también compartir, ¿verdad? Agradeciendo justamente pues por esas primeras actividades tal vez de esta estación que llegaron a conocer, que llegaron a acercar ese marranito o esa bolsita con moneditas. Si hoy puedes también acercarnos, quizás una hora de tu trabajo o quizás lo de tus propinas del día si trabajas en restaurante, si lo puedes hacer en esta mañana en el 1-800-707-1202, vamos a agradecértelo mucho y por supuesto pues siempre, ¿verdad?, traer esas memorias, esos recuerdos tan bonitos a la mente y acordarme que sí, es cierto, mi mamá me presentó, me llevó, bailábamos, cantábamos, brincábamos, pues también, para eso estamos ahí listos, amigos, para aportar, para apoyar esa estación que ha ayudado al papá o a la mamá o al abuelo, ¿verdad? A la abuela, también a acercarse más a Dios, a la mejor a tener un poquito mejor el humor, ¿verdad? Tener quizás un poco más de paciencia, a lo mejor notaste ahí como hijo, como hija o como ahijado, también un poco más de mejor trato por parte de la persona, pues por algo. Ahí está el Señor obrando, ahí está el Señor actuando, así que démosle oportunidad de que lo siga haciendo, aportando, apoyando nuestra estación para que podamos seguir escuchando, podamos seguir sintonizando y también pues aprovechar, amigos, para ponernos al día con esa promesa, al día con esos datos, con ese informe, a lo mejor con ese número de tarjeta que pues ya te cambió, o la dirección también es muy importante, ¿verdad? Porque pues no les va a llegar la carta del mes. Imagínense si ya cambiaste de dirección, cambiaste de domicilio, te estamos enviando la cartita del mes, no te llega a donde tú estás porque no has a lo mejor actualizado ese domicilio. También te pedimos estos días de misión de verano justamente para eso, para asegurarnos que todos los datos estén correctos, que te pueda seguir llegando esta información, esas postales, esa carta que enviamos cada mes, agradeciendo muchísimo tu generosidad y por supuesto también que te llegue el directorio de negocios amigos, muy muy esencial en cada hogar que apoya en Familia Radio. Gracias a todos ustedes, amigos, por aportar, por apoyar y por hacernos también llegar a otras familias, a otras personas, a aquellos que quizás el día de hoy sí no estén escuchando, que quizás el día de hoy no estén en la ciudad. Bueno, hazles llegar ahí con un mensajito, con una invitación también para aportar en esta misión de verano en el 1-800-707-1202.
0: 1-800-707-1202, con una llamada también especial a todos nuestros hermanos que nos escuchan a través de las frecuencias radiales 91-89.5, 91.3 y 97. A todos ustedes, hermanos, que nos están escuchando a través de estas señales, pues recordarles que también es de ustedes, que poder llegar a ustedes requiere de que esta estación esté de pie, que para que tengan ustedes ese sonidito que llega a su auto, a su trabajo, a su casa, pues requiere de este esfuerzo para poder sostener esa señal de pie, para que ustedes la reciban ahí en Cottonwood, o la reciban ahí en Cornville, o la reciban ahí en Flagstaff, o en Williams, o en Chino Valley, o en Polden, o en Prescott, o en Kinman, o en Prescott Valley, o en Mayer, ahí donde usted se encuentre, en Campo Verde. Necesitamos de su apoyo, necesitamos de su ayuda, marcando al 1-800-707-1202. En esta mañana todavía no llega uno de esas aportaciones de los que nos escuchan a través de esas frecuencias, conociendo y entendiendo la problemática que precisamente estamos teniendo, especialmente en el área de Kinman, donde no hemos podido llevar a cabo las reparaciones porque no hay el recurso económico. Es un equipo muy caro que se tiene que adquirir, son equipos que se tienen que adquirir, que requieren de esa aportación económica, no se está teniendo, por eso la señal pues no tiene la cobertura que pudiera en el área que pudiera estarse extendiendo, está muy limitado actualmente y necesitamos del apoyo de todos. Todos están poniendo un granito de arena, ustedes por allá en el área de Kinman, ustedes en el área de Williams, de Flagstaff, de la misma forma que se requieren ahí sustituir los equipos, pues requerimos de apoyo económico, hermanos. No nos llega del cielo, no nos llueve, ¿verdad? Se necesita salir, que aquí en la tierra se muestre el deseo de seguir teniendo una estación, de seguir conociendo de la estación. Si esta estación la escuchas media hora al día o media hora al mes, pues te pido tu apoyo, porque esa media hora que el Señor utiliza para comunicarte bendición y alegría, pues requiere de ti para que pueda seguir, si no, va a haber silencio. y sería muy triste que la estación se apagara por $67,000, que entre 4,300 representa $16.50 por cada uno de nosotros que pudiera aportar, de los que ya estamos registrados y que son 16 o 45 centavos de los 145,000 que todavía no se registran. Y que les pido mucho su apoyo, hermanos, inscribiéndose también a los negocios, amigos que están colaborando, que están contribuyendo, cualquier contribución, así como Sánchez Construction, los primeros en aportar del directorio de negocios, amigos, que agradecemos muchísimo el que puedan llamar. Una aportación adicional de $10, de $20 solo por este mes, puede dar $33 solo por este mes. Ayúdenos marcando al 1-800-707-1202.

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0: Misión de Verano 2026. Continuamos, familia, invitándoles también a ustedes a participar de esta alegría, de seguir compartiendo a Cristo a través de esta estación, a través de esta señal o de esta plataforma en la cual tú escuches en Familia Radio, que gracias a Dios también y gracias a la generosidad de otros, bueno, pues se llegó a eso, ¿verdad? A poder escuchar ahora a lo mejor a través de la aplicación, quizás a través del internet, quizás a través de esa llamada telefónica o allá en el norte del estado. Muchísimas gracias a todos ustedes quienes aportaron, quienes hicieron esto posible. Pues ahora, amigos, nuevamente te pedimos esa ayuda, te pedimos por favor ese extra por el Señor. Sería tan sencillo, ¿verdad? Si todos conociéramos, todos entendiéramos la importancia, estuviéramos conscientes de lo que ayuda a esa promesa, que estuviéramos ahí pendientes mes tras mes de que no me falte renovar la tarjeta, no me falte que llegue el sobrecito. Sería tan sencillo, ¿verdad? Con más de esos 4,000 donadores, el poder mantenernos a flote, el poder decir, bueno, Señor, vamos por otro mes, aquí estamos ya asegurando, aquí están los planes, los proyectos que hay, pues los vamos a realizar gracias a la generosidad. Pero pues mes tras mes, como lo hemos escuchado, ahí pues hay personas que pues su promesa no llega o quizás la tarjeta se venció y no escuchamos, ¿verdad?, de esa familia. Yo veo, por ejemplo, en las tardes la cara de gris, ¿verdad? Me así como que de repente me voy con la angustia porque dice, pero aquí seguimos, Alice, aquí seguimos en la lucha. Dice, vamos a seguir intentando y vamos a seguir pidiendo al Señor. Y es lo que hacemos continuamente, pedir al Señor por todos, por cada uno de ustedes, todos los días. Y que el Señor multiplique esa generosidad, ¿verdad? Si son esos 10 o son esos 100 al mes o son esos 1,000 al año, muchísimas gracias. Si el día de hoy tú puedes aportar eso extra, ese adicional, para ayudarnos con esta misión de verano, por favor hazlo, marcando al 1-800-707-1202. Son esos $20, esos $33 o lo que esté dentro de tus posibilidades. Créeme que poco a poco vamos a llegar en estos días de misión de verano a cubrir esa necesidad que tiene nuestra estación, poder darle pues mantenimiento, comprar esos equipos necesarios, ¿verdad? Aquí pues nos fallaba el teléfono y otras tantas cosas que necesitan repararse, necesitan reemplazarse esos equipos viejos y necesitamos de tu ayuda. 1-800-707-1202, el número a marcar.
1: 1-800-707-1202, así es. Y a todas las personas que pues hace 2 años, hace 3 años o hace 1 año hicieron una aportación única y pueden volver a hacer, quizás tú prefieres hacer una aportación por todo el año, si puedes dar esa cantidad el día de hoy, si son $50 o son 100 o son 15 o son 20, te lo vamos a agradecer. Si el año pasado o hace 2 años o hace 3 años tenías una promesa y no se cumplió por alguna razón u otra, no te preocupes. Si en este día puedes hacer esa aportación de $20, de $30, esos $33 que puedas hacer para que lleguemos a la meta más pronto, te lo vamos a agradecer. Son 3 días. Martes, miércoles y jueves, 3 días de misión de verano. Tenemos que concluir porque ya viene el zapatón. El viernes, sábado y domingo tendremos mucha alegría de estar viendo la fiesta de los zapatos. Pero el zapatón, para poder llevarlo a cabo, para poder reunir 30,000 pares de zapatos, se requiere de una estación que tiene que estar operando, que tiene que estar funcionando, no que se va al silencio, no que tiene que apagarse. ¿Te puedes imaginar tu día sin En Familia Radio? Lo digo de corazón. Yo sí me puedo imaginar lo difícil que sería, ¿verdad? Para mí, saber que teniendo la posibilidad, haber tenido una estación, no haber hecho lo suficiente para que se sostuviera y pudiera seguir abrazando a miles de personas, abrazando y acompañando a tantas personas en sus hogares, personas que quizás no pueden desplazarse, que no pueden ir a la misa, que no pueden ir a visitar a otras personas, y la estación les lleva a esas personas a su casa, le acompaña en momentos difíciles, en momentos a personas, a niños, jóvenes y adultos, a todos por igual, acompañándonos a estar ahí con la persona que tiene una persona enferma, con la persona que se encuentra ahí cuidando al enfermo, y que le somos compañía también. Uh-huh. En Familia Radio es compañía para los que acompañan. En Familia, sí, Radio es acompañamiento para los que están solos. En Familia Radio es y busca ser un medio mediante el cual Dios ilumine el camino de donde hay oscuridad, donde hay tristeza, donde hay soledad, donde hay desolación, donde hay la falta de ilusión y motivación, donde hay depresión, donde hay angustia, donde hay ansiedad. En Familia Radio busca llevar la calma, busca llevar la paz, y eso solo lo podemos lograr si funciona la estación. Porque si no tenemos la estación, ¿cómo llegaríamos hasta esa casa? ¿Cómo llegaríamos hasta ese carro? La estación es esencial, mantener las antenas funcionando es esencial. Hoy lo vemos muy claro en Kinman, ahí donde estamos pasando por momentos difíciles, no podemos reemplazar esas por recursos económicos, no hemos tenido la oportunidad de reparar, no hay dinero para reparar, el costo es muy alto y poder llevarlo a cabo requiere de estos $67,000, sí, una parte sería para ello, pero para ellos, quienes están en Kinman, saben muy bien lo que significa tener la estación o no tenerla, o tenerla reducida a un círculo muy pequeño de lo que es en realidad, sí, la potencia de la estación. Hoy en Familia Radio, pues sí, gracias a Dios acompaña a más de 150,000 personas, pero para hacerlo requerimos en estos momentos de esos $67,000, que serían 16.50 por cada uno de los donadores registrados. Y son 46 centavos por cada uno de los radioescuchas. Uh-huh. 46 centavos, hermano. Qué oportunidad usted que nunca ha donado de inscribirse, de decir, mira, aquí están estos $5, lo de 10 personas, o están estos 50, o están estos 500. Si nunca ha donado, anímese a inscribirse como donador marcando al 1-800-707-1202. Si usted, gracias a Dios, pues no tenía trabajo y ahora ya tiene trabajo, si usted está en estos momentos con una hora extra o dos horas extras y puede compartir, si usted ya tiene un hijo que trabaja, puede pedirle a ese hijo que le dé a lo mejor $5 o $6, otro hijo, otro primo, hacer ahí su propia meta. A lo mejor usted se propone lograr $60 entre todos y luego ya lo envía. Pues eso, hermano, contribuir haciendo que más personas contribuyan a su vez, que más personas colaboren, hacer llegar la bendición a muchos más corazones. ¿Cuál bendición? La bendición de estar evangelizando. Nadie se queda sin su premio, sin su recompensa, aunque fuera por dar un vaso de agua a la evangelización, y usted lo hace con creces y nos ayuda a sostenerlo, pero necesitamos ser muchos más. Si a este momento van 16 llamadas, necesitamos muchos más. Son muchos los que pueden dar esos $5, esos $10. No es poco, amigo. No es poca, no es poco, señora. Si usted puede aportar esos $5, $10, hágalo con alegría. Puede dar esos $33, hágalo con muchísima alegría. Puede dar más, qué bendición. Puede dar un poco menos también, qué bendición. En las manos del Señor, todo es lo suficiente para que alcance y esta estación siga adelante. Pero necesitamos empezar con esa llamada generosa, la suya, al 1-800-707-1202.
0: Así es, hay que comenzar en algún sitio, ¿verdad? Entonces podemos ser precisamente ese inicio ahí en casa, de esa colecta, de ese aporte, de ese apoyo por parte de la familia, de los hijos, de los nietos, de los hermanos, de comunidad también. Pedimos ahí a todos los grupos que nos escuchen, a todos aquellos coordinadores quizás, ¿verdad?, de algún apostolado, que también ustedes, por favor, si se puede apoyarnos ahí con una colecta que se realice en su grupo, en su comunidad, en tu familia, en tu iglesia doméstica, y marcar al 1-800-707-1202. Y es así como lo vamos a lograr, ¿verdad? Es así como lo vamos a hacer. Así cuando de repente andamos buscando esas moneditas alrededor de la casa, no sé, quizás para el car wash o quizás para la lavandería, ¿verdad? El día de lavandería, a ver, ve, búscame las coras. Pues si hoy también podemos poner a los niños, a ver, vamos a buscar el cambiecito, vamos a buscar, a ver, el domingo que te dio el abuela o el abuelo, ¿verdad? Si puedes aportarlo, puedes apoyar explicándole a nuestros hijos, también ellos pues son bien fáciles de entender, bien rápidos, ¿eh? A veces entienden hasta más rápido que nosotros como adultos. Así que también invitémosles a participar, amigos, ayúdanos también, por favor, ahí con toda la familia que tú conoces, con aquellos que sabes que escuchan en Familia Radio, quizás con la persona que te invitó a escuchar, que te dio tal vez ese anzuelito para escuchar en Familia Radio, también decirle, oye, estamos en misión de verano, ¿ya escuchaste? ya donaste, ¿qué tal si hacemos una ahí, no sé, juntamos algo, ¿verdad? Nuestros ahorros o algo para apoyar como familias. También nos vas a ayudar muchísimo. Vamos a irnos a una muy breve pausa para invitarles a ustedes, amigos, también a seguir marcando, a seguir llamando, a no quedarnos únicamente escuchando, no quedarnos únicamente con los brazos cruzados, ¿verdad? O ahí de repente y regresando y luego apagando y luego volviendo a encender a ver cómo vamos, a ver si ya regresó. No, porque si estamos haciendo eso y no estamos aportando, bueno, pues nos va a faltar lo tuyo. Nos va a faltar lo que tú puedas aportar o lo que tú puedas invitar a los demás también a aportar para esta estación, especialmente en estos días de misión de verano, que es muy importante, muy, muy importante nuevamente escuchar de ti. Precisamente de ti, que pues quizás te hemos llamado, te hemos buscado, te hemos enviado carta y no hemos tenido respuesta. Es muy importante también que en estos tres días nos des esa oportunidad de saber, de escuchar de ti, de saber que estás bien y de que sigues ahí también listo, lista para apoyar esta tu estación, esta tu casa de En Familia Radio. 1-800-707-1202.

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0: Y regresamos con mucho agradecimiento para nuestro hermano en Cristo, Edgar. Muchísimas gracias, Edgar. Dios te bendiga. Un fuerte abrazo, Edgar. Gracias por compartir con nosotros la dicha de ser parte de esta familia. Y pues sí, así con esa paciencia que nos dices, Edgar, así es. Así la tenemos, tenemos esperanza, Edgar. La esperanza la tenemos puesta en el Señor. Saber que Él nos sabrá de dar las formas y las maneras de sostener esta estación y saber que nos bendice con gente tan valiosa como tú, por supuesto que nos motiva y nos anima. Edgar, muchísimas gracias. Bendiciones gracias. Para ti y tu familia, Edgar. Muchísimas gracias. En el 1-800-707-1202, 1-800-707-1202, llega Edgar a traernos la alegría de saber que somos más los que queremos que esta estación esté de pie. Sí, pues yo creo que ahí es donde tendríamos que estar viendo, hermano, qué es lo que usted busca. ¿Quiere que esta estación continúe o quiere que esta estación se apague? Si hay de dos, ¿verdad? Edgar dice que continúe y que no nos desesperemos porque van a llegar esas llamadas. Nosotros confiamos, sabemos que hay quienes quizás no pueden hacer su llamada en este preciso momento y la pueden hacer en media hora, en 15 minutos, pues qué bueno, pero si lo puede hacer, hermano, si está en su posibilidad de detenerse ahí, si va manejando, si está en su posibilidad ahí en la hora del break hacer su llamada, o si está en casa y nos puede marcar ya para hacer su aportación, se lo vamos a agradecer. La cantidad es totalmente lo que con un corazón alegre usted pueda dar. Si usted puede contribuir con $15 o con 20 o con esos 16.50 que correspondería a cada uno de los donadores registrados, o 33, esos 33, un dólar por cada año de vida de nuestro Señor Jesucristo, equivalente a su parte, y lo de un hermano más que quizás no puede hacer aportación en estos momentos, o no está escuchando la estación, o quizás hacerla por esa persona que falleció recientemente a nombre de esa persona, en sufragio de esa persona, pidiendo a Dios nuestro Señor por esa persona, también se puede, por supuesto, en agradecimiento por ese favor recibido, en agradecimiento o en intercambio por esa promesa realizada, como a veces ahí nos quedamos con promesas que te habíamos pues hecho de una manda o algo y decir, bueno, pues esto es una en lugar de, no puedo hacer eso, pero puedo hacer esta contribución en apoyo, hermano, a una estación que quiere que tú sigas creciendo, que sabes que estamos aquí en agradecimiento a Dios por cada misa que aquí se celebra donde pedimos por ti. Oiga, ¿qué valor tiene eso? En cada misa que aquí se celebra se pide por los donadores. ¿Le puede poner usted un valor a ello? Usted pudiera saber si usted mandara a pedir una misa en su parroquia, así decirlo, si usted pidiera una misa en su parroquia, sí, pues ¿cuánto estaría aportando? ¿Una contribución de cuánto? A lo mejor usted dice, no, pues yo daría $5 o $3. Bueno, pues piense que pasa esos $3, pero 30 días al mes. 30 días al mes se está pidiendo por usted en la Santa Misa. Sí, puede dar, quizás, a lo mejor dice, no, pero no puedo dar esos $90, pero puede dar quizás los 3 o quizás puede dar 33. Sí, por eso que el Señor le ofrece a través de esta estación la Santa Misa de cada día celebrada por usted, por su bendición, por su familia, por sus necesidades materiales y espirituales. Hoy, hermano, le pido su apoyo, le pido su ayuda y agradezco a valientes como Ermila, que desde Cave Creek dicen presente. Yo aquí estoy, Ermila, gracias. Gracias por tu tiempo, gracias por tu amistad, por tu alegría para colaborar, por darnos estos 13 años de trabajo en conjunto, de familia, al igual que Edgar, ahí están personas que han colaborado, al igual que Teresa, que fue de las primeras 20 donadoras, Teresa, que llamó desde Lavín hace una hora. Ahí está también Ermila y Edgar con 13 años de aportar en Familia Radio. Sin duda, Alicen, es un gran regalo, una gran bendición contar con amigos como ellos,
1: así
0: con
1: es.
0: Hermanos como ellos.
1: Sí, así es, y sabemos que están por todas partes y agradecemos muchísimo ese cariño, esa constancia, esa fe, esa esperanza que también, pues como Edgar, nos quieren transmitir, nos quieren levantar, ¿verdad? Y así está, está puesta totalmente en el Señor de que vamos a llegar, de que esas llamadas estarán llegando para poder cubrir este faltante, amigos. Se aproxima también ya un fin de semana de mucha actividad y bueno, pues para poder asegurar precisamente eso, ¿verdad? Este espacio para poder seguir asegurando esta manera de ayudar, de apoyar a nuestros hermanos en otros continentes, pues necesitamos primeramente asegurar nuestra casita aquí. Aquí en donde tú ya conoces, donde tú vienes a la Santa Misa, donde tú has venido a lo mejor a estos eventos, a estos conciertos, a confesión, pues aquí necesitamos asegurarle su casa al Señor, la renta al Señor, y es por eso que estamos pues aquí deteniéndonos un poco con la programación para que esta misión de verano pues nos llegue a cada uno de nosotros, a nuestro corazón, nos llegue a cada uno de nosotros, a nuestra conciencia también, y decir, oye, es cierto, se me ha faltado esa promesa que realicé, pues ya la voy a poder cumplir, y demos gracias a Dios porque se puede a cumplir esa promesa que tú le realizaste. Marca el 1-800-707-1202. Gracias a todos estos amigos que ya es familia, ya todos ustedes saben que son familia y nos encanta pues poderles saludar, poderles ver, poder platicar un poco con ustedes. Gracias a Dios por cada uno de ustedes, amigos. Ahora sigamos buscando, sigamos apoyando y tratando de que nuestra estación, sí, siga cumpliendo años. Es increíble ver cómo ha pasado el tiempo, ¿no? Cómo ha crecido en Familia Radio, cómo ya 13 años de una estación que se ha sostenido justamente por la familia, por los amigos, por los hermanos, no por aquellos que son ajenos al evangelio, que son ajenos, ¿verdad?, a lo que pretendemos aquí seguir anunciando cada día, todos los días del año, todas las horas, y es por ti, es por ese poquito, esa aportación que tú has podido realizar que se ha sostenido por estos 13 años. Así que estamos seguros, confiados y esperanzados en todos, cada uno de ustedes, de que esas llamadas llegarán para poder cubrir este faltante en esta misión de verano. En el 1-800-707-1202.
0: 1-800-707-1202. Agradecemos, hermano, tu aportación, tu ayuda, tu alegría, tu entusiasmo. Y esos minutos que nos dedicas, tres minutos, dos minutos, puede ser menos, inclusive si ya eres un donador que ya está registrado, puede ser que en menos de dos minutos ya hagas tu contribución, cualquier cantidad. ¿De qué se trata? De una aportación única que puedas hacer el día de hoy. De eso se trata, que estamos pues retrasados $67,000 a lo largo de este año. Eso es el faltante que tenemos, que no nos permite seguir adelante en las labores que tenemos de mantenimiento, de sostenimiento y en la operación diaria. Tendríamos que, si no llegamos a esta meta, hermanos, tenemos que hacer ajustes, tenemos que hacer cambios y necesitamos de tu apoyo para poder salir adelante. No queremos pasar al silencio ni una sola hora de las 24 que, bendito Dios, evangelizamos a través de esta estación. Y por ello necesitamos de tu ayuda, de ti que eres propietario de un negocio, si puedes colaborar, así como nuestros hermanos de Sánchez Construction. De ti que eres ama de casa y, bendito Dios, quizás puedes ahí apoyarnos con $5 o $10 que quizás puedes ahí reservar en lugar de dar frijoles con queso, ahora das frijoles con papa. Y de lo del quesito, ¿verdad?, que ibas a poner tú como buena economizadora, puedes apoyar a tu estación. Muchísimas gracias a Telma, que llega en estos momentos a traer su contribución. Gracias, Telma. Gracias, también por 13 años de colaborar. A todos ustedes que han estado presentes, muchísimas gracias. Además, nos alegra ver en estos momentos pues a hermanos unidos, todos juntos sacando la estación, hermanos de Sonora, hermanos de Veracruz, hermanos nacidos aquí en los Estados Unidos, hermanos que nacieron en El Salvador, otros en Honduras, otros en Guatemala, otros en Nicaragua, y que ya vemos aquí en la lista el día de hoy. Gracias, unidos como familia, respondiéndole al Señor, unidos como iglesia y teniendo esta común unión, como esto que vamos a tener con los zapatos. Qué bendición poder llevarlo a cabo, qué bendición el que tengamos el reconocimiento de la Sociedad San Vicente de Paúl como lo de los ganadores o de esos,
1: la organización que más ha aportado
0: a lo largo del año, ¿verdad? Arroz, frijol y azúcar, el tener ese lugar ahí para la Sociedad San Vicente de Paúl, gracias a que tenemos una estación que nos une. ¿Nos une para qué? Nos une para hacer el bien, nos une para crecer en el bien, nos une para unirnos más a Cristo, nos une para poder servirle mejor, nos une para poder crecer, para saber que no estamos solos, que no somos los únicos locos enamorados de Cristo. Si usted, Señor, está enamorado, está enamorada, Señora, de Cristo, ustedes que están locos por Cristo como lo estamos nosotros, les pedimos de su apoyo. En esta hora que haya muchos locos por Cristo como Edgar, como Hermila, como Telma, como quienes estamos aquí junto contigo buscando sostener esta estación, muchos locos por Cristo, sí, que si viene la crítica, si viene el que nos dicen que estamos locos, que por qué apoyamos, por qué ayudamos, porque sabemos que aquí en qué es lo que estamos realizando, conquistando un pedazo de cielo, eternidad para nosotros y para quienes amamos. Por eso te pido tu apoyo. Si tú eres un enamorado de Cristo, una enamorada de Cristo, marca y apoya, marcando al 1-800-707-1202. 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

Y seguimos adelante, amigos, en esta misión de todos, la misión de verano, la misión de sacar adelante nuestra estación, la misión de cubrir ese faltante, un gran rezago económico nuevamente este verano, aquí en esta tu casa, en esta tu estación. Yo creo que pues así como pasa también en nuestros hogares, ¿verdad? Que durante el verano, pues, oye, pues son más altas algunas facturas, a lo mejor es un poco más de gasto que se realiza, ¿verdad? Porque los niños pues están de vacaciones, uno mismo está de vacaciones y hay más consumo dentro del hogar, etcétera, etcétera. Pues también aquí, nuevamente en este verano, hemos tenido esta necesidad de realizar esta misión de verano para poder sacar adelante esta estación, para poder pues cubrir estas necesidades urgentes dentro de esta tu estación y también fuera, ¿verdad? También allá en las estaciones que son retransmisoras de esta señal de En Familia Radio en el norte del estado, de igual manera, pues con una gran necesidad de que se les dé ese mantenimiento. Lamentamos muchísimo que en algunas áreas del norte pues la estación no se esté escuchando debidamente. Es precisamente por eso, porque no se cuenta en el momento con pues los medios para poder ir a arreglar, para tratar de componer esa situación. No se ha podido porque no se han tenido los medios. Sí te pedimos muchísimo en estos días oración, ¿verdad?, por todas estas personas donadores de En Familia Radio, para que también pues sus corazones se muevan a pues cooperar un poco, a dar un extra, amigos, que podemos por el Señor. Lo damos muchas veces pues por el mundo, ¿verdad? Lo damos ahora, por ejemplo, veíamos a muchos señores, muchos jóvenes, muchas familias ahora durante esta época de fútbol, pues dar ese extra y comprarse la playera nueva del equipo y tantas cosas. Pues si tú lo puedes dar por el mundo, claro que lo podemos dar por Cristo. Por supuesto que podemos darle al Señor el extra. Lo que pasa es que muchas veces pues se nos hace difícil, ¿verdad? Porque, oye, pues es que ¿qué voy a recibir a cambio? Pues vamos a pensarla, ¿qué vamos a recibir a cambio? Mira, primeramente la bendición del Señor, ¿verdad? De saber de que pues nada nos ha de faltar porque confiamos en su providencia. Tenemos fe, sabemos que Él proveerá en nuestros hogares, en nuestra salud, con nuestro trabajo, con los medios para cumplir con ese trabajo. Y bueno, también cuidará de nuestra familia, de nuestro hogar, de todo lo básico que necesitemos nosotros. Y cuida de las aves del cielo, imagínate cómo no ha de cuidar de nosotros, amigos, que somos sus hijos. Así que pues también el Señor se merece su extra, también el Señor se merece, ¿verdad?, que llevemos bien su camiseta puesta y que digamos: Señor, aquí estoy, yo soy de esos católicos comprometidos, yo soy de esos católicos convencidos, aquí está mi extra. 1-800-707-1202 para aportar, para poder dar eso extra por el Señor, si son esos $20 adicionales a tu promesa, o es un incremento a tu promesa, o es un donativo único el día de hoy. Si ya estás preparándote quizás, no sé, para el regreso a trabajar o regreso a clases también, pues si puedes dar ese aporte único el día de hoy, 1-800-707-1202, si son esos 300 o son esos $30 que puedas aportar, 1-800-707-1202. Créeme que también cada uno de nosotros, aquellos que escuchas en esta tu estación, también ahí como radio escucha,

0: Pues les va a servir a ellos para decir, ay, sí, es cierto, aquí está mi estación, me había ocupado, hay muchos niños en casa, hay mucho trabajo en casa, ahora entonces se me había pasado. Y ahí darles ese recordatorio, amigos, 1-800-707-1202, no quedarnos únicamente así, nada más, sin hacer nada. Vamos a actuar, vamos a orar, si puedes dar ese extra por el Señor, por favor. Que no pase más tiempo, a veces nos detenemos de hacer cosas buenas precisamente por eso, porque decimos, ay no, es que a qué hora, es que no tengo tiempo, es que no tengo chances, que me la paso corriendo de un lado hacia otro. Pues vamos a detenernos, el Señor también nos pide, ¿verdad?, que nos detengamos, que pausemos en nuestro día. A través de esas pausas muchas veces se nos hace posible el darnos cuenta de nuestras bendiciones, el darnos cuenta de que el Señor ha estado con nosotros durante todo el día, durante esas largas horas de trabajo, durante esos días de a lo mejor de descanso. También ahí ha estado el Señor, pero no pausamos, no nos detenemos, andamos, corre que corre para todas partes. Hoy te pedimos esa pausa, una pausa para reconocer lo bueno, lo grande que ha sido el Señor con nosotros, con los nuestros, y poderle dar gracias a Dios también, pues ofreciendo algo por Él, ofreciendo algo por esta su obra, por esta manera de seguir llegando a muchas otras más almas, a muchos otros más hogares, y poder seguir conquistando juntos, amigos, juntos, todos nosotros, más almas para Cristo a través de esta estación. 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Qué importante es que aprovechemos, amigos, que sepamos la gran bendición que tenemos nosotros con un medio de comunicación en nuestro idioma, que las 24 horas del día, que los 7 días de la semana nos esté mandando, ¿verdad?, nos esté alimentando así de una manera en nuestra vida de oración, en nuestra vida espiritual. Qué importante es que sepamos eso, que reconozcamos, vaya, la grandeza de tener este medio de comunicación que me ayuda en mi fe, que me ayuda y le ayuda a los míos, le ayuda a mis hijos, le ayuda a lo mejor a mis padres, le ayuda quizás a mis hermanos, a poder seguir avanzando, a poder seguir caminando un pasito más hacia adelante en nuestra vida de fe, nuestra vida espiritual. Pues bueno, ese reconocimiento que tenemos ahora, esa gran necesidad también que tenemos de que el otro siga escuchando, de que el otro se siga alimentando, pues vamos a dar ese extra, vamos a ayudarnos los unos a los otros y vamos a animarnos también los unos a los otros para seguir dando ese extra por el Señor. 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ayudado de alguna u otra manera, o porque la tengo para escuchar la Santa Misa todos los días, o porque la tiene mi familiar que está a lo mejor privado de su libertad y que es la escucha, que se acompaña, se alimenta, o quizás aquella persona que quiero tanto y que está ahora en una cama de hospital y se puede también acompañar por En Familia Radio. Bueno, pues por ellos también, para seguirles llevando el alimento de la palabra, amigos. 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Lo que tú puedas aportar nos va a ayudar. Lo que tú puedas aportar en este momento es justamente lo que vamos a necesitar para salir adelante, para sacar pues esta tu estación de este bache, de este hoyo tremendo, ¿verdad?, en la economía de En Familia Radio. 1-800-707-1202, a marcar en este momento, en esta misión de verano 2026.
1: Agradeciéndole a María G., María T. G., muchísimas gracias desde Peoria.
0: Gracias.
1: El estar ahí también, 13 años de colaborar, 13 años de participar. Gracias, María, por este esfuerzo adicional que realiza para que la estación pueda contar con los recursos de seguir adelante, seguir junto con usted, conociendo más para amar más, conociendo más para compartir más. Un saludo y agradecimiento a usted, María, por estos 13 años de participar, de estar ahí al día. Y a quienes nos están escuchando y tienen quizás una promesa hecha hace un año, hace 2 años, y no, por alguna razón, no pudieron enviar la cantidad que deseaban en ese momento, les recuerdo, llamar en este momento, no, nadie les va a decir de aquella cantidad, es lo que usted pudiera dar en estos momentos. Si puede aportar la mitad de lo que tenía en el corazón o la cuarta parte de lo que pensaba que podía colaborar, eso sería de gran bendición para nosotros. Cualquier cantidad con la que usted pueda bendecir a esta estación en este momento, le agradeceremos muchísimo. Su llamada al 1-800-707-1202. 1-800-707-1202, como lo acaba de hacer hace unos momentos María desde la ciudad de Peoria. Saludos a toda la comunidad de San Carlos Borromeo, a que pues ahí ya están teniendo a su primer representante.

0: en estos momentos. María, gracias. Bendiciones para usted. 1-800-707-1202. ¿De qué se trata? De una aportación, hermano, que pueda hacer usted de cualquier cantidad. Si puede aportar esos 16.50 que corresponderían a esos 4.300 donadores registrados. Y esos 16.50, Alicia, haría que llegáramos a la meta de esta misión de verano. Si puede darlo de dos personas, esos $33, un dólar por cada año de vida de nuestro Señor Jesucristo, qué bendición. Puede dar más, qué alegría saber que contamos con usted, como sabemos que el Señor a usted lo ha elegido para ser instrumento de su divina providencia. Gracias por lo que usted realiza, le pido mucho su apoyo, porque queremos junto con usted seguir sirviendo al Señor. 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
1: Así es, permítenos esa posibilidad, ese gran regalo de seguir sirviendo al Señor y de seguir sirviéndonos también los unos a los otros. Vamos a apoyar, vamos a llamar, vamos a buscar también esa ayuda, ese apoyo por parte de familia, de los hijos, los nietos, la comunidad, tu grupo, tu apostolado. Búscales también, invítales, hagamos esa colecta y llamemos al 1-800-707-1202.
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0: Y continuamos en esta misión de verano. Hermanos, vamos por $67,000 en 3 días, martes, miércoles y jueves, para poder sostener la estación. Esto es lo que requerimos, es la estación de todos, necesitando de todos. Somos 4,300 donadores registrados, 4,300, muchos, bendito Dios, al día. A ustedes les pedimos que, si está en su posibilidad, dar cualquier contribución adicional en este día. $5, $10, $20, cualquier cantidad que usted pudiera dar, se lo vamos a agradecer. Si usted puede contribuir con esa cantidad de $33 o con $16.50, pues qué bendición. O puede contribuir con $165 o con $330. Todo contribuye, hermano, para que alcancemos el reto de estos $67,000, que es el objetivo, la meta. Ya, bendito Dios, esta mañana ya se alcanzaron los primeros 1,000, ya los rebasamos inclusive.
1: Gracias.
0: Quiere decir que falta menos. Ya entre todos, con el apoyo de todos estos hermanos que han colaborado hasta este momento, un total de 20 personas, ya se logró los primeros 1,123. Las primeras 20 personas de 4,300 que pueden contribuir, de esos que estoy seguro que si todos ponemos un granito de arena, rápidamente llegaríamos a la meta. Si usted puede aportar esos $15 o esos 20, esos 30, esos 50, esos 60, cualquier contribución, se lo vamos a agradecer. Marcando al 1-800-707-1202, 1-800-707-1202. Si usted nunca ha donado, hermano, anímese a donar. Necesitamos de gente como usted, necesitamos de personas valientes como usted, que puedan venir a traernos esa alegría, la alegría de saber que somos más y que entre más seamos, más fácil será alcanzar metas y objetivos como este, o que no sea necesario llegar a tener que interrumpir nuestra programación, como en este momento tenemos que parar en estos 3 días para ponernos al día y recordar a todos los que han hecho una promesa que, pues, que estamos esperando todavía por ella. Muchos de ustedes que hicieron su promesa en la pasada pesca misionera y que, pues, no han comenzado a enviar su donativo, les pedimos de su apoyo. Muchos de ustedes que hicieron inclusive una promesa de una aportación única en la pesca misionera y no ha llegado esa aportación, les pedimos mucho el que llamen para hacerla, que pues si pueden traerla inclusive aquí a nuestras oficinas, pues se lo vamos a agradecer muchísimo. Sí, el que puedan contribuir de esa manera, el que puedan apoyarnos para alcanzar esta meta. Y aquellos que, pues, tienen la oportunidad, ¿verdad?, de inscribirse, no lo duden, hermanos, que sin duda será una de gran alegría recordar que tú entraste a ser parte de esta familia en este momento en que estábamos pasando esta necesidad. Y saludo y agradezco en estos momentos a nuestros hermanos de José Chimeral, de pues el directorio de negocios amigos, José Chimeral. Un fuerte abrazo a sus propietarios, saludos y agradecimiento a José, a Noemí, a sus hijos, a todos sus colaboradores. Una bendición, pues, conocer más de la historia de cómo, pues, ha surgido José Chitmetal, y que hoy por hoy, pues, ha dado tanto apoyo a nuestra comunidad y que lo sigue haciendo a través de sus productos y servicios que ofrece. Y lo hace todavía mucho más con todo el apoyo que da la evangelización. Agradezco muchísimo su contribución generosa. Gracias, gracias por todo cuanto han hecho desde que supieron que esta estación estaba aquí para, junto con ustedes, servir al Señor. Agradezco a sus propietarios, a sus empleados, a todas las personas y a los clientes que también han aprovechado los productos y servicios que José Chimeral ofrece para la bendición de toda nuestra comunidad. Y gracias a los propietarios de negocios amigos, ya en este día 2, tanto José Chimeral como Sánchez Construction, compartiendo y agradeciendo a Dios por la oportunidad de evangelizar desde sus trabajos. Gracias nuevamente a José y Noemí, gracias por su alegría de tener una familia que evangeliza, gracias por su ejemplo de vida, por su generosidad y por el esfuerzo con el que han construido una empresa que brinda tanto apoyo y que brinda tantos empleos también en nuestra comunidad. Muchísimas bendiciones y muchas gracias por su generosidad. 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
1: Muchísimas gracias, amigos, y que pues también otros negocios, amigos, ¿verdad?, se animen escuchando ya a estos primeros participantes. Gracias por ese aporte, gracias también por el servicio que brindan a los radioescuchas de En Familia Radio, que pues cuando tenemos la oportunidad de escucharles, pues también muchos de ellos mencionan, oye, qué buen trato, ahí le llamé a tal persona, el directorio de negocios, o visitamos tal restaurante, qué rico. Pues muchísimas gracias por brindar ese servicio. Gracias. Y pues a marcar, amigos, 1-800-707-1202, poner también, ¿verdad?, el negocio, si tú no lo tienes dentro del negocio, dentro del directorio de negocios, amigos, también pues aprovechar la oportunidad para hacerlo dentro de esta misión de verano 2026. De igual manera, así como Sofía, que en esta mañana se animaba siendo una nueva donadora, quizás tú también te puedes animar a ser un nuevo donador, nueva donadora de En Familia Radio en esta misión de verano, marcando al 1-800-707-1202. Puede ser una única participación, ¿verdad? 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Una promesa que puede ser tal vez de 15 o tal vez de estos 16.50 que estamos esperando por parte de cada donador registrado de En Familia Radio. Así de rápido inicias marcando al 1-800-707-1202. Aquí es no quedarnos sin hacer nada, no quedarnos nada más meditando, pensando, si yo pudiera dar, si yo aquí traigo un cambiecito, a ver cuánto, son como $22. Si lo puedes aportar, hazlo ya en este momento. Que no pensemos más, que no pase más tiempo. Aparte, la llamada te toma 2 minutos. Rápidamente ahí en el centro de llamadas te responden y rápidamente atienden a cada pregunta. 1-800-707-1202, el número a marcar, a seguir apoyando nuestra estación, a seguir permitiendo que otras familias también sigan conociendo, amigos, pues lo bonito que es vivir así justamente, ¿verdad? Unidos en el Señor, el fortalecer el matrimonio, el fortalecer la relación entre padres e hijos, todo lo que hemos venido aprendiendo a través de la programación de En Familia Radio, la oportunidad de participar, ¿verdad?, en los eventos con los psicólogos recientemente, cuántas respuestas, cuántas dudas nos sacaba el doctor Grover Bravo, ¿verdad?, en su reciente participación buenísima, pues así tener la oportunidad de seguir teniendo este tipo de respuestas, de ayuda y poderle dar más propósito a nuestras vidas, amigos, tener una vida más plena con toda esta ayuda que así nos quiere el Señor, pues a marcar, a apoyar esta estación que mucho nos ha dado. 1-800-707-1202, eso adicional, eso extra, una promesa, algo extra, a tu promesa de este mes, también nos va a ayudar muchísimo. 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
0: 1-800-707-1202. Agradezco a la familia Cruz desde Prescott Valley. Muchísimas gracias. Los primeros, además de participar, y bueno, han sido también un pilar, una columna para fundar las estaciones por allá en el norte del estado. A la familia Cruz, muchísimas gracias. Gracias desde Prescott Valley. Saludos a toda la comunidad de Saint Germain. Dios mediante, nos vemos pronto por allá. Y pues agradezco muchísimo a ellos el que estén en estos momentos poniendo este granito de arena. Ahí está la familia Cruz, ahí está José Schittmetal haciendo su contribución. María, Telma, Ermila, muchas gracias. En esta hora vamos creciendo, vamos avanzando y ya hemos rebasado entre todos los primeros $2,123.
1: Gracias.
0: Ya hemos rebasado esa primer parte. Nos vamos hacia menos. Adelante, vamos porque sabemos que lo podemos lograr con todos ustedes, hermanos, contribuyendo, colaborando, haciendo que la misión de verano pueda tener eco, ¿verdad? Para eso se requiere de muchos más de ustedes. Somos 4,300 donadores. Si cada uno aportara 16.50, ¿sí? Con eso llegaríamos a la meta. Quizás no todos nos estén escuchando. Si la mitad pudieran colaborar con $33, ¿sí? Y con eso llegaríamos a la meta. Y eso, sé que algunos quizás nuevos donadores pudieran venir y apoyar quizás con esa cantidad o un poco más. Todo eso contribuirá a que entre todos alcancemos este resultado que requerimos. Lo requerimos para poder servirte, lo requerimos para poder seguir brindando un buen servicio de llevar a Cristo a los demás. ¿Nos acompañas? Te pido tu apoyo, marcando 1-800-707-1202, 1-800-707-1202. Y agradezco nuevamente a la familia Cruz y a todos los que nos sintonizan en el norte del estado, muy especialmente a ustedes, hermanos, que han tenido la bendición de recibir la estación desde el año 2021, sirviendo al Señor junto con ustedes. Les pido mucho su apoyo, así como la familia Cruz. Gracias a ustedes que nos escuchan en Flagstaff, que nos escuchan en Polden, en Chino Valley, que nos escuchan en Prescott, que nos escuchan en Kinman, que nos escuchan también a través del internet, en familia.com o de la aplicación. Les pido mucho su apoyo marcando 1-800-707-1202, 1-800-707-1202.

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0: Y continuamos en esta misión de verano 2026. Hermanos, 3 días para ponernos al día, 3 días para llevar la economía de tu estación a pues un nivel de operación. No necesitamos y no queremos, y lo que menos buscamos son lujos. Lo que más buscamos es poder servirte, eso sí, servirte bien. Y pues las finanzas de En Familia Radio se están viendo pues muy rezagadas con respecto a dónde deberíamos de estar para poder llevar a cabo ese servicio. Hay cosas que no hemos podido realizar, eventos inclusive que no hemos podido realizar, actividades que queremos llevar a cabo y funcionamiento que estamos en estos momentos limitados, tanto aquí en el Valle del Sol, operaciones que tenemos que realizar, mantenimientos que se tienen que dar a las torres, se tiene que darle pintura a las torres, se tiene que pues adquirir algunos nuevos equipos ahí en donde están el sitio de transmisión, y algunos equipos aquí en la cabina se tienen que reemplazar, no hay otra forma. Se tienen que reemplazar equipos en las antenas de Kinman, también en Flagstaff. No hay forma, hermano, de evadir esa necesidad que tenemos. Hemos postergado, créeme que estamos haciendo todo lo posible por estirar al máximo todos los recursos. Hemos hecho pues lo que está a nuestro alcance. Queremos seguir sirviéndote, queremos seguir anunciando a Cristo, pero ello requiere de esta pausa y de la generosidad de aquellos que compartan nuestros deseos de evangelización, nuestros deseos de ayudar a los demás, nuestro deseo de llegar a los demás. 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En estos días necesitamos recaudar entre todos $67,000, y para lograr esta meta necesitamos de ustedes que quizás pues ahí hicieron una promesa y dijeron que la iban a traer o que la iban a enviar o que nos iban a llamar cuando ya estuvieran listos para hacer su aportación. Y todavía no llaman, todavía no han aportado. Les pido mucho su apoyo. Y a quienes quizás están al día y puedan hacer una contribución adicional de cualquier cantidad, $16.50, $33, de $50, de $330, la cantidad que estuviera en tu corazón y que sea una bendición, ¿verdad? De antemano saber que lo que el Señor te estará dando, ¿verdad? Porque no deja a nadie sin recompensa. Porque sabemos que Él sabe muy bien que los bienes que ha puesto en ti los ha confiado para que tú los administres bien. Tú sabes lo que puedes dar con alegría. Dios ama al que da con alegría. Y por supuesto, en este momento pedimos que reflexiones, valores y aprecies lo que a lo largo de estos 16 años, de estos 13 años con 6 meses, pues tienes en tu 3 años, 7 meses y 6 días, tienes en tu corazón lo que el Señor ha puesto para que tú compartas a través de esta estación. Hoy te pido que lo valores, que lo aprecies y sepas que ya de suyo el Señor te dio antes de que tú, antes de pedirte, el Señor ya te brindó. Muchos de ustedes conocieron la estación o comenzaron a donar, inclusive ya que habían recibido. El Señor siempre nos da antes de pedirnos y nunca se deja ganar en generosidad. Sé que valoras y aprecias muchas más cosas de tu vida, muchas más manifestaciones del amor de Dios. Hoy están visibles ante tus ojos, y si tú eres ese corazón agradecido, eres ese hermano, esa hermana agradecida, bendecir al Señor con esa contribución, regresarle un poco de lo mucho que Él ha puesto en ti, de lo que Él te ha confiado, de los recursos con los que Él te ha bendecido, apoyar para que esta estación siga adelante. 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De que si puedes aportar $20, lo hagas con alegría. Puedes aportar esos 33 o esos 80 o esos 100 o esos 1000 o los 2000 o la cantidad que estuviera a tu alcance, pero que sea con alegría y sea con ese convencimiento de que el Señor te ha bendecido a ti primero y tú sencillamente correspondes con agradecimiento a lo que Él te ha dado. 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
1: Así es, con mucha alegría, con mucho agradecimiento a Dios por todo lo que Él pues provee a nuestras vidas todos los días, amigos. una respuesta que podemos darle al Señor a través justamente de esa llamada generosa, esa llamada al 1-800-707-1202. 1-800-707-1202. Y hoy puede ser quizás igualar tu promesa de cada mes, realizarlo a través de ese número telefónico o simplemente algo adicional también a esa promesa, o puedes contribuir con esos 16.50, ¿verdad? Que pues fácilmente apoyando y aportando todos, cada uno de nosotros como donadores en familia, pues pudiéramos ya estar cubriendo justamente lo que falta en este momento para seguir sosteniendo nuestra estación, para darle su manita de gato que necesita por todas partes esta estación, que es una estación de todos, que todos hemos mantenido, que todos hemos sostenido, y que pues por el sacrificio tal vez de todos, amigos, ha llegado estos 13 años con 7 meses. Así que nos preparamos primeramente, Dios, para recibir tu llamada, para recibir tu generosidad al 1-800-707-1202, para seguir apoyando también lo que sucede aquí dentro de casa. El día de hoy sí habrá confesiones a las 6 de la tarde también. Fíjate en dónde podemos encontrar durante todo el verano, todos los días, esa posibilidad de decir, ay, me voy a ir a confesar, ¿dónde puedo encontrar? Bueno, ya sabes, aquí en tu estación, todos los días aquí, gracias a Dios, está el padre José Román Flecha con nosotros, así que es una gran bendición que también nuestros sacerdotes tengan una casita a donde llegar aquí en Arizona, y es esta la casa que hemos mantenido entre todos en familia. Marca el 1-800-707-1202, vamos a darle la alegría al Señor, amigos, de poder pues tener nosotros esta gran bendición de En Familia Radio por muchos años más, ¿verdad? Pero pues necesitamos aportar, necesitamos hacernos presente y necesitamos dejarle saber al Señor que claro que necesitamos y claro que queremos seguir teniendo más de En Familia Radio, y con esa respuesta a ese número telefónico lo vamos a hacer diciendo sí quiero y aquí está lo que puedo aportar para que esto siga siendo posible. 1-800-707-1202.
0: 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Te pedimos también que pases la voz, la misa es a las 7 y después de la Santa Misa, las meditaciones bíblicas de agradecimiento, meditaciones de agradecimiento a Dios por tu generosidad. Esta tarde, después de la Santa Misa, las meditaciones con el Padre Flecha, martes, miércoles y jueves, mismas que serán transmitidas a través de nuestras frecuencias, a través del internet, para que tú, también que nos escuchas ahí en Prescott Valley, o nos escuchas en Prescott, o nos escuchas en Chino Valley, o en Cottonwood, o en Cornville, o nos escuchas en Williams, o nos escuchas en Ashford, o en Seligman, o en Kinman, o en Flagstaff, ahí, o en Tucson, o en Nevada, o en Texas, o en donde estés, en California, pues tú vas a poder escuchar también estas meditaciones con el padre José Román Flecha, martes, miércoles y jueves. Aquí las estaremos transmitiendo desde quienes estén aquí, por supuesto. Vengan, aprovechen las confesiones, la Santa Misa y las meditaciones estos 3 días en el horario especial por motivo de la misión de verano en Familia Radio, pues con la ayuda del padre José Román Flecha, pensando, bendiciendo al Señor por su generosidad de antemano, y que la Santa Misa se celebre por tus necesidades. Ya está la familia Cruz. Ya están nuestros hermanos de José Chitmeral, ya está María, Telma, Hermila, Edgar, también Elio y Sánchez, nuestros hermanos de Sánchez Construction, y Sofía y Carla, y la familia Posada y María Elena, y todos los que han llamado ya están incluidos en la lista de quienes se estará celebrando la Santa Misa el día de hoy. Hoy necesitamos de tu apoyo, hermano, necesitamos de tu ayuda. Si tú puedes hacer una contribución de familia, e invitar a tus hijos que ya trabajan, hacer tu alcancía con ellos y decir, bueno, entre mis hijos y yo vamos a enviar $33, o vamos a enviar $60, o vamos a enviar lo de 10 de esos que dicen que pudieran apoyar, que son 16.50, entonces son 10 por 16.50, 165. O mi familia y yo vamos a enviar $10 por cada año desde que conocimos la estación y la conocimos hace 10 años, entonces vamos a enviar $100. Cualquier cantidad, hermano, y no hay una sola aportación pequeña. Pequeño es el corazón que no está dispuesto a dar absolutamente nada. Uh-huh. Si usted puede dar $10 o 5 o 3 o 2 o 1, hágalo, y hágalo con mucha alegría. Puede traer la aportación aquí a la estación, puede ponerse al día con la colaboración que usted pues planeó hacer quizás en marzo y todavía no la había hecho, y quizás no puede dar todo, pero puede dar la mitad, o puede dar una cuarta parte o una décima parte. Cualquier contribución que llegue en estos momentos ayudará a que se disminuya lo que nos hace falta para tener los recursos y poder seguir operando tu estación, que tu estación pueda seguir adelante participando con la alegría de comunicar a Cristo a más hermanos. Contamos contigo, como lo hemos hecho a lo largo de 13 años. No permitan que la estación se vaya al silencio. Ustedes saben que necesitamos de ustedes, saben que no hay una organización detrás, ni millonarios detrás que vengan a decir, aquí está lo que necesiten para que vayan a comprar chicles y se la pasen tomando cafés de los caros. Aquí hacemos lo que podemos con lo que el Señor nos acerca. Y si Él siempre nos ha acercado corazones generosos, corazones valiosos, corazones agradecidos como el tuyo para sostener esta estación, y por eso pedimos de tu ayuda marcando el 1-800-707-1202. 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

0: Continuamos en la misión de verano con mucho agradecimiento a todos los que hasta este momento han colaborado y a quien se suma en esta misión de recuperación, esta misión por encontrar los recursos para poder seguir evangelizando juntos. El padre José Román Flecha se une a la misión. Bienvenido, padre.
1: Bien hallado, muy bien, buenos días nos de Dios. Pero ya llevan un rato ustedes aquí, ¿no?, conversando con nuestros amados colaboradores.
0: Gracias a Dios, padre, hemos avanzado ya a lo largo de esta mañana. Pues ha habido los primeros hermanos en responder, que agradecemos muchísimo a todos ellos. Amigos que usted conoce, personas valiosas.
1: Son los amigos los primeros que colaboran.
0: Los que colaboran, ahí ya están, pues una lista pues nutrida, que nos gustaría que fueran más. Sí, ciertamente, ya. Porque creo que hay mucha gente que ha sido muy bendecida por esta estación y usted conoce a varios de ellos.
1: Pues sí, conozco a bastantes, sí. Y doy gracias a Dios y hablo de ellos en todo el mundo, les hago mucha publicidad. Cuando me preguntan en España, ¿de qué va? Digo, voy a una radio. ¡Ay, una radio! Dije, pero esa es una radio muy especial. Es una radio en familia y es una familia de radio. Es una familia que colabora, y que ora. Me está saliendo todo rimado hoy, ¿eh?
0: Sí, padre, va muy bien.
1: Una familia de orantes y colaborantes.
0: Así es, con mucha alegría participando, padre, en esta misión que es necesaria por el retraso que tenemos en la economía. Aquí usted ha visto pues que estamos haciendo, estirando.
1: Que hay sus dificultades. Hay dificultades en todas nuestras familias y en toda nuestra congregación de hermanos y hermanas, hay que reconocerlo, porque son tiempos difíciles. Pero sí, una estación como esta, que no depende de los dineros que suele dar la publicidad a otras agencias, pues a ver, o se sustenta por la generosidad y la colaboración de los miembros de esta familia, o se acabó.
0: O se acabó. Y no queremos que eso suceda.
1: No queremos que se acabe. No, de ninguna manera, oiga.
0: No queremos que se acabe un oratorio donde se celebre la Santa Misa, donde se escuchen confesiones, donde se puedan vivir tantos momentos de cercanía con el Señor en adoración eucarística.
1: Claro.
0: Tantas bendiciones que ya hoy por hoy hemos tenido, no se pueden ir al vacío por el descuido de algunos y por la falta de participación de otros.
1: Yo tengo la alegría y la suerte de haber asistido al nacimiento de esta estación y no me gustaría asistir al funeral.
0: No, padre. Ni siquiera.
1: A lo mejor es muy brutal lo que he dicho, pero es así.
0: Si esta estación necesita de todos, sabemos que hay muchos hermanos que son muy generosos y han venido contribuyendo y están al día en sus aportaciones. A ellos les pedimos, además de que sigan orando, pues el que si pueden hacer una contribución adicional de cualquier cantidad, pues les vamos a agradecer mucho. Les vamos a agradecer que vengan. Hemos estado hablando, padre, imagínese, 4,300 donadores registrados, $16.50 de cada uno de ellos.
1: Sí, yo sé que eso usted lo maneja muy bien, esas cuentas ahí. Oiga, y yo conozco a muchas personas, porque solo los que vienen el miércoles de ceniza, los que han venido el día del Carmen y los que van a venir el domingo para la fiesta de los mayores y de los abuelos, son muchos. Pero además de las personas individuales, singulares y concretas, ¿qué pasa con los negocios amigos? ¿Llaman o no llaman? Porque yo sabe que también los estimo mucho y valoro esto.
0: Pues ya hay dos que ya llamaron. Agradecemos a José Sheet Metal, que usted conoce muy bien, sí, ese negocio, sí, sí, y sus propietarios. También nuestros hermanos de Sánchez Construction, que el otro día les saludaron, también, por cierto, y que han sido parte de esta familia, ya pusieron su granito de arena. Agradecemos muchísimo, bueno, esa pues contribución generosa.
1: ¡Qué alegría!
0: Son dos de los muchos que pueden participar y que sin duda...
1: Pues sí, es que tengo aquí la lista de negocios, amigos y colaboradores. Y yo digo, bueno, si llamaran todos estos esta mañana, ya casi nos íbamos para casa.
0: Así es, padre, pues con facilidad pudiéramos esto lograr. Claro. Y yo sé que hay muchos que en este momento nos pueden acompañar, nos pueden ayudar. Y agradezco todas las muestras de cariño y también las motivaciones que llegan en mensajes que nos hacen, que nos acercan, con los que nos motivan y que pues nos piden que seamos pacientes, que tengamos...
1: Pues sí, pacientes somos. Y pacientes tenemos Esperanza somos. Y su hermana, la paciencia. Las dos hermanitas, la Esperanza y la paciencia. Bueno, acompañadas también por la fe y por la caridad, si no, ¿de qué?
0: ¿De qué nos diría? Bueno, padre, pues también agradezco las muestras y todas las iniciativas que surgen. Llega esta iniciativa que agradezco mucho a esta persona, a esta familia. Le agradezco mucho su generosidad.
1: A ver, ¿cómo es la iniciativa?
0: La iniciativa, padre, es muy sencilla.
1: A ver,
0: nos piden que lleguen, sí, que lleguen 12 personas que estén contribuyendo con $33 o más.
1: Ah, mira.
0: $33 o más de 12, son 33, que son un dolarito por cada año de vida de nuestro Señor Jesucristo.
1: Ah, yo decía, ese 33 seguro que tiene su misterio.
0: Tiene su misterio y 12.
1: Misterio salvífico.
0: Y 12, pues los discípulos, imagínense.
1: Así que 12 por 33.
0: Los que puedan,
1: ya,
0: que
1: pues 33 o más. Explíquenos cómo va a ser esa...
0: Lo único que se requiere es que llamen, que hagan esa aportación y la familia que lleva...
1: Usted sabe que esos desafíos a mí me encantan.
0: Así es, y es la familia que tiene un nombre similar, padre, la familia Román, que agradezco.
1: ¡Mire, tocayos, semitocayos!
0: Así es, que agradezco a esta familia el que estén haciendo esta contribución y pues estamos hablando de que son 12 y ellos estarían...
1: ¿Y en cuánto tiempo?
0: Ellos estarían aportando 33 por cada uno de los 12. O sea que... 33 o más y ellos aportan...
1: Tienen que ser 33 personas.
0: No, 12 personas.
1: Ah, 12 personas las que tienen que llamar.
0: Antes de las 12.
1: Y ellos aportan 33
0: por cada persona.
1: Por cada persona.
0: Así es.
1: Al fin lo he entendido, ¿eh? Mi trabajo me cuesta, ¿eh?
0: Y las llamadas que sean de 33 o más y agradecemos muchísimo esta generosidad, que es una forma de multiplicar, porque ya son... Así, 33 sobre los 33 dados, ¿cuánto sería, padre? 33 más 33.
1: Pues serán 66, digo
0: 66.
1: Yo. Eso sí me resulta fácil porque es nada, es multiplicar por dos, hasta ahí llego.
0: Por dos. Hay otras personas, que agradezco mucho, que nos decían que tenían 5 años de escuchar la estación y aportaron $10 por cada año que han escuchado la estación.
1: ¡Ah, qué bien! Hay mucha poesía en esto, ¿eh?
0: Claro, y hay...
1: Ciertamente es mucho, agradable.
0: Así es, y es...
1: Porque tienen creatividad nuestros hermanos, sí, sí.
0: Y llega una primer llamada que agradecemos de estas que aportan para este...
1: Así, para ya una de, así, de las 12, de las 33.
0: De las 33.
1: Bienvenida, es, llamada.
0: Bienvenida, y es Margarita, que dice presente.
1: Una Margarita, mira, nombre de flor. A ver si viene una azucena luego, un clavel, alguna hortensia.
0: Una amapola.
1: Alguna amapola.
0: Pueden venir de todos los nombres, ¿verdad? Porque ya llegó Margarita.
1: Alguna lilia, son flores.
0: Sí. No, y hay muchos otros nombres de flores que no me... en este momento... y derivaciones, Rosalía.
1: Rosalía, claro.
0: Rosana, bueno, ¿cuántos, verdad? Muchos nombres muy bellos de flores, como Margarita, que ya llamó y le agradezco mucho su generosidad y su alegría para aportar a esta estación. Margarita, la primera en colaborar, la primera de estas 12 llamadas.
1: Y la condición es que tienen que dar algo más de 33.
0: Así es, 33 o más.
1: Bien, y pueden dar también 66 y 99, tal vez.
0: Claro, claro, y es hay 33 sobre esa cantidad.
1: Muy bien, muy bien.
0: 33 sobre esa cantidad que ha aportado Margarita y le agradezco muchísimo que sea la primer llamada y llega una segunda llamada.
1: A ver.
0: Y es María Elizabeth. María Elizabeth desde Glendale, que quiero pues decir que agradezco muchísimo.
1: Yo conozco varias Elizabeth.
0: Pues ella es María Elizabeth y es nueva donadora.
1: Por bien, bienvenida, donadora. Bienvenida, señora.
0: Muchísimas gracias.
1: Señora, señorita, o sí. Lo que, o doña.
0: Así es, María Elizabeth, gracias, gracias por aportar, por contribuir.
1: Cuando venga que me diga, yo soy aquella María Elizabeth que llamé la segunda, acuérdese.
0: Así, soy el nombre de las primas.
1: Ajá.
0: De las parientes.
1: La pariente de María, de Nuestra Señora.
0: Así es, María y Elizabeth. Así que...
1: Así, las dos primas.
0: Las dos primas desde Glendale. En estos momentos, la segunda colaboración en este reto de esta familia Román participando y contribuyendo con esos 12 de 33. 33 o más.
1: Ay, me acordé otro nombre de flor. ¿Otro? La Violeta.
0: Violeta, también puede ser Violeta.
1: La Violeta, sí. Es que... Tenemos un poeta salmantino, no, leonés, por cierto, que tiene una poesía muy bella a la violeta como símbolo de la humildad.
0: Violeta, y también, bueno, es que empezamos con nombres, ya dijo usted hortensia, pero estaba, hay un nombre, camelia también.
1: Camelia, eso, la camelia, sí.
0: Camelia. Que aquí hay camelia, la flor y la tejana. Hay dos.
1: Ah, mira.
0: Hay un canto a camelia, la tejana, y un canto a camelia, la flor. Tenemos
1: Muy bien.
0: Para dar
1: pues a ver, que nos llamen todas las flores.
0: Las flores de azar también.
1: ¿Hay alguna niña que se llame azar?
0: No sé, pero pudiera ser.
1: Podría llamarse. Pues sí. Porque azar viene de azahara y es el nombre hebreo, árabe por flor. Así que es lo mismo.
0: Ah, es, lo, es como decir flor, sí. Flor. Ah, bueno, pues quienes se llamen flor también.
1: Medina Zahara es la ciudad de la flor.
0: La ciudad de Medina Zahara.
1: A ver si una se llama Zahara.
0: Si es todas esas damas y caballeros valientes que saben dar flores, ¿verdad? Envíe sus también. Flores en este momento. Si usted se llama José o se llama Felipe o se llama Tomás, se llama Mateo, se llama Matías o se llama...
1: Felipe.
0: Felipe o se llama...
1: Andrés.
0: Andrés. Y seguimos. Bartolomé, Natanael.
1: Son esos discípulos de,
0: ¿sí?
1: de Jesús.
0: Estamos buscando 12 y vamos a una breve pausa y regresamos, que es el reto con la familia Román, encontrar 12 valientes acompañados del padre José Román. Aquí son $33 por cada persona que vaya llamando, que aportan adicional a lo que ustedes colaboran. 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

0: continuamos en esta misión de verano, acompañados del padre José Román Flecha, y en una aportación pues muy generosa, una familia Román, que aporta en estos momentos un reto de llegar a 12 valientes que aporten $33 o más, y ellos doblan con otros 33 por cada uno que vaya llegando. Y llega una tercera llamada, la tercera de las 12, sí, es María Antonieta.
1: Mira, bienvenida María Antonieta.
0: María Antonieta, que nos llama desde Río Rico, Arizona.
1: ¿Y dónde estará Río Rico?
0: Río Rico, usted ha pasado por ahí entre Tucson y Nogales. Entre Tucson y Nogales, más bien entre Saguarita y Nogales todavía, casi llegando a Nogales.
1: ¿Y he llegado yo tan abajo? Yo creí que lo más bajo que había ido era Saguarita.
0: Ah, pues entonces un poquito más allá de donde usted ha estado.
1: Sí.
0: Brincando un poquito el cerrito, ahí se encuentra Río Rico. Y desde ahí está María Antonieta, le enviamos un saludo muy cordial.
1: Muy bien, María Antonieta, invíteme que voy a Río Rico a ver dónde queda.
0: Sí, María Antonieta, que ha sido una gran colaboradora de esta estación y que sabe que le tenemos siempre con muchísimo aprecio, que viene a todas las actividades que puede, que participa. Gracias María Antonieta. Participando es 3 de los 12 que vamos por 9 más, padre.
1: Sí,
0: habrá otros 9 de 33 o más.
1: Pronto.
0: 9 más para completar este reto. Tienen que llegar para que se aproveche la familia Román. Nos dijo, cuando lleguen a 12, 33 por cada uno,
1: claro,
0: de
1: que
0: los
1: no que quede hayan la llamado. Oferta ahí en el aire.
0: Que no queden ahí los 33 por 12 que nos vendrían a sumar a lo que estamos buscando en esta misión de verano. Padre, porque muchas personas, fíjese, que pues hacen su llamada, hacen su promesa y luego se les olvida lo que prometieron, o se les olvida el número para llamar, o se les olvida que tenían que haber dado su número de tarjeta.
1: Iba a decir una tontería. Sí. Pues que llamen para que les digan el número al que hay que llamar.
0: Por eso se lo recordamos, sí. El 1-800-707-1202 para que pregunte por el número. Usted llame ahí.

0: haciendo su aportación generosamente con su tarjeta de crédito débito y por alguna razón cambian la tarjeta, cambian el número, cambia la expiración y pues en muchas ocasiones en Familia Radio no cuenta ya con esa información porque no nos llaman, porque no nos dicen.
1: Porque se les ha olvidado.
0: Y nosotros les hablamos y la primera vez a veces nos contestan.
1: ¿Y la segunda no?
0: Y la segunda ya con más dificultad nos contestan. Y la tercera, como que el número se va borrando y ya no nos regresa la llamada.
1: No me lo diga, no sé si creerlo.
0: De muchos hermanos esperamos esa llamada que nos dijeron iban a hacer hace 2 meses o hace 3 meses, hace 6 meses, hace...
1: ¿Dijeron ahorita?
0: Dijeron ahorita, llamo ahorita o llámeme a esta hora. Esa también es una posibilidad que dijeron, llámeme a esa hora, pero cuando le llamamos a esa hora resulta que a esa hora ya no pudieron y no nos dicen a qué hora sí pueden. Entonces, nos quedamos sin la información.
1: Oiga, pues pasa igual que en España, entonces.
0: Pasa también.
1: Sí, en todas
0: partes. Allá. Pasa en todas
1: partes. Eso yo creo que va con la naturaleza humana.
0: Bueno, pues a esa naturaleza humana apelamos para que conteste a quien le creó, que conteste al creador y le diga, Señor, aquí está mi aportación para que tú sigas reinando, para que el conocimiento que me estás dando a través de esta estación continúe. Si tú, hermano, agradeces por lo que el Señor te ha dado a través de esta estación, te pido en este momento tu contribución.
1: ¡Oh, así mira, rimado y todo!
0: Llamada si al 1-800-707-1202.
1: Todo te sale en verso. Oiga, pues llame a ver si hacemos algún otro verso, pero pronto, que ya casi es mediodía.
0: Esperar esa llamada generosa, esa llamada valiente en este reto de llegar a 12... para completar $33 por cada llamada adicional. Eso nos pidieron, $33 o más. Y llega la siguiente llamada de 33 o más. Así es, Valentina, la cuarta llamada. Valentina hace en estos momentos, hace su llegada triunfal. Valentina triunfando.
1: O sea, nos faltan 8.
0: Nos faltaban 8, porque llegó también haciendo su aportación de 33 o más por parte de Giselle, muchísimas gracias,
1: bien,
0: Giselle.
1: Que es la número 5.
0: Giselle hace su colaboración en estos momentos. Muchísimas gracias. Y una colaboración de 33 o más, la que llega de parte de María Estela. María Estela,
1: ¡qué nombre
0: muchísimas
1: tan bello!
0: Gracias, María Estela.
1: No es nombre de flor, pero es de estrella, pues qué más. Que será la número 6 ya, ¿acaso?
0: 6, y rápidamente llegando... La número 7, también haciendo su aportación de 33 o más.
1: Dime,
0: Miriam,
1: por favor.
0: Miriam.
1: Oye, todas son damas.
0: María Estela.
1: Miriam es el nombre de la Santísima Virgen, Miriam.
0: Miriam menos. También, ¿verdad? Muchas personas quizás desconocen eso, ¿verdad? Claro. Que Miriam es igual que María.
1: ¿No? Igual.
0: Es el mismo.
1: Era la hermana de Moisés y es la madre de Jesús. Y tantas otras. Ay, mañana es María Magdalena. Hoy no hay ninguna Magdalena que llame o llamarán mañana.
0: Mañana para celebrar, hoy para celebrar de anticipado y pasado para celebrar el día después.
1: El día posterior.
0: Pero que llame en estos 3 días.
1: A ver,
0: días,
1: alguna María Magdalena.
0: Que ya vamos, Padre, en estos momentos, 3, 4, 5, 6, 7 de los 12, 33 o más por cada persona que llame.
1: 7, nos faltan 5.
0: 5 más. Para completar eso, y tenemos tiempo, pero no nos confiemos.
1: Bueno, tenemos tiempo, pero si llaman, claro, pues a lo mejor...
0: ¿no? Podemos basar los demás, ¿verdad? Ellos nos dijeron 12 de 33, y eso es lo que estarían aportando, 33 por 12, pero bueno, pueden llegar más.
1: Claro.
0: Y hay quienes quizás, como agradezco mucho a María Estela, poniendo un granito de arena más y mandándole muchos saludos.
1: Gracias,
0: dice María Estela, que le manda muchos saludos y que está ahí poniendo su granito de arena. Además, María Estela siempre es muy inteligente, porque paso que da adelante, consigo lleva a la familia.
1: Bueno, eso
0: invita
1: está muy bien.
0: A sus hijas a colaborar. Invita a que aporten y hace muy bien. Porque
1: oye, que vengan algún día ella y sus hijas, así conocemos a toda la familia.
0: María Estela ha estado aquí, ya le ha saludado sí. Y yo espero que vuelva y que aquí ya sabe que tiene su casa. Ella tiene 13 años, padre, de estar colaborando.
1: 13 mira como
0: años
1: yo.
0: De estar aportando desde el principio, desde que conoció esta estación. María Estela ha sido una convencida de la evangelización.
1: Esos son realizar. Amigos, los demás son vecinos.
0: Los demás, los que llegan, saben, aprovechan y se convencen del mucho bien que se puede realizar, agradeciendo a Dios por la vida de todos ustedes que nos dan esta gran alegría, esta gran bendición. Llega una llamada más que agradecemos.
1: ¿Después de quién? ¿Después de Estela?
0: De Miriam.
1: Ah, de Miriam, ya.

0: Después de Miriam, venía Miriam,
1: llega Melissa. Muchísimas Melissa. Gracias a Melissa, que gracias, desde Melissa. Surprise está haciendo su contribución en estos momentos. Melissa llega y hace su contribución.
0: La
1: número 8. Así es, que vamos por 4 más. En estos 30, de 33 o más,
0: oye,
1: llega
0: me
1: Melissa.
0: Me da mucha alegría aquí este paso rápido que se han dado ahí todas las damas, oye.
1: Así es, y desde Surprise llega Melissa, que sé que además es una dama que tiene en una mamá muy valiente, que agradezco muchísimo.
0: Pues saludos para ella y para su mamá.
1: Les ha ayudado a vivir la generosidad, les ha puesto siempre el ejemplo.
0: Claro, aprendieron bien de esa maestra.
1: Sí, y es algo que pues valoramos y apreciamos a muchos papás, mamás, que han estado pues ahí al pie del cañón.
0: Es que la generosidad también se enseña y se aprende y se contagia. Claro, también la tacañería se enseña y se contagia a veces.
1: Es triste.
0: Pero aquí, mira, estas damas nos han enseñado que han recibido el don de la generosidad y de la oportunidad.
1: Y una dama más, Karen. ¿Así? Karen, muchísimas gracias, Karen, que hace su aportación.
0: Karen, que significa el viñedo, Surprise, como el día del Carmen.
1: Así es, Karen y Carmen es el mismo.
0: Es el mismo, sí.
1: Es el mismo nombre. Karen hace su aportación. Gracias también a Karen, gracias a Melissa por tener una mamá ejemplar, al igual que nuestras hermanas Miriam y Giselle.
0: Ay, sí, benditas sean las mamás.
1: Sí, esas mamás generosas. Sí, fíjese que recientemente, y saludo a Vicenta, un saludo a Vicenta el día domingo, por aquí estaban sus hijos, ya pues jóvenes adultos, y qué alegría es ver el fruto del esfuerzo de esas mamás.
0: Pues sí.
1: Esos jóvenes que llegan aquí por su propio pie, no porque los están trayendo a
0: no
1: participar en la Santa Misa, sí.
0: Dicen, venimos porque sí.
1: Porque anhelamos este encuentro
0: porque
1: con
0: nos lo pide el Señor.
1: Porque buscamos estar cerca de Él.
0: Claro.
1: Eso agradezco muchísimo a esas mamás que ahí están dando ese buen ejemplo y que a través de En Familia Radio están aprovechando los medios para evangelizar y llevar a sus hijos al encuentro con Cristo.
0: ¡Qué bien!
1: Como en este momento, saludo a la mamá de Melissa y Karen, a la mamá de Giselle y Miriam. Muchísimas gracias por aportar en este reto de 33 o más para que lleguen 33 por cada llamada de la familia Román. Muchísimas gracias.
0: Gracias a la familia Román por esta buena idea.
1: Vamos a una breve pausa y regresamos en esta misión de verano esperando tu llamada generosa marcando al 1-800-707-1202. 1-202.

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0: Y continuamos en esta misión de verano, acompañados del padre José Román Flecha, en un reto muy especial con la familia Román acompañándonos.
1: A ver, ¿cómo va el reto?
0: $33 por cada persona que llame. Si llegamos a 12 llamadas, 12 discípulos valientes, generosos. Y ya teníamos a Margarita, a María Elizabeth, a María Antonieta, a Valentina, a Giselle, a María Estela, a Miriam, a Melissa, a Karen. Y pues como que muchas damas, ¿no? Como que ya eran muchas damas y que bueno, y les agradezco mucho porque ya eran un total de 9 damas. Cuando llegó el décimo, el número 10 en la camiseta lo puso Zenaido, que le agradezco mucho a Zenaido todo lo que realiza por esta estación, su contribución.
1: Cierto.
0: Haciendo que podamos alcanzar este reto, ya pues con esa aportación. Muchísimas gracias, Zenaido. Vamos por dos valientes más para completar por lo pronto el reto, pero podemos seguir recibiendo llamadas, padre, claro, que vengan a ayudarnos a alcanzar los $67,000 que pues se vinieron se han venido acumulando como las avalanchas, ¿verdad? Como una bolita de nieve que comienza, sí. ¿Verdad? Y después un mes se retrasaron unos, pero el siguiente mes se retrasaron esos y otros más. Y luego esos, otros más y otros más el siguiente mes. Y eso va haciendo que vaya creciendo el faltante que tenemos en nuestras finanzas.
1: Creía que iba a hablar del torrente de la generosidad, que iba a ir aumentando.
0: Eso va a ir conforme vamos creciendo. También. Al igual, fíjese que al igual que puede avanzar el mal, al igual puede avanzar el bien.
1: Sin duda.
0: Y el bien puede
1: ir. Eso estamos esperando.
0: Así es, y esperamos con creces lo que tú, hermano, puedas también hacer en este día. Sí, esa aportación, el invitar a tus hijos, como ya vi ahí a dos mamás valientes que invitaron a sus hijos a donar. Sí, pues tú también invitar a tus hijos, ponerte tu propio reto. Mira, en esta misión de verano vamos a juntar como familia $40 o vamos a juntar como familia $20 o $50.
1: Está bien eso de colaborar en familia.
0: Sí, hacer
1: en equipo todavía.
0: Hacer que llegue la bendición a todos, porque es una bendición ser generoso y ayudar a que tus hijos sean generosos, a que tus compañeros de trabajo sean generosos, a que tus compañeros de ministerio, porque muchas veces están en el ministerio y piensan que porque ya les dan...
1: ¿Y qué podemos hacer? No, sí, se les ocurre.
0: Y no se les ocurre, y hay que ayudarles a esos compañeros de ministerio, que sepan que no nada más es el estar encendiendo la veladora. Porque hay algunos compañeros de ministerio que piensan que nada más encender la veladora y ya la hicieron.
1: No, pasa aquí, pasa en algún otro país lejanísimo.
0: Es rarísimo que ocurra aquí.
1: Claro, no puede
0: ser. Sí, hay algunos, hay que ayudarles, hay que ayudar y que vaya a la acción. Pues qué bueno que haya oración, qué bueno. Y qué bueno que haya ese compromiso ya de ser, llevar una camiseta puesta del equipo, del ministerio, del apostolado, del grupo.
1: Eso, del ministerio.
0: Pero, pues eso tiene que tener también una acción, no nada más se trata de estar poniendo la etiqueta.
1: Yo pertenezco, bueno, pero mostrad cómo.
0: Qué bueno que ya tenga la marca, pero ahora falta ponerse en acción, porque con la pura marca no vamos a avanzar, no vamos a acompañar.
1: Así es.
0: Son obras las que lo demuestran, y en este momento tu colaboración generosa en esta misión de verano, son 3 días. Martes, miércoles y jueves, padre, tenemos que acabar el jueves porque ya viene el zapatón.
1: Claro, y nos viene pisando, nunca mejor dicho.
0: Nunca mejor dicho, el zapatón ya nos va a alcanzar.
1: Bueno, ¿no vino nadie después de Zenaido?
0: No, padre, todavía no, por eso no le he podido dar el nombre de nadie. Pero aquí vamos a seguir esperándolo, vamos a seguir esperando que llegue esa persona que nos ayude a que haya un zapatón, porque así habría que decirlo. A todos nos gusta. Ayer saludaba y platicaba hace unas horas que había platicado ayer con Patricia y Santiago aquí en después de la Santa Misa, en la convivencia, y me decían que pues disfrutaban el que a través de la estación se estuvieran haciendo las obras de misericordia,
1: que estuviéramos
0: haciendo esta labor, que es una estación que no se queda en micrófonos o en una cabina, sino que sale afuera y además tiene una repercusión en lugares que ni nos imaginamos.
1: Eso,
0: lugares que, pues, como África, Haití, a donde llega, o el alimento que llega a los hermanos de necesitados, que a través de la Sociedad San Vicente de Paúl, o en diciembre cuando hacemos el cobijón, ¿verdad? El que llevar abrigo a quien lo necesita.
1: A quien tenga frío.
0: ¿Sí? y la labor que hacemos en la limpieza del planeta con las latas y las botellas, que bendito Dios, ya en este año rebasamos el 1,500,000 de botellas de agua recicladas, padre. Ya vamos, ya vamos cerca del 1,800,000 botellas recicladas. Gracias.
1: Mucha agua, es al un torrente
0: es agua. Mucho plástico que se ha reciclado, mucho plástico que no se ha, que no ha contaminado, claro. Mucho plástico que nos ha ayudado a tener minutos de bendición, 30 minutos de cada día, pagados, financiados precisamente por las botellas de plástico y latas de aluminio, que agradecemos mucho todas esas formas. Al igual, agradecemos a las personas que han estado trayendo saludos, por cierto, a María, que nos trajo el domingo pasado un arete, porque se le perdió el otro. Entonces trajo un arete, ¿verdad? De oro.
1: Se le perdió el otro.
0: Sí, se perdió el otro, y bendito Dios que dijo, mira, ya sé a dónde lo voy a llevar. Y ella sigue teniendo dos orejas, gracias a Dios. Entonces dijo, sigo teniendo dos orejas y nada más hay un arete, ¿dónde puede servir este arete mejor? Pues en el oratorio vocacional, y ya trajo su tesoro de la tierra para cambiarlo por un tesoro en el cielo. Gracias, María, Dios te bendiga. En estos momentos, saludo y agradezco un caballero más que se integra en esta lista.
1: Después de
0: Zenaido llega un caballero valiente y generoso. Valiente y generoso, y muy valiente y fuerte como su nombre, Miguel. Muchísimas gracias, Miguel.
1: ¿Quién como Dios, Miguel?
0: ¿Quién como Dios? Miguel, gracias.
1: Gracias, bienvenido,
0: Miguel. Gracias, Miguel. Dios te bendiga. Llega Miguel a traer su aportación, su llamada generosa.
1: Y llegamos ya, ¿cuánto? ¿A 10?
0: A 10, con... a 11.
1: A 11,
0: sí. Reina, bueno, sí, porque escenarios... No, uno más, eran 12.
1: Eran 12.
0: 12, solo. Uno bueno, más para completar. Uno más para completar el reto de la familia Román. $33 o más por cada aportación, y ellos ponían $33 por esa llamada generosa, agradeciendo a todos el que nos ayuden a pasar la voz de esta misión de verano y que nos ayuden a completar los recursos que se requieren, padre, en la ciudad de Kingman. La antena retransmisora se tiene que reparar. Lamentablemente, fíjese lo que un rayo puede ocasionar. Un rayo afectó la antena, y luego afectó el cable, y afectó el transmisor, ¿sí? que mandaba la señal precisamente a esa antena. Todo fue una situación ahí de las que podía pasar, y pasó. ¿Cuáles eran las posibilidades? Pues
1: todas se dieron.
0: Todas se dieron. Y lamentablemente estamos ahí con una potencia muy baja que no nos permite alcanzar todo el territorio. Y el equipo es caro, padre. Y allá arriba subirse al cerro y hacer la labor arriba de la
1: tierra. ¿Dónde está el cerro?
0: Es muy, muy costoso. Lamentablemente no lo hemos podido reparar. Aquí en la cabina, fíjese, padre, que nos quedamos por un apagón sin el sistema de teléfono.
1: Ya también recuerdo.
0: Y hemos tenido que estamos rentando un sistema telefónico porque no hemos podido repararlo, porque no hay con qué. Y pues así no podemos continuar, ¿verdad? Teniendo un faltante que nos va minando, nos va degradando la posibilidad de tener dar un buen servicio a nuestros hermanos. Y nosotros lo que queremos es servir más.
1: Servir y bien.
0: Y bien. Así es, servir bien. Como sirve bien en estos momentos, y agradezco una llamada más. Amigos de En Familia Radio, desde el principio, ahí están Ramón y María haciendo su aportación, la llamada 12.
1: Una pareja, qué bien.
0: Que la 12, llamada 12, sí.
1: Era lo que esperábamos.
0: La llamada, sí, con la que ya tenemos el premio de la familia Román, 33, por esa aportación de 33 o más de Ramón y María. Muchísimas gracias, Ramón y María. Dios les bendiga.
1: Quiere decir que estas personas han dado 33 o más.
0: Así es, generosamente aportando. Y
1: la familia ha añadido Román 33.
0: Por cada uno de ellos. Bien. Así es, agradezco muchísimo esa generosidad de cada uno de ustedes, hermanos, y a seguir adelante, porque tenemos mucho que conquistar.
1: Que hayan llegado a 12 no quiere decir que no llamen más.
0: No, y además
1: pueden llamar a otras personas.
0: Que también puede haber mucha alegría, porque principalmente, y lo digo así, hermano, usted cuando llama, la misa de hoy se celebra por usted, para dar gracias por usted, pedir por usted, por sus necesidades espirituales y materiales. Bien vale la pena una misa, la
1: eso
0: gente tan generosa.
1: Eso es
0: que
1: verdad,
0: nos han
1: doy
0: llamado.
1: Fe de que lo hacemos, ¿eh?
0: Así es, por cada uno de ustedes, hermanos, y mire, que si usted pidiera una misa por su familia en su parroquia, seguramente le iban a pedir una colaboración. Seguro. Pues imagínese que aquí, a por una colaboración, tiene 365 días para que se celebre una misa por usted. Okay. Imagínese qué alegría es lo que aquí sucede cuando evangelizamos juntos, cuando aportamos para esta estación, que podamos alcanzar el objetivo de la misión. En el 1-800-707-1202 esperamos tu llamada valiente. Danos la alegría de pronunciar tu nombre marcando 1-800-707-1202.

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0: Y regresamos en la misión de verano acompañados del padre José Román Flecha, que por cierto hoy un regalazo para todos los que nos escuchan, para todos los que hacen posible que esta estación esté de pie, las meditaciones que Dios mediante se estarán ofreciendo en estos 3 días después de la Santa Misa, mismas que serán transmitidas a todos ustedes para que nadie se quede sin esa familiarización y esa reflexión a la cual podemos llegar con la palabra de Dios, Padre.
1: Yo tengo varias preocupaciones. Una sobre lo que voy a hablar, otra cómo lo voy a decir, otra si van a ser en la capilla o en el salón. Es decir, ¿cuánta gente va a venir a escuchar?
0: Pues ya estaremos, lo que sí sé es que va a ser transmitida a través de la estación, entonces
1: eso sí,
0: estarán muchas personas ahí al pendiente, miles, así es.
1: Miles de personas nos van a escuchar hoy hablar del rico comilón y del pobre Lázaro.
0: Ese rico comilón.
1: Sí, porque decíamos, cuando yo estudiaba decían epulón, pero epulón es el comedor. Tuvimos un político que parece que le gustaba mucho ir a comer con todo el mundo y le llamaban Don Zenón.
0: Porque cenaba mucho.
1: Sí. Pues sí. A lo mejor este del Evangelio también podría llamarse Zenón.
0: O comelón.
1: O comelón.
0: Así es.
1: Zenón porque las cenas, porque iba a las cenas.
0: Almuerzón también.
1: Sí, eso ya no suena tan bien.
0: Pero... Así es, con una...
1: Pues hoy vamos a hablar de esos dos personajes. El rico Epulón, comilón, y el pobre Lázaro. Que por cierto, ustedes lo han meditado el año pasado porque se lee en el ciclo C... en uno de los domingos allá durante el verano, que es el domingo 26 del tiempo ordinario. Pero bueno, vengan, porque aunque este año no es ciclo C, pero hoy nos viene muy bien meditar sobre esta figura evangélica. Esas dos figuras evangélicas.
0: Aquí les estaremos esperando, después de las confesiones son a las 6, la misa a las 7, y después de la misa, las meditaciones bíblicas, martes, miércoles y jueves. Aquí les esperamos en tu casa. Sí, es un momento de aprovechar, valorar, es un momento también de agradecer por nuestra parte lo que tú realizas para que esto continúe, para que esto sea más inclusive. Y lo que Dios nuestro Señor ha puesto en nuestras manos, pues nosotros lo cuidemos, hermano, porque realmente en Familia Radio llegó como un regalo a las manos de todos nosotros. Y así, con la responsabilidad de recibir un regalo que nos llegó del cielo, tenemos que trabajar. Y si es aportar poniendo un granito de arena, esos $10 que pueda poner usted, esos $20, esos 16, 50 o esos 33 que seguimos llamando, ¿verdad? Y agradezco a quienes han estado haciendo esa aportación de un dolarito por cada año de vida de nuestro Señor Jesucristo, que en sí es 2 veces lo que cada uno de los donadores registrados nos correspondería dar para llegar a la meta. $67,000 en manos de una persona quizás suene mucho y es mucho, sí. Pero... $67,000 en 4,300 donadores registrados, pues son 16,50, que ya no suena tan
1: claro,
0: lejano.
1: Ya, eso es.
0: Y padre, si le contara, hoy ha llegado dos nuevos donadores. Si los 145,000 radioescuchas que todavía no donan aportaran 46 centavos cada uno, llegábamos a la meta. 46 centavos.
1: Eso. Bueno, ¿lo han oído, hermanos? 46 centavos todos nuestros oyentes. Oiga, pónganlos ahí en una botellita, como en las botellas esas que regalamos del corderito.
0: De los borreguitos,
1: de sí. De los borreguitos, y ya, y tráganlos para acá.
0: Ok, 46 centavos. Imagínese, hermano, por eso, que aquellas personas que piensan que donar $5 es poco, o sea, anímese, inscríbase como donador donando esos $5. Si lo que usted puede dar son 10, anímese, inscríbase como donador con $10 y ayúdenos a seguir conquistando metas como esta en la que vamos por $67,000, ayudados por estos 12 valientes, por Ramón y María, por Miguel, por Zenaido, por Karen, Melissa, Miriam, Giselle, María Estela, Valentina, María Antonieta, María Elizabeth, Margarita, por la familia Román con la que iniciábamos este reto y estos valientes que están aportando con usted, junto con usted, sacando adelante la estación. Podemos ser muchos más y mientras más seamos, será más fácil alcanzar estas metas y estos objetivos, colaborando, contribuyendo, haciendo su llamada generosa al 1-800-707-1202. ¿De qué se trata, hermanos? Se trata de que quienes han estado... pues por ahí, diciendo que iban a enviar un dinero y no han enviado, pues nos tienen atrasados.
1: Que lo recuerden.
0: Y recordarles que se pongan al día o que comiencen a estar al día si no pueden dar todo, pueden dar una parte, la décima parte, la vigésima parte, cualquier cantidad, y de que quienes están al día, si pueden hacer una contribución de cualquier cantidad, ya lo decíamos, $5, 10, 20, 30, 50, 10, quien pueda dar 500 o quien pueda dar 1,000, cualquier cantidad, a los propietarios de negocios, de igual forma, todos poner un granito de arena y entre todos apoyar para que la estación no caiga y tengamos los recursos para hacer las reparaciones que se necesitan y el recurso que se necesita para operar diariamente esta estación, hermano, que es una bendición que la tengamos, pero es una responsabilidad sostenerla entre todos. Marcando al 1-800-707-1202, 1-800-707-1202. Imagínese, padre, la diferencia entre que tener la estación o no sería que usted estuviera aquí hablando para Alex y para mí y tantán, o poder hablarle a miles de personas gracias a que la estación funciona.
1: Pero no solo hablándole a usted y a Alex, sino viniendo o no viniendo de España.
0: Eso además, porque si no, ¿a dónde lo invitamos?
1: ¿Para qué venía?
0: Sí.
1: Si no había radio.
0: No iba a poder venir el padre, pero no iba a poder estar aquí tanto tiempo, hermano. Y eso es una realidad que tenemos que agradecer a Dios, ¿verdad? Que podamos tener sacerdotes que nos acompañan, como en esta ocasión el padre José Román, y otros sacerdotes que además participan y nos comparten el conocimiento que Dios nuestro Señor les permite llevar en su corazón y ser parte de su ministerio sacerdotal. 62 años, por cierto, padre, celebrando 62 años, y yo sé que usted pues ha recibido de muchas personas muestras de cariño, ¿verdad?
1: Conmoverme hasta el alma.
0: Así es que, pero sé que para que eso continúe y para que haya otra celebración, pues se necesita de una estación.
1: Pues sí. Ah, ¿ya estamos programando la celebración de los 63 años?
0: Ya tenemos que empezar.
1: Venga, pues animémonos, a ver si existe todavía la radio para el año que viene.
0: Y padre, yo, un llamado, porque sé que muchas personas pues nos dicen, oye, ¿qué le puedo traer al padre? Me gustaría regalarle algo al padre.
1: Venga usted. El regalo es usted.
0: Así es, ¿qué puedo hacer por el padre? Me gustaría regalarle algo. Pues venga usted o participe usted en este momento como Hilda, que dice presente desde Tolesón. Saludos a Hilda y a toda la comunidad de Santísimo Sacramento, donde por cierto están reuniendo zapatos allá en la parroquia del Santísimo Sacramento. Gracias a Hilda que se hace presente con una contribución. Gracias Hilda para apoyarnos a llegar a la meta. Su llamada es fundamental. Muchísimas bendiciones. 1-800-707-1202. El número a marcar, 1-800-707-1202, a todos los abuelos, a todas las personas que pues están conscientes del regalo que le están dando a sus nietos en la fe, muchísimas gracias. Gracias también por apoyarnos para que sigamos acompañando a sus nietos cuando ustedes ya no estén, porque todos vamos de paso. Qué bendición es el legado de una radio que se estará heredando a las siguientes generaciones si la sabemos mantener. Saludo y agradezco, padre, a un negocio amigo que se reporta en estos momentos.
1: A ver, ¿quién?
0: Búsquelo, mire, se lo voy a...
1: Dígame hacia dónde, a qué se dedican.
0: Tiene que ir en estos momentos a servicios de reparación y mantenimiento. Servicios de reparación y mantenimiento.
1: Ah, sí, ya veo.
0: Y ahí va a encontrar, diga el nombre, padre, para usted. Es... este de aquí, servicios de reparación y mantenimiento, ¿sí lo puede ver?
1: El segundo.
0: Sí.
1: South Mountain Handyman Services.
0: Muchísimas gracias. Gracias, bueno, a su propietario.
1: Un saludo. ¿A leerlo?
0: Sí, con mucho agradecimiento a su propietario, que hemos tenido la dicha de conocer también la historia de su negocio, pues a través del programa de Labor y Vida, y agradezco muchísimo el que hoy aquí esté haciéndose presente. Sé que es una persona que valora y aprecia la evangelización, una persona que pues con un testimonio enorme, que sé que ha hecho muchísimo bien y seguirá haciendo mucho bien porque el Señor le eligió, y a través de esta estación él pues viene creciendo con nosotros. Muchas gracias a su propietario. Ahí dentro de servicios de reparaciones y mantenimiento encuentras South Mountain Handyman Services, y agradezco muchísimo el que ya haya puesto su contribución en esta misión de verano. A todos los propietarios de negocios, gracias en esta mañana ya South Mountain Handyman Services, a nuestros hermanos de José Cheat Metal, muchísimas gracias.
1: Gracias
0: a Sánchez Construction, tres negocios que ya se hicieron presente junto con todos estos hermanos. Agradezco a la familia Román también su generosa contribución de 33 por cada uno de los 12 que llamó. Muchísimas bendiciones y gracias, hermanos, a todos por que permiten que tengamos momentos como este de gracia y de bendición, como el que vamos a vivir rezando el Ángelus a la Santísima Virgen María. Gracias por su generosidad, Padre. Le pedimos su bendición sacerdotal para todos los que nos escuchan.
1: Que el Señor esté con todos ustedes.
0: Y con tu espíritu.
1: Y que la bendición de Dios Todopoderoso, Padre, Hijo y Espíritu Santo, descienda sobre todos ustedes y permanezca para siempre.
0: Amén.
1: Amén. Bendigamos al Señor.
0: Demos gracias a Dios. Y sigan marcando, hermanos. Gracias, gracias a quienes ya han llamado. Gracias por su generosidad. El número 1-800-707-1202.

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1: Saludo a la Santísima Virgen María. El Ángelus.
2: El ángel del Señor anunció a María y concibió por obra del Espíritu Santo. Dios te salve María, llena eres de gracia. El Señor es contigo. Bendita eres entre todas las mujeres y bendito es el fruto de tu vientre Jesús. Santa María, Madre de Dios, ruega por nosotros pecadores, ahora y en la hora de nuestra muerte. Amén. He aquí la esclava del Señor. Hágase en mí según tu palabra. Dios te salve María, llena eres de gracia. El Señor es contigo. Bendita eres entre todas las mujeres, y bendito es el fruto de tu vientre, Jesús. Santa María, Madre de Dios, ruega por nosotros, pecadores, ahora y en la hora de nuestra muerte. Amén. Y el Verbo se hizo carne y habitó entre nosotros. Dios te salve María, llena eres de gracia. El Señor es contigo. Bendita eres entre todas las mujeres y bendito es el fruto de tu vientre, Jesús. Santa María, Madre de Dios, ruega por nosotros pecadores, ahora y en la hora de nuestra muerte. Amén. Ruega por nosotros, Santa Madre de Dios, para que seamos dignos de alcanzar las promesas y divinas gracias.

oración. Te rogamos, Señor, que derrames tu gracia en nuestras almas para que los que, por el anuncio del ángel, hemos conocido la encarnación de tu Hijo Jesucristo, por su pasión y cruz, seamos llevados a la gloria de su resurrección. Por el mismo Jesucristo nuestro Señor.

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0: Y continuamos en la misión de verano, en esta tu estación en Familia Radio, con la alegría de ser una familia que evangeliza y que sigue creciendo y buscando por todos los medios llegar a tener pues a muchos más hermanos, a muchas más personas que sean pues transmisoras de este gran amor que Dios nos tiene y pues que sepamos comunicar al mundo la esperanza y la alegría de vivir. Eso lo buscamos hacer y pues gracias por tu ayuda, por tu apoyo, porque sabemos que para ti mantener y sostener esta estación es importante. Sí, gracias te doy a ti, hermano, por esto que realizas, por todas las aportaciones y hoy pues te pido mucho tu ayuda, sí, salir adelante con estos, pues con esta meta que tenemos de $67,000 en estos 3 días. Sí, requiere de la ayuda de todos en esta ocasión, pues pidiéndote esos, si puedes hacer esa aportación de $16.50, si tú ya estás al día con tus aportaciones y puedes ayudarnos con una aportación adicional de $16.50 o $33, $1 por cada año de vida de nuestro Señor Jesucristo, qué bendición. Si puede dar más también y si puede dar $5 y $10 también y para aquellos que todavía no están al día en sus aportaciones, pues pedir de su apoyo. Si hiciste una promesa y no has podido enviar todo y puedes enviar parte, si querías enviar 40 y lo que puedes hacer es enviar 20 y has estado esperando juntar los 40 y no se ha podido, pero tienes los 20, pues enviar los 20, hermano, a darnos esa alegría de saber que a ti también te interesa sostener esta estación para poder seguir siendo un medio para que muchas personas conozcan de ese infinito amor que Dios tiene por nosotros y de lo mucho que podemos crecer y hacer por los demás. Me da mucho gusto compartir este espacio con la conductora del programa Alma y Familia, Josefina Mata, que nos acompaña en esta ocasión. Josefina, bienvenida a la misión de verano.
1: Buenos días Arturo y buenos días familia de Familia Radio. Como dice Arturo, es muy, muy necesario que nos pongamos las pilas en esta misión de verano para completar nuestro objetivo. Y vamos a meditar esta parte donde Jesús envió a sus discípulos a anunciar el Evangelio. Y ustedes, radioescuchas, ustedes también son enviados por Jesús. Ustedes también pueden ser discípulos renovando ahorita no estamos renovando su promesa, sino haciendo válida su promesa, mandando su donación por esta vez, o pueden mandar una donación que valga lo que vale todo un año. Y de esa manera también nosotros nos hacemos discípulos de Jesús porque anunciamos el Evangelio. Recordemos, Radio Escuchas, que esta estación no solamente es de Arturo, de Alicia Inés, de Lupita Venegas, no, esta estación es de todos, todos nosotros la sostenemos. Y por eso hoy acudimos a ustedes, a su buen corazón, a dar ese poquito o lo mucho que les sobre, pero darlo de corazón, sabiendo que van a llegar a muchos hogares y de esa manera ustedes también son discípulos de Jesús, evangelizadores. Y así es de que ánimo con su donación. Ahorita los necesitamos, la radio los necesita. Recuerda que la radio es tuya, de tu familia. Arturo.
0: Así es, Josefina, y con mucho agradecimiento, Josefina, a las personas que hasta este momento ya han participado y que pues van haciendo que se reduzca, dólar a dólar se reduce lo que necesitamos reunir para llevar la estación a que la soga que se está apretando en nuestro cuello pues ya no esté tan apretada y que no nos llegue esa soga al cuello, pues depende de la colaboración de todos nosotros, de todos los que escuchamos, de todos los que, bendito sea Dios, venimos conociendo, alimentándonos de lo que el Señor pone en nuestros corazones y nos ayuda a conocer más, para amar más, nos ayuda a valorar más nuestra vida, a entender cómo podemos nosotros ser agentes de bendición en la vida de otros. Eso, hermano, pues te pido mucho tu apoyo. Sé que en estos momentos muchas personas podrán decir, oye, otra vez en esta campaña, esta es una campaña de recuerdo, de recordar a las personas de sus promesas que hicieron y que no han quedado todavía hechas efectivas, no se han hecho efectivas esas promesas por las razones que fueran, ¿sí? En muchas ocasiones, Josefina, porque pues el número de su tarjeta cambió, la fecha de vencimiento de la tarjeta cambió en muchas ocasiones porque se cambiaron de casa y no nos avisaron. Y el sobrecito les está llegando a otro lugar. Y en muchas situaciones, sencillamente porque la persona ahí tiene el sobrecito y se le ha olvidado enviarlo, o porque salió de la ciudad y no llega. Hay muchas razones por las que esas promesas no se han hecho efectivas, y pues esta campaña es un recordatorio, 3 días para ponernos al día para todas esas personas, y también para aquellos que están al día, pues saber que si pueden dar una cantidad adicional, una aportación única solo por esta campaña, de $5, $10, $20 o esos $33, un dólar por cada año de vida de nuestro Señor Jesucristo, será valiosísimo para alcanzar la meta entre todos, Josefina.
1: Sí, Arturo, a mí me ha pasado que varias veces perdí la tarjeta y cuando me llegó otra tuve que llamar a la radio, y una vez incluso Griselda me llamó y se lo agradecí mucho porque en verdad no lo tenía en mente. Se nos olvida y se nos pasa. Así es de que es muy importante, si recibimos una tarjeta nueva, pues hablar a la radio o cuando te llamen, tratar de contestar. Creo que es algo importante que esta llamada de la radio. Así que siempre, siempre estén al tanto de eso, porque luchamos tanto para tener una radio católica que cuando llegó, creo yo por mi parte me sentí muy bendecida, porque gracias a eso, Arturo, muchas personas reciben consuelo. ¿Quiénes no tuvimos personas en la cárcel, en los hospitales, personas que simplemente están en cama? Yo recuerdo a mi mamá cuando tuvo su cirugía, ella en cama miraba la misa transmitida, y ella la vivía de esa forma porque no podía moverse a algún lado. Entonces yo agradezco tanto a la radio porque nos ha dado mucho. Tenemos tantos frutos de la radio. Por ejemplo, cada retiro, cada ministerio que nos anunciamos por la radio, creo que ahí deberíamos nosotros de decir, aquí está mi aportación, o cada miembro de los apostolados que tenemos, que siempre no se les cobra por anunciarlo, pero ahí está la radio, siempre haciendo su labor, y creo que eso es muy importante, que mantengamos nuestra radio activa, que no se nos apague. Si no se imaginan que en vez de radio católica venga una radio evangélica, pues creo que no se vale. Está en nuestras manos mantener esta radio a pie, esta radio funcionando, y no nada más que funcione, sino que tú seas parte de ella. Recuerda que cuando una palabra de aliento le llega a alguien que está en cama, tú eres parte de eso, gracias a tu donación, gracias a que tú sostienes esta radio, ¿verdad, Arturo?
0: Así es, Josefina, y con mucho agradecimiento a los que ya han venido participando esta mañana, y agradecimiento por adelantado a quienes han de llamar. Yo espero su llamada generosa para agradecerla en este momento, marcando al 1-800-707-1202. Queremos agradecer, porque sabemos que muchos de ustedes valoran y aprecian lo que a través de En Familia Radio juntos hemos recibido. Queremos seguir sirviéndote. Para ello necesitamos de este apoyo adicional, de este esfuerzo adicional. La cantidad no es relevante, lo relevante es tu participación, la bendición que el Señor te quiere dar por esa contribución generosa que tú puedas realizar, marcando al 1-800-707-1202. 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En este momento, tu llamada, 1-800-707-1202.

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9: Y continuamos en esta misión de verano compartiendo micrófonos con la conductora de Alma y Familia, Josefina Mata, que nos acompaña vía remota desde Irapuato, desde la Catedral de Irapuato, Guanajuato, donde se encuentra, y pues como fruto precisamente del trabajo y del apostolado, ¿verdad?, de un gran ministerio que pues en donde ella colabora, coordina los esfuerzos de muchos hermanos que ahí sirven al Señor a través del dolor a la gracia. Y por ahí está Josefina Mata. Josefina, que bien lo decías, la oportunidad que hay para todos los ministerios, apostolados y sus integrantes, pues de lo que esta estación puede llegar a ser, comunicar, o lo que ha hecho para muchos, inclusive para que sean parte de ministerios y apostolados. Esta estación ha contribuido a ello y bueno, pues pedimos en este momento el agradecimiento por parte de aquellos corazones que agradecidos puedan hacer esa contribución.
10: Sí, Arturo, yo le hago un llamado a todos los apostolados, a todos los ministerios parroquiales, que se le hablen uno al otro y le pregunten: ¿ya hiciste tu donativo? ¿Ya te inscribiste? ¿Ya eres donador de mes a mes? Que se recuerden unos a otros. Yo lo hago en el Viñedo de Raquel y en el Dolor a la Gracia con los miembros del equipo, porque es muy importante mantener esta estación precisamente por eso, porque nosotros podemos ver los frutos. De hecho, cada retiro que vienen personas que escucharon el mensaje a través de la radio, y yo estoy infinitamente agradecida por eso. De hecho, este retiro que viene este fin de semana, vienen 3 personas que escucharon el mensaje aquí en la radio, y son personas que fue la primera vez que escucharon en uno de los mensajes que tú diste. Yo creo que por eso debemos de estar súper agradecidos con la radio, porque todo se nos da, Arturo. Es gratis y no tenemos que andar ni siquiera anunciando en radio secular, que realmente ni siquiera le darían el valor que tienen nuestros apostolados, nuestros ministerios, y nos cobrarían aparte de eso. Así que aquí no nos cobran, simplemente hay que mantener la radio a flote, y manteniendo la flote tenemos que mandar nuestro donativo, registrarnos para ser donadores de mes a mes, ya sea 5, 10, 15, 20, lo que tengas. O incluso también cuando hacen sus taxes, pueden mandar sus taxes a la radio y de esa manera también son deductibles. Así es de que hagan todo su esfuerzo para que esta radio se mantenga a flote, se mantenga viva, que mantenga el evangelio vivo, porque ya lo decía anteriormente, si nosotros nos hacemos parte de la familia en Familia Radio, ustedes también van y llevan el evangelio a cada hogar que nos escucha.

0: dólares, $10, $20. Es importante el que hagas esa aportación el día de hoy. Son estos 3 días para ponernos al día. Si lo dejamos para mañana, si dices, ay, después llamo, luego, por eso se nos va, ¿verdad? Se nos pasa el tiempo. Por eso es que estamos aquí, porque mucha gente dice, ay, después actualizo los datos, después llamo para renovar mi promesa, después llamo para hacer mi actualización, después llamo para dar el número de la fecha de vencimiento de la tarjeta, después voy, después llevo el sobrecito, después lo mando, y ese después hace que en estos momentos tengamos que poner pausa a nuestra programación regular por 3 días, martes, miércoles y jueves. Te aseguro que tenemos que culminar porque los zapatos nos están alcanzando, el zapatón ya viene viernes, sábado y domingo, y para hacer el zapatón necesitamos de la estación. Yo sé que todos disfrutan del zapatón, sé que muchos agradecen el tener el zapatón, agradecen tener el kilotón, el reciclo, todo se agradece, por supuesto. Pero eso es porque tenemos una estación, todos agradecen los belenes, pero es porque tenemos una estación, todos agradecemos el poder tener aquí el oratorio y tener la misa, y pero es porque tenemos la estación, y la estación necesita de ti en este momento, tu estación necesita de ti en este momento. Son, pues hasta este momento sí, 33 llamadas de 4,300 hermanos que pues sé que están ahí, que hay muchos que están diciendo, ah, es cierto, voy a llamar. Pues en este momento no lo deje pasar, marque 1-800-707-1202. Nos gustaría mucho poder completar otros, cuando menos 12 valientes antes de que culmine la hora. Sí, podemos hacerlo, pueden ser llamadas de $33, llamadas de $16.50, si usted puede, de $5, si puede de $165, ya pues lo que va llegando va disminuyendo lo que necesitamos para alcanzar el resultado de los 67,000, que es el retraso que tenemos en nuestra economía. Queremos avanzar, queremos que muchos conozcan el mensaje, que nadie se quede sin recibirlo. En el área de Kinman actualmente, pues como lo he venido diciendo, las reparaciones no se pueden llevar a cabo porque no tenemos el recurso económico para hacerlo, y eso restringe que de 5,000 personas que pudieran escuchar, la escuchen probablemente 500, y esas 4,500 se pierden todo el contenido, todas las formas como esta estación busca acercar almas a Cristo. Ayúdenos, hermano, en Phoenix, aquí, el teléfono, todas las reparaciones que requerimos hacer, pues dependen de que lleguemos a la meta. Estos $67,000 no surgen un número al azar, surgen de lo que a través de estos seis meses y medio del año que llevamos, se han atrasado esas promesas en llegar, y necesitamos de tu apoyo, necesitamos de tu ayuda. Esa llamada generosa al 1-800-707-1202, 1-800-707-1202, porque son muchos los que necesitan conocer de que hay esperanza y que hay alegría para su vida, como lo que comunica Josefina Mata en su programa Alma y Familia, uno de los nuevos programas que recientemente han comenzado para la gloria de Dios, y que estoy seguro que será de gran bendición para muchas almas. Desde su ministerio, Josefina ha aprendido mucho sobre cómo transmitir lo que significa el valor de la vida, y que pues los errores del pasado no nos determinan. Pero para que esa experiencia de Josefina se comparta con muchas personas, se requiere de una radio. Y la radio requiere de ti, requiere de tu apoyo, requiere de dinero. Así es, de la economía que está en las manos de quienes le escuchan, no de quienes no les importa que estos mensajes se compartan. Si a ti te interesa que esta estación siga adelante, te pedimos tu apoyo. ¿Marcando a qué número, Josefina?
1: 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Llama, por favor. Es muy importante tu llamada para que hagas tu donativo. Y recuerda que estos 3 días... la radio vive su misión de verano. 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bendiciones, muchos hogares de corazones sanados, corazones tocados, ya sea por este programa de Alma y Familia, o los programas que tenemos con el padre Modesto Lule, con Lupita Venegas, y con tantos que estamos aquí para tratar de llegar a tu corazón, a tu hogar, y simplemente porque la vida y el Señor nos ha llevado a experimentar.

0: el amor de Dios. 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
1: Y tu aportación, hermano, de eso se trata en estos momentos, se trata de lo que puedas dar en este día, por esta ocasión, por única ocasión, sí, en estos 3 días, cualquier contribución, de eso se trata, que si puedes levantar el teléfono y decir, miren, yo voy a llevar a la estación estos $10 o puedo hacer esta contribución de $10 con mi tarjeta de crédito débito, puedo hacer esta aportación el día de hoy. Aquí son esta cantidad, una aportación única que puedas hacer en esta campaña, de eso se trata. Sabemos que muchos están al día con sus promesas. Gracias, gracias a ustedes de manera especial. Les pedimos ese esfuerzo adicional, esa milla extra, esa cantidad que pueda surgir en estos momentos, esos $20, esos $10, todo será de gran bendición. Esa contribución de $16 o de $33, como lo venimos diciendo desde esta mañana, o si puedes dar 165, lo de 10 personas o lo de 1,000, lo de 100 personas y donar 1,650, si en tu economía eso lo permite y tu alegría está en tu corazón de poder hacer algo, de poder dar algo para que esta estación pueda continuar. Esta estación necesita del apoyo económico. El apoyo económico nos llega de las personas que lo escuchan, de quienes se sienten alegres, de que tienen gozo de poder crecer en la fe mediante esta estación. Si tú me estás escuchando en estos momentos, estás acompañando tu comida con la estación, sabes lo que estamos viviendo, de qué se trata, de que nos apoyes haciendo esa llamada. Hombres, mujeres, valientes que han crecido en la fe por tener esta estación, les pedimos en este momento ser agradecidos con el Señor y hacer esa llamada valiente al 1-800-707-1202. ¿De qué se trata? De que si puede apoyarnos por estos 3 días con esos $10 o esos 33 o esos 50 o esos 100, lo haga efectivo haciendo su llamada al 1-800-707-1202, 1-800-707-1202. Al regreso, espero poder agradecerte a ti, hermano, que eres un corazón agradecido, a ti, hermana, que sabes valorar y apreciar lo mucho que juntos hacemos para servir al Señor a través de En Familia Radio. 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

0: verano 2026, acompañados de Josefina Mata desde Irapuato, Guanajuato, comunicándose en este momento. Saludos a todos los de Guanajuato, que sé que son una gran familia, que aquí nos sintonizan en tu estación. Y pues a todos ellos, ¿verdad? También aquí la dicha de tener el Oratorio Vocacional San Juan Pablo II, tener la reliquia de Padre Méndez, que pues generosamente nos donó la diócesis de Irapuato, Guanajuato, en donde en estos momentos se encuentra Josefina participando de las ordenaciones diaconales, ¿sí? Y agradecemos a Dios por esta oportunidad que nos da de unirnos en este momento con Guanajuato a través de tu trabajo, Josefina, y de tu labor también dentro de los ministerios y apostolados en los que el Señor te ha pedido pues tu sí, ¿verdad? Tu colaboración. Y pues en Familia Radio precisamente ayuda y ha colaborado y contribuido que muchos ministerios pues tengan pues, el recurso de más personas. Es decir, en Familia Radio sin duda ha sido un medio mediante el cual muchos han conocido ministerios y apostolados como los que tú colaboras y muchos otros ministerios que, bendito sea Dios, hemos tenido la oportunidad de anunciar retiros, de anunciar actividades, días de reunión. Y pues a todos ellos les digo, si tú conociste ese ministerio donde hoy estás, si tú supiste de ese grupo donde hoy estás, si tú participaste en un retiro gracias a que lo escuchaste aquí, hoy te pido tu ayuda, hermano, porque así como tú llegaste y estás viviendo quizás tu fe de una manera más cercana, otros pueden llegar a tenerlo si la estación se sostiene, si es que la estación puede seguir. Pero para que siga, necesitamos llegar a esta meta de esos 67 mil dólares, de los cuales, pues dólar a dólar, nos va disminuyendo. Yo sé que la contribución de todos ustedes, el que nos ayuden también pasando la voz o haciendo colectas en sus familias, en sus ministerios, en sus grupos, en sus apostolados, ayudará a que alcancemos la meta. Marcando el 1-800-707-1202 para aquellas personas que están al día en sus aportaciones y que puedan contribuir con una cantidad adicional de $10, de $20, lo hemos estado diciendo, 4,300 donadores, pues bastaría que cada uno dijera 16.50, aquí están, y llegáramos a la meta. Quizás no todos respondan, la mitad serían 33, justamente un número que si usted puede apoyar con eso, nos ayudaría muchísimo, $33 o más, ¿verdad? O menos, si son 10 o son 15, cualquier cantidad con la que usted pueda apoyarnos, se lo agradeceremos marcando al 1-800-707-1202, Josefina.
1: Sí, recordemos, Arturo, yo le quiero recordar a todos nuestros radioescuchas que compartiendo es como Dios multiplica los pequeños actos de generosidad, y nosotros también, yo lo vengo diciendo desde el principio, y ahí me voy a enfocar mucho, que nosotros somos también apóstoles de Cristo cuando nosotros damos una aportación. Y también, no nada más se queda en la ciudad de Phoenix. Nosotros, por ejemplo, yo ya lo compartí con mi familia de acá en México, y yo puedo ver los frutos de ellos, que me escuchan y que escuchan ya la aportación. Me llamó la atención que bajé y ya estaban escuchando la radio. Y de esa manera, ustedes también, radioescuchas, manden su aportación. Y aparte también pueden darle el enlace a su familia en donde quiera que estén, ya sea México, Colombia, Guatemala, para que escuchen y también aprendan. Y de esta manera ellos sigan evangelizando, que muchos en lugares esto no llega. Hay veces que dicen, quisiéramos una radio católica, nosotros la tenemos y la puedes compartir de esta manera. Así que ahorita nuestra radio te necesitamos para seguir al aire, para que todas nuestras antenas estén al 100%, que no se nos baje nunca la señal. Así es de que mira a en familia radio como alguien más de ti, alguien parte de tu familia, de tu hogar. Si la miras de esa manera, créeme que un peso, 5 pesos, hasta $100 que tú dones, no lo vas a sentir como suficiente, porque recuerda que si lo das de corazón a alguien que tú amas, no te pesa. Y esta estación no te debería de pesar, porque es la que nos mantiene viva la fe, vivos nuestros apostolados, vivos nuestros ministerios. Así que anímense. Gracias a esta estación, mira, nosotros hemos llegado a muchos hogares, a muchos hospitales, a las cárceles, a esos lugares donde probablemente no tienen un mensaje de amor y de esperanza, pero aquí en Familia Radio puede hacerlo. Así que anímate, no pienses más. Ahorita tu radio te necesita, ¿verdad, Arturo?
0: Así es tu estación, la que tú sostienes, la que tú nos ayudas a contribuir, colaborando, aportando, marcando al número 1-800-707-1202, 1-800-707-1202. Agradezco muchísimo a Fernando. Fernando, muchísimas gracias. Gracias, Fernando, por tu generosidad, por 13 años de compartir juntos una misión. Fernando, Dios te bendiga. Gracias porque sé que eres un hombre de valor, un hombre que ha hecho mucho por su parroquia, por los apostolados donde has participado. El Señor te ha pedido mucho porque sabe que cuenta contigo. Y pues tú sigues ahí, fiel a la causa. Fernando, un fuerte abrazo. Saludo y agradezco también a una gran amiga de Familia Radio. Sé que este nombre también le va a alegrar mucho a Josefina saber que ya llamó Maximina. Con todo y que salió en verso y sin esfuerzo. Gracias, Maximina. Gracias, Maxi, por tu alegría. Gracias por compartir la fe, por la forma como también sirves al Señor, porque esa es la verdadera muestra de la conversión, el servicio, el deseo de comunicar la dicha que tú has recibido del Señor y lo compartes con otros. Saludo y agradezco a otro valiente caballero, José. Gracias. Gracias por todos estos años de apoyar a tu estación. Gracias por darnos la alegría de saber que para ti esta estación es importante, que esta estación te ha ayudado en tu camino de fe. Gracias por esa aportación que nos recuerda pues la vida de nuestro Señor Jesucristo aquí en la tierra y cómo cada uno de nosotros estamos llamados a entregarnos por los demás como Cristo se entrega. 33 años vivió el Señor entregándose por nosotros. A eso vino hoy. Si podemos dar esa aportación, hermano, esa cantidad o más, o quizás la mitad de eso o la quinta parte de eso, más importante que la cantidad es la bendición de tu participación. Saber que juntos podemos alcanzar las metas, los objetivos y podemos seguir manteniendo esta estación y los proyectos y los programas que vienen y las actividades que se pueden realizar si juntos trabajamos. Marcando al 1-800-707-1202, Josefina.
1: Mira, una palabra puede cambiar una vida, Arturo. Y yo lo pude ver en mi amiga Maxi. Sí, me hace muy feliz que ahí esté. Ella me dice, yo cada martes estoy puntual a las 12 del día. Y ella es uno de los frutos del dolor a la gracia porque, yo puedo ver el antes y el después en esta maravillosa mujer que ahora es parte es parte del equipo de nosotros. Entonces, gracias y saber que ahora también ella, yo sé que ella es donadora de mes a mes, pero que también ella hace ese esfuerzo ahora durante estos 3 días que tenemos, que queremos recuperar el rezago económico que enfrenta nuestra estación para seguir adelante, pues me alegra mucho más. Así que, querido radioescucha, si nunca has colaborado, quizá este sea el momento de hacerlo por primera vez. Si ya eres donador y puedes hacer una aportación extraordinaria esta vez, te animo a que lo hagas. Será de gran ayuda para nuestra radio. Tiene tanta necesidad cuando se nos cae el aire. Yo escucho cómo se descompuso el aire y hay que arreglarlo, que se descompuso la antena y hay que arreglarlo. Sabemos que en nuestro Phoenix hay tormentas que afectan todas estas instalaciones y ahorita necesitamos de ti, necesitamos de ustedes. Así que si cambiaste de domicilio, de teléfono o de dirección, recibiste tarjeta nueva, es momento de actualizar los datos, cualquiera de lo que necesite nuestra radio para seguir adelante. Y te puedes comunicar al 1-800-707-1202. Así que ánimo, familia. Ahorita puede ser que un programa puede llegar a una persona y tú estás patrocinando un programa o todos los programas, depende también tu donación. Así que nunca, nunca es grande ni pequeño mientras lo des de corazón. Así que un programa puede llegar a una persona que estaba perdiendo la esperanza y gracias a tu donación puede este mensaje seguir y llegar a un alma que lo necesite en este momento. Arturo.
0: Así es, en el 1-800-707-1202. Una palabra puede ser la diferencia. Y muchos de ustedes, así fue como encontraron esta estación, escuchando algo, justamente lo que necesitaba recibir su corazón para sentirse valiosos, para sentirse amados, para encontrar misericordia, para hallar una luz al final de ese túnel y poder seguir adelante en su vida, en la fe y en su vida dentro de su familia. Si tú eres de esos corazones agradecidos, hermano, te pido tu apoyo. ¿De qué se trata? De una colaboración de cualquier cantidad que puedas hacer solo por esta ocasión, en estos 3 días. Para ti que estás al día, te agradeceremos muchísimo que consideres si puedes dar esos $5 o esos 50, esos 33, un dólar por cada año de vida de nuestro Señor Jesucristo, apoyar, así como José, como Maxi, como Fernando. Que tú también pongas tu nombre, porque digas como Jesús, un saludo a Jesús desde Phoenix, un saludo. Gracias por su generosidad, Jesús. Dios le bendiga, hermano. Gracias por estar compartiendo la dicha de tener esta estación y decir, es mi estación, la sostengo. Necesitan de mí porque el Señor confió en mí primero, porque Él pensó que yo iba a estar aquí para responder en el momento de la necesidad. Gracias a ustedes, valientes de Cristo. Gracias a ustedes, guerreros, que junto con En Familia Radio quieren ganar la batalla y queremos juntos triunfar con el Señor. Marcando 1-800-707-1202.
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0: continuamos en nuestra misión de verano. Gracias, Fernando, Maxi, José, Jesús. Gracias por estar haciéndose presente. Nos alegra muchísimo en el corazón ver, pues, a hombres valientes, ¿verdad? En esta lista, claro, mujeres también como Maxi y quienes han colaborado, pero ciertamente hombres que saben valorar y apreciar el cambio de tener una estación que acompaña en la lucha a no tener una estación. Y eso, pues, es el testimonio de muchos, hombres y mujeres por igual. El que una estación te acompañe después de haber vivido ese retiro, después de haber asistido, acudido al llamado que Dios hizo a ir a una misa y ahí te enteraste de que existía en Familia Radio, o a ese congreso y después te enteraste que existía en Familia Radio y pudiste acompañar tu vida y sigues acompañando tu vida con ello. Te agradezco mucho, hermano, que seas un corazón agradecido. ¿Y de qué se trata en estos momentos? Pues de esos corazones agradecidos y con lo que puedan aportar. Si la cantidad nunca ha sido lo relevante, no hay una cuota, no es que sea una tarifa ni un porcentaje, es lo que con alegría puedas dar. Si es la mitad de una hora de lo que recibes al mes, o es la tercera parte de lo que recibes al mes, o una hora extra que te dieron, o celebrar un contrato que tienes o un trabajo que estás teniendo en estos momentos y dices, voy a enviar estos $5, estos $10, estos $20, la cantidad, hermano, es lo que lleve usted en el corazón. Si puede aportar esos 16.50 o puede aportar los 33 o puede aportar 100 o puede aportar 1,000, cada quien sabe muy bien lo que en su corazón está y lo que puede hacer, agradeciendo en estos momentos que llega la quinta llamada de las 12 que estamos buscando. Llega Margarita, muchísimas gracias, Margarita, desde la ciudad de Phoenix. Agradeciéndote en este momento, Margarita, todo lo que realizas por esta estación. Muchísimas gracias. Y desde Irapuato, Guanajuato, también te lo agradece Josefina. Ahí están los 5 primeros de esta hora y vamos por 7 más. ¿Quién nos ayuda? Ya están Margarita, Jesús, José, Maximina y Fernando. Josefina.
1: Sí, mira, Arturo decía que hay que dar con alegría. Y Corintios nos dice, cada uno dé conforme a lo que ha decidido en su corazón, no de mala gana ni por obligación, porque Dios ama al que da con alegría, Arturo. Así es de que ánimo, radio escuchas, queridos hermanos, recuerden que el Señor te multiplica. El dar no solo ayuda a quien recibe, también transforma nuestro corazón. Nosotros somos testigos de que cuando damos, nuestro corazón se alegra porque sabe que está apoyando una misión, y no nada más cuando damos a la misión, sino que sabemos que nuestro dar va mucho más allá, va a restaurar corazones con la palabra que se da en esta estación. Dios nunca se deja ganar en generosidad. Recuérdalo, querido radio escuchas, recuérdenlo bien, Él nunca se deja ganar por generación y Él siempre te multiplica lo que das. Hay veces que a mí me toca así como que, híjole, ahorita voy a llegar a raya. Señor, mira, aquí estoy y yo siempre acudo a ti porque yo sé que tú me das, porque yo sé dar y mi corazón sabe dar. Y Él responde inmediatamente, así que no tengan miedo en dar. Recuerden que la misión de evangelizar pertenece a todos, nos pertenece a cada uno de nosotros. Y hoy de veras quiero agradecer profundamente a quien durante años ha sostenido esta misión con sus oraciones y con sus donativos. Como decimos siempre, o sea mucho o sea poco, es muy necesario, porque gracias a nosotros, gracias a nuestro donativo mensual, esta radio sigue de pie y sigue evangelizando, sigue llenando, sanando corazones y llegando a los corazones que lo necesitan. Gracias por creer y que vale la pena seguir llevando esperanza a tantas familias, que tú eres parte de esta esperanza. Si Dios pone en tu corazón colaborar durante esta misión de verano, son 3 días, hoy, mañana y jueves. No lo dejes para mañana, lo que puedes hacer en esta hora de alma y familia. Así que puedes llamar al 1-800-707-1202. Tu aportación única también hace una gran diferencia. No importa que ya estés dando mes a mes, puedes decir, aquí está mi aportación, está en esta misión de verano. El monto que puedas, será de una bendición para continuar anunciando el Evangelio a través de esta En Familia Radio. Arturo.
0: Así es, con alegría, ¿verdad?, aportando. ¿Y de qué se trata, hermano? ¿De que necesitamos de tu apoyo? Sí, son $67,000 nuestro rezago económico. Ustedes sabrán, ¿verdad?, que lo que es significa el que no podamos contar con los recursos para operar algunas de las antenas que necesitamos reparar y no hay con qué. Hay actividades que no hemos podido llevar a cabo, situaciones que pues están poniendo en riesgo nuestra operación en las antenas transmisoras. Tenemos que cumplir con requisitos, con obligaciones, tenemos que pagar licencias. Es tener una estación que, a diferencia de las estaciones seculares que tienen anuncios, nosotros no tenemos anuncios, tenemos corazones generosos. Esos corazones generosos no son de los que no nos escuchan, son los que nos escuchan, son los que han hecho posible 13 años con 7 meses y estos 6 días de evangelizar juntos 24 horas, los 7 días de la semana, cuando nos preguntan, oye, ¿y qué horario transmiten? Y cuando alguien que no conoce la estación y decimos las 24 horas, todo mundo dice, ¿las 24? Sí, claro, es que somos una estación que está constantemente y no hay anuncios y por tanto podemos decir 24 horas de evangelizar. Todo nos lleva a conocer de Cristo, todo nos lleva a hermanarnos más, todo nos lleva a que tú seas ese mejor papá, ese mejor hombre que hoy puedes llegar a ser o que está siendo, ese hombre que está luchando, ese hombre que está dando todo por vencer, aquel hombre viejo que le estorbaba. Hoy sonríes, hoy ves la vida de una manera distinta. Hoy conoces el valor que tiene tu vida y que nadie te lo había reconocido. Hoy, hermano, que te sabes capaz de salir adelante, que sabes que el Señor te está dando la alegría y la satisfacción de saber que estás llamado a algo mucho más, mucho mayor y mucho mejor que lo que alcanzas a ver, que lo que alcanzas a conocer. Yo agradezco muchísimo tu contribución, hermano. A ti que has sido valiente durante todo este tiempo, que nos has acompañado desde hace 3 años, hace 1 año, hace 3 meses o hace 13 años, una contribución adicional que puedas realizar por única vez, por estos 3 días, de $10, $20, $30, la cantidad que puedas. Si tú puedes contribuir, sí, hermana, con esos $15, $20, dando gracias porque sabes que esta estación te ha ayudado a salir adelante. Te ha ayudado a saber que no estás sola en tu lucha por sacar adelante a tu familia, sacar adelante a tu matrimonio, sacar adelante a tus papás, a saber acompañar a tus papás de la mejor forma. Hermano, hermana, te pido tu apoyo haciendo tu contribución adicional en este momento en el 1-800-707-1202, agradeciendo 3 valientes más que se integran a esta lista. A Esteban y su esposa, muchísimas gracias. Gracias a Benjamín, gracias a Adela. Gracias por esas contribuciones generosas que nos ayudan en estos momentos a que sigamos adelante, que nos animan, que nos motivan al saber que somos más los que queremos que Cristo triunfe, que el corazón inmaculado de María esté presente en más corazones. Gracias a Esteban y su esposa, Benjamín, Adela, Margarita, Jesús, a José, a Maxi, a Fernando. Gracias por estar llamando y a ti también, hermano, por contribuir. Sabemos de este esfuerzo, que este esfuerzo para muchos en estos momentos quizás quisieran darlo, si yo pudiera, diera los 67 mil, si yo pudiera, diera los 20 mil, si yo pudiera, me sacara la lotería, yo daría 5 mil, pero si usted puede dar 5, hermano, délos y délos con mucha alegría. Si usted puede apoyar 20 o 30 o 40, cualquier cantidad, délos con mucha alegría. Estamos confiados en el Señor y el Señor confía en ti, por eso te ha dado ese recurso con el que puedes tú apoyar, con el cual puedes compartir. Te lo pido en este momento, marcando, no lo dejes para después, marcando al 1-800-707-1202, 1-800-707-1202. Josefina, muchísimas gracias por acompañarnos y gracias también por ser parte de esta familia y por evangelizar desde los ministerios que el Señor te ha pedido colaborar y por ser parte de Alma y Familia en Familia Radio.
1: Ay, gracias, gracias a todos nuestros radioescuchas y yo le pido a Dios que bendiga a cada persona que sostiene esta misión y a cada familia que escucha esta programación, que el Señor multiplique su generosidad y nunca, nunca les falte su providencia.
0: Pues a ti, Josefina, en este momento de manera especial te pido que ahí en la catedral, un Padre Nuestro por cada uno de los que nos ha acompañado en la catedral de Irapuato, Guanajuato. Sí, que nos apoyes orando ese Padre Nuestro por cada uno de los que ha llamado, a Fernando, a Maxi, a José, a Jesús, a Margarita, a Esteban y su esposa, a Benjamín y a Adela, por ellos y por los que han de marcar, marcando al 1-800-707-1202. Ahí te pedimos también un Padre Nuestro por los que aquí estamos, Josefina.
1: Claro que sí, Arturo, y lo haré con todo mi corazón, con mucho amor.
0: Muchísimas gracias, hermanos, a seguir marcando en esta misión de verano. Necesitamos de tu apoyo, necesitamos de tu alegría, marcando 1-800-707-1202.

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0: ¿no? A través de esta tu casa, tu estación de En Familia, y pues en esta tarde también pues invitándoles a todos ustedes, ya quizás en la hora de alimentos, en la hora de descanso, que te tomes unos dos minutitos para que nos puedas dar una llamada, poder aportar, poder apoyar con lo que esté dentro de tus posibilidades dentro de este día de misión de verano. Si es ahí un poquito extra a tu promesa, te lo vamos a agradecer mucho. Si es un donativo único también adicional a esa promesa, de igual manera lo puedes realizar, recuerda, marcando al 1-800-707-1202. En la hora pasada, agradeciendo muchísimo su participación desde El Paso, Texas, también ahí nos llamaba Adela, así que agradecemos muchísimo su llamada, su generosidad. Y amigos, a todos ustedes quienes se unen a esta hora, que es la hora de orar, les agradecemos también ya pues de anticipado, ¿verdad?, su llamada para el 1-800-707-1202. Y también agradecemos muchísimo que esté con nosotros nuestra amiga, hermana en Cristo, compañera de batalla. Aquí está ya Maribel Espinosa. ¿Qué tal, Maribel? Bienvenida. Buenas tardes.
1: Muchas gracias, Alicines. Buenas tardes para todos. Pues aquí contenta de unirme a esta gran misión de verano. No porque me guste pedir, porque no, pues no es lo que me viene natural, pero porque sé lo grande y valioso que es En Familia Radio. Entonces aquí contenta de aportar un granito de arena, acompañarlos y animarlos a unirnos y ayudarnos a llegar a esta meta. Son 3 días, es un tiempo extra, una misión de verano especial porque necesitamos de su ayuda. Definitivamente esta estación de radio no tomará una pausa si no se ocupara, porque aquí la misión principal es llevar la palabra de Dios a tiempo y a destiempo. Cada minuto, cada segundo es lo que más queremos, que esté la palabra de Dios, esté su mensaje tocando los corazones de cada uno de los que están escuchando. Entonces, aquí uniéndome a esta gran meta, y te agradecería si nos refrescaras un poquito la mente para que nos demos idea de cuánto es lo que se debe y cuáles son las metas para cada programa. Pero sé que la meta principal es llegar a $67,000, y como siempre, cuando yo pienso en la pequeñez y las posibilidades de Maribel Espinosa y escucho esa cantidad, digo, en 3 días, wow, Señor, eso es bastante. Pero cuando yo pongo mi fe más allá y me doy cuenta que es el Señor el que está en control, y que no soy solamente yo, que somos miles de personas que aman al Señor, que están en la misma lucha, entonces digo, es posible, solamente se nos unimos todos, y claro, con la bendición de nuestro Señor Jesucristo. Alicines.
0: Así es, toda la bendición del Señor y toda la confianza también, Maribel, en Él, de que pues vamos a salir adelante, ¿verdad? De que vamos a salir de este rezago económico, que la economía de nuestra estación pues se va a poner al día, primeramente Dios, con la ayuda de todos nuestros hermanos. Y así es, son 3 días en los cuales pues esta misión especial de verano estará realizándose, Maribel, recordando a nuestros hermanos quizás que llegaron a realizar alguna promesa en la pesca misionera, o en los diálogos de esperanza, ¿verdad?, en algún radiotón. Bueno, pues recordarles también de esa promesa que quizás aún no se ha enviado, pues tenemos estos días de recordatorio para hacerlo. De igual manera, pues realizar algún donativo adicional. Yo sé que quizás hay muchas personas que nos escuchan y digan, bueno, ya mi promesa fue efectiva este mes. Si está en tus posibilidades, dar el extra, lo adicional, 5, 10 o los 33, ¿verdad? Ahí estamos mencionando desde esta mañana, Maribel, $1 por cada año de vida de nuestro Señor Jesucristo, que a mí pues se me hizo una manera de honrar al Señor también con nuestros actos, ¿verdad? Con nuestras obras y con las bendiciones que Él nos da, porque muchas veces ponemos dinero en cosas que no nos benefician, no nos ayudan a edificar en nada o a crecer en nada, al contrario, nada más pues para quitarnos un gusto, ¿no? Una tentación, algo así. Pero el Señor nos pide en esta tarde este apoyo, esta ayuda, amigos, para sacar adelante esta obra del Señor, para que En Familia Radio continúe, para que, pues sí, con ese donativo, si son 10, si son 20, o si son esos 33, podamos entre todos, Maribel, sacar adelante todos estos proyectos de En Familia. Son muchos, ya lo hemos estado mencionando también, la necesidad de todas las partes, ¿no?, que hacen falta para poder darle una manita de gato a la estación, para arreglar, vaya, las señales también allá con las retransmisoras en el norte. Es necesario ponerle ahí algunos algunas cositas más y no tenemos con qué. Así que por eso se lleva a cabo esta misión de verano. Y sí, tienes toda la razón, tenemos esta meta de $67,000, que más que meta, pues es la necesidad actual, Maribel, de nuestra estación. Sí.
1: No son números que nomás al azar así se presentaron, son los números de la necesidad en Familia Radio. Y esto se llega a que no fue mala administración, lo que pasa es que hay veces algunas personas dejaron de dar, o tal vez tú eres una de esas personas que estaba segurito que te estaba saliendo el dinero automático de la tarjeta y por alguna razón tuviste que cambiar la tarjeta y dices, ay, creo que yo soy una de esas personas, no actualicé mi tarjeta, me sorprendí ahora cuando escuché que cada mes como 123 tarjetas que ya no están actualizadas y todo ese labor, ese trabajo ha sido también porque han faltado algunas de las promesas que ya estaban. Y como siempre decimos, la promesa no es con nosotros, es con nuestro Señor Jesucristo. Y por supuesto, jamás vamos a pedir algo que ponga su economía en un problema, ¿verdad? Cada quien sabe lo que puede dar, pero tal vez tú estabas seguro que estaban saliendo esa donación y no lo está. Y fíjate que tú hiciste la diferencia y no pensabas que ibas a hacer esa diferencia. Si cada persona, cada promesa hace esa diferencia, y en este momento pues tenemos que ayudar a nuestros hermanos que por alguna razón no pudieron continuar con su promesa, a nuestros hermanos a que revisemos y nos aseguremos que sí están saliendo nuestras promesas. Y vamos a decir que si estamos pasando por una dificultad y antes dábamos, vamos a decir, unos $30, y si, bueno, ahorita no puedo dar 30, pero doy 10, doy 15, lo que tú puedas estar dando, eso hace una gran diferencia para no tener estos rezagos económicos. Y realmente, pues, no es por mala administración, es porque nos falta y que se tiene que arreglar esto, que se tiene que arreglar el otro. Y todos esos detalles que ya conocemos también nosotros en nuestros hogares, como es también. Y vale la pena recordar, yo sé que esto lo sabemos, pero es invaluable tener en Familia Radio para ese acompañamiento de día a día. Yo quiero compartir rapiditamente, ayer un gozo tan grande ese fin de semana porque tengo tiempo compartiendo con alguien la palabra y por fin aceptó ir a un retiro de varones que acaba de llevar este fin de semana. Este retiro se estuvo anunciando en Familia Radio, era para varones, esta persona acepta ir y esa alegría, ese gozo en el alma y en el cielo porque alguien se convierte al Señor. Y luego yo decía, Dios mío, gracias a Dios que tenemos también en Familia Radio, ahora le doy ese acompañamiento porque vienes alegre con el gozo lleno del Señor, pero sales al mundo y necesitas ese acompañamiento. Y aquí está en Familia Radio y se lo he compartido y sé que lo va a estar escuchando, pero yo me pongo a pensar, sin en Familia Radio también pues será más difícil para él, pero gracias a Dios que tenemos esta estación de radio y por eso digo, es muy importante para el acompañamiento de cada uno de nosotros. Alicia Inés.
0: Qué bendición y gracias por compartir, Maribel, ese testimonio, ¿no? Esta anécdota que en verdad, pues sí, hay muchos otros más que quizás en este momento se estén identificando, ¿no? Un retiro, un encuentro, ese primer encuentro con el Señor que pudieron tener, quizás enterándose aquí a través de esta estación de En Familia Radio. En la hora pasada también nos hablaba Josefina, ¿verdad? Ya desde Irapuato, justamente también participando en una de las ordenaciones que se están llevando a cabo allá. Pues fruto del retiro del dolor a la gracia, esa ordenación sacerdotal, y pues sí, también que escucharon aquí en Familia Radio, ¿verdad? Esas invitaciones para ir a estos retiros. Así que, pues sin duda alguna, el Señor sabe por dónde llegarnos, si es por una invitación, ¿verdad? Si es a través, por ejemplo, de alguien, como lo dices tú, compartiendo la palabra, ir suavizando poco a poco el corazón, ir preparando el camino para ese encuentro. Amigos, siéntete tú también herramienta, siéntete tú también parte de ese cambio en la vida de muchas personas si has apoyado en Familia Radio. Y es por eso que pedimos, ¿verdad? Solicitamos en estos días tu ayuda, tu cooperación a través del 1-800-707-1202 con lo que en este momento tú puedas aportar. Si son esos $33 ahí ofreciendo $1 por cada año de vida de nuestro Señor Jesús, pues adelante, marca. Así como yo ya lo hace Maribel María C. de la ciudad de Phoenix.
1: Gracias.
0: Muchísimas gracias también por esa colaboración. Aquí esperamos la tuya. Valientemente, anímate y con alegría, en nombre del Señor, vamos juntos a lograr esta meta de esta misión de verano a través del 1-800-707-1202.

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0: Así es, juntos, juntos en el nombre del Señor, juntos y hacia adelante, amigos, y a conquistar todavía más corazones, más almas para el Señor, a llegar a más hogares, a llegar a más personas que necesitan de ese encuentro, que necesitan de esa palabra, que necesitan de esa redirección en su vida, Maribel, que pues todos nos hemos desviado, ¿verdad? Todo nos puede pasar, a todos nos podemos enfriar incluso, ¿verdad?, en nuestra fe, y necesitamos de esos continuos recordatorios. Necesitamos, por lo menos, yo leí en una ocasión que por lo menos se nos recomienda tener un retiro espiritual por año, por lo menos. Imagínate, entonces, pues sí, la gran cantidad de herramientas, de elementos que nos da la programación de En Familia Radio, pues nos ayuda también a tenerlo, si es que acaso pues no podemos acceder a algún retiro o tomar esos días, pero tenemos este continuo, ¿verdad?, recordatorio del cielo, de las cosas de Dios, de nuestra iglesia, de lo que pide el Señor, de las bendiciones, de su gracia, y continuamente aquí a través de esta estación, y eso es lo que ha llegado a muchos hermanos, a muchas hermanas, a muchos hogares también, a dar justamente ese primer paso, quizás hacia una conversión, quizás a un regreso, ¿verdad?, a la fe, a la casa del Señor, quizás a una confesión, vaya, después de tantísimos años, que ha sucedido aquí con nuestros sacerdotes en el oratorio, ¿verdad? Así que damos gracias a Dios por todo eso, y queremos seguir adelante, queremos seguir siendo esta herramienta divina, que el Señor siga utilizando todo este medio conforme Él lo vea mejor, y pues para eso necesitamos también de ese apoyo, de salir de este rezago económico, familia, de 67,000. Oye, pues sí, ya otra vez se nos atoró el barco, necesitamos de ustedes que son familia, a través del 1-800-707-1202, Maribel.
1: En el 1-800-707-1202, ahí estamos esperando tu llamada, esperándola ansiosamente para que nos ayudes con este rezago de $67,000. Les recordamos que esto es aparte de la donación regular. Es pues, gracias a todos ustedes que están al corriente, les pedimos de corazón que miren sus bolsillos, su economía, primero también su corazón, para decirle: Señor, esto va para ti, esto te lo entrego. A mí también me encantó cuando escuché por primera vez a lo largo del día los $33 para un año de vida de nuestro Señor Jesucristo. Decirle: Señor, aquí te van $33, pero yo sé que hay personas que dicen: no, Señor, yo, tú me has bendecido más y te puedo dar más, te puedo dar 100, te puedo dar 200, no sé cómo esté tu economía, y si tú no puedes los 33, mira, Señor, no me alcanza ahorita, pero te doy estos 20, y de corazón, entregándole eso al Señor. Estamos pidiendo extra en este tiempo, sí es extra, porque hay necesidades que se han presentado, que no las podemos cubrir con la economía que ahorita tenemos en Familia Radio. Sabemos que cada uno de nosotros conocemos estos momentos cuando se llegan necesidades extras, que no esperabas, que se te descompone, puso el aire, que se te descompuso el refrigerador, que esto y que el otro, pues aquí también sucede igual, y tal vez algunas personas recortan el trabajo o no tantas horas. Aquí lo que sucedió es que no llegaron suficientes donaciones para cubrir las necesidades de En Familia Radio, y es por eso que se está pidiendo ese extra. Uh-huh. También sabemos que hay personas que son bendecidas grandemente y que Dios les pone en su corazón es otras cantidades que tal vez para otras personas no fueran posibles, como $2,000, $5,000. Yo no sé tu economía, no sé tu negocio, tú lo conoces, el Señor lo conoces y sabes lo que te pone en tu corazón, lo que tú le puedes ofrecer, pero esto que tú le ofreces al Señor va mucho más allá, porque es una gran bendición. Te seguimos repitiendo, siéntete parte de esta evangelización, porque cuando tú compartes en Familia Radio, sucede específicamente todo eso que estabas mencionando, Alicia Inés, de que ese acompañamiento

0: Es un regalo de formación católica y es un regalo tal vez de conversión por primera vez de una persona, pero no solamente de que, me convertí, ya me convertí. No, este camino es de toda la vida. 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
1: Así es, ustedes amigos hacen esto posible entre todos, ¿verdad? Como donadores, entre todos como radioescuchas, podemos hacer lo posible. Así que, pues aprovechar también, Maribel, esta misión de verano para ponernos al día, si nos hace falta quizás actualizar nuestro domicilio, si nos hace falta actualizar quizás el número de tarjeta, pues estos 3 días también, ¿verdad? Nos dan esta oportunidad. Es muy importante, ¿verdad? Que pues tengamos ahí los datos correctos. Como lo mencionaba esta mañana, a veces enviamos las cartas, que son las cartas del mes, con invitaciones, con oraciones, con algunas postales, y pues de repente se nos regresan porque pues la persona ya se cambió de domicilio y a nosotros pues no nos avisa el correo, ¿verdad? No pasa el cartero y nos dice, no, mira, esta persona ya no vive aquí, ella no la mandes. Entonces es muy importante que también nos pongamos al día, amigos, ahí con nuestros datos. Y pues por otra parte, este rezago que tenemos ahora, amigos, no nos está permitiendo avanzar en lo que son los proyectos, los planes en familia, comenzando desde la mejora, comenzando desde reparar, vaya, lo que en estos momentos urgentemente necesita ser reparado, necesita ser reemplazado, no se puede realizar porque pues no hay para comprar ese equipo. Hace unos días nos fallaba el teléfono, no la línea telefónica en sí, sino que el aparato telefónico, ¿verdad? Pues tú te viste afectada en tu programa, Maribel, porque no se pudo recibir llamadas porque pues no nos servía el aparato y ni con qué para poderlo reemplazar o para poderlo arreglar.
0: Sí, recuerdo, y es cuando recibimos las llamadas, no las pudimos recibir en ese momento, y sí nos miramos afectados, y tal vez unas oraciones que se querían compartir en ese día no se pudieron compartir. Yo siempre lo digo, que este programa de la hora de orar, los que tenemos, son de los pocos programas en los que tenemos la oportunidad de abrir las líneas telefónicas. Sé que se abren en otras ocasiones en otros programas, pero este es uno en el que especialmente lo abrimos para conectarnos en oración, para estar orando los unos por los otros. Así que sí nos miramos afectados, así como cuando nos miramos afectados que no nos sirve el aire acondicionado y que estamos sudando y que tenemos que hacer algo para arreglar esa situación, pues gracias a Dios sí ya se arregló, ya se compró la otra parte necesaria que se necesitaba, pero pues así como eso hay otras necesidades en Familia Radio. Y muy bien lo dices, Alicia Inés, que hay unos proyectos grandes en Familia Radio y me maravilla a mí mirar cómo ha crecido a través de estos 13 años. No ha crecido en sí por sí sola en Familia Radio. Gracias a Dios, Dios la ha guiado para una muy buena dirección, y aparte también corazones generosos que aportan, que dan su parte, que reconocen que Familia Radio hace la gran diferencia en sus vidas y en las vidas de otras personas. Y cada una de esas personas, pues, alegremente da su aportación, pone su parte y le entrega al Señor. Y el Señor hace grandes cosas. Sabemos que al Señor no le podemos ganar. Jamás, jamás le vamos a ganar en generosidad. Y por supuesto, Él no nos bendice porque, bueno, si das, te bendigo. No, el Señor siempre nos bendice en todo momento, hasta cuando nosotros somos egoístas y porque somos pecadores, pero siempre te bendice el Señor. Pero cuando mira nuestro corazón generoso, yo digo que se le redite más el corazón de Él y jamás le vamos a ganar en generosidad a Él. Recuerden, todos podemos participar, no importa la cantidad. Aquí lo que importa es hacerlo con el amor que tenemos hacia nuestro Señor, hacia la evangelización, y darlo de corazón, porque cada donación, grande o pequeña, ayuda a sostener esta misión. 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Alicia Inés.
1: Así es, con lo que te sea posible en este día, con lo que esta tarde tú digas, bueno, aquí tengo el cambio del mandado, el cambio del fin de semana, esto extra que había prestado y que, bueno, ya no contaba con él, y mira, resulta que sí me pagó el regreso, ¿verdad? Entonces, si con eso lo puedes aportar, 1-800-707-1202, no dejes pasar más tiempo. Son 3 días únicamente y tratamos de ponernos al día, así como harías tú quizás en tu hogar, en tu casa, con tu economía. Se acerca el mes, se acerca...

el cierre, ¿verdad? Y que la renta y que el recibo de la luz y que el recibo del agua. Y estiras y estiras y no te alcanza, ¿qué haces? Pues estirar la mano, pedir ayuda a los tuyos, a tu familia, a tus amigos. Y aquí estamos nosotros también estirando la mano. 1-800-707-1202.

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0: Ya de regreso, amigos, agradeciendo muchísimo la única llamada que hasta el momento tenemos de María C. Gracias, gracias María por dar ese sí, pues como lo hizo, ¿verdad? Nuestra Madre María, la Santísima Virgen María, pues también ahí dando ejemplo. Gracias, gracias por ese sí, gracias por apoyar esta tu estación y por ese extra para el Señor. A través del 1-800-707-1202, no nos gustaría únicamente quedarnos, ¿verdad?, con una llamada, porque pues sabemos que hay muchísimas personas escuchando, de las cuales sabemos que a ustedes también pues les importa, ¿verdad?, que en Familia Radio continúe, les interesa saber que esta estación seguirá y que pues no tengamos este problema económico, que pues Dios no lo quiera, Maribel, se tengan que tomar medidas pues ya grandes, ¿verdad?, dentro de ellas, ir recortando más de lo que se ha recortado ya en ciertas cosas, en ciertas actividades. No vaya a ser que en algún momento, pues porque no nos alcance, tengamos que entregar, no sé, tal vez el área de donde se encuentra el salón o donde se encuentra el oratorio vocacional, que nos la pida. No, mire, usted no me alcanzó a pagar, devuélvame esta parte. O queda clausurada esta parte, ¿no? Imagínate saber que el Señor está ahí adentro y no poder estar con Él, no poder acompañarle porque está clausurado, porque no alcanzamos a pagarle la renta, teniendo ahí la posibilidad de aportar, aunque sea $13 o $33, pues sí nos va a doler el corazón. Así que hoy, antes de que lo drástico suceda, podemos apoyar, podemos aportar, marcando al 1-800-707-1202, Maribel.
1: En el 1-800-707-1202 es donde estamos esperando tu llamada generosa. Recuerden, hoy sí es un extra. Gracias nuevamente a cada uno de ustedes que está haciendo su donación, que están al corriente. Gracias también por tomarse ese tiempo y revisar a ver si no será nuestra tarjetita que ha dejado de pagar, mirar en nuestro estado del mes de la cuenta, o si está saliendo el pago o no está saliendo, poner en actualización las direcciones, lo que sea, para estar al corriente con En Familia Radio. Yo estaba pensando en las muchas personas que, sin saber quién pagó, han recibido la gracia de estar escuchando la estación de radio gracias a corazones generosos como los de cada uno que está aportando, como claro lo hizo María C. y como lo hacen muchos de ustedes. Gracias, sí, hay muchos corazones generosos que están aportando, y también hay personas que están escuchando y no saben de quién vino esa generosidad, no saben que vino de ti. Así me pasó a mí al principio cuando yo empecé a escuchar En Familia Radio, pues no sabía que alguien estaba aportando, y ya que me enteré cómo funcionaba y que esta estación se sostenía gracias a las donaciones de personas generosas que donan, no porque tengan mucho, sino porque aman al Señor. Y porque saben que lo poquito que nosotros podamos ofrecer, lo poco, lo mucho, en manos del Señor es grande, y que Él hace grandes cosas a través de esta estación de radio, a través de la programación, a través de todo lo que ofrece En Familia Radio, que sabemos que es muchísimo para las personas que están aquí en el Valle del Sol, tienen la oportunidad de asistir a los eventos, de estar ahí en el oratorio vocacional, como decías, de tener todo el salón, tantos eventos tan hermosos que nos acercan al Señor. Y pues qué lástima que tuviéramos que entregar eso, qué dolor, en verdad, qué dolor tan grande tenerlo que entregar. Ya lo que tenemos, hay que trabajar arduamente, hay que poner nuestra parte, hay que decirle que sea al Señor. ¿Y cómo lo puedes hacer el día de hoy? Es llamando al 1-800-707-1202. Alice Inés.
0: Ese es el número a marcar, familia, y pues esperando aquí pacientemente, nos decía Edgar esta mañana con su llamada, paciencia, paciencia y fe, esperanza. Pues sí lo tenemos, sí lo tenemos, ¿verdad? Y primeramente Dios, que el Señor nos siga dando esa paciencia, esa esperanza siempre puesta en Él, por supuesto, ante todo, ¿verdad? Pero pues también que nos siga dando los medios, Maribel, para llegar a esos corazones generosos que sabemos que pueden aportar, que nos pueden apoyar, ¿verdad? Que nos siga dando voz, que nos siga dando palabra, que nos siga dando este micrófono también para poder seguir llegando a ustedes con estos recordatorios, con esta urgente necesidad en estos momentos de esta tu estación de En Familia Radio. $67,000 para una estación de radio secular, quizás sería fácil, Maribel, recurrir, ¿verdad?, a los patrocinadores, decir, bueno, mira, te intercambio una hora de programación por $10,000. Ah, órale, va. Y luego te vas con otro, ¿no? Digamos un vendedor de autos, una agencia de autos. Bueno, te intercambio un fin de semana, 30 minutos o una hora de programación desde aquí de tu local por $15,000. Órale, va. Y así rápidamente quizás, ¿verdad? Saldrían, quizás ellos no tienen rezagos económicos, yo creo que no. Pero pues aquí no tenemos a ese tipo de patrocinadores, los patrocinadores somos nosotros mismos, estos que confiamos en el Señor, estos católicos convertidos, convencidos que necesitamos, amigos, la continua recordatorio de que el Señor pues espera grandes también cosas de nosotros, que no solamente estamos ahí como dice la frase, ¿no? Para que del cielo nos caigan las hojas para el tamal. No, estamos también para servir, estamos también para hacer esas manos del Señor, esos pies, esa voz del Señor y ayudando a otros hermanos en necesidad. Así que, pues aquí estamos para servir, amigos, a ponernos las pilas, a marcar, a llamar al 1-800-707-1202. Volvemos a insistir, Maribel, ofrecer esos $33, $1 por cada año de vida de nuestro Señor Jesús que tú puedas ofrecer el día de hoy. A través del 1-800-707-1202, esos $16.50 que pues aportando cada donador ya registrado oficialmente en Familia Radio, esos 16.50 llegaríamos a cubrir este faltante en la economía de en Familia Radio. Así que así de fácil sería si todos aportáramos, Maribel, y si todos cumpliéramos con esa promesa a través del 1-800-707-1202.
1: Sería rapidísimo en el 1-800-707-1202 y cada quien aportamos esos $16.50. Así que vámonos, hay que llamar en este momento, hay que aportar. Y eso solamente estamos hablando de las personas que están registrados como donadores. Ahora, imagínense ustedes si todas las personas que escuchan en Familia Radio aportaran, sobrepasáramos la meta, la verdad que sí. Vamos a hablar también a esas personas que han escuchado y que nunca han donado. Como yo les decía, alguien más donó por nosotros, lo estamos escuchando gratuitamente por gracia de Dios. Y no es gratis porque alguien más aportó, alguien más pagó por ti, por eso recibimos esa gracia. Entonces sí, hoy queremos dirigirnos también a esas personas que no han tenido el placer de donar. Y digo el placer porque sientes un gran gozo cuando tú te sientes parte de esta misión, cuando tú te das cuenta que en verdad tú eres parte de esta misión, porque a través de esa donación que tú donaste, no sé cómo trabajó el Señor, pueden ser en los 10 minutos donde escuchó alguien algo que tenía que escuchar en ese momento, no sé, pero tú sabes que Dios ha hecho grandes cosas y que sigue haciendo. Anímate, no tengas miedo, tal vez has escuchado esta estación, puede ver que alguien ha escuchado durante años, el Señor te está llamando a ti, tal vez alguien apenas lleva algunos meses, el Señor también te está llamando a ti. Y tal vez tú has sido esa persona que ha recibido consuelo en momentos difíciles, también te está llamando a ti. Hoy le invitamos a dar a cada una de esas personas un paso más y que se conviertan parte de esta familia en Familia Radio. No dejen que siempre sean los mismos que quieran sostener esta obra. Únete y vas a ver qué bueno es el Señor y qué bien se siente. Porque si cada oyente hiciera una pequeña aportación, pues podríamos continuar llevando a cabo el evangelio a muchísimos miles de hogares, aparte seguir creciendo. Y es fenomenal mirar cómo ha crecido en Familia Radio, si nos ponemos a ver desde cuando empezó y cómo están las instalaciones ahora, cómo están todos los programas que se han añadido. Todo eso tiene un gran valor que no tiene precio. Pero vamos a ofrecerle al Señor lo que tengamos, lo que el Señor ponga en nuestro corazón. Recuerda, estas son aportaciones adicionales, llamando al 1-800-707-1202. 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Algunos que no los vamos a mirar en este momento, pero gracias a Dios por las santas misas que podemos escuchar sin salir de casa. 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de nosotros en el día a día. Así que ayúdanos a continuar con esa gran misión llamando al 1-800-707-1202. Alice Inés.
0: Sí, la gran bendición de sabernos acompañados, de sentirnos acompañados y de podernos unir en oración desde cualquier parte del mundo a través de esta bendita señal. Una señal que puede seguir adelante con tu ayuda, con nuestra ayuda, con nuestro aporte al 1-800-707-1202.

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0: Y ya estamos de regreso. Buen provecho para quienes están ya disfrutando de los sagrados alimentos. Gracias a Dios que nos da también para llenar el estómago, ¿verdad? Pero también para llenar el espíritu, amigos, es necesario que nos sigamos alimentando. En Familia Radio nos alimenta también espiritualmente, nos da el alimento de la palabra todos los días, ahí escuchando el Evangelio, la Santa Misa. Decías, Maribel, la oportunidad de unirnos en oración a través de diferentes programas, a través del rezo del rosario, la coronilla. Bueno, hay tantas maneras, amigos, en las cuales también nosotros podemos, en verdad, sentirnos parte de una familia que ora los unos por los otros. Y aquí está en Familia Radio. Así que muchísimas gracias por esas aportaciones, gracias por ese apoyo y gracias por sus oraciones, que es algo que también quizás tenemos a veces poca oportunidad de agradecer, Maribel, pero las veces que nos encontramos con nuestros radioescuchas, ¿verdad?, que intercambiamos algunas palabras, pues muchísimas gracias por sus oraciones. Gracias, gracias por tenernos ahí siempre presente, ¿verdad?, en sus oraciones. Nosotros también. Hacemos lo mismo. Y la Santa Misa, pues por ustedes también, todos los días, que a propósito, hoy a las 7 de la tarde, la Santa Misa aquí en el Oratorio Vocacional San Juan Pablo II. Maribel, agradecemos muchísimo la llamada de unos grandes amigos, Antonio y Araceli, desde Goodyear. Muchísimas gracias. Gracias por decir sí, gracias por seguir respondiendo al llamado del Señor a través de lo que hacen ustedes, trabajando duro por la pareja, ¿verdad? Duro por el matrimonio. Muchísimas gracias, Antonio y Araceli. Un fuerte abrazo. Una llamada anónima también que agradecemos muchísimo. Gracias por su generosidad en el 1-800-707-1202. Y también agradeciendo desde Phoenix la llamada de Elvira. Gracias, amigos. Gracias por decir sí y por apoyar esta tu casa, por decir, mira, pues yo puedo. Aquí van, sí, pues $33. A ver, por $1 por cada año de la vida de mi Señor, $1 por cada año de Jesús, $1 por cada año de aquel que me ha dado tanto, $33. Ahí rápidamente al 1-800-707-1202, Maribel.
1: Gracias a cada uno de los corazones generosos que ha hablado el día de hoy, Antonio y Araceli, esta llamada anónima Elvira, y por supuesto ya teníamos a María. Qué alegría que ya cuatro corazones generosos que le dicen al Señor sí, te podemos dar ese extra. ¿Cuántas veces nos dicen algunas personas, cuando ocupes algo, cuentas conmigo? Y qué bonito se siente llamar a esa persona y decirle, sabes que sí, ocupo eso que me ofreciste, me podrías ayudar, y que te lo dan y dices, ay, ok, sí, te lo ofrecieron de corazón. Pues yo sé que hay muchas personas que nos dirían aquí, a lo que se les ofrezca, cuando se les atore la carreta, pues aquí estamos. Pues está muy atoradita la carreta, $67,000, y necesitamos de esa ayuda. Y haz de cuenta que sí, te estamos diciendo, oye, sabes, está pasando esta situación, ¿crees que me podías ayudar? Y yo sé que si tú lo escucharas así, con ese corazón generoso, dijeras, sí, sí, con mucho gusto, aquí voy a buscar, y seguro, tal vez va a ser que vas a sacrificar, tal vez que te diste de no darte un gustito, de no hacerte las uñas. Oye, si las uñas no cuestan nomás $33, depende cómo te hagan las uñas, tal vez el Señor te llame ese sacrificio, y hasta $120 te tocaba donar y decirle, Señor, este mes voy a hacer este sacrificio tan grande de no hacerme las uñas, y aquí te va, o no sé, pero ese sacrificio que vas a hacer, se lo ofreces al Señor, y Él grandes cosas va a hacer, porque en verdad eres parte de esta misión cuando tú aportas lo que el Señor te pone en tu corazón, lo que tú le quieras ofrecer a Él. Llegas a miles de personas sin darte cuenta. Estás siendo ese instrumento de gracia para otras personas sin que ellos lo sepan y sin que tú lo sepas. Tal vez tú no conocemos a las personas así directamente, cara a cara, pero Dios sí nos conoce, y Dios hace grandes obras. Y yo te digo que en verdad se siente una gran alegría cuando sí nos toca mirar que una persona, su conversión, y sientes esa alegría del gozo, pues hay que mirarlo con nuestros ojos espirituales y decir, Señor, aquí va esto, yo sé que tú vas a hacer algo grande, y siente ese mismo gozo como si un ser querido tuyo hubiese aceptado al Señor, porque todos somos hermanos en Cristo y necesitamos que nos acerquemos al Señor, que lleve esa conversión a nuestros corazones. O qué tal, imagínate ese amigo, ese ser querido que anda desanimado, como decía Alicia Inés anteriormente, podemos tener tiempo en el camino del Señor y se nos apagaron las pilas, como que nos apagamos un poco y que gracias a tu donación escuchó algo a través de En Familia Radio, ya fuera de un retiro o unas mismas palabras del Señor a través de En Familia Radio y como que se enciende esa llama, ese espíritu en esa persona nuevamente y tú fuiste parte de esa misión. Cuando tú ves las cosas así, ya todo cambia, todo es diferente porque sabes que esa donación tiene un propósito que puede tener un efecto eterno. Esa donación que tú haces es aquí terrenal, pero pueden tener efectos eternos y ese efecto eterno es llevar a una persona a la salvación con nuestro Señor, que esa es la gran meta de cada uno de nosotros. Así que recuerda que esa donación que tú das son donaciones que tienen efectos eternos, pueden tener esos efectos eternos, no solamente en tu vida, sino en la vida de miles de personas. Así que llama al 1-800-707-1202. Y gracias nuevamente a María, Antonio y Araceli, y a esta llamada anónima y a Elvira. Sigue llamando al 1-800-707-1202. Alicia Inés.
0: Así es, por favor, sigue dándonos esta alegría de saber que pues nos falta menos, Maribel, ¿verdad? Ya no nos faltan 67,000, ya es un poquito menos. Ya ahí pues vamos a ir primeramente, Dios, ahí vamos, ¿verdad? Que estos 3 días nos permita el Señor pues a completar lo suficiente, lo que se necesita para seguir adelante, para seguir a flote, que son justamente estos 67,000 que decías tú al principio. No es una cifra que nomás se nos ocurrió, no, es algo que está haciendo falta aquí en nuestra estación, es algo que pues contando de aquí y de allá y sumando esto y sumando lo otro, y pues ahorita lo que está pasando es que se nos está restando porque no nos alcanza, ¿verdad? Pero con tu ayuda podemos lograrlo. Así que esta misión de verano de 3 días únicamente, justo antes de irnos, Maribel, a la gran fiesta que le gusta a todos, que es la fiesta del zapato, ¿verdad? Con el zapatón ya 2026 en puerta, que nos iremos pues a varios lugares también allá en el norte del estado, en Tucson, pues también les pedimos su ayuda dentro de esta misión de verano, amigos, allá en Tucson, en Prescott Valley. Escuchábamos hoy de la familia Cruz, muchísimas gracias. Necesitamos también de ustedes en Flagstaff, en Williams, en todos estos alrededores en donde ustedes reciben la señal de En Familia Radio, también para seguir apoyando nuestra estación y para poder reparar lo que está ahora impidiendo que pues escuche bien En Familia allá en varias áreas del norte, que pedimos una disculpa que no se haya podido realizar, ¿verdad? Esas reparaciones ya lleva buen rato, Maribel, pero pues simplemente no hay, ¿verdad? No hay con qué hasta la fecha. Así que pues seguimos buscando su ayuda, su apoyo, amigos, familia de En Familia, para sacar adelante nuestra estación y para poder pues cubrir todo esto que hace falta, que es necesario ya. Y pues aquí estamos extendiendo nuevamente la mano con ustedes para recibir ese apoyo. $33 estamos invitándote a donar, sí, $33 que son $1 por cada año de vida de nuestro Señor Jesús. O bien, mira, pues por esos $16.50 que a cada donador inscrito, Maribel, de más de 4,000, nos tocaría justamente eso, para cubrir estos 67,000. 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Y te lo vamos a agradecer muchísimo y vamos a ir poco a poco llenando este montoncito que nos falta, Maribel, a través de esta misión de verano en el 1-800-707-1202.
1: Así es, en el 1-800-707-1202, poco a poquito nos vamos acercando a esta meta de $67,000. Sí es posible, seguimos insistiendo en esos $33 extras que son adicionales a las donaciones que ya das en este momento, ofreciéndole $1 por cada año de vida de nuestro Señor Jesucristo. Si eso se te hace difícil, entonces esos $16.50 que nos toca a cada uno de los que ya estamos donando. Y nuevamente vuelvo a insistir, si tú no has donado alguna vez, haz esta donación, vas a ver qué bueno es el Señor, y qué maravilloso se siente ser parte de esta gran familia. Créenos que el Señor no se deja ganar en generosidad. De hecho, en la palabra nos dice, den y se les dará. Y cuando nosotros damos, estamos reconociendo que el Señor es dueño de todo. Le estamos entregando un poco de lo muchísimo que nos da el Señor, porque el Señor nos da grandemente a cada uno de nosotros. Y saben, se me venía a la mente, creo que Romanos 10, 14, donde dice que ¿cómo creerán en Él si nadie se los anuncia? Hay personas que tal vez no han creído, no han aprendido de Dios porque no se les ha anunciado, porque no saben bien, porque tal vez lo han escuchado así de pasadita, pero que lo conozcan, que tengan más esa relación personal con Él, pues necesitan escuchar, porque la fe llega por el oír. Entonces necesitamos ese oír también, y qué pena, me da de verdad pena que no se esté escuchando bien allá para el norte, de veras, sí, disculpas, sí. Hay que ponernos las pilas aquí nosotros, porque estaba pensando ahorita que decías eso, cuántas personas porque no se escucha bien, pues cambian de estación, porque ay, no les entiendo, no se escucha bien, o hay ruido, o se sientan desesperados y pues mejor le cambian porque no pueden escuchar. Y eso sí, me duele porque digo, oh, se están perdiendo de bendiciones, o tal vez necesitaban escuchar eso y pues ya no lo escucharon o quitaron la programación. Eso sí es muy importante, hay que actuar nosotros, hay que ponernos las pilas, y si no, tiene que llegar allá clara la voz, es de nuestro Señor Jesucristo. Al Señor no le podemos ofrecer cosas a medias, le tenemos que dar lo mejor, y pues ahí va por ti, Señor. Así que sí, hay que llamar, hay que aportar, hay que hacer nuestra parte. Y si alguien más, como yo, pensó, oh, qué mal que no se esté escuchando, no nomás hay que decir, ay, qué triste, qué mal. Bueno, hay que tomar esa acción, hay que decir, bueno, Señor, no se está escuchando, aquí voy a aportar esto, y esperemos en Dios que pronto se pueda arreglar esa situación para nuestros hermanos allá. Entonces, unirnos desde aquí, también unidos desde allá. Me encantó escuchar que anteriormente, creo que de Texas, me decías que alguien llamó en la última hora.
0: Sí, del Paso, Texas.
1: Del Texas, de todos lados, donde tú te encuentres, haz esta donación, siéntete parte de En Familia Radio y vas a ver cómo el Señor hace grandes cosas, no solamente en tu vida, sino en la vida de muchas personas, gracias a tu corazón generoso. Llama al 1-800-707-1202, Alice Inés.
0: En la misión de verano 2026, esperando por esa respuesta al Señor, 1-800-707-1202. Gracias, Maribel, por acompañarnos.
1: Gracias, bendiciones.

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4: Son las 2 de la tarde. 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

0: chiquillos, chiquillas, chamacos y chamacas. Qué bueno que están ahí ya en conexión con nosotros. Les mandamos un saludo a ustedes donde quiera que nos escuchen y como quiera que nos escuchen. Y ya entramos con el programa. Estamos en una campaña Misión de Verano. Ahorita les platicamos. Si es primera vez que nos escuchas, no te espantes ni te asustes, que yo temblando estoy. Vamos a darle que es mole de olla. Pero dentro de todo, como regularmente lo hacemos desde hace ya muchos años, nos ponemos ante la presencia de Dios porque Él es el que nos motiva, el que nos inspira, el que nos guía, el que nos fortalece, el que nos purifica. En el nombre del Padre, del Hijo y del Espíritu Santo. Amén. Bendito y alabado seas, mi buen Dios, porque nos permites llegar hasta este momento del día. Gracias por darnos la oportunidad de estar ante este micrófono. Te pedimos, Señor, que ilumines y bendigas a cada una de las personas que desde ya nos están escuchando, a cada una de las personas que piden oración por sus diferentes necesidades, algunas de ellas personales, familiares, espirituales y materiales. Concédenos todo aquello que te pedimos siempre conforme a tu santa voluntad. Y pedimos la intercesión de la Virgen Santísima para que ella, como acudió con su hijo por aquellos novios en las bodas de Cana, también nos asista con su intercesión y obtengamos de su hijo amado las gracias espirituales que nos hacen falta. Espíritu Santo, fuente de luz, ilumínanos. Espíritu Santo, fuente de luz, llénanos de tu amor. En el nombre del Padre, del Hijo y del Espíritu Santo. Amén. Pues estamos aquí, señoras y señores, en esta misión de verano. Son unos cuantos días. Se necesita juntar una cantidad de dinero necesaria para que la radio siga en función para la evangelización. Y ustedes saben muy bien que aquí dentro de la estación no hay comerciales en el sentido de la comercialización, más bien avisos e información. La radio se sostiene gracias a una donación que tú puedes hacer el día de hoy marcando al 1-800-707-1202. 1-800-707-1202. 1-800-707-1202. Y del otro lado está Arturo Villarreal. ¿Qué nos dice Arturo Villarreal?
1: Padre, muy bendecida tarde para todos y gracias a la gente que ha estado colaborando en esta mañana. Bendito sea Dios, ya ha habido un total de 47 participaciones a lo largo del día. 48 participaciones, con las dos que voy a agradecer en este momento. Salimos en la búsqueda de este remanente, de este rezago que tenemos en nuestra economía. Han sido 6 meses y medio que llevamos en los cuales no han llegado los recursos como se suponía, ¿verdad? Esas promesas que no se han hecho efectivas y estamos teniendo estos 3 días para ponernos al día, para recordar a quienes hicieron promesas de que seguimos aguardando, que dependemos de ellas para continuar. Los recursos que no han llegado limitan nuestra operación, limitan lo que podemos hacer, nuestro día a día, y han limitado también las obras de mantenimiento y reparación que se requieren. En estos momentos, tanto aquí en el Valle del Sol, como en la antena de Kinman, la antena de Flagstaff, y estamos buscando reunir en estos 3 días $67,000, que era el rezago que hasta pues inicios de esta campaña teníamos ya, bendito sea Dios, se han logrado reunir los primeros $4,100, gracias a las participaciones de esos 48 hermanos, agradezco muchísimo. Algunos de ellos han venido contribuyendo, entendiendo que si 4,300 personas que somos como donadores registrados aportáramos todos una cantidad, bastarían 16.50 de cada uno de nosotros para lograr esos 67,000 que nos hacen falta. Si cada uno de nosotros que está registrado y que está atendiendo el llamado puede hacer la colaboración de esos 16.50, qué bendición. Si pueden hacer el doble, es decir, $33 en recuerdo de cada año de vida de nuestro Señor Jesucristo, se los vamos a agradecer. Esas contribuciones de $33 o quienes puedan dar quizás 330 o 165 o 50 o 20 o 5 o 10. Todo es bendición para nosotros en este momento. Necesitamos del apoyo de todos ustedes y agradezco en estos momentos que nos hacen llegar un reto precisamente de que alcancemos 33 llamadas. Sí, 33 llamadas pueden ser de $5, de $10, de 20. Se agradecen que sean de 33. Y habría mil pececitos, mil borreguitos que llegarían a esta misión de verano. cortesía de una del señor José, así le vamos a poner. José, que quiere donar estos 1,000 pececitos, si llegamos a esas 33 llamadas en este momento, padre. Así que salimos a la carga, gracias a Dios, contando ya con una contribución muy generosa, una aportación de Rito, que agradezco mucho, y Elizabeth, una contribuyente también, que se está inscribiendo en estos momentos aquí en la misión de verano. Muchísimas gracias, Elizabeth. Ya son 2, vamos por 31 más, padre.
0: Entonces, necesitamos 33 llamadas, 33 donaciones, no renovaciones, 33 donaciones, pueden ser 5, 10, 15, y si llegamos a las 33, entonces José aportará 1,000 dolaritos como incentivo, como motivación, y ya agradecemos a Rito Elizabeth. Aquí entonces vamos a presentar que todo suma. Usted puede donar 5 dolaritos. Usted puede donar 10, 15, 20. Yo le invito para que hagamos siempre el esfuerzo. Hay cantidades de dinero que no nos hacen más ricos, y si las damos, no nos hacen más pobres. Pero si las damos, sí nos hacen generosos y ser evangelizadores. ¿Qué es la diferencia? Que son 10 dólares. Muy bien. Que son 15 dólares. 100 dólares. Se puede, sí, muchas veces por una mala decisión, por un mal proceso, de repente se adquieren cosas que de repente ya no se pierde la situación. Hay gente que me sorprende, y tanto en México como ya en Estados Unidos, pagando miles y miles de dólares por un boleto para ver un partido de 2 horas y media. Eso quiere decir entonces que hay gente que puede, hay gente, y en muchos de estos casos la gente a veces gasta ese dinero para lucirse, para aumentar su ego, para esponjarse, y aquí no, aquí es para evangelizar. No creo que esas personas que pagaron esos 20 mil o 30 mil dólares por un boletito para ir a ver la final nos estén escuchando. A menos que nos estén escuchando, criaturas. Pues si hasta una de esas, pues ya con 3 de esas llamaditas, ya con esas completamos y se acaba la campaña. Porque aquí solamente se está buscando cumplir con completar la cantidad necesaria para esta campaña. Pero así son las cosas en el mundo. Nos estamos contaminando de estas cuestiones de vanidad, de egoísmo, de querer lucir y todo, y eso es peligroso a la larga, porque no buscamos servir, no buscamos ayudar, sino buscamos lucirnos, buscamos sobresalir por encima de los demás, aunque gastemos todo el dinero. Sin duda es una de las cosas tóxicas que el maligno ha logrado colocar en la mente y en el corazón, y muchos quizá hemos caído en eso. Pero para eso estamos, con esta luz de la radio, del programa Palabra y Luz, de la radio, en familia, platicando aquí con ustedes para despertar conciencias, y eso es lo que queremos hacer con la vigencia del dial en las diferentes ciudades, con la vigencia de la señal que cuestiona, que interpela, pero que también aconseja, orienta y ayuda. La familia Radu quiere seguir adelante, y para eso es que buscamos este tiempo de buscar esa cantidad de dinero, porque si no se completa esa cantidad de dinero, no alcanzamos a completar las otras cosas. Vamos pues a colaborar, vamos a evangelizar, y en esta misión de verano podemos apoyar. 1-800-707-1202, 1-800-707-1202, Arturo Villarreal.
1: Nos vamos a la pausa esperando su llamada generosa, cualquier cantidad, hermano, de eso se trata. Puede aportar 10, 20, 30, 40, ayúdenos, 33 llamadas nos traerían 1,000 pececitos en estos momentos, cortesía de José, que quiere aportarlos. Ayúdanos marcando 1-800-707-1202. Puedes dar esos 33. Qué bendición, puedes dar 50, 60, 80, cualquier cantidad. Ayúdanos a alcanzar nuestra meta de esta misión de verano. Es hoy, mañana y pasado. 1-800-707-1202.

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¡Ya estamos aquí, criatura del Señor, bendecida al Señor! ¡Chamacos y chamacas! ¡Vamos a darle! ¡Vamos a darle! 1-800-707-1202. Esperando 33 generosos, 33 familias, 33 voluntarios. De 5, de 10, de 50, de 500. Ustedes también pueden invitar a que otros más colaboren. 1-800-707-1202. 1-800-707-1202. Me trabé porque estoy acá mirando, estoy de chismoso acá. Estoy esperando que digan quién va a ser el nuevo superior porque acaba de terminar el capítulo y dicen que ya hay humo blanco. Y a ver cómo nos toca. A ver cómo nos toca. Todavía no dicen. Tienen que esperar a que se elija el nuevo superior de nuestra comunidad. Y tiene que ser nuevo porque ya no se puede renovar. Y ya después el vicario. Y ya después el consejo. Y hasta que no terminen, pues dan la noticia oficial. Y estoy aquí de chismoso y por eso se me lengua la traba. 1-800-707-1202. 1-800-707-1202. Todo es cuestión de tener en cuenta que la evangelización es anunciar el reino de Dios. El Señor Jesús nos invita a anunciar, y hoy también en el Evangelio se presenta anunciando. Estaba ahí anunciando la palabra en una casa y de repente llega su mamá, la Virgen Santísima, con sus parientes, sus primos y demás, y ahí él seguía anunciando. Ahí está tu madre y tus hermanos afuera. ¿Quiénes son mis hermanos? El Señor Jesús anunciando la palabra como una cuestión que Él hacía y que tenemos que seguir, pero también señalando a sus discípulos. ¿Quiénes son mi madre y mis hermanos? Los que cumplen la voluntad del Padre, los que hacen la voluntad del Padre. Esos son mi madre y mis hermanos. Queremos ser hermanos, queremos ser de la familia del Señor Jesús. Hagamos la voluntad del Padre. Hagamos la voluntad de Dios, anunciar. El Señor Jesús no vino aquí a andar curando gente como tal, que sí lo puede hacer, pero esos signos los hizo, sobre todo para dar a conocer que Él tenía el poder, o tiene poder más bien, que Él venía enviado por Dios, pero no es un médico de cuerpos, es un médico de almas. Cumplir con la voluntad de Dios. Y nos mandó a anunciar la palabra, anunciar el reino, a liberar más bien las almas que están enfermas con mucho, mucho pecado. Nosotros sin duda tenemos pecado, pero hay niveles. Cuando tú aportas, cuando tú das para esta estación, apoyas en la evangelización y te unes a lo que vendría a ser este compromiso de anunciar el reino de Dios. No estamos buscando renovaciones, estamos buscando personas, grupos, familias, matrimonios que den durante estos 3 días. Tenemos 3 días para juntar una cantidad de dinero que en sí parece grande para nosotros, para otros, un pelo de un gato, pelo de un gato. Hablan de personas que estuvieron pagando casi esta misma cantidad por un boleto ahí al frente de lo que vendría a ser el estadio donde se jugó un partido de 2 horas y fracción. Y quién sabe cómo salieron, si le iban al que ganó, contentos. Y si no, y pagaron eso. Y otros más pagaron otras cantidades y esos andan por ahí, quién sabe qué haciendo. Nosotros vamos a invertir en la evangelización para mantenernos en el camino de Dios, para mantenernos en el grupo de los cristianos, es decir, de los seguidores, para mantenernos en el grupo de apóstoles. El apóstol es el que va y comparte el mensaje que recibió de Cristo, pero también hay que apoyar en la misión de Cristo y esta bendita estación que anuncia el mensaje del reino, ahí está. Tú participas con ella. ¿Quieres unirte al grupo de apóstoles enviados a anunciar? Colabora. Lo que te podemos pedir quizá

0: 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Los que cumplen la voluntad de mi Padre. Y la voluntad del Padre es que sigamos anunciando, ya lo hacemos, pues sigamos anunciando. El dar la donación, el dar la colaboración, nos mantiene en esa, en ese camino. Vamos a trabajar juntos. 1-800-707-1202. 1-800-707-1202. Arturo Villarreal, estábamos con Rito y Elizabeth. ¿Quién más se une al grupo de los 33?
1: Se agregó Elia desde la ciudad de Mesa. Muchísimas gracias. Y agradezco también a Marisela desde la ciudad de Scottsdale su generosa contribución. Muchísimas gracias. Recordándoles que también a quienes se les facilitara hacer esta aportación adicional haciéndola por su teléfono desde la aplicación En Familia o desde la página web de En Familia, en enfamilia.com, ahí van a encontrar el botón de donar y así también pueden hacer llegar su contribución si les es más fácil. A usted, hermano, que nos escucha en Oregon, usted que nos está sintonizando en Idaho, usted que está en Illinois, puede marcar al 1-800-707-1202 o hacer su aportación a través de las redes sociales, a través de enfamilia.com o de la aplicación En Familia. Así lo hizo Marisela, le agradezco muchísimo. Elia, Elizabeth y Rito son 4, vamos por 29 llamadas que nos ayuden a completar las 33 que nos pide José en atención a este número que estamos buscando. 16.50 por cada donador nos llevaría a la meta, por cada donador registrado. Sí, si cada donador registrado pudiera aportar lo de dos, lo de él y lo del vecino, o lo de él y lo de ese hermano que quizás no la está pasando bien, o el hermano que está enfermo, o si lo quiere hacer en atención de una persona que ya falleció, lo quiere hacer por esa persona que quizás en estos momentos está pasando dificultades en la salud, en su persona, cualquier situación, pues anímese, hermano, ayúdenos de esta forma. Si puede donar esos $33, pues serían la mitad, ¿verdad? Ya no tendrían que ser los 4,300, sino nada más 2,150 los que aportaran. Y podemos hacerlo, hermanos. Si hay quienes pueden dar más que eso, como bien lo dice usted, padre, quizás no los 67,000 de uno, pero habría quienes sí pudieran dar 500 y 200 y 400 y 800 y 1,000 y 2,000 y las cantidades que puedan, hermanos. Si es su posibilidad, se los agradecemos mucho. El Señor ama al que da con alegría. Tú también. Si tienes para compartir, qué bendición, qué bueno que tengas mucho, porque el Señor confía en ti mucho y confía que habrás de hacer llegar su palabra a muchos hermanos y a través de En Familia Radio, así lo logras. Marcando al 1-800-707-1202, a quienes están atrasados en sus promesas y llamas y no puedes darlo de hace 6 meses, pero puedes darlo de este mes, anímate, hermano, marca y llama y dalo de este mes. Si no ha enviado su sobrecito porque no ha completado ahí los $40 que quería enviar, pero puede enviar 10, envíe los 10, que el atraso mayor está en la suma de muchos casos de estos durante estos 6 meses y medio que llevamos del 2026, que son los que están formando este rezago de $67,000, de los cuales, bendito Dios, pues ya se reunieron los primeros $4,200. Vamos, Padre Modesto, por esos que nos están haciendo falta, marcando al 1-800-707-1202. Nos vamos a la pausa esperando tu llamada valiente, hermano, marcando 1-800-707-1202.

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0: Señoras y señores, señoras y señores, chiquillos, chiquillas, chamacos y chamacas. Pues acá andamos al pie del cañón, invitándote para que te unas al grupo de apóstoles, es decir, aquellos que están asumiendo el mensaje y se están comprometiendo a compartir lo que recibieron. Recibieron el mensaje y están comprometiéndose. Y el compromiso también aquí con esta estación, que desde hace ya, pues ya más de 10 años está en la evangelización, y podemos seguir en la medida que sigamos trabajando, que sigamos aportando. Es tan sencillo de colaborar. Ahora ustedes pueden marcar 1-800-707-1202, 1-800-707-1202. Las personas que nos escuchan fuera del Valle Dorado, valle fuera de Arizona, porque en Arizona, en diferentes ciudades, gracias a las diferentes retransmisoras que están ahí, la antena retransmitiendo la señal para que se extienda este mensaje a más lugares, los que están fuera de Arizona, escuchándonos por internet, también invitándoles. E incluso si nos están escuchando en México, una colaboración, la que ustedes gusten, marcando al 1-800-707-1202, 1-800-707-1202, o también, como ya mencionó Arturo Villarreal, tan sencillo de entrar ahí a la página y dar ahí lo que vendría a ser con la tarjeta, que ignoro cómo yo se hacen esas cosas, porque no cuento con esas cosas, porque pues no son necesarias, ¿verdad?, para mí y todo eso, pero ustedes que saben cómo es el teje y el maneje, me imagino que ahí van a encontrar todo eso, entrando ahí a enfamilia.com, enfamilia.com. Pero si ustedes pueden marcar para que se registren rápidamente ahí, para que quede su nombre. Necesitamos 33 personas, 33 misioneros, 33 apóstoles, 33 convencidos, 33 evangelizadores. Y si llegamos a esas 33 llamadas, habrán $1,000. Habrán $1,000. Y si llegara cada uno de los que se han registrado en las diferentes campañas, si llegaran y dijeran, aquí están $20, mira, me encontré estos $20 aquí en la bolsita pequeñita del pantalón de mezclilla. Aquí en esos triangulitos, ahí está un billete ahí de $20. Mira, aquí ahí va el 20. Ya hasta los daba por perdidos. Ahí lo encontré, era. O la señora que haya encontrado ahí los pennies, los dimes, estos día 5, los día dólar. Mira, muchas veces por no andar cargando esas monedas porque traen ahí las bolsas que parecen sonaja y los van allá amontonando. Señora, agarre todo eso y dígale, mira, eso de los días de la iglesia. Y ya con eso, mira, para que Dios te bendiga, mula. Para que Dios te bendiga, para que te conceda mucho. Mira, que Dios te ha dado un montón de cosas. Mira, ya hasta tienes papeles. Ya hasta puedes ir al norte, allá a tu rancho. Ya puedes ir y venir. Y no, ¿de qué manera le agradece a Dios? Hay personas que se han venido aquí a la basílica y van y sí, todo. Pues la virgencita no así como que te diga, ay, ya llegó fulano y tal. No, Dios lo que agradece y incluso cuando uno da y ayuda, Dios más bendice. Ni modo que Dios va a decir, oh, ay, qué bueno que fueron a ver a mi mamá y a la basílica. No, pues qué bueno que viniste, qué bueno que te paseaste. Nomás ten cuidado con los tacos que venden afuera de la basílica, porque ahí en los puestos te pueden llenar de salmonela, como les pasó a unos padrecitos que llegaron ahí, no, hombre, después les iba a comer. Pero revisando la cuestión, seamos generosos, seamos comprometidos, seamos evangelizadores. Marquen al 1-800-707-1202, 1-800-707-1202. Los que se encuentran en una situación que no pueden marcar, pues entren ahí a la página, en internet, en familia.com, y ahí ustedes van siguiendo los pasos donde dice donación. Pero márcale, si puedes, ahí fuera de Arizona y de los lugares de Texas o de donde nos escuchen, 1-800-707-1202, 1-800-707-1202. Da gusto saber que hay personas que nos están escuchando fuera de Arizona y esos están ahí en internet escuchándonos. Pero pues, obviamente nos da más gusto cuando sabemos que esos que están escuchando de afuera donaron. Y en cierta parte, pues uno se puede achicolar porque uno dice, oye, y los que nos escucharon allá en Bullhead, en Flagstaff y todo eso, ¿ellos qué? No, pues no apoyan. ¿Cómo que no apoyan? Y lo mejor los de fuera. No, pues Pues no, oh, no, pues hay que unirse, hay que trabajar, hay que evangelizar. 1-800-707-1202, 1-800-707-1202. Si de todos los que se han registrado, que ahí está una lista, en varias campañas de Radiotón dijeron, no, yo me apunto para dar. Si esos, todos esos que están ahí en la lista, ahorita agarraran el teléfono, si todos agarraran el teléfono, pues no los iban a contestar porque no hay tantas líneas. Pero si todos en algún momento marcaran durante estos 3 días y dieran esos $20, se acababa ya, se completaba la cantidad que se necesita. Se completaba. Si todos los que han dicho, oh, yo voy a donar, y después se les va a olvidar, y se les ha olvidado. Y después ahí están Markle y Markley. ¡Aquí no vive! ¿Aquí no? O sea, pero ese es usted, hombre, lo conozco en la voz. ¡No! Yo soy su primo. 1-800-707-1202. Si marcaran todos, pero si donaran más bien, si pudieran donar todos los que están registrados, con $20, mira, se acababa. Pero pues, ahí está la cosa que. Pues no, no, no, no, como que no, no, no, no. Pero yo confío y yo espero que tú el día de hoy se te mueva el corazón. Ponte la mano en el corazón, compadre. Comadrita, póngase la mano en el corazón y vamos a apoyar para terminar estos 3 días, esta misión de verano. 3 días nada más, misión de verano. Vamos a ver si 5, 10, 15, 20, lo que alcance, algunos podrán 500. Mira, José dijo que daba $1,000, pero que se unan 33 llamadas. 33 llamadas. Y ya vamos, 38 minutos. Arturo Villarreal, ¿qué te dice la gente?
1: Vamos a agradecer en el 1-800-707-1202 las aportaciones, precisamente desde Florida. Agradezco a Jesús su valiente colaboración desde Haines, en Florida. Un saludo muy cordial para él y para toda la gente que por allá nos está acompañando en los diferentes estados de la Unión Americana. Ahí, Jesús, gracias, gracias por tu colaboración, por tu contribución. Se suma a la de Marisela, Elia, Elizabeth y Rito. Son 5 hasta este momento de los 33 que estamos buscando. Hay un reto, hermano, son 1,000 pececitos, $1,000 que llegarían. Sí, hay 33 llamadas antes de las 3 de la tarde, todavía tenemos tiempo, hay 21 minutos. Yo espero que haya más personas que ya hayan llamado para agradecerles. Sabemos que pues es un esfuerzo adicional, ese es un retraso que tenemos de $67,000 y para poder recuperarlo necesitamos de la ayuda de todos. En la oración, sí, en la promoción, en que pasen la voz y en que si tú puedes dar $5, $10, tú que estás al día con tus aportaciones, tú que estás seguro que estás aportando, te pido tu ayuda. Si puedes dar esos $5 adicionales, $10 adicionales, si pudieran dar 16, 50, $20 cada uno de los donadores registrados, ahí acabamos, ya acabamos con la meta. Son 67,000 entre 4,300. Son 16, 50. Si puedes darlo de 2 y dar $33 en esta hora, te lo agradeceré mucho, porque si llegamos a 33 llamadas, hay 1,000 pececitos, $1,000 que estarían siendo acreditados por José, que generosamente hace esta aportación. Si llegamos a 33 llamadas y vamos en 5, Padre Jesús, Marisela, Elia, Elizabeth y Rito, Padre Modesto.
0: Son 5 y hay confianza, hay esperanza. En la medida que tú estés ya en este momento agarrando el teléfono, marcando al 1-800-707-1202, 1-800-707-1202. Sé que muchos de ustedes van manejando, van de regreso a su casita. Sé que otros, pues por ahí están ocupados. Darse un tiempecito de 3 a 5 minutos, 3 a 5 minutos para hacer la marcación y también con ello hacer la donación. Son donativos únicos. Es decir, que hagan, no en este caso renovar, no como a veces la persona dice, yo renuevo, no. Aquí, de los que incluso ya están registrados, que le agreguen un pilón. Un pilón, 5, 10, 50, 500. Vamos a evangelizar, vamos a anunciar la buena nueva y ustedes lo están haciendo porque aquí estamos, porque es la gracia de Dios, porque es providencia de Dios. Pero Dios se manifiesta en los corazones de los que nos disponemos a escucharlo para colaborar, para anunciar. Muchos aquí estamos como voluntarios. Somos voluntarios que queremos aportar nuestro granito de evangelización, nuestro granito de el anuncio del reino de Dios. Y si te ha ayudado el programa, échanos la mano queriendo llegar en este programa a las 33 llamadas. 33 llamadas, vamos a ver si se puede. Tú que estás ahí escuchando, son 3 días, misión de verano, 1-800-707-1202, 1-800-707-1202, 1-800-707-1202, Arturo Villarreal, el tiempo está pasando rápido.
1: Nos vamos a la pausa, Padre Modesto, esperando poder agradecerte a ti, hermano, todas las contribuciones. A ustedes, hermanos, en el norte del estado, les pido mucho, saben que estamos pasando por ahí dificultades para poder reparar y sustituir los equipos dañados, especialmente en el área de Kinman, en el área de Flagstaff. Pero necesitamos saber que a ustedes les interesa que eso se solucione. Y la manera de saberlo es que estén ahí colaborando, contribuyendo para que haya los recursos con los cuales podemos efectivamente llevar a cabo esas reparaciones y esas labores de mantenimiento. También aquí en el Valle del Sol, en las cabinas, los equipos que tenemos que reemplazar. Todo necesita de ese apoyo, hermanos, y es este retraso lo que nos tiene, pues, en estos momentos aquí, pues con la soga en el cuello, y no queremos que esto pase a mayores, que tengamos que irnos al silencio porque no llegó la aportación. ¿Cuál aportación? La que tú puedas hacer. Cualquier contribución, 5, 10, 20 dólares, llama 1-800-707-1202, 1-800-707-1202.

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0: Y continuamos en esta misión de verano, en este programa Palabra y Luz, donde tanta bendición hemos recibido con el Padre Modesto Lule. En unos momentos se reintegra. Mientras, quiero agradecer la llamada generosa de Guadalupe. Guadalupe, muchísimas gracias desde Glendale, haciendo llegar su generosa contribución. Muchísimas gracias, Guadalupe. Gracias por confiar en tu estación. Gracias por evangelizar junto con nosotros. Gracias por ese regalo que ofreces a la evangelización, que le ofreces al Señor, esa aportación. Es la llamada número 6 de 33 que estamos buscando para alcanzar este reto de mil pececitos que nos ofrece José. Sí, llegamos a 33 llamadas. Vamos en 6. Todavía nos quedan unos minutos. Yo espero que sí podamos lograrlo. Sabemos que sí hay gente que valora y aprecia la estación y que sabe que estamos pasando momentos difíciles en un servidor. Se los he venido diciendo, se los he venido compartiendo. Sí, sobre las situaciones que hemos venido enfrentando con cosas que están totalmente fuera de nuestro alcance, como una descarga eléctrica o como que sencillamente el apagón que nos dañó a equipos aquí en la cabina y todo lo que eso representa de cara a no contar con los recursos, independientemente de que de suyo la operación día a día está comprometida. Es decir, no tenemos los recursos para salir adelante ni siquiera este mes y necesitamos de su apoyo. Así es, ya estamos pues contra corriente para sacar adelante la estación y agradezco mucho las llamadas generosas como la de Margarita, que llega. Margarita, muchísimas gracias, Dios te bendiga. Gracias por estar al pendiente y buscar junto con nosotros alcanzar estos retos. Margarita, Guadalupe, Jesús, Marisela, Elia, Elizabeth y Rito. Nos gustaría que también lleguen muchos más caballeros, ver aquí a caballeros valientes que sé que han estado colaborando, como Adán y María. Muchísimas gracias, Adán y María. Gracias por todos estos años de ser parte de esta estación, tanto ahí Adán y María como Margarita, de los primeros donadores, ¿verdad? Nos llena de alegría ver esos nombres nuevamente ahí. Adán y María, muchísimas gracias por su generosidad. Gracias por apoyarnos a salir adelante. Llega otra llamada más que vamos a agradecer en el 1-800-707-1202. Otra gran amiga, es nueva donadora de esta estación. Agradezco muchísimo a Socorro. Muchísimas gracias, Socorro. Gracias por inscribirse con esa aportación para ayudarnos a alcanzar esta meta. Gracias. Bienvenida a la familia, Socorro. Dios bendiga su camino. Dios bendiga también su generosidad. Socorro, que se integra desde la ciudad de Phoenix como nueva donadora. Viene en estos momentos otra llamada más en el 1-800-707-1202. La llamada número 10 quiere decir que vamos por 23 llamadas y tenemos la dicha de ya tener a estos 9 valientes. Socorro y también Adán y María, Margarita y Guadalupe, junto con Jesús, Marisela, Elia, Elizabeth y Rito, que se encuentran ya aquí haciéndose partícipes de esta fiesta. Y recuerda, hermano, todas las donaciones, si puedes donar $10, $20, $15, cualquier cantidad que estés tú aportando nos va a venir a dar una gran alegría. Hermano, estamos buscando por todos los medios sostener tu estación, que es tu estación, la estación que te necesita a ti. Necesita de tu aportación. Para los que están al día, gracias, gracias de verdad. Si pueden hacer una aportación adicional solo por estos 3 días de cualquier cantidad, 10, 20, 50, 80, 100, cualquier cantidad, se los vamos a agradecer. Para quienes puedan dar 1,000, quienes puedan dar 1,500, para los negocios amigos, los que puedan dar 50, 20, 100, todos los negocios amigos, esperamos de su aportación. Como en esta mañana agradecíamos a South Mountain Handyman Services, como agradecíamos también a muy temprano a nuestros hermanos que han estado participando, apoyando para que juntos alcancemos la meta. Sánchez Construction, muchísimas gracias. A José Sheet Metal, muchísimas, y aire acondicionado, muchísimas bendiciones. Gracias por aportar en los negocios amigos. Gracias por poner ese granito de arena para que alcancemos la meta. En el 1-800-707-1202, 1-800-707-1202, tenemos a Socorro y tenemos a Adán y María, también a Margarita y Guadalupe, junto con Jesús, Marisela, Elia, Elizabeth y Rito. 9 llamadas y yo creo que hay muchos más corazones agradecidos. Yo creo que sí hay 9 corazones agradecidos, 10 más corazones agradecidos. Yo creo que sí hay 33 donadores agradecidos. Te pido, si tú eres uno de ellos, que te manifiestes en este momento con esa llamada valiente al 1-800-707-1202. 1-800-707-1202. Estar presente en este momento, está la alegría de saber que juntos podemos alcanzar la meta, que juntos podemos seguir adelante. Esta es la oportunidad de salir adelante, la oportunidad de conquistar esa gran meta, la meta de todos, la meta de sacar adelante en Familia Radio. Son $67,000, de los cuales ya se viene acortando con cada aportación que tú realizas, con cada contribución que en la que tú pones esa aportación, ese deseo de que esta estación siga adelante. En el 1-800-707-1202 llega la llamada valiente. La número 10 es Norma. Norma desde Phoenix. Vamos a ver si ya está ahí el Padre Modesto. Padre.
1: Acá andamos.
0: Ahí el Padre venciendo también los obstáculos de la tecnología. Ahí, Padre, aquí. Vamos en 10 llamadas con Norma y Socorro, con Adán y María, con Margarita y Guadalupe, que se integraron al equipo en esta tarde, y vamos por 23 llamadas.
1: 23 llamadas al 1-800-707-1202. 1-800-707-1202. 1-800-707-1202. Necesitamos 33 llamaditas. Vamos a ver, $5, $10, $20. Si puedes hacer esa aportación para poder completar y con ello alcanzar los $1,000 que José quiere regalar. Ya nomás quedan 7 minutitos en los que todavía se puede hacer que de esos 7 minutitos agarres tú 3 para poder marcar al 1-800-707-1202. 1-800-707-1202. No dejemos escapar estos $1,000 que muy bien pueden servir para ir completando la meta que se necesitan durante estos 3 días. Pueden ser 5, pueden ser 10, pueden ser 20. Si tienes esos pennies por ahí, júntalos. Si tienes esos billetitos por ahí que están medio apachurrados, también 1-800-707-1202. 1-800-707-1202. Me había quedado yo con Rito, con Elizabeth, con Elia, con Marisela, con Jesús, con Norma, con Socorro. ¿Quién más nos puede aportar? Marcando al 1-800-707-1202. 1-800-707-1202. A ver, Arturo Villarreal, que me desconecté por andar acomodando acá unos cables que me jalaron y que por poquito me quedo sin internet, pero creo que todavía funciona. Si me escuchas por allá, dinos quiénes más se apuntaron para poderlos apuntar y agradecerlos y al rato en mi oración tenerlos presente.
0: Así es, Padre, ahí tenía usted a Adán y María. También le pido que los presente ahí ante el Señor, también a Margarita, que se hizo presente, y junto con ellos la llamada número 11 es María Zeta. Muchísimas gracias por esas contribuciones, de manera especial haciendo llamado a esos 33, que hemos venido pues pidiendo, que es lo de usted y lo del prójimo. Hermano, gracias por pensar en esas personas que quizás pues no pueden hacer una aportación, y usted, bendito sea Dios, puede dar 16.50 por esas personas. Puede ser un hermano, puede ser el sobrino, puede ser esa hermana que se encuentra enferma, quien se está hospitalizada, o esa persona que está en casa la mayor parte del tiempo, no tiene recursos para pues aportar, y usted ayuda a que esa persona tenga en Familia Radio para escuchar. Muchísimas gracias a María, que llega su aportación en estos momentos. María, muchísimas gracias por hacer que llegue esa alegría en Familia Radio. A María, bendiciones. Gracias por estar aportando para que alcancemos la meta en el 1-800-707-1202, Padre Modesto.
1: 1-800-707-1202, 1-800-707-1202. El hacer la donación, haz que en Familia Radio sea tu compañera de evangelización, sea tu guía en las cuestiones espirituales, porque a través de este programa podemos también nosotros dar un consejo, dar una orientación o poder apoyar en la educación religiosa, en el conocimiento de la palabra de Dios. 1-800-707-1202, 1-800-707-1202. Gracias ahí a las que ya se presentaron, a Margarita María, Dana, Socorra, Norma, a María Zeta, Jesús, Maricela, a Elia, Elizabeth y Rito. Gracias a los que colaboraron y gracias a José. Pero pues bueno, lo que aportó José todavía no es una realidad hasta que no lleguen los 33 llamadas. 33 llamadas de 5, 10, de 6, de $1, si tú quieres, de 5, de 50, de 500, de 1000, de la cantidad que tú gustes. Con eso estamos haciendo la evangelización. Nos quedan 4 minutos. Necesitamos completar 33 llamadas, 33 llamadas, la cantidad que tú gustes y mandes. $5, $6, 1-800-707-1202, 1-800-707-1202. La otra forma que podría hacer, si es que tú le sabes a las tecnologías y tienes ahí la tarjeta a la mano, en familia.com, en familia.com, o marcando al 1-800-707-1202, bien sencillito, 1-800-707-1202, 1-800-707-1202. Nos quedan ya nada más 3 minutitos. Ha brincado allí el segundero y ya nada más nos avisa que son 3 minutitos, 3 minutitos, pero no sé cómo está allá del otro lado. Recordando que con esto vamos a evangelizar, necesitamos durante estos 3 días completar la otra cantidad que se necesita para los aparatos que ya se amolaron por allá, acomodar. 1-800-707-1202. Vamos a evangelizar, vamos a marcar al 1-800-707-1202. Arturo Villarreal, ¿qué te dice la gente del otro lado?
0: Vamos a agradecer la llamada de María P. Gracias a María P. Muchísimas gracias desde la ciudad de Phoenix. Y a Mayra desde Mesa. Muchísimas gracias, Mayra. 13 llamadas de los 33. Vamos en esa cantidad. 13, vamos por 20 llamadas más. Esperemos que entren en los siguientes minutos mientras vamos hacia la coronilla de la Divina Misericordia. Padre, muchísimas gracias por su aportación. Gracias por su ayuda a José. Pues le doy las gracias también por brindarnos este ánimo. Hasta ahorita vamos en 13. Si llegamos a 33, José, te avisamos, y al Padre Modesto igual. Padre, por lo pronto, esos 13 nombres le pido que los ponga ahí ante la presencia de Dios nuestro Señor como esos corazones generosos, junto con todos los que han llamado y han sostenido esta estación por 13 años con 7 meses y 6 días, y queremos seguir sirviendo al Señor con la ayuda del Señor y la ayuda de todos ustedes. Padre, muchísimas gracias por su ayuda.
1: Ándale, pues, sigan marcando al 1-800-707-1202.

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Son las 3 de la tarde. Expiraste, Jesús, pero la fuente de vida brotó para las almas y el mar de misericordia se abrió para el mundo entero. Oh, fuente de vida, insondable misericordia divina, abarca el mundo entero y derrámate sobre nosotros.

En el nombre del Padre, del Hijo y del Espíritu Santo. Amén. Padre nuestro, que estás en el cielo, santificado sea tu nombre. Venga a nosotros tu reino y hágase tu voluntad en la tierra como en el cielo. Danos hoy nuestro pan de cada día. Perdona nuestras ofensas, como también nosotros perdonamos a los que nos ofenden. No nos dejes caer en tentación y líbranos del mal. Amén. Dios te salve María, llena eres de gracia, el Señor es contigo. Bendita eres entre todas las mujeres y bendito es el fruto de tu vientre, Jesús. Santa María, Madre de Dios, ruega por nosotros pecadores, ahora y en la hora de nuestra muerte. Amén. Creo en Dios, Padre Todopoderoso, Creador del cielo y de la tierra. Creo en Jesucristo, su único Hijo, nuestro Señor, que fue concebido por obra y gracia del Espíritu Santo. Nació de Santa María Virgen, padeció bajo el poder de Poncio Pilato, fue crucificado, muerto y sepultado. Descendió a los infiernos, al tercer día resucitó de entre los muertos, subió a los cielos y está sentado a la derecha de Dios Padre Todopoderoso. Desde allí ha de venir a juzgar a vivos y muertos. Creo en el Espíritu Santo, la Santa Iglesia Católica, la comunión de los santos, el perdón de los pecados, la resurrección de la carne y la vida eterna.

Oh Dios eterno, en quien la misericordia es infinita y el tesoro de compasión inagotable, vuelve a nosotros tu mirada bondadosa y aumenta tu misericordia en nosotros, para que en momentos difíciles no nos desesperemos ni nos desalentemos, sino que con gran confianza nos sometamos a tu santa voluntad, que es el amor y la misericordia mismas.

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Y continuamos, amigos, en la misión de verano 2026, con agradecimiento a quienes han estado incluyéndose en esta lista de valentía y generosidad. Agradezco mucho a mi hermano en Cristo, José, que nos ofrecía pues esta muy valiente aportación de 1,000 pesecitos si llegábamos a las 33 llamadas y pues nos quedamos cortos. Agradezco a quienes sí participaron, a quienes nos alegraron el corazón al saber que están juntos con En Familia Radio, que van juntos a la misión, a mi hermano en Cristo José, desde la ciudad de Glendale. Muchísimas gracias, José. También agradezco a la familia Silva, muchísimas gracias a la familia Silva que hizo su aportación para que alcancemos la meta. Y la llamada número 16, agradezco a Ivette. Ivette, muchísimas gracias, Ivette. Gracias por tu aportación. Sé que para ti es muy importante esta estación. Sé que lo has comprobado tú de muchas formas, lo has manifestado. No solo lo dices, lo vives. Sé que cuando estamos en estas campañas, tú, al igual que nosotros, estás, pues te inquieta el hecho de saber qué pasaría si esta estación no estuviera de pie. Yo te agradezco, Ivette, porque eres una de esas personas que el Señor ha puesto aquí para ser motivación y ánimo, para luchar, para encontrar a más personas, para hallar a más valientes como tú. Sé de que a lo largo de estos 13 años que tienes de conocer la estación te ha acompañado, te ha ayudado y por eso tú eres una mujer agradecida que quieres que esta estación se mantenga. Gracias, gracias Ivette por todo lo que realizas, por estar presente en la vida de tu estación, por ser una mujer de corazón agradecido, por tener un corazón semejante al corazón de Cristo, que es grande y en el cual está viendo por todos. Y tú, Ivette, estás viendo por todos, porque sé que no nada más es lo que la estación te da a ti, sino que estás consciente de lo que la estación hace por otros. Eso es también el motor que nos mueve. Y agradezco a personas como Ivette, que a lo largo de estos 13 años han estado ahí presentes,

estación. Algunos otros quizás habiendo recibido nuestra llamada de pues pedir sus datos de su nueva tarjeta, pues no han respondido a esa llamada. Y la acumulación de todos los casos desde enero a la fecha hace que tengamos este retraso de $67,000, el cual, gracias a las aportaciones que hasta este momento ya se han recibido, pues ya se reduce gracias a $4,600, que hasta este momento ya se recibieron. Gracias, son aportaciones únicas, son aportaciones muy valientes, muy valiosas, realizadas hasta este momento por 61 personas que han participado desde que inició este día. Y yo te pido a ti, hermano, especialmente a ti que eres apóstol de la misericordia, que nos ayudes a encontrar a esos valientes, que ores porque así aparezcan, pero que también nos ayudes siendo tú uno de esos valientes, porque a veces es más fácil decir, sí, voy a orar para que lleguen. Pero pues también, ¿qué puedo hacer yo? Cuando la pregunta es, ¿tú puedes colaborar con $5? ¿Tú puedes colaborar con $10? ¿Tú puedes colaborar con $7 o con 3 o con 15? ¿Tú puedes colaborar con esos 16, 50 o con 165 o con los 33? Que estamos hablando son aportaciones únicas, recuerda, solo por esta ocasión. Yo sé que muchos de ustedes están al día y pueden decirlo y pueden gritarlo a los siete vientos y decirle al Señor, Señor, tú sabes que yo estoy al día, gracias por darme la oportunidad de ser generoso. Sí, a usted le pido, puede preguntarle al Señor si podrá usted dar esa cantidad adicional de $5, $10, a ver qué le responde el Señor, ¿verdad? Que nunca se dejará ganar en generosidad, sí, preguntarnos si lo que estamos gastando es verdaderamente lo que el Señor espera. Sí, el padre Modesto traía mucho lo de los boletos, efectivamente, porque ha sido pues el tema de conversación con el Mundial. Yo creo que han comentado tanto de algunos partidos como del valor de los boletos y que los estadios han estado llenos. De hecho, hay un récord como nunca. Ahora, pues quizás algunos efectivamente muy millonarios fueron y otros no tan millonarios, pero sin embargo se mostró que había pues ese recurso que se pone en eso, en un juego de 2 horas y media, quizás. Imagínese la iglesia lo que sería, imagínese si en la iglesia todos participaran con ese ánimo, ese entusiasmo, lo que podríamos lograr. Y en Familia Radio en estos momentos, pues lo que adolece en estos 13 años como adolescente, pues es de ese compromiso que a lo mejor está ahí, pues sí hecho, pero no efectivo, ¿sí? Y estos momentos son para recuperarnos, son 3 días para ponernos al día, para recordarte. ¿Y de qué se trata? De que si nos puedes apoyar con $10, lo hagas. Si puedes apoyarnos con esos $33 que venimos diciéndote que son lo de pues la mitad, ¿verdad? Vamos a decir son 16.50, que es propiamente lo que cada donador. De los 4,300 donadores que ya estamos registrados, hay registro de 4,300 donadores. Si cada uno aportara 16.50, llegábamos a la meta. Si cada uno aportara el doble, que son 33, pues se necesitaría nada más de la mitad de esos 4,300, 2,150 personas que colaboraran con una contribución adicional de $33 solo por este mes. Y llegábamos a la meta, $1 por cada año de vida de nuestro Señor Jesucristo. Apoyarnos así es darnos una gran motivación, una gran alegría. Habrá quienes puedan dar 2 veces eso o 3 veces eso y habrá quienes puedan dar 10 veces eso. Lo decía esta tarde, si llegara una persona con $67,000 a decir aquí está para que ya termine, pues obviamente que vamos a concluir, pero hasta este momento no ha llegado esa persona y vamos a seguir pidiendo, ¿verdad? Mientras tengamos que hacerlo porque necesitamos ese dinero, no es un capricho, no es para lujos. Ustedes han venido a la estación, ustedes conocen la estación, saben dónde estamos, saben de nuestro oratorio, saben de la forma como está, saben tantas cosas de los eventos que hacemos, los belenes, todo hecho con muchísimo esfuerzo. Las clases para los niños, las clases de guitarra, la misma misa todos los días, que estamos teniendo en estos momentos cuando tenemos al padre José Román Flecha, pues todo es gracias a esta generosidad. No es que suceda nomás porque sí, sucede porque hay gente generosa como Ivette, como la familia Silva, como José, como Mayra,
como María P. y como María

Zeta, que han colaborado en esta tarde con Adán y María, que les agradezco muchísimo, a Socorro, a los que se han estado llamando. En esta hora todavía no tengo el privilegio de agradecer a nadie más que a Ivette, que le agradezco mucho que haya llegado justo a la hora de la misericordia, porque nos muestra, y fíjese Ivette, nada más para que sepa, su entrada se registró a las 3 de la tarde con 3 minutos. El 33 se manifestó ahí nuevamente y doy gracias. Gracias a Dios porque pues nos permite ver los signos, esos signos de su amor, ¿verdad? En muchas formas la participación de ustedes. Hoy te pido tu apoyo, hermano. Puedes ayudarnos, puedes colaborar, puedes contribuir. Estamos cortos en las finanzas de En Familia Radio para salir este mes. No podemos completar ni siquiera este mes en los gastos. Estamos cortos. Tenemos que hacer reparaciones. Tenemos que adquirir algunos equipos y que no podemos hacerlo. No podemos tener al 100% la estación en Kinman porque nos falta el recurso económico. No podemos tener la estación al 100% en Flagstaff porque nos falta el recurso económico. No podemos tener aquí nuestras instalaciones. Están con pinceles, ¿verdad? Detenidos así con agujas, apenas deteniendo las cosas. Tenemos un aire acondicionado que se averió y que tenemos que reparar y no lo podemos reparar todavía. Tenemos pues el teléfono aquí descompuesto en la cabina, estamos rentando uno. Tenemos máquinas que estamos usando pues en mientras nos llegan las máquinas que necesitamos y no las podemos adquirir. Ahora, pues claro, esto sucede porque tenemos una estación. Y esta estación es la que te apoya y te ayuda y te ha hecho encontrarte con esta misericordia de la cual te he hablado, hermano. Si tú eres de los que has escuchado y que junto conmigo has venido profundizando en la misericordia de Dios, te pido tu apoyo. Vamos por esas 12 llamadas en este momento, 12 llamadas misericordiosas, 12 llamadas de apóstoles que saben confiar en el Señor, que saben decir, Jesús, en ti confío. Tenemos a la primera, es Ivette. Vamos por esas otras 11 llamadas para completar los 12 apóstoles que en esta tarde estarán diciéndole al Señor, Jesús, en ti confío, en ti tengo puesta mi esperanza, aquí están estos $5, yo contribuyo con 10, yo contribuyo con 33, aquí están lo de 4 personas, aquí están 66, o aquí están lo de 10 personas y están 165. La cantidad que puedas, hermano, si son 5 son 165, si son 10 o son 1,000, o son 5,000, todo, hermano, todo contribuye y para nosotros una gran alegría saber que tú estás feliz de poder llevar la misericordia del Señor a más hermanos, de compartir estos momentos. Si tú, junto conmigo, estás conociendo más de esta misericordia, te pido que nos apoyes marcando 1-800-707-1202. Si juntos vamos caminando para alcanzar más de esa misericordia y para esparcir el mensaje de la misericordia de Dios, si has comprendido un poco más junto conmigo de lo que es la misericordia de Dios, profundizando en cada momento del diario y en los momentos en los que hemos tenido la oportunidad de hablar, de compartir, te pido tu apoyo, porque En Familia Radio depende de ti, nuestro trabajo depende de ti. Estos $67,000 que están haciendo falta, no nos los van a hacer llegar ni los australianos, ni los que vienen de Corea, ni los, alemanes, no los van a traer los vietnamitas, lo van a traer los que escuchan la estación, y esta estación la escuchas tú, la escucho yo. Si a mí ya me tocó poner mi granito de arena, ya participé y me da mucha alegría poder decir que ya estoy dentro de estos hermanos que han colaborado, pero hoy necesitamos de muchos más valientes, tú eres uno de ellos, esperamos tu llamada en el 1-800-707-1202, vamos por 12 valientes, ya tenemos a la primera, es Ivette. 1-800-707-1202. Ayúdanos cualquier cantidad que puedas dar solo por esta ocasión. Es una aportación única de una sola vez de 10, 20, 30, 50. Puedes dar los 33 o puedes dar los 330. Cualquier cantidad que puedas aportar, te lo vamos a agradecer. Marcando al 1-800-707-1202. 1-800-707-1202.

0: En un momento continuamos en tu programa Océano de Misericordia.
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Así es, hermano, en esta hora de misericordia, juntos vamos a la batalla, juntos manteniendo la esperanza, sabiendo que hay, por supuesto, mucha gente generosa que ha ayudado a que esta estación se haya sostenido a lo largo de estos 13 años con 7 meses y 6 días, pero esperando que nos des la oportunidad de seguir sirviendo y de seguir junto contigo sirviendo al Señor. Te pido mucho que ores por nosotros, te pido que ores para que el Señor nos dé las palabras con las cuales podamos apoyar a que muchas personas se decidan a contribuir, a que lleguen nuevos donadores, que más personas se inscriban, que más personas digan sí y que muchos más quieran pues ser parte activa y no nada más quedarse como espectadores, que sepan vivir la misericordia por lo que desde aquí se realiza, hermano, porque realizamos mucho, se hace mucho, gracias a ti. Gracias a ti se da de comer a personas, gracias a ti se le da calzado a personas, gracias a ti le hemos dado cobijas a personas, gracias a ti mantenemos limpio el planeta, pero gracias a ti, es gracias a ti y siguen las gracias. Y no podemos dejar de decir que gracias a ti ha habido cuántas confesiones, gracias a ti ha habido cuántas celebraciones eucarísticas. Gracias a ti, ¿cuántas personas han conocido de retiros, han participado, se han integrado en grupos, en movimientos, en apostolados? Gracias a ti. Y el Señor, ¿tú crees que será indiferente a todo lo que tú has realizado? ¿Tú crees que el Señor sería tan poco agradecido con quien está haciendo tanta labor para que Él reine en los corazones? El Señor es grande, el Señor es misericordioso, Él no se olvida de ninguno, de ninguno. Él estará viendo por nosotros y seguirá viendo por nosotros todos los días. Él no se va a dejar ganar en generosidad. Va a seguir aportando y va a seguir dando. Y es un corazón abierto para que vayamos a Él. A ti te pido, hermano, vamos por 12 llamadas en esta hora. Comenzamos con Ivette desde la ciudad de Scottsdale. Agradezco mucho a mi hermano en Cristo, Héctor. Un fuerte abrazo, Héctor. Dios te bendiga. Gracias. Sé que para ti esta estación es parte de tu familia, sé que lo ves así, sé que la cuidas así, la cuidas como parte de tu familia y agradezco muchísimo el que así lo tengas. Un saludo para ti, para Alma, con un fuerte abrazo y un agradecimiento enorme por todo cuanto han hecho para que esta estación esté de pie y podamos vivir la misericordia del Señor juntos. Gracias. Gracias también en estos momentos a Lilian desde la ciudad de Mesa. Muchísimas gracias, Lilian. Gracias por estar colaborando para que alcancemos esta meta. Entre todos podemos hacerlo. Vamos por 12 llamadas, Ivette, Héctor y Lilian. Vamos por esa cuarta llamada en este momento. Vamos por 12. Yo sí creo que haya 12 personas que valoren y aprecien lo que juntos hemos conocido de la misericordia de Dios. La profundidad en la misericordia de Dios, el que nos hayamos sumergido una y tantas veces, el que seamos más agradecidos, bendito Dios, con el perdón que Él nos da, para empezar, que hayamos conocido de ese perdón y que entendamos que es viviendo ese perdón y dando ese perdón a los demás como podremos alcanzar la felicidad que todos anhelamos. Una felicidad que no nos viene de las cosas del mundo ni de la gente que vive en el mundo, sino de Dios que confía en ti y confía en mí. Confía en ti antes de que nos y en mí antes de que nosotros confiemos en Él. Hoy nosotros depositamos, sí, ya nuestra confianza. Somos apóstoles de la misericordia. Estamos buscando llevar a Cristo a muchos más y que conozcan de ese perdón, de ese infinito amor de Dios Padre por sus criaturas, de ese Dios de amor que bendice a toda la creación y que nos ayuda a conocerle a través de eventos como este de la misericordia divina que vamos conociendo tú y yo. Hermano, te pido tu apoyo en estos momentos. 12 corazones agradecidos con la divina misericordia. El otro día agradezco mucho a dos hermanas que aquí en el oratorio vocacional estaban compartiendo las letanías de la misericordia y mientras las iban rezando yo escuchaba, yo daba gracias a Dios porque gracias a ti, gracias a que tenemos esta estación, hemos podido conocer más lo que significan esas palabras. ¿Qué significa ser misericordioso? ¿Qué significa ese es el que el entendimiento humano no pueda comprender la forma en que Dios actúa, en que Dios nos perdona, que Dios nos levanta, nos sostiene, nos apoya? Hoy te pido tu ayuda, hermano, porque este mensaje tiene que seguir. No podemos callarlo y si tengo que parar, ¿verdad?, en estos días de hablar de la misericordia de Dios porque estamos aquí buscando entre todos llegar a la meta, si tengo que hacerlo, acepto la voluntad de Dios, acepto también
el que las cosas no sean fáciles, que evangelizar no sea fácil. Para la evangelización se necesitan valientes. Para la evangelización se necesita gente que sepa responder, gente que sepa agradecer. Para evangelizar se necesita un equipo. No puede uno solo. Somos comunidad y somos familia, somos iglesia. Y ese bien que alegra, a mí en lo personal, en estos momentos, estoy feliz por Ivette, por Héctor y Lilian, que además estarán en la Santa Misa el día de hoy, que se estará orando por ellos, por sus necesidades espirituales y materiales durante la Santa Misa. Hoy tendremos la meditación bíblica, la primera de ellas con el Padre Flecha. Te esperamos a partir de una vez terminada la Santa Misa. Es confesiones a las 6, misa a las 7 y la meditación bíblica a las 7:30. Aquí te esperamos en el Oratorio Vocacional San Juan Pablo II, dando gracias por tu vida y pidiéndole al Señor que nos ayude a ver esa respuesta de tu parte. Hermano, que puedas en este momento tomar el teléfono y decir, aquí estoy, en el 1-800-707-1202. Aquí estoy, como en este momento, agradezco la llamada generosa de Angélica. Angélica, muchísimas gracias, Angélica. Gracias por estar colaborando, gracias por decir sí al Señor. Gracias por estar contribuyendo para que alcancemos esta meta, Angélica, que desde Lavín nos está aportando en este momento. Son 4, vamos por 8 más, 8 misericordiosos más, que yo creo que sí están ahí. Yo sé que sí están escuchando, sí sé que hay personas, corazones agradecidos. Si algo ha llegado a tu vida, hermano, a través de la misericordia de Dios, si la profundizar, meditar en el diario de Santa Faustina te ha ayudado a comprender más lo que es tu vida, el valor de tu vida, el valor del perdón en tu vida, lo que Dios quiere para ti, el plan de Dios que tiene para ti y para mí, te pido tu apoyo, te pido tu ayuda. Es la labor de todos la que necesitamos en estos momentos llevar a cabo. Una labor que necesita en estos momentos hacerse presente. Una labor que necesita manifestarse al mundo, hermano. Esta labor que se requiere es la labor de todos, todos poniendo un granito de arena, todos participando para que esta estación siga adelante, todos participando para que el mes que entra podamos contar, sí, con un espacio como este, con la misericordia de Dios compartiéndose, que podamos seguir rezando la coronilla. Depende de lo que tú hagas en este día, de lo que tú no hagas también depende, porque si lo que quieres es que ya se acabe la estación, pues lo que hay que hacer es guardar silencio. O decir que otros hagan lo que me corresponde. Porque, hermano, no es un porcentaje, no es una gran cantidad. Son $5 o $10. Es lo que tú puedas aportar y puedas hacer con gusto, con alegría, ¿verdad? Como lo hace Angélica, como lo hace Lilian, como lo hace Héctor, como lo hace Ivette. Son 4 valientes de 12 que estamos buscando en estos momentos. Y estoy seguro que sí hay corazones agradecidos. Estoy seguro que hay más corazones que saben decirle sí al Señor en el momento en que Él extiende la mano. Somos muy buenos para extender nosotros la mano y pedir, y al momento en que el Señor extiende la mano hacia nosotros, respondemos cuando la misericordia, pedimos nosotros misericordia, muy buenos, y a la hora en que el Señor nos pide que compartamos con los demás, que seamos misericordiosos para compartir la fe con los demás, extendemos nuestra mano. Hermano, yo sé que tú sí, hermano, yo sé que tú sí. Que a ti sí te ha llegado un mensaje de parte del Señor, de saber que puedes contribuir, de saber que puedes colaborar, que hoy puedes realizar un donativo único según sea tu posibilidad. Esa donación que viene a tu corazón y que lo puedes dar con alegría, no es un porcentaje, no es una cantidad fija, pueden ser esos $33 o esos $16.50, o puede ser 10 veces los $16.50 o 100 veces los $16.50 o una vez $5. Como han llegado aportaciones de 5, de 10, de 50, de 20, de 100, de 1000. Qué bendición, hermanos, que podamos tener una familia que en los momentos de dificultad apoya cada quien poniendo lo que le corresponde. Como en las fiestas, a algunos nos toca llevar los frijoles y a algunos otros les toca llevar los refrescos. Y algunos otros los platos, pues en este momento te pido que sigamos manteniendo la fiesta de la misericordia de Dios, la fiesta de evangelizar, con tu colaboración y aportación, marcando al 1-800-707-1202, 1-800-707-1202. Vamos por 12, ya tenemos a los 4 valientes, los primeros 4 o 5. Yo sabía que estaba ahí, yo sabía que había un caballero valiente, porque su nombre
tiene que estar presente siempre que se habla de valentía y generosidad. Francisco, un fuerte abrazo hasta Santa Bárbara, California. Yo sabía que estaba él ahí porque en la comunión de los santos sabemos que hay esa posibilidad de experimentar la compañía de la oración. Sabía que había alguien que estaba orando, orando y con el mazo dando para llamar, colaborar y contribuir. Paco, un fuerte abrazo hasta Santa Bárbara, California. El apóstol número 5 llega desde Santa Bárbara, California. Muchas gracias, Paco. Vamos en 5 y vamos por 7 más. Ayúdanos marcando al 1-800-707-1202. ¿De qué se trata? Se trata de que necesitamos de misericordiosos, de personas generosas. Necesitamos de personas que sepan abrir el corazón y la cartera para decir, aquí están estos $10, o aquí están estos 5, o aquí están estos 50, o aquí están estos 1,000. O estos 33, uno por cada año de vida de nuestro Señor Jesucristo, o estos 3, o estos 12, o estos 15, cualquier cantidad, hermano, apoyarnos a llegar a la meta, te lo vamos a agradecer para poder seguir sirviéndote y para junto contigo seguir sirviendo al Señor. En el 1-800-707-1202 aguardamos tu llamada, queremos agradecerte, así como agradecemos a Paco, a Lilian, agradecemos a Angélica, a Héctor y a Ivette su llamada al 1-800-707-1202.

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Y rápidamente vamos en la misión a agradecer a quienes vienen llegando, enlistándose, agradeciendo la generosidad, el que ustedes se hermanen, ¿verdad? Y así hay que decirlo, porque aquí es donde se demuestra de qué estamos hechos. Y sobre todo, pues en estos momentos en que sabemos, ¿verdad? Que no se trata, para sacar a En Familia Radio adelante, no se trata de un desembolso, de quedarnos sin techo y quedarnos sin comida. Se trata de cualquier cantidad que usted pueda dar y que no comprometa su vida, ¿verdad? Que no comprometa el quedarse sin techo o no comprometa quedarse sin algo que comer o sin algo que vestir. Es cualquier cantidad, lo que pudiera usted dar que le sobró de la comida, lo que le sobró del súper, lo que se puede quizás economizar, ¿verdad? Al no tomarse un café o llevar el lunch de la casa en lugar de comprarlo allá afuera. Sí, cualquier cantidad que usted pueda ayudar, se lo vamos a agradecer mucho. Como agradecemos a Herminia desde Goodyear, nueva donadora. Muchísimas gracias a Herminia, la llamada número 6, una nueva donadora desde Goodyear. Vamos por 6 más, la llamada número 7. Agradezco a una gran amiga de En Familia Radio, 13 años de colaborar, Cirila. Gracias, Cirila. Gracias por poner en nombre en este momento de misericordia en lo alto para que sigamos conociendo más de la misericordia de Dios. Vamos por cinco llamadas más. Queríamos 12 apóstoles de la misericordia. Están Ivette, Héctor, Lilian, está Angélica, Francisco, Herminia y Cirila. Agradezco a todos ustedes porque sé que están respondiendo a ese llamado, al mismo llamado que nos da el Señor. Somos muy buenos, insisto, a la hora de pedir. Somos excelentes para solicitar, pero ¿cómo somos para entregar? ¿Cómo somos para dar al momento que el Señor, pues, nos extiende la mano a nosotros? Cuando nosotros la tenemos extendida, sabemos muy bien que podemos confiar en Él. Y nosotros, a la hora de que recibimos la llamada de Él, a la hora de que recibimos la oportunidad de contribuir con Él, a la hora de que su mano está extendida hacia nosotros, ¿cómo respondemos, hermano? ¿Cómo respondemos en este momento? Pues respondemos con alegría, así como lo hace Ignacio en estos momentos, que le mando un fuerte abrazo, Ignacio. Muchísimas gracias, Ignacio. Gracias por estar colaborando en estos momentos con la llamada número 8, otro misericordioso que sabe vivir a fondo la misericordia de Dios, a profundidad, que comparte la dicha de poder evangelizar. Muchísimas gracias, Ignacio. Dios te bendiga. Vamos por 4 más, 4 llamadas más en estos 4 minutos. Habrá 4 misericordiosos, 4 personas que rezan la coronilla, que se quedan con nosotros a ver de qué se trata, a ver de qué se va a hablar, qué es esa misericordia. Una llamada anónima que agradezco en estos momentos. Muchísimo, muchas gracias por esa colaboración generosa. Gracias por esa aportación que viene llegando de manera anónima. Muchísimas gracias desde la ciudad de Phoenix. Una contribución generosa que viene llegando es la llamada número 9. Quiere decir que vamos por 3 más. Pedíamos 12. En estos momentos llega otra persona que agradece al Señor. Aquí al que hay que agradecer es al Señor. Es Él el que nos une. Él el que nos da la alegría de poder anunciarle. La llamada número 10. Me da mucho gusto. Otra compañera valiente, generosa, Yolanda. Muchísimas gracias, Yolanda. Gracias por tu tiempo. Gracias por la bendición que hay en contar contigo sirviendo al Señor. Qué bueno que en nuestra iglesia haya mujeres valientes como tú. Muchísimas bendiciones. Gracias, Yolanda. La llamada de Yolanda, otra mujer que ha conocido más de la misericordia de Dios a través de esta estación, pero que la pone en práctica, ahí donde se vive la auténtica conversión, en el servicio. Y llega otra valiente más, también generosa, también una mujer que ha hecho por esta estación en estos momentos que alcancemos esa llegar a esas 12 llamadas, nos da la alegría, María Teresa. María Teresa, muchísimas gracias desde Phoenix. María Teresa colabora en estos momentos, hace llegar su aportación para que alcancemos la meta, para entre todos alcanzar ese resultado. Es un resultado que anhelamos, ciertamente, es un resultado que sabemos podemos lograr. Si todos nos unimos, si todos correspondemos a la forma como el Señor nos comunica su infinito amor, hermano, ya tenemos 11, una llamada más para completar las 12 que queríamos antes de las 4. Con María Teresa, Yolanda, una llamada anónima, Ignacio, Cirila, Herminia, Paco, Angélica, Lilian, Héctor e Ivette. Además, una alegría ver los nombres de caballeros, de hombres que escriben nombre con H mayúscula.
hombres que saben escribir hombre con H mayúscula, mujeres valientes, mujeres que saben de la importancia de estarse cultivando, de estar continuamente aprendiendo, comprendiendo y sabiendo lo mucho que son amadas por Dios. Gracias, hermanas, gracias, hermanos, por estar atendiendo este llamado. Una llamada más para completar las 12 en el 1-800-707-1202. Agradecemos a también a quienes desde fuera del estado han estado contribuyendo. Ahí está Paco, ahí estaba también Jesús desde Florida hace unos momentos haciendo llegar su generosa contribución en el 1-800-707-1202, 1-800-707-1202. Estamos esperando una llamada más, la llamada número 12, para poder decir, aquí están los 12, Señor, los 12 misericordiosos que valoran y aprecian tener la estación. Aquí están diciéndote gracias a ti, gracias, Señor, por permitirnos ser instrumentos de la bendición que tú quieres llevar a la humanidad, a más de nuestros hermanos. Así es, hermano, tú y yo, instrumentos de la bendición de Dios, que quiere que el mensaje de su misericordia sea dado a conocer y en Familia Radio junto contigo y gracias a ti puede hacerlo. Y eso te lo agradezco enormemente porque, sabes, le da sentido a lo que realizamos. No tendría sentido si una persona o dos personas hicieran esto. Lo que le da sentido es que seamos iglesia, que podamos acompañarnos unos a otros, que podamos dar cada quien el granito de arena que nos corresponde, como María Teresa lo hace, Yolanda, esa llamada anónima, Ignacio, Cirila, Herminia, Paco, Lilian, Héctor, Angélica, Ivette. Gracias, vamos por esa llamada. Falta una llamada en el 1-800-707-1202, 1-800-707-1202. Espero que llegue en estos minutos. Tenemos que irnos brevemente a la pausa. Espero que nos apoyes, hermano, porque necesitamos de tu ayuda. Necesitamos de tu generosidad, necesitamos de tu alegría, necesitamos que haya muchos más valientes como tú que contribuyan con entusiasmo, que contribuyan a poner ese granito de arena para que la misericordia de Dios siga presente en muchos más corazones. Esto no es posible solo con el trabajo de 3 o de 4. Necesitamos que los 4,300 donadores correspondan, sí, que 4,300 donadores levanten la voz para decir gracias, Señor Jesús, en ti confío, confío y también agradezco, confío y también aporto, confío y no nada más pido, Señor, también soy capaz de dar, también soy capaz de compartir, también soy capaz de agradecer, soy capaz de agradecer porque tú, Señor, me has hecho generoso, porque tú, Señor, me muestras tu misericordia, me muestras de la bondad de tu misericordia que es para siempre y por todos los siglos. Y yo la he recibido, por eso estoy aquí, por eso estoy de pie, por eso te agradezco que me hagas parte de tu familia. En el 1-800-707-1202 estamos esperando a un valiente más que nos ayude a concluir esta hora de bendición. Tenemos que ir a una breve pausa y regresamos en este momento. Por ahí nos dicen que ya está esa llamada número 12, que agradezco mucho a quien concluye estos 12 valientes por lo pronto. Sé que habrán de llegar más y en esta tarde espero que haya una lluvia de bendición porque hay una lluvia de llamadas en la alegría de participar en la oportunidad que todos tenemos. Sé que algunos van de camino a casa, algunos quizás por eso no han podido llamar. En cuanto pueda, hermano, no lo deje para después. Como no lo deja para después, una gran amiga de En Familia Radio, Josefina R. Muchísimas gracias, Josefina, desde la ciudad de Phoenix, haciendo su contribución para que alcancemos la meta. Muchísimas gracias, Josefina. Dios te bendiga. Es la llamada número 12. Josefina, María Teresa, Yolanda, esa llamada anónima, Ignacio, Cirila, Herminia, Paco, Angélica, Lilian, Héctor e Ivette. Muchísimas gracias. Gracias por ayudarnos a completar esta lista de 12 misericordiosos. Vamos a seguir pidiéndote tu apoyo en esta misión de verano. Necesitamos de tu ayuda. 1-800-707-1202. 1-800-707-1202.

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Y continuamos, hermanos, en esta misión de verano, agradecidos a Dios por todas las formas como tú nos apoyas, como tú contribuyes a que sigamos adelante. Agradezco una llamada, dos llamadas más que alcanzaron a llegar en la hora pasada y una llamada anónima desde la ciudad de Tolleson, que agradezco mucho, una llamada desde Tolleson, y agradezco a esa colaboración tan generosa que nos llega desde la ciudad de Tolleson, una llamada anónima, y también agradezco a otra nueva donadora, es ya desde Phoenix, llega, es Blandina, muchísimas gracias, gracias por estarse inscribiendo para ser parte de esta familia. Blandina, muchísimas bendiciones, gracias por atender este llamado, gracias por la generosidad con la que nos comparte la alegría de evangelizar. Gracias, Blandina. Dios bendiga su camino. Dios bendiga todo el esfuerzo que está realizando. Y para todos ustedes les recuerdo, y bueno, fueron 14 llamadas las recibidas en el espacio anterior. Agradezco a cada uno de ellos, desde Ivette hasta Blandina, y además con nuevos donadoras, en este caso Herminia y Blandina, que agradezco mucho se hayan inscrito para participar. Agradezco también en la hora pasada a Socorro. Ha habido pues algunas personas que se han inscrito como donadores y agradecemos a Dios por ellos, porque pues ahí está también María Elizabeth, muy temprano por la mañana se inscribía también Sofía. Gracias a estas 5 damas que se han inscrito como donadoras en este día. Ha habido llamadas también de fuera del estado, de California, del norte del estado, pues ahí han estado también nuestros hermanos desde Prescott Valley. Agradezco muchísimo el que estén ahí poniendo su aportación, la familia Cruz. Ha habido aportaciones, ¿verdad?, de diferentes lugares, y sé que hay muchos más que todavía no se reportan, pues la gran mayoría, ¿verdad?, que de los 4,300 donadores, yo espero en este momento que nos apoyes, porque necesitamos escuchar de todos, que todos tengan un lugar, que todos tengan una oportunidad de alegrar el corazón, de alegrarse el corazón al participar. Muchas gracias a todos los que hasta este momento han puesto su granito de arena y pues agradezco el que nos apoyen para seguir adelante. Necesitamos de todos ustedes, no podemos sin ustedes. Sí, esta es la gran tarea que estamos abrazando entre todos. Esta tarea de sostener la estación, son $67,000 el faltante. ¿Cómo se llegó a este faltante? Pues porque sencillamente las promesas que suponían llegar, algunas, ¿verdad?, en enero, otras en febrero, otras de enero, febrero, marzo, abril, mayo. ¿Qué sucede, hermano, cuando una tarjeta dejamos de recibir su aportación porque cambió el número, porque cambió la expiración y no nos avisaron? Nosotros buscamos a la persona cuando el banco nos notificó que teníamos que buscar a la persona, pues la buscamos y claro, hacemos todo cuanto está a nuestro alcance, pero no podemos pues ser adivinos, ¿sí? O no podemos entrar en o forzar a que contesten cuando no nos están contestando las llamadas. Y pues eso es en gran parte, ¿verdad? Gran parte del problema viene de ahí, viene de las tarjetas que no se actualizan. Ciertamente la mayor parte del retraso viene de ahí, pero viene otra parte de las personas que se cambiaron de domicilio y no notificaron del cambio de domicilio, y las cartas que enviamos ya no las están recibiendo. No sabemos ni siquiera quién las recibe y si hay alguien que las abre. Y por ello, pues pedimos de tu apoyo, manteniendo los datos actualizados también de tu domicilio. Si te cambias de domicilio, actualizarnos para que podamos recibir tu donativo, incluso por medio de la tarjeta, se requiere también de ese código postal, del nuevo código postal. Y esas son las razones por las que tenemos que hacer este alto en el camino, porque de algunos de estos hermanos son 2 meses, de algunos son 3 meses. Y luego está el grupo de personas que hicieron una promesa de enviar su colaboración con su sobrecito y no lo han enviado. De este grupo, pues es un grupo extenso también, que quizás algunos desde febrero iban a enviar el sobre y no lo han enviado. O quizás lo enviaron febrero y marzo y se les olvidó en abril, mayo y junio. ¿Y qué es lo que va sucediendo cuando se van sumando más y más? Pues se va haciendo una avalancha que tiene que pararse. Porque si no la paramos, va a poner en riesgo el todo de la estación.
Y yo sí te quiero decir, y soy muy franco, muy sincero al decirte que no podemos, ni siquiera no tenemos los recursos todavía para culminar este mes. Sí, este mes que va en curso, el mes de julio, no lo vamos a poder terminar sin la ayuda de todos ustedes. Vamos en búsqueda de este objetivo, son $67,000, que si fueran para una sola persona, probablemente sea mucho. Habrá quienes tengan mucho y pudieran darlo sin problema, pero habrá quienes, pues, sencillamente lo tienen y no lo van a querer colaborar porque, pues, no conocen la palabra generosidad. O la conocen solo a cambio de una placa o a cambio de un regalo, a cambio de algo. Y eso, pues, como no está llegando, pues no se ven los $67,000. Y también se van a quedar esperando, pues, la placa, porque aquí lo que premiamos es el corazón generoso que reconoce que el premio lo tiene ya. El que es generoso reconoce que ya tiene un premio, ser semejante a Cristo. ¿Quién quiere ese premio? ¿Quién reconoce tener el premio de tener un corazón semejante al corazón de Cristo? Sí, eso, hermano, eso nos tiene que llenar de alegría. Tiene que llenar nuestro corazón siempre de ese entusiasmo y de esa esperanza, de esa gran bendición de sabernos acompañados por el Señor, de saber que Él bendice de una manera como nadie más nos va a poder bendecir. Sí, esto es la manera en la que Él nos ha dado ese corazón semejante al suyo. El que es generoso tiene un corazón semejante al de Cristo. Y ese es el premio mayor. El premio a la generosidad es ser generoso. Yo no te lo puedo dar. Solo el Señor sabe con quién cuenta, a quién se lo dio. Y también sabe muy bien cómo equipa, cómo refacciona o cómo le da recursos a ese corazón. ¿Y para qué? Confiando en Él. Confiando en que ese corazón semejante al corazón de Cristo, porque es generoso, habrá de compartir, habrá de dar, no habrá de acumular, no habrá de atesorar, sino habrá de confiar en el Señor. E insisto, no se trata de quedarte sin la sopa y sin el techo y sin el carro y sin la gasolina. Se trata de que quizás haciendo un sacrificio puedas donar $5, ¿sí? Por única ocasión hoy, por única ocasión. O $10, o 20, o 50, por única ocasión, martes, miércoles y jueves, en esta campaña. Y te aseguro que entre todos llegamos a la meta. Somos 145,000 radioescuchas. Si cada uno aportara 46 centavos, llegaríamos a la meta. Ahí está la relevancia, señor, señora, si usted puede donar esos $5 o esos $10, anímese, porque usted representa a un grupo. Imagínese, si cada persona son 46 centavos, si usted aporta 10, está aportando lo de 21 personas, casi 22 personas, gracias a que usted está haciendo esa entrega de esos $10, apoyando a que muchos radioescuchas puedan llegar a tener la oportunidad un día de recibir ese corazón generoso que usted ya tiene. Por eso comparte, por eso le gusta y le agrada y agradece a Dios de tener esta posibilidad, que no estamos aquí para imponer nada, estamos aquí proponiendo la gran dicha de ser generosos, vivir la generosidad y compartir de las muchas bendiciones que el Señor nos da. Si es aportando $10, si es aportando 5, o si es aportando 500 o 5,000. Cada quien según su posibilidad, cada quien aportando según su corazón generoso le permita dar con alegría, porque Dios ama al que da con alegría. Y vamos a ir a una pausa y regresamos. Esperando tu llamada generosa en el 1-800-707-1202, 1-800-707-1202. Ayúdanos que tenemos que ir por la meta, entre todos lo podemos lograr, marcando 1-800-707-1202.

Y continuamos, hermanos, en esta tarde de bendición, pues aquí recibiendo también pues iniciativas que agradezco mucho a todas las personas porque pues saben que estamos en medio de esta lucha y tratando de alentar a muchos hermanos de pues esta bendición grande que tenemos, hermano, de ser familia y de apoyarnos unos a otros. Está llegando esta aportación, agradezco a nuestro hermano en Cristo, Miguel. Miguel está haciendo una aportación de una Biblia con letra extra grande. Está haciendo una aportación con Biblia extra grande y quiere que hagamos un sorteo entre todos los que llamen el día, esta tarde, a partir de este momento, hasta las 6:45 de la tarde. Es decir, son 2 horas y media en lo que cada uno de los que llame estará participando en el sorteo de una Biblia con letra extra grande. Miguel ya tiene esta Biblia, agradezco porque pues llegaron unas, ¿verdad? Aquí ya algunos tienen, pudieron llevar, gracias a Dios, y sé que muchos están interesados en ella. Pues tu llamada es tu boleto, así es, aportaciones que nos pide, eso sí, Miguel, nos pide aportaciones de $20 o más, estarían participando en el sorteo de esta Biblia con letra extra grande. Para ganarla, lo único que hay que hacer es llamar y decir, aquí está mi aportación de $20 o más. Agradezco muchísimo, si puedes aportar 10 o 5, también las llamadas son importantes, pero para la rifa, para el sorteo de la Biblia con letra extra grande, serían $20 o más. Eso es lo que estaremos pidiendo, es el sorteo de esta Biblia, es la Biblia preciosa, es una Biblia con la letra más grande que hasta ahora haya habido de cualquier Biblia católica. No hay una Biblia católica con una letra tan grande. Sí, es una Biblia que no necesitamos lupa para verla, sí, para leerla. Esta Biblia es una edición especial que se ha hecho. Hay muy pocas en los Estados Unidos en estos momentos. Aquí en Familia Radio tenemos algunas y Miguel quiere donar una para que la pongamos al alcance de todos ustedes que llamen en esta tarde hasta las 6:45 para que hagamos el sorteo antes de ir a la Santa Misa. Ya hoy sabremos quién es ganador de esa Biblia de letra extra grande. Y el primer boleto que se lleva ya su boleto, tu llamada es tu boleto, es Ángela. Aquí estamos escribiendo el nombre de Ángela y su apellido por si resulta ser la ganadora. Así es, está en estos momentos ya su boletito, está puesto en la tómbola que pudiera ser la ganadora. Son estas Biblias con letra extra grande. Muchos de ustedes la han visto, la han observado aquí en la estación. Sí, no estaba a la venta y pues bendito Dios, en estos momentos ya está disponible. Hay algunas disponibles, una de ellas Miguel la está aquí aportando para motivarte a que llames y te lleves esa Biblia. Puede ser tú uno de la ganadora o el ganador. Es una Biblia con letra extra grande que será sorteada entre quienes aporten con colaboraciones de $20 o más. Si puede dar usted esos $33, pues claro que estará participando. Si puede aportar 30 o puede aportar 40, sí, o puede aportar 100 o 200, pues claro, todas las aportaciones cuentan a partir de 20 para el sorteo. Todas las aportaciones cuentan para alcanzar la meta, por supuesto, una colaboración de $5 o de 10, pero ya llega la segunda participante en el sorteo de la Biblia con letra extra grande. Llega Mayra desde la ciudad de Peoria. Muchísimas gracias. Agradezco mucho a esta colaboradora. Está haciendo llegar su participación en estos momentos para alcanzar la meta. Es Naira con N. Muchísimas gracias a Naira por estar colaborando. Ya tenemos en estos momentos aquí sus datos y ya ella está participando en el sorteo de una Biblia de letra extra grande. Generosamente, Miguel, aquí está haciendo esa aportación para que pues se motiven ustedes, hermanos, motívense en esta tarde. A uno de ustedes será ganador de esa Biblia con letra extra grande para participar en este sorteo. Son colaboraciones de $20 o más. Esta Biblia es una Biblia grande, ¿verdad? De letra extra grande. Es una Biblia para tener en casa. No es una Biblia muy, muy, pues bien hecha, fuerte, está con pasta dura. Y además con la letra más grande que haya habido hasta este momento.
No hay una Biblia católica con una letra tan grande. Esta es la primera que se realiza y bueno, pues nos da mucho gusto que esté en estos momentos siendo sorteada entre quienes participen esta tarde hasta las 6:45. Tu llamada es tu boleto. ¿Qué hay que hacer para participar? Llamar y decir, aquí voy, yo colaboro en esta misión de verano. Está mi participación, puede ser de $20 o más y ya tendrías tu boleto. Claro, las participaciones todas cuentan. Si usted puede apoyar con 5, con $10, con $20, con todo contribuirá a que alcancemos el resultado que queremos todos. Ese resultado es poder seguir sirviendo al Señor junto contigo. Que junto contigo podamos decirle, Señor, hemos hecho todo cuanto podíamos para que tú estés presente en la vida de nuestros hermanos. Participa en este sorteo de esta Biblia, en esta tarde, tu llamada es tu boleto. Llamas, dices, mira, yo aquí estoy haciendo mi aportación. Es lo único que tiene que decir y ya con su llamada tiene boleto para una de estas Biblias con letra extra grande. Es la Biblia con la letra más grande dentro de nuestra Iglesia Católica. No hay una que tenga una letra más grande que esta.

esta, la palabra de Dios. Sí, es la primer Biblia de letra extra grande que se tiene. Había Biblias de letra grande, pero no extra grande como esta. Y para ganarla, pues es participar en este sorteo que entre quienes llamen de las 4:30, perdón, de las 4:15 a las 6:45, ya hay dos boletos. Si nada más ellas dos, pues bueno, allí nada más estuvieron dos, pero yo espero que más personas aprovechen, porque si a ti te interesa que esta estación esté de pie y que juntos alcancemos la meta de esta misión de verano, te pido tu apoyo marcando 1-800-707-1202 y nos des la alegría de contar con tu ayuda, la alegría de saber que juntos podemos llegar a alcanzar esta meta para poder seguir juntos sirviendo al Señor. Ayúdanos, marca 1-800-707-1202, es el sorteo de una Biblia con letra extra grande que puede ser tuya en este momento, marcando 1-800-707-1202. Si eres el ganador de esta preciosa Biblia, el día de hoy se sabrá. El día de hoy sabremos a las 6:45 antes de irnos a la misa. Sabremos quién es el ganador. Hasta este momento, dos boletitos ya se hicieron, Ángela y Naira. Vamos a ver quién es el siguiente después al regreso de esta pausa. Estamos en misión de verano. Ayúdanos, hermano, también tu aportación. Si ya ibas a colaborar, pues en este momento tu aportación puede darte inclusive una Biblia con letra extra grande que estará guardando por ti y hoy podrás venir por ella si gustas que te la entregue el padre José Román Flecha. La misa es a las 7, la meditación bíblica es a las 7:30 y tendremos confesiones a las 6. Así que hoy, jornada completa, la Santa Misa a las 7 y inmediatamente después de la misa, la meditación bíblica con el padre José Román Flecha. Y si usted ganó la Biblia, pues qué bueno, de una vez, aquí que el padre se la entregue, nos dará muchísima alegría poder recibirles en esta tarde. Les esperamos en el 3015 Norte 33 Drive. Aquí te estaremos esperando. Puede ser que vengas incluso hasta por tu Biblia que te ganaste. Si marcaste, hiciste tu aportación de $20 o más en el 1-800-707-1202.

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Y continuamos en esta tarde. Vamos a ver quién más dice: yo también entro al sorteo. Son, pues, esta Biblia, ¿verdad? Cortesía de Miguel, que, pues, viendo que ya estaban aquí disponibles algunas, son muy pocas. Realmente recibimos solo 6 y van a estar llegando a cuentagotas. Estas Biblias con letra extra grande, es la Biblia Palabra de Vida. Es la primer Biblia católica con letra extra grande. Y es una bendición el poder leerla sin tener que usar lupa, ni lentes, ni nada, ¿verdad? Porque está muy grande la letra y pues está muy accesible, ¿verdad? Para las personas que, pues ya, como dije, después de los 18 ya no tenemos 20-20 de vista. Y sin embargo, esta Biblia nos ayuda en la lectura. Sí, la Biblia Palabra de Vida. Y esta Biblia, que está disponible en pasta dura, está solo en estos momentos, en esta tarde, ¿verdad? Disponible entre quienes participen en esta misión de verano con su aportación antes de las 6:45. Miguel generosamente aporta esta Biblia para que te animes, para que apoyes. Lo único que hay que hacer es marcar al 1-800-707-1202 y decir: yo quiero aportar esta cantidad. Miguel nos pide que sean aportaciones de $20 o más. Si usted puede donar esos $33 que hemos estado hablando desde la mañana, que equivale a lo de 2 personas de nuestros donadores registrados. Si usted puede dar lo de 10, ¿verdad? Que son 165. O puede dar lo de 5, que son estos $80 ahí que pudieran venir a apoyar a la estación. Todas las aportaciones, hermano, todo, pues esos de $20 o más tendrían su boleto, como ya lo tiene Naira y lo tiene Ángela, para ganarse la Biblia con letra extra grande que generosamente aporta Miguel, para que tú, pues, nos ayudes, hermano, en esta tarde seas el ganador. Es solo entre los que participen esta tarde a partir de las 4:15. Ya tenemos 2 boletos a Ángela y Naira. Y pues vamos a ver quién más participa en este sorteo. Llamando al 1-800-707-1202, tu llamada es tu boleto, tu llamada es tu boleto. No te, ya una vez que dices: aquí está, esta es mi aportación, voy a aportar estos $20, estos 25, estos 30, o estos 33, o estos 50, o estos 100, ya esa llamada es tu boleto para ganarte una de estas. Esta Biblia es una Biblia que dona generosamente Miguel y va a ser sorteada entre quienes llamen hoy antes de las 6:45 de la tarde. Así que hay hasta este momento solo 2 personas que están participando por la Biblia. Vamos a ver si hay alguien más que se anima, alguien más que participa con entusiasmo. Esta Biblia Palabra de Vida es la Biblia de letra extra grande. No hay una Biblia con letra más grande que esta dentro de las Biblias. Las traducciones en español católicas no hay. Esta es la letra más grande y está disponible en estos momentos en este sorteo para quienes colaboren con $20 o más. Tu llamada es tu boleto. Tu llamada es tu boleto. 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Quizás ya, además de aportar, te quedas con la Biblia. ¡Qué bendición, hermano! ¡Qué bendición que así sea! Quizás tú habías escuchado de esta Biblia. Pues hoy tu aportación de $20 te puede traer esa Biblia. Si llamas en esta tarde, antes de las 6:45, a esa hora ya será el corte para hacer el sorteo entre quienes hayan llamado con esas aportaciones de $20 o más. Y gracias, hermano, porque tu donativo, pues, está haciendo posible que acortemos lo que necesitamos para alcanzar nuestra meta. Esta meta, que es meta de todos, ¿sí? En estos 3 días, 21, 22 y 23, te aseguro que son solo 3 días, porque los zapatos nos vienen persiguiendo. Ya viene el zapatón. Y tenemos que completar nuestra jornada, nuestra misión de verano antes del día 23, que es el jueves. Así que solo tenemos 3 días, hoy, mañana y pasado. Y hay que aprovechar que hoy nos estás escuchando, hermano. No sabemos mañana. Aprovecha para hacer tu llamada. Danos la alegría de saber que contamos contigo. Si lo que tú puedes colaborar son $5 o $10, hazlo con mucho gozo. Si puedes aportar 20, pues qué bueno, porque además estarás participando en el sorteo de esta Biblia con letra extra grande, que, pues, aquí está por cortesía de Miguel para los que llamen el día de hoy, en la tarde de hoy, antes de las 6:45, y ayudarnos así a alcanzar la meta. Ya en estos momentos han participado
a lo largo de todo este día han participado 73 hermanos. Yo confío que van a llegar más. Yo confío que haya personas que puedan colaborar en este momento, darnos la alegría de saber que contamos con ustedes. Tu llamada es tu boleto. Y danos la oportunidad de celebrar que contamos contigo. Danos la oportunidad de saber que a ti también te interesa que esta estación siga de pie. Al mes de julio, sí, a esta fecha, pues sí, nuestra economía está retrasada. Y el retraso es por promesas no cumplidas, por tarjetas que no se han actualizado, por hermanos que no han actualizado su dirección, por personas que quizás tienen ahí el sobrecito y sencillamente no lo llevan al correo. Y por esos casos, hermano, pues tenemos este atraso, $67,000 a lo largo de todos los meses, desde enero a la fecha. Y salir adelante, recuperar esta cantidad, es esencial para terminar el mes de julio. No contamos con recursos ni siquiera para poder culminar este mes. Y por eso te agradecemos tu colaboración. Agradeceremos tu contribución. Agradeceremos que levantes el teléfono y digas, yo participo. Aquí está mi llamada, aquí está mi aportación. Si tú estás al día, te agradezco muchísimo. Yo sé que la mayoría de ustedes que me escuchan están al día. Sé que ustedes, la mayoría están al día y les pido ese extra. Se los pido de corazón porque queremos seguir sirviendo junto contigo al Señor, con el compromiso de buscar servirte mejor. Algo que sinceramente no hemos podido realizar debido a las condiciones en las que venimos operando. Ya mayo fue un mes muy difícil, nos costó mucho trabajo terminarlo. Junio fue más difícil todavía, estábamos con la soga en el cuello y ahora no solo la soga en el cuello, sino sentimos que ya nos está apretando el cuello. Sí, y queremos en este momento subsistir para poder servir. Queremos salir adelante del atolladero donde estamos, de este rezago donde nos encontramos, y la única forma es si nos apoyas, la única forma es si nos ayudas. Y iniciativas como esta que hace Miguel al estar pues diciendo, bueno, yo pongo esa Biblia que tienen ahí, una Biblia con letra extra grande para ser sorteada entre quienes participen, una Biblia muy bella, una Biblia de pasta dura que estoy seguro que en tu casa vas a sacarle mucho partido, para poder leer, para poder compartir la palabra, para poder tus reuniones, especial para los grupos de oración y ministerios y apostolados, porque ahí pues sabemos personas de diferentes vistas, ¿verdad? Que unos ven muy bien y otros no tanto. Y bueno, pues esta Biblia es excelente para tener en el grupo, para tener en el ministerio, en el apostolado. Una gran aportación. Es la Biblia Palabra de Vida y está siendo sorteada en estos momentos por Miguel, entre quienes nos ayuden colaborando con esos $20 o más antes de las 6:45. Si usted gusta participar en este sorteo, su llamada es su boleto. Llama y ya tiene su boleto, no tiene que tener físicamente el boleto. Su llamada estará participando en esta oportunidad, agradeciendo a Dios por todos ustedes. Muchos que vienen a la Santa Misa aquí los domingos o a veces entre semana. Muchos de ustedes saben de la estación. Hoy les invito a que vengan a vivir las meditaciones con el Padre Flecha después de la Santa Misa. Muchos de ustedes saben y conocen que no pasamos la canastita y hablamos de la generosidad, sí. Y muchos de ustedes quizás escuchan la Santa Misa, pero no tienen la oportunidad de poner algo en la canastita. Los que vienen aquí, sí, sí tienen esa oportunidad porque ven la canastita físicamente y a la salida ponen ahí su aportación. Pero si usted, hermano que me escucha, que escucha la Santa Misa, usted que sabe que no puede ver la canastita, haga esa contribución en estos momentos. Ayúdenos enviando esa aportación, marcando al 1-800-707-1202. Y si su aportación puede ser de $20 o más, se estará llevando ese boleto para participar en el sorteo de esta Biblia con letra extra grande, de la cual hasta este momento solo hay dos boletos, Naira y Ángela. Pero vamos a ir a una pausa y espero que al regreso sepamos de más personas que ya se inscribieron en este sorteo para ganarse la Biblia con letra extra grande, la Biblia Palabra de Vida, la Biblia más grande, la Biblia con letra más grande que existe dentro de las traducciones en español católicas. No hay una más grande. Ya Elvia es la tercera que dice, yo también quiero boleto. Y Elvia ya tiene su boleto para ganarse la Biblia con letra extra grande. Elvia, a las 6:45
antes de irnos a la Santa Misa, será el sorteo para que estés presente, para que nos escuches. Ahí te avisaremos. Elvia, muchísimas gracias por tu generosidad en el 1-800-707-1202. 1-800-707-1202. Esperamos su llamada y su ayuda generosa. 1-800-707-1202. Y sí, yo también estoy contigo, Elvia. Así es, lo que mucho que Dios nos ama, por eso nos dio en Familia Radio y nos da la oportunidad de sostenerla entre todos. Dios te bendiga, Elvia. 1-800-707-1202. Llama, tu llamada es tu boleto para ganarte la Biblia. Palabra de vida, la Biblia con letra más grande. Y es hoy el sorteo entre quienes participen antes de las 6:45. De las 4:15 a las 6:45, ¿quién llama? Son los que están llamando para ganarse la Biblia. Palabra de vida con letra extra grande. En el 1-800-707-1202.

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Y continuamos y con mucho agradecimiento vamos en este momento a saber de otro boletito más. Este boleto va con mucho agradecimiento para Nelly en la ciudad de Mesa. Nelly está haciendo su aportación para que podamos alcanzar el resultado, el que podamos seguir sirviendo al Señor. Nelly hace su aportación. Muchísimas gracias, Nelly, desde la ciudad de Mesa. Pone su granito de arena y con su colaboración ya tiene su boleto para participar en el sorteo de la Biblia con letra extra grande, la Biblia Palabra de Vida. No hay una letra más grande. Si usted ya tiene más de 18 años igual que yo, seguramente va a agradecer muchísimo esta Biblia. Esta Biblia es una Biblia para tener en casa y compartir la lectura o para tenerla en el grupo de oración. Es una Biblia grande con la pasta dura, ¿verdad? Una Biblia preciosa que estoy seguro va a ser de mucha bendición en muchos hogares. Estoy seguro que va a ser de mucho provecho. Y en el 1-800-707-1202 agradezco porque llegan otras ganadoras de ese boletito que pueden ser las ganadoras de esa Biblia. Llega desde, agradezco mucho esta llamada, desde Hermosillo, Sonora. Marisela, muchísimas gracias. A Marcela desde Hermosillo, Sonora. Aquí la vamos a anotar ya con su boleto para el ganarse la Biblia con letra extra grande. Muchas gracias, Marcela, y felicidades nuevamente por el nacimiento de Carlos Enrique. Muchísimas gracias, Marcela. Ya tiene su boleto también para participar en el sorteo de esta Biblia con letra extra grande, además de ayudarnos a que podamos contar con los recursos para sostener esta estación. Ahí llega también una llamada más que agradezco desde Fountain Hills. Ella es Juana. Muchísimas gracias, Juana. Desde Fountain Hills, agradezco en estos momentos su participación para que alcancemos la meta. Muchísimas gracias. Tiene también en este momento, Juana, su boleto para participar en el sorteo de la Biblia con letra extra grande. Gracias, Juana. En el 1-800-707-1202. Así es, hermanos, son dólar a dólar, todo va sumando, todo va contribuyendo para que alcancemos este resultado. Sí, este resultado es el resultado de todos, ese es el que la estación esté de pie, depende de todos. Es una estación que se ha hecho en el trabajo, en el esfuerzo, ustedes lo saben muy bien. Aquí cada quien le ha tocado poner un granito de arena y lo pone con amor, lo hacemos así. Como ponemos las películas de cine los sábados, como ponemos en el altar las velas y ponemos también cada uno de los trabajos que nos unimos, como en el zapatón, cómo se colocan los zapatos en cada bolsa, cómo se va haciendo el conteo del arroz, del frijol y del azúcar y de las botellas y las latas. Y cómo estamos juntos trabajando para una mejor evangelización. Esta tarde me dio mucho gusto que desde Irapuato, Guanajuato, tuvimos la alegría de tener con nosotros a Josefina Mata, conductora del programa Alma y Familia, uno de los programas que se ha recientemente incorporado a nuestra programación. Y en medio de la plática ahí que teníamos, apareció, ¿verdad?, en uno de las pausas, apareció el padre Pepe, gran amigo de todos nosotros que ha estado aquí. Estuvo precisamente en el año pasado en los Diálogos de Esperanza y pues está invitado a volver. El padre Pepe de la diócesis de Irapuato, que tiene una facilidad de palabra y una devoción enorme a Nuestra Madre Santísima, un amor a la Eucaristía. Y qué bueno, hermano, pues cuando hablaba, él hablaba emocionado, pues de querer devolver, ¿verdad?, en el mes de septiembre, octubre. Y cuando estaba hablando, yo decía, pues Dios mediante, Padre, Dios mediante. Y decía, ¿cómo Dios mediante? Pues Dios mediante, sí, porque tenemos que sostener la estación. Tenemos que hacer que esta estación siga de pie, porque si no va a venir y no va a estar la estación. Así que ore, Padre, para que podamos llegar a esta meta. Una meta que es la meta de todos, hermano, es la meta de sostener la estación para que podamos seguir llevando bendición a los corazones, podamos seguir creciendo en el infinito amor de Dios. Te pido tu apoyo, hermano, te pido tu ayuda a todos los diferentes ministerios, apostolados
los que son coordinadores en un apostolado, que participan en un grupo, que apoyan en su parroquia de alguna forma, pasar la voz entre tus compañeros, porque tú sabes quién escucha en Familia Radio. Luego se nota quién es parte de una familia que goza de poder evangelizar de esta forma, que se alegra de poder compartir la buena nueva con los demás. Aquí estamos trabajando para sostener la estación y en estos momentos con esta oportunidad que nos brinda nuestro hermano en Cristo Miguel, que nos regala, que él ha pues colaborado con una Biblia con letra extra grande, la Biblia Palabra de Vida. Es la Biblia católica, la traducción católica, con letra más grande que pueda haber en el universo mundial. Oiga, así se lo pongo. Y hoy, por hoy, un ganador saldrá entre quienes llamen antes de las 6:45 de la tarde, ya hayan hecho una aportación de $20 o más. Ya Ángela tiene su boleto, Naira, Elvia, Nelly, Juana y Marcela. Son hasta este momento 6 boletos. Agradezco muchísimo sus aportaciones de $20 o más. Si tú puedes apoyar con esa cantidad, aprovecha porque te pudieras ganar la Biblia con letra extra grande. La Biblia que todos queremos. Si ya tiene 18 o más, le aseguro que quiere esta Biblia. Es una Biblia que le va a servir mucho también en los diferentes ministerios, apostolados. Les aseguro que es la Biblia que estaban esperando, porque es la Biblia que doña Juanita y don Pedro, que ya tienen más de 18, van a poder leer y lo van a leer muy bien. Así que le agradezco mucho su contribución. Agradezco también en estos momentos una llamada más, generosa aportación, que también tiene su boleto. Es una llamada anónima que aquí vamos a anotar con mucho gusto y también tiene su boleto. Es una llamada anónima que ya tiene su boleto para ganarse la Biblia Palabra de Vida. Con mucho gusto agradezco a quien ha llamado, una llamada anónima desde Phoenix. Aquí lo tenemos ya registrado y es una llamada anónima. Y participa ya en el sorteo de una Biblia con letra extra grande por su aportación generosa. Muchísimas gracias a quien ha llamado. Gracias por su generosidad. En el 1-800-707-1202, hasta este momento, 1, 2, 3, 4, 5, 6, 7, 7 boletos y mucha oportunidad de ganarte la Biblia con letra extra grande. Mucha oportunidad de alimentarte con esta Biblia preciosa, la Biblia Palabra de Vida, que muchos de ustedes ya tuvieron la oportunidad de ver. Todos quieren una. El que ve la Biblia, la quiere, eso le aseguro. Y el que vaya a ganarla esta tarde, espero que la comparta, espero que aprenda mucho y que nos ilustre mucho viviendo lo que está ahí plasmado en la palabra de Dios. Aquí te estaremos esperando, hermano, el día de hoy. Recuerda, tenemos la Santa Misa a las 7, hay confesiones a las 6 y la meditación bíblica a las 7:30. Meditación que será transmitida para todos ustedes a través de nuestras frecuencias radiales y por ello el rosario comenzará una vez que culmine la meditación. Hago este aviso también para que no crean que se van a quedar sin el rosario. El rosario se estará transmitiendo una vez que haya terminado la meditación que el Padre Flecha nos estará obsequiando a ti por ser parte de esta familia, a ti por ser parte de la evangelización, a ti que estás contribuyendo en esta misión de verano 2026. Apóyanos para llegar a la meta, recuperar el rezago que tenemos en nuestras finanzas, poder ponernos al día, poder servirte mejor, poder cantarle al Señor con agradecimiento que nos permita servirle junto contigo, hermano, marcando el 1-800-707-1202, 1-800-707-1202, tu llamada es tu boleto. Si participas antes de las 6:45, por cortesía de Miguel, todas las llamadas de 4:15 a 6:45 pueden ser las ganadoras de una Biblia con letra extra grande, la Biblia Palabra de Vida. 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Pero claro, si lo que usted puede aportar son $5, 10 o 15, también puede ganarse tiene la oportunidad de tener esta alegría en el corazón de ser parte de esta misión de verano en el 1-800-707-1202.

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Y continuamos en esta tarde de bendición, amigos, con mucho agradecimiento, sí, el tener esta alegría de pues ver a ustedes participando en esta tarde, en esta misión de verano. Pues es compartir, hermanos, compartir de la alegría que nos brinda el Señor, compartir de las bendiciones que Él tiene para nosotros. Y bueno, pues aquí ser una fiesta como esto que realiza Miguel, que está poniendo esta Biblia para que todos se motiven, que puede ser uno de ustedes el ganador. Ya en estos momentos se suma a este sorteo. Teníamos ya a Ángela, a Naira, a Elvia, a Nelly, a Juana, a Marcela. Tenemos una llamada anónima y se suma también en estos momentos. Y agradezco a Juventina desde Glendale. Juventina, muchísimas gracias. Su llamada es su boleto, Juventina. Entonces usted hoy puede ser la ganadora de esta Biblia. Una Biblia con letra extra grande que para todos los de más de 18 años es una bendición, se lo aseguro. Sí, alguien va a estar muy, muy alegre de recibir esta Biblia que va a poder leerle, ¿verdad? A todos, ¿verdad? Va a poder leerle también a los que tienen, que son coordinadores de grupo. Participen en este momento porque esa Biblia es un tesoro para tener ahí en el ministerio, en el apostolado.